0: Hola, ¿cómo están? Muy buenas noches a todos los hinchas, internoches para todos los hinchas del Inter de Bogotá. El día de hoy estamos nuevamente en un nuevo capítulo de Casa Albinegra, el único programa radial del Inter de Bogotá. Voy a presentar primero la mesa, obviamente de trabajo voy a partir. Delante me dijeron, oye, ¿por qué siempre partes por la derecha?
1: Suele ser siempre por la derecha.
0: Voy a partir por mi derecha porque en realidad yo, bueno, no vamos a entrar en temas políticos ni nada de eso. Ya mañana vamos a estar en el Congreso Nacional, ahí a lo mejor se va a notar un poquito, pero voy a presentar que está a mi derecha. Alejandro Suárez Ayure, ¿cómo estás? Muy buenas noches.
2: Buenas noches, Dani, buenas noches, compañeros, buenas noches a todos nuestros oyentes. Buenas noches, Gina, ya en control. Estamos aquí felices con esta clasificación de Inter, el masculino en la Copa y el femenino que nos tiene felices ya en
1: cuadrangulares
2: también.
0: Exactamente. Bueno, y saludo también a quien está a mi izquierda, así como Dylan Rodríguez me está diciendo de Casa Verdolaga, no siempre solo izquierda. Dice, bueno, a quien está a mi izquierda, a nuestro analista táctico Cristian Mendoza, que mañana también usted va a repetir el plato, ¿ah? ¿Eh?
1: Claro que
0: ¿está
1: sí.
0: ¿Dónde va a estar? Para que invitemos a la gente.
1: Claro que sí. Bueno, mañana estaremos aquí de 11 a 1 en el mano a mano con las demás casas defendiendo al Inter y con ganas de encender ese programa, ¿sabes, Dani?
0: Exactamente, me parece excelente.
2: ¿Polémico el profe mañana?
0: No, mañana tiene que defender
1: con garra. Traigo esa libretica llena de datos.
0: Con garra y uña, por favor, mañana defender al Inter de Bogotá, porque obviamente es nuestro equipo. Hoy día estamos también en lo que son los comentarios con nuestra máster hoy día, Estefanía Bernal. ¿Cómo estás, Estefanía?
3: Hola, buenas noches, ¿cómo están ustedes? Ya muy feliz de estar acá acompañándolos y hoy también leyendo todos los comentarios que nos dejen.
0: Exactamente, los comentarios que nos vayan dejando nuestros, en este caso, auditores del programa Casa Albinegra. Oye, no olviden que hoy día vamos a tener un gran invitado que obviamente ya está en nuestras redes sociales, que es el señor Salvatore Simeone. Hoy día usted le puede preguntar lo que ustedes quieran, le pueden preguntar, me imagino ahí va a estar comentando el programa Salvatore Simeone, así que van a estar ahí preguntándoles todos los hinchas. Ya han llegado preguntas también a nuestro.
2: Ya pusimos, Dani, en nuestras redes sociales la casillita para que los hinchas dejen sus preguntas.
0: Exactamente, así que ya pusimos ya ahí. Así que lo importante, Alejandro, lo importante, Cristian, Estefanía, que hoy día el don Salvatore Simeone pueda escuchar la voz del hincha, porque este programa obviamente tiene que ver con los hinchas. También vamos a tener un momento más, en unos segundos más vamos a tener un contacto también con alguien que también es muy importante en el equipo. Vamos a esperar un poquito ahí a nuestro compañero y amigo Jim Perlaza. Como siempre le digo, Jim, muchas bendiciones para ti, hermano. Así que por lo mismo va a estar con nosotros en unos momentos más María Camila Torres, también de manera telefónica. Muchachos, vamos a hacer una ronda cortita, solo un minuto. ¿Contentos con la clasificación de Inter tanto a Copa como a
1: cuadrangulares?
0: A Copa y a cuadrangulares. Parto con Cristian.
1: Sí, Dani, pues deja bastante cositas por desear, sobre todo el equipo masculino, de que vamos ganando, no le entreguemos la pelota al rival, ¿sí? Es una cosita que debemos de ir trabajando. Y contento también por la femenina, ¿sabes? La idea es tratar de quedar un poco por encima. Estaba viendo la vez pasada en el mano a mano que hubo entre las chicas de la semana pasada y que no nos ven por ahí en el radar, ¿no? Para las finales.
0: Claro.
1: Para ellos solamente está un Millonarios y uno de los dos equipos de los verdes, ya sea América y Cali o Nacional. Pero yo creo, para mí, viendo cómo están jugando las chicas, ¿por qué no soñar con una final?
0: Sí,
1: una clasificación a Libertadores, ¿no?
0: Esperamos eso, Cristian. Yo creo todo lo

0: Hinchas interistas. Alejandro.
1: Bueno, también contento por la victoria ante Internacional de Palmira en condición de visitantes. Y también contento porque se vieron alternativas, ¿no? Estuvo este chico Santa María por la banda derecha.
0: Derecha.
1: Y que fue una alternativa que me hubiese gustado ver en el partido contra América y no haber puesto a Vivas en la banda derecha, que eso nos desequilibró
0: El de
1: bastante,
0: América.
1: que por ahí fue que vinieron los goles, pues el gol que abrió el marcador en el Campín. Y por parte de las chicas también lograron un buen empate en Pasto, una plaza difícil. Y también contento por María Camila Velázquez, que
0: Y sí,
1: se estrenó en el fútbol profesional,
0: debutando.
1: debutando. Y a ella que la tuvimos acá en esta casa, es amiga de la casa.
0: Claro que sí.
1: Perfecto. Y feliz por ella también, a quien le mandamos un saludo y unas felicitaciones
0: Exactamente.
1: desde
0: Se
1: acá.
0: excusó hoy día, se excusó conmigo hoy día. Yo quería que tuviéramos un contacto telefónico con ella, pero lamentablemente se excusa por un tema, en este caso de cansancio, de que igual el vuelo fue hoy día, el de las chicas.
1: Sí, yo creo
0: Y
1: no.
0: bueno, también vamos a tener hoy día, gracias a Dios, ese contacto con María Camila Torres en unos momentos más, las cuales agradecemos también a María Camila, porque en realidad me imagino el esfuerzo que realizaron las chicas allá en Nariño, en Ipiales principalmente, y con todo lo que amerita jugar en una cancha que quizá a lo mejor no estaba en las mejores condiciones.
2: Sí, muy pesada, ¿no?
0: Muy
2: Mucho por
0: pesada,
2: desear esa
0: muy
2: cancha
0: pesada.
1: De
0: Muy, muy,
1: Pasto.
0: muy
2: De Pasto.
0: pesada. Sí, muy
1: ¿Es
0: pesada.
1: la misma en la que juega el masculino?
2: Sí, creo que
0: ¿Sí?
2: sí,
0: ¿En
2: creo que sí.
0: Ipiales?
2: ¿Están
0: Sí,
2: jugando en Ipiales, no? Creo que sí. Si no estoy mal, déjame, ya revisamos.
1: no, no, no recuerdo.
0: Sí. Vamos a revisar eso. Pero bueno, vamos a llamar en este momento a nuestra querida María Camila Torres. Vamos a estar ahí buscando ahí el número ahí por interno para poder escucharla. En unos momentos más también se conecta en este programa Salvatore Simeone. Oye, hay algunos mensajes que voy a leer. Dice saludos a Jim. Saludos a Jim, mira, mira. Un saludo a Jim, pero lo hace Andrés González, Papucho, de nuestro equipo. Papucho, Papucho. Papucho, saludos para ti, Papucho. Prontamente estaré contigo ahí, conjuntamente con Alejandro Suárez Ayure, en llevar el partido de Inter de Bogotá versus el equipo de. Porque volvemos a techo, ¿cierto, muchachos? Volvemos
2: Volvemos a
0: a
2: techo.
0: techo. Al fin volvemos a techo.
2: Sí, Dani, sí, es la misma cancha donde juega el masculino.
0: Ay, ay, ay, mira, mira. Para ser una cancha de primera división, no sé.
2: Mucho por desear.
0: No, no, no, mucho que sea.
1: Y que desafortunadamente el Deportivo Pasto no le ha ido muy bien estas dos fechas.
0: Exactamente.
2: Sí.
0: Y léame, por favor, hay un saludo dirigido a uno de los panelistas, ¿eh? Del señor Guillermo. ¿Qué dice Estefanía?
3: Guillermo Mendoza Mejía nos dice saludos, mesa de trabajo.
0: Yo pensaba que estaba saludando más aquí al señor que está a mi izquierda. Yo,
2: Saludos ahí para mi papá, que está ahí siempre conectado apoyándonos.
0: sí, por eso digo que el saludo también afectuoso para él. ¿Usted me dice cuándo, don Jim? No, todavía no, todavía no. Tenemos que continuar. Sí, la tenemos en línea. ¿La tenemos en línea o no? María Camila Torres, ¿cómo estás? Muy buenas noches. Internoches, ¿cómo estás? Me imagino de un viaje extenuante, un viaje cansador, que vienen de Nariño.
4: Hola, buenas tardes. Sí, un poco cansada de ese viaje.
0: Exactamente, María Camila. Ya un partido que me imagino que lo tomaron, bueno, de la misma manera de poder ganar, de querer estar, obviamente, con la mayor cantidad de puntos, pero un partido, me imagino, una zona difícil, ¿ah? Como es Ipiales. María Camila. No me
4: ¿Me
0: escucha.
4: escuchas?
0: Sí, ahora sí te escucho. María Camila, te decía que en una zona difícil, en un terreno complicado, imagino como Ipiales, tuvieron que sortear y bueno, finalmente se trajeron puntos acá a Bogotá, pero en una cancha complicada, digamos nosotros, por al menos por la transmisión.
4: Eso hacía que el juego fuera más físico y que costara mantener la posición, pero pues sin embargo, el equipo compitió bien y bueno, sacamos un punto importante.
0: Perfecto. Sí, le voy a pasar el micrófono al profe Cristian. Profe, puede preguntarle ahí del partido que acabamos de observar, que fue el de lamentablemente no pudimos transmitir, pero estábamos pendientes, profe Cristian.
2: Claro que sí, hola, muy buenas noches, ¿cómo estás?
4: Hola, buenas noches,
2: bueno, yo te quería preguntar, bueno, sí, el partido fue bastante físico, sobre todo en la mitad del campo. Eso obligaba mucho a dividir bastante el balón, porque pues por las bandas se nos complicaba un poquito. Pero bueno, desde la parte de atrás tuvimos una opción contigo, desde un tiro libre, desde la parte detrásito de la mitad de la cancha, que terminó en fuera de lugar. ¿Qué se siente tú ser la dueña de las pelotas quietas durante de la mitad de la cancha para atrás, un poquito más adelante, ya que contigo tenemos una opción bastante clara de remate al arco con una opción de gol? ¿Qué se siente tener esa responsabilidad en el equipo?
4: Bueno, siento que es un privilegio, porque pues yo trato de aportarle al equipo, y sin embargo siento que la pelota quieta es una de mis fuertes, entonces trato de aprovecharlo al máximo.
1: María Camila, un saludo. María Camila, primero que nada, felicitarte por la clasificación. Y segundo, quería preguntarte cómo ves a los rivales, posibles rivales para los cuadrangulares, y desde tu posición, que es una posición que a veces no es muy vistosa, pero sí es bastante importante.
4: Bueno, siento que los equipos que están dentro de los 8 son fuertes. Sabemos que van a ser partidos muy disputados, entonces hay que ir por todo y, bueno, a ganar. Sin embargo, sea el equipo que sea, toca seguir compitiendo y, bueno, dando lo mejor de nosotros para eso. Y, bueno, desde mi posición, bueno, siento que, pues, como tú dijiste, no es muy vista, pero es bastante importante porque somos las encargadas, pues, aparte de la portera, de cuidar nuestro marco. Entonces siento que sí, es bastante, como te digo, importante, ¿sí? Y bueno, feliz de estar clasificadas, de seguir aportando al equipo, de seguir consolidándonos. Y bueno, sí, gracias a Dios.
0: Perfecto. María Camila, haciéndote una última pregunta, bueno, se viene un partido más, me imagino, ante el equipo de Real Santander. Es un equipo, obviamente, que ya no tiene opciones de poder clasificar. Me imagino que ustedes quieren sacar la mayor cantidad de puntos en esta fase regular, me imagino, ¿cierto?
4: Sí, estamos pensando pues ya en el próximo partido contra Real. Y sabemos que es un equipo que, aunque no esté clasificado, puede complicarnos las cosas, y nosotros lo que queremos es seguir sumando, pues, para seguir subiendo en la tabla y pues que tengamos un mejor resultado en esta fase.
0: Perfecto, María Camila. Te agradecemos tu llamada. Bueno, nosotros en realidad queríamos escucharte en los micrófonos de ASB Colmundo Radio, porque este es el programa del Inter. Y siempre has tenido una buena disposición con nosotros, con este equipo. Así que agradecerte por todo lo que, obviamente, siempre la buena onda que hay en zona mixta, conmigo particularmente, que al menos me has visto un poco más, pero siempre la buena onda. Así que, Camila, el mayor de los éxitos, sabemos lo importante que eres para el club, así que, por lo mismo, muchísimas gracias.
4: Gracias por la invitación.
0: Exactamente. Bueno, María Camila Torres, para ADN Inter, Casa Albinegra, acá en ASB con Mundo Radio. Oye, nos vamos a ir a una pausa, ya lo tenemos en nuestra pantalla. Está con la cabeza baja, ¿eh?, para que no lo vean. ahí está, lo vemos. Solamente haga un saludo, un saludo con la mano, por favor, nuestro invitado. Ya lo están viendo ahí. Parece que no me escucha, ¿no? No parece que no me escucha. Bueno, ahí está nuestro invitado. Vamos a ir a la primera pausa, compañeros, de este programa. 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
0: Estamos de vuelta desde acá, de la Casa del FPC, de Casa Albinegra, de ACB Colmundo Radio, ADN Inter, varias, obviamente, cuentas que nos estamos siguiendo, exactamente, y ahora sí, voy a presentar a nuestro gran invitado. Muchas preguntas le han llegado por interno, también preguntas que vamos a realizar nosotros, porque queremos saber. Yo tuve la oportunidad en la presentación de conversar con él, ¿ah? Tuve la oportunidad de conversar con él, una gran persona. Salvatore Simeone, ¿cómo estás? Muy internoches para ti.
7: No, un placer estar aquí con ustedes nuevamente y bueno, para responder todas las preguntas y las dudas que tengan, con mucho gusto. Gracias por este espacio, la verdad que lo que están haciendo es excelente, lo felicito.
0: Perfecto, gracias Salvatore. Muchas preguntas, como te digo, han llegado a nuestro WhatsApp, a nuestra Instagram, donde se están realmente los hinchas del Inter de Bogotá haciendo sus interrogantes para poder consultárselo a usted. Pero primero, nosotros que estamos acá. Vamos a partir con nuestro analista táctico, que ha visto todos los partidos, y le voy a dar la palabra al profe Cristian para que empiece preguntándote. Salvatore, muchas gracias nuevamente por estar con nosotros. Profe Cristian, los micrófonos son suyos.
2: Claro que sí. Buenas noches, Salvatore. ¿Cómo estás?
7: Muy bien, muy bien. ¿Y tú?
2: Muy bien. Un placer también conocerte, poder acá tenerte en esta mesa de trabajo, aquí por ACB Colmundo. Y bueno, yo te quería preguntar, básicamente, vemos que tanto el equipo femenino como el masculino tienen como la misma idea de juego. La diferencia entre el masculino y el femenino es el tema de que siempre tratamos de buscar por la banda izquierda, en el masculino Sanguinetti, pues en el femenino sí es un poquito más diverso, como tal, por decirlo de esa manera, el juego, ¿sí? Yo te quería preguntar, quisieras saber el nombre de nuestro metodólogo deportivo, cuál es la idea del juego que quieren implementar en el Inter de Bogotá, para que sea totalmente diferente a los demás equipos que vemos que proponen siempre tratar de salir de jugar desde atrás, que es bastante importante, y esa salida de control bajo presión alto que realizan los equipos contrarios y tratar de aprovechar los espacios que dejan los equipos rivales.
7: Nosotros tenemos un coordinador de metodología en las categorías base. En el primer equipo, en el femenino, lo que hemos tratado de hacer es básicamente tener una misma línea en cuanto al perfil de entrenador y de jugadoras también, que sea lo más homogéneo posible. La realidad es que los dos entrenadores también tienen una muy buena relación y de vuelta hay un acercamiento mutuo a las sesiones de entrenamiento, y también, bueno, creo que la comunicación ha sido bastante plena y libre entre ambos grupos de trabajo. Y hasta ahora lo que hemos tenido es simplemente una línea de captación en todos los rubros del departamento deportivo, y en las categorías bases sí tenemos un director de metodología que se encarga de que básicamente todos los chicos que vayan pasando por ahí, incluyendo la sub-20 femenina también, vayan en esa misma línea de ese modelo de juego que queremos que, a medida que vayan pasando los años, sea lo más reconocible posible.
1: Salvatore, buenas noches, te saluda Alejandro Suárez, y quería agradecerte inicialmente por la amabilidad de compartir este espacio con nosotros. Y mi pregunta es sobre los refuerzos que trajeron y los jugadores que se fueron. Si bien en la presentación del equipo el profe Baliño hablaba acerca de que se fueron jugadores y trajeron jugadores en esas mismas posiciones, pues hemos visto en estos partidos que los jugadores que llegaron, digámoslo así, no son tal vez del mismo calibre que los jugadores que se fueron. Digamos, Ian Poveda, Derek Moncada, Kevin Parra. Entonces quería preguntar cuál es el criterio. Samir Mayo también se fue. Quería preguntar cuál es el criterio para buscar esos jugadores y si podemos esperar de pronto algún nuevo bombazo o jugador que quieran traer.
7: Mira, yo creo que no soy yo la persona para decir si los que vinieron tienen un nivel superior o inferior. Yo creo que es importante el contexto, tener en cuenta el contexto del cual vinieron. En el caso de Parra, Parra venía de ser una alternativa en Atlético Nacional. Cuando vino al último equipo de la Liga Profesional del Fútbol Colombiano y terminó yéndose como un referente de un equipo de los ocho, volviendo hacia Atlético Nacional, y hoy en día está peleando la posición y ha sido principalmente titular con Lucas en los partidos que ha disputado. Derek, tenemos que tener presente que Derek venía de ser un jugador con muy pocos partidos en Primera División de Honduras, o sea, no vino como una realidad, vino como una apuesta que no salió bien. Y en el caso de Samir es un proyecto del club en el cual nosotros creemos mucho a nivel deportivo y simplemente por un tema de preferencias del entrenador en cuanto al modelo, el sistema, pensamos que lo mejor para él era tener continuidad en otro club que le diera un protagonismo mayor en este semestre. Y el caso en extraordinario creería que es el de Ian, porque Ian fue una situación, una oportunidad de mercado donde hubo una muy buena gestión de parte de la Secretaría Técnica. Gonzalo Muñoz y yo estuvimos trabajando casi un mes para poder generar la posibilidad de que un jugador de la Premier League viniera a Colombia y que se adaptara también a la capacidad económica nuestra en el club. Pero lo que te quiero decir es que realmente los jugadores que se fueron con un presente importante, pero no llegaron con un presente importante en Inter. Nosotros al final somos un club que lo que tratamos de hacer es, como no tenemos tampoco una cartera que pueda competir con los equipos de arriba, al final lo que nosotros utilizamos a favor es tener un proceso de escauteo y de anticipación en relación a los otros clubes, y lo que tratamos es de anteponernos a una toma de decisión y ver que un jugador puede engranar realmente tanto en el modelo, la estructura del club.
0: Se nos fue el audio de...
7: Pueden llegar a un nivel mayor. Al final nosotros somos un club que actualmente sirve de plataforma para este tipo de perfiles. Entonces, en todo caso, por lo menos Duarte es un jugador que viene de jugar Primera División de Portugal, viene de un contexto sumamente competitivo. Es un jugador que ya ha jugado Copa Libertadores, que ha marcado en competencia internacional, que viene con un cartel importante. Dajome viene de Primera División de México. Y solamente hablando de estos dos jugadores, ya vienen o parten, por lo menos en papel, de un nivel superior, entre comillas, del que vinieron estos jugadores que se fueron. Yo creo que aquí yo no vengo a tapar el sol con un dedo. Los jugadores que se fueron bajas importantes, nuevamente por el presente que venían teniendo con nosotros. Pero nosotros tenemos que habituarnos a que al final somos un club para jugadores de este calibre de paso. Somos un club vendedor, somos un club potenciador y tenemos que estar siempre puntica de pie con una gran variedad de perfiles para saber que en el momento que un jugador no lo podamos retener por una venta o un negocio, o simplemente porque bueno, hay algún club que esté demandando de ellos o que les pueda dar otras condiciones económicas, saber que podemos reemplazarlos con facilidad. Obviamente el mercado de mitad de año es muy complejo, siempre en todos los semestres que me ha tocado reforzar a mitad de año, la adaptación del jugador es mucho más compleja, los equipos ya vienen con ritmo y una base importante, y siempre las posibilidades de mercado a mitad de semestre o a mitad de año siempre son las más complejas, y luego la adaptabilidad también es difícil. Por eso realmente en el caso de Dajome y Duarte, por nombrar dos de los que llegaron, nosotros lo que queríamos eran jugadores que ya habían tenido la experiencia de vivir en otras latitudes, de adaptarse a otras ligas y que el tema de la adaptación a un contexto diferente tal vez no iba a tomar tanto tiempo. No quiero dejar de un lado que, bueno, que en el caso del lateral izquierdo, lo que quería el entrenador era un perfil de lateral con unas características diferentes a la de Calazán, que no lo nombraron, que fue otra la
0: salida
7: que
0: hubo. También
1: se fue para el canto.
7: Calazán es un jugador que en su proceso formativo un extremo reconvertido a lateral, como suele pasar mucho en Colombia, y lo que quería el profe era tener un jugador un poquito más ganador de duelos por esa banda, muy similar a lo que es Johan Castro para nosotros ahora por derecha, tratar de tener un perfil de, por izquierda, y bueno, lo que quisimos era buscar un jugador que ya estuviera en Bogotá, que tal vez no le cogió.

0: que quisimos era buscar un jugador que ya estuviera en Bogotá, que tal vez no le costara tanto tiempo la adaptación a la altura y demás, y que se adaptara también a la situación económica del club. Y luego una de las apuestas que quisimos hacer este semestre fue la de Sebastián Girado, que creo que es un jugador que para los que tenemos ya tiempo empapado el fútbol colombiano, creo que para nadie es una sorpresa, creo que es un jugador que cuando vaya a conseguir minutos nos va a dar muchas satisfacciones en el campeonato, porque la verdad que viene teniendo un rezo, un jugador consolidado de la B, que tiene 30 goles y una gran cantidad de minutos para un jugador de 21 años. Y Kevin Cataño, que fue prácticamente el mejor portero del ascenso colombiano el año pasado, que le permitió ir a Atlético Nacional, y no por mucho menos, casi va al Inter de Miami, y ahora también lo tenemos como una solución o una posibilidad ante la lesión que viene atrayendo Wilker. Entonces yo la verdad que estoy muy conforme con el mercado, capaz se presenta algo en el cierre de esta semana, pero en el caso de que no sea así, la verdad que nosotros en el club estamos muy, muy convencidos que pudimos hacer un muy buen mercado, dadas las vicisitudes que te dije, que siempre se presentan entre un torneo y otro cuando te toca fichar a mitad de año.
1: Perfecto, Salvatore. Vamos a hacerte más preguntas, Salvatore, pero obviamente tú sabes que los tiempos en radio también tienen sus pausas comerciales. Tengo que dar a la segunda pausa. Posteriormente a la pausa vienen las preguntas del tablón del hincha, que en realidad son preguntas que te dejaron ellos, como todos los invitados que vienen acá a Casa Albinegra. Vamos a la pausa. Vamos a, en este caso, a mencionar también hoy día que está Canapro, la Casa Nacional del Profesor, y Abaco también está con nosotros en la pausa comercial. Ya volvemos.
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1: Bueno, estamos de vuelta acá en Casa Albinegra, el programa del Inter de Bogotá, el programa que nos muestra en este caso las novedades del Inter. Estamos hoy día con un gran invitado, que es Salvatore Simeone, director deportivo del Inter de Bogotá. Vamos con las preguntas, la pregunta que realiza ahí usuario genérico más, no tiene, parece ahí, Estefanía Bernal.
6: Bueno, la primera pregunta que dice usuario genérico más, dice, ¿qué identidad del juego quiere construir Internacional de Bogotá?
1: ¿Salvatore?
0: Nosotros queremos ser un equipo completo en todas las líneas, queremos ser un equipo lo más moderno posible, un equipo que sea reconocible sobre todo, pero hoy en día el fútbol tiene muchas demandas. O sea, nosotros la intención siempre ha sido poder tener un juego propositivo, pero a la vez saber y reconocer que somos un equipo que estamos aspirando obviamente a competir en la tabla alta, pero hoy por eso somos un equipo de tabla media y poder saber sufrir, saber defender, tener orden táctico y obviamente, como lo han podido ver, también poder hacer daño a la pelota parada. Más allá de un modelo, yo lo que creo y lo que considero y la línea en la que hemos trabajado es poder ser un equipo contemporáneo, completo, como te dije repetidas veces, en todas las líneas y poder ser sobre todo reconocible, que el fanático cuando vaya al estadio se sienta identificado y sepa lo que juega el equipo.
1: Perfecto, Salvatore. Yo, la verdad de las cosas, Salvatore,

0: Te voy a hacer una pregunta incómoda, como también se la hice a Sebastián. Y la verdad, las cosas que me gustaría que a lo mejor cerráramos este tema acá, porque la gente mucho lo pregunta, mucho lo pregunta. Y prefiero que a lo mejor tú des por cerrado este tema acá, para que la gente ya a lo mejor deje de tener esa interrogante. De hecho, hay algunos periodistas que inclusive lo han hecho la pregunta en rueda de
1: En rueda
0: prensa,
1: de prensa contra
0: en
1: la
0: rueda
1: América
0: de
1: de
0: prensa
1: Cali.
0: contra la América de Cali, lo cual yo, con todo el respeto que tienen mis colegas, lamentablemente yo siento que son preguntas a lo mejor más para la interna, pero bueno, para sacar, como se dice, la cuña a lo mejor del día domingo, la quieren hacer. Pero yo te voy a preguntar algo, para que cerremos el tema. Jan Poveda dice aquí, ¿qué pasó con Jan Poveda? ¿Por qué Jan decide irse? ¿Por qué Jan a lo mejor escuchó otras ofertas? Para ya ir cerrando el tema, porque me imagino que mucha gente lo pregunta, y ya aquí en Casa Albinegra de N Inter podamos a lo mejor cerrar esa duda.
2: No, mira, es muy sencillo, la verdad, el tema de Ian. Básicamente, Ian tenía un contrato con Sunderland de la Premier que lo ataba ya casi 2 años, tenía 1,5 años, le quedaban a su contrato. Ian obviamente quería reencontrarse con su mejor versión, poderse acercar a la selección colombiana. Había tenido jugado un par de juegos, si no me equivoco, con la selección anteriormente, con la primera, con Néstor Lorenzo. Y nosotros básicamente tuvimos la fortuna, yo tuve la fortuna que coincidimos cuando yo estuve en Leeds. Gonzalo también, mi secretario técnico, tuvo una carrera muy importante como jugador en Inglaterra, vivió muchos años allá y creo que hubo mucha afinidad a nivel humano con el jugador y con su entorno. Obviamente eran conscientes de la compra de Wrexham, de Ryan Reynolds y todo lo que estaban haciendo allá, y la verdad que pudimos a ellos transmitirle seriedad y luego negociamos con Sunderland para que él pudiera rescindir gran parte del salario correspondiente que le quedaba ya, que es una cifra que probablemente ni muy poco, si no ningún jugador de fútbol profesional colombiano lo ganaba o no gana actualmente. Él renunció a eso para venir y apostar, pero obviamente la condición que él nos dio era que quería estar 6 meses y luego volver a salir de Colombia. Él nunca aspiró, y tenemos la verdad una relación muy cercana con el jugador a nivel personal, él nunca aspiró a quedarse aquí en Colombia. Pero realmente, bueno, por el tema postmundial, el tema de mercado, él todavía no ha cerrado nada afuera. Y sí es real que por lo menos Atlético Nacional, Millonarios, han habido mucho interés sobre él, porque es un jugador que cualquier equipo del fútbol colombiano quisiera tener en su nómina. Pero bueno, no es la prioridad que tiene. O sea, no fue un tema de que él se quiso ir, no se quiso quedar. Eso era algo que ya estaba hablado previamente y nosotros quisimos apostarle a tener un jugador de esa jerarquía que nos diera una mano en todo lo que conseguimos el primer semestre. Lamentablemente él no venía con ritmo y Ricky no lo pudo usar un poco más de lo que nosotros hubiésemos querido, pero obviamente siempre tuvimos esa espinita, bueno, tal vez si no sale nada, se queda, completa el año con nosotros y demás, pero realmente es un jugador que también tiene responsabilidades económicas muy importantes en Londres, donde ha hecho toda su vida, en gran parte, y obviamente tiene aspiraciones económicas que nosotros como Inter de Bogotá no le podemos dar, y nosotros obviamente eso lo tenemos que respetar.
0: Perfecto. Vamos a hacer dos preguntas más, para que en este caso sabemos tu tiempo, Salvatore. Vamos a hacer dos preguntas más. En este caso vamos a leer, porque para nosotros es muy importante la opinión de las damas, de las mujeres, acá en el Inter de Bogotá. Y Luz Ramírez, también panelista nuestra, ¿cierto?, de este programa, mandó una pregunta que dice: ¿qué fue lo que más te llamó la atención, a criterio personal tuyo, la atención de Internacional de Bogotá para poder llegar tú a integrar este equipo cuando recién llegaste a Inter?
2: Bueno, más allá de la respuesta obvia de la propiedad y la seriedad del grupo detrás del equipo, a mí lo que más me llamó la atención fue, lo he dicho anteriormente en varias ocasiones, es poder trabajar en un proyecto que me diera un lienzo en blanco donde pudiéramos crear. Siempre me ha gustado mucho eso, ese es el tipo de proyectos que siempre me ha llamado la atención. Un equipo con una historia nueva, de nosotros todas las partes, incluyéndolos ustedes, estamos escribiendo las primeras páginas de esta institución y eso es algo que a mí me llena de mucho orgullo, me da mucha responsabilidad y poder decir, bueno, primer semestre con el equipo, primera clasificación entre los ocho en la historia, la venta más cara de la historia del club en el primer semestre, ya todo, igual en el caso de las chicas que gracias a Dios nos dieron una alegría hace poco también clasificándose entre los ocho. Entonces estamos entre todos marcando las primeras páginas de una historia que seguramente va a dar muchas satisfacciones a mediano y largo plazo, pero eso sobre todo a mí fue lo que más me generó buen feeling. Obviamente la respuesta sencilla y fácil, la seriedad que hay detrás de la institución, porque realmente ustedes saben incluso mejor que yo que en el fútbol colombiano no abunda realmente las propiedades que se manejan como nos manejamos afortunadamente nosotros, y todo lo que tiene que ver con pagos al día, toda la seriedad administrativa que hay también detrás de parte del club, la parte también de marketing audiovisual, cómo el club se ha vendido, la imagen que tiene, la cantidad de fanáticos que hemos podido también generar en corto plazo, todo eso ha sido producto de que tenemos una gran calidad humana y profesional dentro del equipo, y eso va desde lo más arriba también, la línea que se ha trazado por la propiedad americana. Entonces me siento muy cómodo. Ya trascender en este fútbol,
0: ¿no? Perfecto, y la última pregunta se la hace el profe Cristian, porque hemos preguntado mucho del masculino, pero ¿qué pasa con el femenino?
1: Bueno, Salvatore, yo te quería preguntar algo puntual. Sabemos, para nadie es un secreto lo que ha logrado el equipo femenino, que después de 4 años poderse clasificar por primera vez a cuadrangulares finales, y hemos visto casos como lo es Guarecuco, como lo es Paula Balbuena, como lo es María Camila, como lo es Vanessa Córdoba. ¿Esperamos alguna salida a final de este semestre, de este año, de alguna de ellas, o la idea es que se queden, continuar el proceso? Siento que es bastante importante continuar el proceso, no sé cómo lo vean ustedes.
0: El mismo profe, exacto, también.
1: Sí, claro, ¿no? El profe ha hecho un excelente trabajo. Y la idea es que sigamos con ese proceso, y quisiera saber ustedes cómo lo ven.
2: Mira, te respondo por la última parte. Nosotros cuando llegamos acá, lamentablemente el equipo femenino no tuvo un buen semestre, al igual que el masculino. Y precisamente una de las cosas que quisimos hacer fue darle continuidad al trabajo del profe, porque pensábamos que básicamente con un apoyo mayor, con un respaldo mucho más grueso de parte de toda la institución, de las caras nuevas que estaban habiendo el club, de mi persona, de otras personas que están detrás del telón y que tal vez no tienen tantas luces en como de

0: va a pasar más porque, bueno, por nosotros también, el mismo caso de los masculinos, queremos ser una plataforma para que ellas puedan trascender, tal vez ir a un fútbol más competitivo, poder generar también alguna venta, la primera venta de una jugadora dentro de la historia de la institución, sería algo que nos llenaría de mucho orgullo también. Entonces creo que pasaría más por esa parte que por un tema de que no estemos conformes con algún rendimiento. O sea, si podemos mantener todo el grueso total de las jugadoras sería excelente, pero si no, y le podemos proporcionar una mejor posibilidad a alguna de ellas, la verdad que sería también una gran satisfacción, porque eso es reflejo del excelente trabajo que se está realizando.
1: Perfecto. Salvatore Simeone, muchísimas gracias. Ojalá algún día, como te lo dije, algún día, mi sueño personal, es ver algún día algún jugador chileno en Inter. Y te lo dije, ojalá algún día podamos ver a un chileno también vistiendo esta camiseta. Así que muchísimas gracias, muchas bendiciones y que sigan los éxitos, obviamente. En la despedida te dejamos ahí el mensaje para los hinchas.
0: No, gracias a ustedes por todo lo que están haciendo. De verdad que esta iniciativa es excelente, lo felicito, lo sigo, los escucho cada vez que puedo. Ojalá que continúen con esto, porque de verdad que ustedes son, uno al final trabaja para ustedes. Me gusta que haya crítica, me gusta que no estén de acuerdo con todo lo que uno hace, que siempre hagan preguntas, que siempre apoyen, alienten. La verdad que eso es crear cultura, y ustedes lo están haciendo y están teniendo un rol protagónico nuevamente en toda esta historia nueva que nosotros estamos haciendo. En lo que necesiten, las puertas están abiertas. Espero próximamente poder visitar el set, estar ahí con ustedes, compartir, y de verdad me hubiese encantado. Pero todo lo que necesitan de esta parte, de verdad que los aplaudo. Tienen el apoyo incondicional de todos nosotros, porque me consta que muchos de nosotros en el club los seguimos, los escuchamos, y de verdad que estamos muy atentos a todo lo que ustedes piensan, bueno o malo, todo eso suma, la verdad. Y los aplaudo y los invito a que, bueno, que esta campaña no nos dejen de alentar, porque de verdad que la necesitamos para poder conseguir y superar los objetivos que tenemos para este semestre.
1: Perfecto. Mira lo que dice Juan Esteban. Dicen, ojalá trajeras al Toro San Pedri o a Eduardo Vargas. Ahí tiene que haber habido un chileno ahí que está escribiendo eso. Puta, un sueño, sería un sueño. Pero bueno, sabemos que obviamente algún día, como tú me lo dijiste, a lo mejor traerán algún chileno. Agradecerte, como te digo, muchas gracias. Y vamos a ir a una pausa para poder volver con el profe Cristian Análisis, también Alejandro Suárez Ayure. Así que nos estamos encontrando después de la pausa con Bodytech nuevamente. 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

0: Estamos de vuelta, obviamente, con la música de mi gran amigo, de nuestro gran amigo.
1: Manu Bastidas.
2: Manu Bastidas, un personaje total, ¿no?
0: El aporte, va a estar pronto en el programa, así que por eso.
2: Sí, nos lo prometió allá en el Estadio El Campín cuando estuvimos viendo el partido triste contra el América de Cali.
0: Exactamente. Dame el último mensaje, porfa, Estefanía, lo que dice.
3: Bueno, el último mensaje es de Francisco Conejo Carrasco, que dice: excelente programa, felicitaciones, hincha internacional del Inter también.
0: Bueno, perfecto, ahí un saludo para Francisco Conejero. Obviamente agradecer nuevamente a nuestro director deportivo del equipo,

0: Salvatore Simeone, ya no está escuchando, yo creo ella como un hincha más. Alejandro Suárez Ayuso, ¿te gustó el partido, el 0-0 de las chicas en Ipiales?
1: El partido fue bueno. Lo que no fue bueno era la cancha. Como lo hablábamos aquí antes de que comenzara el programa, la cancha no estaba como en muy buen estado, ¿no? Pero el partido fue bueno, vimos opciones, por ahí vimos que Vanessa también sacó una atajada importante. También algo que como comentábamos ahorita, que me gustó también fue ese estreno, ese debut de María Camila Velázquez, que es amiga de la casa. En la portería, ¿no? Que es una posición también bien difícil, ya que.
0: 86 minutos, hace el cambio
1: Ajá.
0: maravilloso y todo, obviamente los que la seguimos, ¿cierto?
1: Sí.
0: Ahí se prende la red y todos postean el ingreso de María
1: Sí,
0: Camila.
1: fue una de las noticias importantes, ya que pues desafortunadamente no hubieron goles, pero fue una de las noticias más importantes y más relevantes. Otra cosa que me gustó bastante fue el apoyo que le brindó Vanessa. O sea, Vanessa que sí tiene bastante experiencia y bastante recorrido. Y cuando el momento en el que sale Vanessa e ingresa María Camila, le da un abrazo que supongo para María Camila tuvo que haber sido también
0: Mucho
1: un
0: cariño,
1: empujón y un envío
0: claro.
1: anímico increíble. Entonces me tiene muy contento eso, que también lo que hablábamos ahorita, que en caso tal de que puede que salga Vanessa del equipo en la siguiente temporada, pues ya tenemos también ahí un proceso con María Camila en la portería y vamos a tener también ciertas expectativas, va a tener igual nuestro apoyo y contentos.
0: Vamos con el profe Cristian entonces. Bueno, Alejandro también hizo su análisis. También le voy a dar la palabra al profe Cristian, que tiene, me imagino, el análisis de ese partido que se enfrentó el Inter de Bogotá el día domingo.
2: Domingo.
0: El día domingo, perfecto. Profe Cristian, los micrófonos
2: Bueno,
0: tuyos.
2: antes de eso, Dani, quisiéramos que nuestra compañera nos diera esos daticos de María Camila Velázquez para
0: Perfecto.
2: estos aquellos
0: Muy bien.
2: oyentes que no conozcan un poquito sobre la trayectoria de esta chica. Entonces, para que nos colabore, Estefanía, por favor.
3: Bueno, sobre María Camila Velázquez les puedo decir que tiene 18 añitos, nació el 19 de marzo de 2008.
0: 18 añitos, pensaba que era mayor, ¿eh?
1: Yo también
3: No,
1: soy mayor.
3: estaba jovencita. Bueno, aparte de ser su posición como arquera, se formó en el fútbol y destacó a nivel juvenil. En septiembre del año pasado, o sea, 2025, fue la única jugadora de su categoría que fue convocada a la selección Bogotá Femenina Sub-17.
2: Buen
0: Interesante,
2: dato, sí, buen
0: interesante,
2: dato.
0: ¿no? Bueno, a nosotros nos había contado parte de la trayectoria, pero yo no había escuchado bien específicamente los datos que nos da Estefanía. Profe, bueno,
2: Bueno,
0: los micrófonos son suyos.
2: claro que sí. Bueno, toda la gente que está en este momento conectada, muy buenas noches. Respecto al partido del Inter de Bogotá contra el Deportivo Pasto, de condición de visitante, bastante por desear, sobre todo pues por el campo. Lastimosamente no se pudo jugar muy bien. Muchos duelos, Dani, muchos duelos, pelotas aéreas, un partido bastante físico. El Inter trató de asumir el protagonismo, pues con una posesión larga, intentando constantemente controlar el ritmo del juego, pero pues habían veces, ahorita ya nos van a colaborar con un pequeño video, que tras esas tenencias de balón, un poquito de sobreexceso, casi nos marcan un gol muy claro que creo que le alcanza a rozar María Camila y lo salva el palo, ¿no?
1: Sí.
2: Ya después, bueno, trató de salir desde atrás, que es algo bastante positivo del equipo, que no se ve tanto en el femenino, que tratan de jugar bastante al pelotazo y tienen bastante salida, control, un buen rotación, si tenemos que tener un poquito más de rotación en la mitad del campo con nuestras volantes. Las cuales en este partido jugaron de volantes con el número 8, Valbuena, que viene haciendo un excelente trabajo.
0: La capitana,
2: La
0: yo, muy buena.
2: capitana, sí.
1: Marcó el gol contra Fortaleza, lo vimos hace unos días.
2: Exactamente, un
1: Un
2: golazo.
1: gol que gritó Dani con el corazón.
0: Que se lo grité. De hecho, aquí se burlaron porque, como no teníamos el audio, tuve que grabarlo encima y se escuchó cuando yo dije, se lo grité en la cara a Fortaleza. En realidad, fue así y eso lo vieron ustedes,
1: Sí,
0: ¿no?
1: claro, fue genuino, no fue orgánico todo, no fue nada.
0: No fue pauteado.
1: No, no.
2: Exacto. Y bueno, teníamos con el número 2 a la señorita Lambraño. Y el número 16, Mosquera, que se ha adueñado bastante esa posición, ¿no?
0: Muy
2: Mosquera ha
1: buena
2: hecho
1: también.
2: un excelente trabajo por ese costado. Y bueno, un bloque compacto que mostró el Inter de Bogotá. una precisión organizada y duelos bastante físicos, como el jugador, el equipo de Pasto tenía una volante de una contextura grande,
0: sí,
2: fuerte, sí. Quizás físicamente no le, la resistencia no le daba para correr todo el partido, pero en la mitad del campo era...
0: Me llamó la atención por el césped, como estaba, bastante malo, y la energía que tenía.
2: Claro, el césped está de esa manera, es un poco más difícil correr esa cancha así.
1: Más exigente.
2: Es más pesado, digo. Sí. Hay cositas por mejorar, como todo, ¿sí? Incrementar la movilidad entre líneas para romper los bloques bajos, como lo realizó Fortaleza. Veamos ya un poquito ya más estáticos a lo que era Guarecuco por arriba. Hay una jugada muy clara donde ella sale la posición y genera el espacio, que casi termina también en gol. Bastante interesante, ya la vamos a ver. Y el ser un poquito vertical en el último tercio y finalizar con mayor frecuencia las jugadas, en lugar de reiniciar otra vez la posesión. Si llegamos al último tercio de arriba y rematemos, sea saque de metas, en gol o un tiro de esquina, que es lo que uno propone, ¿sí? Siempre terminar las jugadas, pero pues muchas veces preferíamos volver a jugar atrás con María Camila y darle la vuelta, de ser un poquito más verticales en ese último tercio. ¿Tenemos los videos? Cualquiera, reprodúcelos y ahí vamos hablando. ¿Listo? Aquí vemos una jugada. Reprodúcelo, por favor.
0: Ahí sí.
2: Que hay una posición de balón por el costado derecho. Hay un exceso de conducción. Sale la jugadora 19, que es Guizamón, y deja la posición sola. Y vemos como la defensa queda totalmente partida. Fue una oportunidad muy clara para el Pasto. Y entonces tenemos que estar pendientes de las coberturas que se realizan en la parte de atrás, para que no nos pase eso, ¿sí? Porque la jugadora 17, Arcila, quedó totalmente abierto. Y lo que es Castillo y la número 4, Torres, claro, quedaron frente al arco con la delantera. Y de milagro nos salvamos, ¿sí? Si nos damos cuenta, y la jugadora, no trae la 19, salió de la posición, dejó sola, tuvo que venir Mosquera a hacer la cobertura por ese costado, y vemos como claramente se rompe esa línea defensiva, y de milagro el vientico nos salvó.
1: Y eso también lo vemos en el equipo masculino, ¿no?
2: Sí. Sí, pero sobre todo por el costado izquierdo.
1: Por el costado izquierdo.
2: Entre Mosquera y Quiñones. Quiñones entre... el volante.
1: Danovi, sí.
2: Entonces pasa mucho ese sobre todo por ese costado izquierdo.
0: Oye, yo no sé si Guizama, ¿no?, estaba jugando en partido anterior, me parece que no.
2: Fue una de las modificaciones.
1: Sí, eso en el segundo tiempo.
0: Sí, ahí jugaba, no me recuerdo quién, pero no era Guizama, ¿no?
2: No.
0: No. Así que...
2: Vamos con el siguiente, por favor. Esa es una opción totalmente clara. Vemos como hay un duelo bastante disputado en la mitad del terreno de juego, el cual ahí se va a aprovechar bastante el tema de anticipar el balón, no esperar que el balón llegue a los pies, sino tratar de siempre anticipar al rival, que fue, si no estoy mal, en una opción muy clara para el Inter de Bogotá. La estamos viendo, un saque largo de Vanessa Córdoba, duelo disputado bastante en la mitad del terreno de juego. Y la jugadora con el número 8, Valbuena, le filtra el balón a la número 9, Guarecuco, y pues casi termina en gol.
1: Tiene cerrado el arco Guarecuco, ¿no? Estos dos partidos se ha ido en blanco. Pero se ha encontrado también con muy buenas actuaciones de las porteras rivales.
2: Sí, claro. Es que si miramos la portera de Fortaleza, mucho por hablar.
1: Hizo Callejas.
2: Callejas.
1: Hizo un muy buen trabajo.
0: Muy buena.
2: Y la arquera ahorita también de Pasto también hizo interesantes atajadas. Eso para destacar también de Vanessa Castillo, que muchos tiros de esquina y seguro arriba. Aunque vamos a ver una jugada que fue bastante...
0: Vanessa.
2: Nuestra arquera.
1: Vanessa Córdoba.
2: Córdoba, sí. Sí, porque ya después en segundo... ya después, porque entró en minuto 80, Vanessa 86, sí. Nuestra canterana. Vamos con el siguiente, porfa. Listo, nuevamente presión totalmente alta. La idea es no dejar salir al rival, que es lo que propone también el masculino cuando se encuentran metidos ahí. Mucho por desear también del arbitraje el fin de semana, ¿no?
1: Sí,
2: de la central.
1: Algunas acciones polémicas.
2: Bastantes polémicas, pero bueno, son personas y estamos aprendiendo. Exacto. Vemos
0: ahí está.
2: La del palo. ¿Cómo la vieron ahí?
0: No. Yo ya la vi adentro, yo iba a gritar gol ahí.
2: No, casa. Es que yo la estaba mirando y casi salto en la casa que lo estaba viendo, ¿sabes?
1: Sí, sí, sí.
2: Es que fue, mira, o sea, si no es por nada, le metí un poquito el tres dedos y de pronto entra, pero fue una jugada bastante interesante para analizar, pero no hay que dejar de patear y eso es como los... apenas tú metas el primero, ya después ya va más fácil los siguientes para el delantero.
1: También hay que hablar de la visibilización, ¿no? Hace falta que sea también más mostrado el fútbol femenino. Estábamos esperando y fue... O sea, para mí fue un poco difícil de encontrar el partido y poderlo seguir. Yo lo encontré como a mitad del primer tiempo.
2: Sí, claro.
0: Y sugerencia para, bueno, algunos casas.
1: Para quien acá, corresponda.
0: Las casas aquí, algunos son en este caso algunas cercanas a Win. Win, por favor. Sabemos que Inter no es un equipo del G8, pero por favor, Win, un relator. Y al menos el.
4: Menos mal que en el segundo tiempo nos
1: pusieron el marcador. Sí, y el tiempo.
0: Por favor, aquí hay dos comentaristas y aquí hay un relator.
1: Nos ofrecemos
0: para Win para poder hacer la transmisión. No tenemos ningún problema.
2: Estamos con el siguiente, por favor. Ya para ya que ir finalizando. Este es el que yo le hablaba a María Camila que le decía. Sí. Ey, terminó en fuera de lugar. Pero. Estamos llegando y no las estamos metiendo, ¿sí? ¿Sí? ¿Qué es lo que pasa? Vayamos a enfrentarnos contra un Nacional, un América de Cali o un Cali o un Millonarios. Esos equipos no nos van a perdonar ese tipo de jugadas. Fue fuera de lugar, pero hey, terminémosla en gol, ¿sí? Tenemos que trabajar un poco más esa definición en el último tercio porque una jugadora de alto nivel, créeme que nos cobra eso y nos puede causar la eliminación ahorita en cuadrangulares.
1: Y también nos pasa en el masculino.
2: Exactamente. Que precisamente aquí un resumen ya corto del parte masculino para ya ir finalizando el programa. Tenemos que mejorar bastante el tema de que siempre buscamos a Sanguinetti. Ya estamos dependiendo de Sanguinetti.
0: Sanguinetti, dependencia. Fabri, dependencia. No, lamentablemente.
2: Y no puede pasar eso porque no. Es que todo es por el costado izquierdo y no jugamos nada por el derecho. El segundo gol fue por el costado izquierdo.
1: Sí. Hay que hablar también del sacrificio que hizo Dahomey en esa jugada, sí,
2: claro,
1: para recuperar el balón y hacer el pase luego en cara a Fabricio contra el portero. Exacto. Y muy buena definición de Sanguinetti como siempre.
0: Exactamente.
2: Pero, hey, Fabri también tuvo en el primer tiempo muy clarita para definir frente al arco. Hey, ¿qué estamos pasando? No tenemos un 9, sí, no lo tenemos. Que quizás el trabajo del 9, que es un poco más stopper, se queda con los centrales y no tenemos esa oportunidad de tener un 9 de área más cabeza de área. Estamos jugando como... Mira, me atrevo a decirlo como un Nacional, sin un 9 fijo y que cualquiera que vaya llegando se vaya metiendo por ese costado.
1: Es un problema que también venimos arrastrando desde el semestre pasado, ¿no? Uh-huh. Pero yo tengo mucha expectativa sobre Sebastián Girado, creo que puede hacer un muy buen trabajo, también sobre Duarte, Duarte puede, o sea, lo trajeron a eso, ¿no?
2: Sí, claro.
1: Entonces,
0: ¿y ahí, si es un 9?
1: Él sí es un 9 neto, de hecho juega con la camiseta número 9. Pero... no sé si han sido los rivales o que contra América fue muy físico y contra
2: Palmira también,
1: o sea, le tocó contra un par de centrales
2: gigantes. 1.98 era.
1: Y él no tiene mucha estatura.
0: Claro.
1: O sea, es algo, supongo que le toca adaptarse también a este tipo de rivales.
2: Sí, claro.
0: Exactamente. Bueno, muchachos, estamos ya en la hora final. Agradecer a Jim Perlaza, primero que todo. Jim, bendiciones.
1: Gracias, Jim.
0: Y también agradecer al señor Alejandro Suárez Ayure, que él fue el gestor de Pregúntele al Invitado. ¿Ah? Fue el gestor de Pregúntele al Invitado. Dio resultado, ¿eh?
1: Y claro, teniendo un invitado de este calibre, un invitado que nos podría resolver muchas dudas, dijimos, pues hagamos parte también a nuestros seguidores. Y que sea también el momento para invitar a la gente que nos escucha y que no nos sigue, que nos siga en las redes sociales de Casa Albinegra y de ADN Inter. Que ahí estamos siempre soltando contenido de Internacional de Bogotá.
0: Despidas el tiro.
1: Mi gente, mis compañeros, Muchas gracias, Jim, muchas gracias. Un saludo también a Salvatore y a toda la gente internacional de Bogotá que ha sido muy amable con nosotros, desde Sebastián León, que estuvo hace 8 días con nosotros, y muchas, muchas gracias para todos.
2: Bueno, rápidamente, 30, 15 segunditos, un saludito para todos. Mañana nos estaremos viendo, por favor escúchenos de 11 a 1 por ACB con Mundo y pues por la Casa también Albinegra. Un saludito para todos. Feliz noche.
0: Bueno, nos despedimos entonces el programa. Muchas gracias, Estefanía Bernal. Haga así nomás. Exactamente. Nos despedimos entonces y nos vemos la próxima semana. El día lunes en 8 vamos a tener otro invitado interesante para que nos puedan escuchar. Que estén muy bien. Dios los bendiga.
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1: Once y un minutos de la mañana, bienvenidos sean todos a este Mano a Mano Deportivo, hoy con muchísima información, debate, lo que nos gusta hablar de la pelotica, luego de que se dieron los partidos de la fecha número 2 de esta Liga Colombiana, y obviamente que deja muchas acciones, muchos temas del que, de qué hablar, y sobre todo, lo que nos gusta a nosotros también, pelear entre los representantes de cada una de las casas, perdón, con sana convivencia, con fútbol en paz. Yo sé que acá hay unos hinchas que, complicado que esto se siga viviendo en los estadios del país. Pero vamos a presentar el Mano a Mano Deportivo con nuestros auspiciantes, porque sin ellos no sería posible este programa. Y vamos a hacerlo con ASB Noticias 6 AM.
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1: Vamos con esta ronda de titulares. Junior levanta, hinchada de finales en Barranquilla. Ellos dicen que empiezan de menos a más y que siempre logran quedar de primeros o conseguir el campeonato. ¿Pero serán un poco desagradecidos luego de venir de ganar una liga? La hinchada del América se enamora luego del 7-0 al superpoderoso Boyacá, chico. Así es, el superclásico de la B se disputó en el Pascual Guerrero con gran participación de Jason Guzmán. Pero bueno, aún así la hinchada no convence. Como siempre, y es algo repetitivo, polémico arbitraje en esta fecha número 2. El penalti en Valledupar de mano fue exacta, inclusive peor que la que ocurrió en Barranquilla en el partido entre el Junior y Millonarios. ¿Por qué unas sí y otras no? ¿Será el rival? ¿Será la localía? Y vamos con el resumen de la fecha 2, que deja un resultado histórico. Ya en un momento nos estará contando nuestro compañero Daniel Páez. ¿Hace cuánto tiempo no había un marcador tan abultado?
2: Juan Páez.
1: Bueno, Juan, un resultado tan abultado, ¿no? Un 7-0. Pero además, algo que no se puede volver a repetir en los estadios del país, y fue lo que ocurrió en Montería. Y por eso culminamos esta ronda de titulares y vamos con la pregunta de apertura. Quiero empezar saludándolos a cada uno de ustedes que ya se están conectando en las diversas plataformas de la Casa del FPC, de Colmundo Radio, en Twitch, en YouTube, en Facebook, en Kick, en Instagram, en TikTok. Voy a presentar a cada uno de mis compañeros que ya están con nosotros acá en este Mano a Mano, día lunes, 11:04 de la mañana. Pero nosotros vamos a ser caballerosos como siempre lo hemos sido, así que voy a presentar la cuota femenina del día de hoy. Luisa Mora, no voy a preguntar a usted qué equipo es hincha, creo que ya es más que obvio con la camiseta que trae en ese momento puesta. Luisa, bienvenida al Mano a Mano Deportivo.
3: Hola, muchísimas gracias, David. Hola a todo el mundo, espero que estén súper, súper bien. Muy, muy buenos días para todos, aquí muy feliz de estar en el Mano a Mano Deportivo.
1: Ganaron polémico, ¿no?
3: Sí, pero...
1: ¿Ganaron de manera polémica?
3: Sí, la verdad sí, pero pues menos mal. Ya con la eliminación que tuvimos ya era justo y necesario, al menos ganaron, que es un partido. Jodas.
1: Un Di Mayor pijao ahora. Una ayuda de Di Mayor, claro.
2: Nosotros nos tocan dos fechas más, ojalá estén concentrados Libertadores.
1: Upa. Yo no creo mucho, ¿sabe? Y lo va a empezar. Voy a saludarlo ya que usted aquí se me adelantó. Daniel Muñoz, bienvenido aquí al Mano a Mano Deportivo.
2: Muchas gracias, David. Muchas gracias de estar con todos ustedes, con mis compañeros. Un fin de semana raro para mí, al menos sin ver fútbol, al menos de mi equipo. Sí, vi los partidos de cada uno, pero un fin de semana raro que Cúcuta parece que le dio miedo, que no quisieron jugar con nosotros este fin de semana.
1: Oiga, ¿ustedes juegan hasta septiembre la segunda fecha?
2: Exacto.
1: ¿Por qué tanto tiempo?
2: El 2 de septiembre. No, por tema de disposiciones más bien de la del lugar allá del estadio. Yo no sé si todavía arreglaron o no las luminarias, porque en realidad es que están jugando de día nomás, parece que son

0: Es un
1: Bueno,
0: tema muy
1: yo sé que no jugaron porque querían que otro equipo se comiera siete, dos de
0: Ah,
1: ellos.
0: claro, por eso. Puede ser, puede ser.
2: Ya empezó el señor Dylan Rodríguez. Bienvenido al mano a mano deportivo. Ay, ¿qué decir? ¿Qué decir de lo que ocurrió en Montería, Dylan?
1: Bueno, es algo que yo he venido repitiendo, perdón, mucho en Colmundo, mucho en estos programas, mucho en la Casa Verdolaga, y es que hay un tema que está afectando. Yo me salgo del fútbol para decir esto, y es que no solamente afecta al fútbol, sino afecta a toda Colombia, un país permeado por la violencia desde tiempos históricos, y es el bendito regionalismo, ¿cierto? Hablamos el mismo idioma, nos gusta el mismo deporte, somos hinchas del mismo equipo y nos peleamos porque nacimos en ciudades diferentes. La verdad es que es un llamado. Ayer lo hicimos en plena transmisión de la Casa Verdolaga, hoy lo vamos a hacer en el mano a mano y en la Casa Verdolaga, y es que esto no tiene que seguir ocurriendo en los estadios de Colombia. Llámese Jaguaray, llámese Campín, llámese Atanasio Girardot, llámese como se llame, Techo y demás. Nos gusta el fútbol en paz, por favor. Esto solamente nos perjudica, no solo a nosotros, sino al mismo equipo. Cierre de fronteras, la verdad, tienen por qué y cómo hacerlo. Entonces, la verdad, muy triste. Y así como una vez lo dije acá, el peor enemigo de un colombiano es otro colombiano. Y el peor enemigo de un hincha de Atlético Nacional es otro hincha de Atlético Nacional. Entonces, muy triste por el regionalismo y por todo esto que pasa en las canchas, que siento que en pleno siglo XXI, en pleno 2026, ya no debería pasar.
2: Mire, estamos viendo ya en pantalla para las personas que están en nuestras plataformas digitales y si nos están escuchando por Colmundo Radio, les vamos a describir lo que está ocurriendo. Como muy bien mencionaba Dylan, entre los mismos hinchas de Atlético Nacional fue los disturbios, hasta sillas volaron. Me pareció más allá de la situación algo terrible y preocupante. Me pareció más allá de la situación algo terrible y preocupante es el tema de vi muchas familias, muchos padres con sus hijos tirándose o lanzándose desde las tribunas, desde la parte baja a la gramilla, al campo, para pues obviamente salvaguardarse y estar en un sitio a salvo, pues por este tema de los inadaptados. ¿Tenemos algún reporte si hubo heridos, si se va a hacer algo con la plaza también?
1: Sí, de hecho se pensó mucho. Ayer estuvo Andrés en Montería, un corresponsal que tenemos desde Casa Verdolaga, y él nos decía que muy probablemente no se iba a jugar el partido. Lo más probable es que no se jugara, pero ya sabemos que Nacional cuenta con varias fechas aplazadas y se viene un
2: Flechas
1: calendario.
2: también. Unas flechas para pa arreglar cositas también.
1: A ver, a ver.
2: Cierto de Tancur.
1: Te sigue doliendo, te sigue doliendo.
2: Claro, es
0: Pero
2: que hay
0: bueno,
2: que
0: no
2: ganar
1: pasa
2: las
1: nada.
2: finales de manera justa.
1: Tiene bastantes, bueno, fechas aplazadas, entonces era prácticamente imposible para la Dimayor aplazar otro partido Atlético Nacional y más en un estadio tan lejano a los siguientes compromisos, que se viene un calendario bastante apretado con rivales bastante fuertes. Entonces, ¿qué dijeron? Vamos a hacerlo. Sacaron a los hinchas que provocaron todos estos disturbios, sacaron obviamente a todas las familias del sector occidental y sí, hubieron heridos. Lastimosamente hubieron heridos, por eso Andrés nos decía que creía que no iba a seguir el partido, porque usualmente
2: Terrible.
1: cuando hay heridos, cuando hay gente que sale lastimada, no sigue el partido. Pero Di Mayor haciendo una Di Mayorada y el partido siguió común y corriente. Esperemos que a estos personajes que causaron todos estos disturbios se les haga su sanción correspondiente. Y pues lo decía yo ayer en la transmisión, decía mi abuelita, yo creo que todas de las que están acá, por uno pagan todos.
2: Mire, usted me dio la idea de una de las preguntas para mano a mano del día antes de la pregunta de apertura, porque voy a culminar saludando a mis compañeros, a Juan Páez, que lo felicito, gran victoria, 7-0.
3: No, pues mira
2: ¿Contra el Real
3: que
2: Madrid o contra quién?
3: contra Boyacá Chico, el gran chico, pero yo personalmente pues tengo 28 años y yo nunca he visto una goleada de mi equipo tan abultada. Ya que la última pues goleada que hubo fue contra el Huila, por eso Huila, en el 2000. Entonces yo la verdad nunca he visto pues sí, tantos goles para mi equipo y no pues contento. Un poquito triste por el tema de la hinchada,
2: Eso
3: porque
2: le iba a
3: casi
2: recalcar, ¿por qué no van?
3: no, créeme que yo tampoco entiendo, si yo tuviera mi equipo aquí en Bogotá abonaría 100% y pues la verdad un poco triste por el tema de la hinchada allá en Cali y ya pues esperemos que de pronto ya con estos resultados pues ya de pronto la hinchada vaya y el próximo partido ya en Cali es contra pues Nacional,
2: Ese
3: esperemos que
2: partido.
3: de pronto por lo menos llenemos contra pues Nacional como lo más sensato para la hinchada, pero el resto no pues contento y pues igual paso a paso, igual tampoco fue que le ganamos a un gran equipo como chico.
2: Mateo Rodríguez, felicitaciones por ese empate, ¿cierto?
4: Pero ¿por qué no me felicita por lo otro?
2: No,
4: Yo sí juego
2: yo quisiera
4: seguido, o sea,
2: felicitar al
0: regla
2: árbitro.
0: internacional
4: Yo sí
0: de...
4: juego seguido, o sea,
2: Yo sí quisiera felicitar al árbitro del compromiso.

0: Porque ese penalti que no pitan por la falta de Marmolejo, déjeme decirle.
1: Oye, ¿jugaron con 12 ellos?
0: Sí,
1: Sí,
0: pareciera,
1: ¿por qué?
0: ¿no?
1: Porque le regaló un gol de
0: No,
1: 13.
0: jugaron con 13.
1: 13.
0: Correa y
1: Oh,
0: el
1: y aquí
0: árbitro.
1: las. Claro, justamente, por eso le
0: Opa.
1: gusta.
0: No, buenos días, David. Oiga, otra cosa ya. Usted se aprovechó mi ausencia el jueves y el viernes, ¿no?
2: ¿Qué dijo? ¿Qué dijo?
0: No, que hablo de la hinchada. ¿A usted le gusta Transmilenio, no? Me gustaría que use la estación del Campín para unos octavos de Sudamericana, de pronto.
2: Ay, ay,
0: Me avisa cuando se pueda bajar ahí para ver torneo internacional, pero no, feliz
2: lo hice, pero
0: con.
2: fase de grupos.
0: Ah, bueno.
2: Ay, no, no, no.
0: Ale, usted no puede decir nada que
1: Sí,
0: usted.
1: Rodri, no llego ni a fase
0: No
1: de
0: puede decir
1: grupos.
0: nada, bueno. El estadio Atanasio Contreras Girardot, eso no se lo va
2: Ay,
0: a quitar a
2: Atanasio
0: ustedes
2: Contreras,
0: nunca.
2: Dios mío, ha
1: No,
2: metido
1: nunca.
2: cinco goles.
1: Y créeme que si la copa fuera solamente dos cupos, estarían eliminados. ¿Qué? Si están
2: Uy,
1: jugando
2: pero
1: arriba.
2: ¿por qué?
1: ¿Sí?
2: Uy,
1: No, pero si se
2: eres idea,
1: clasificaran
2: Daniel.
1: dos y no existiera el tercer cupo para pasar a Sudamericana, estarían afuera.
0: Debe
1: No.
0: decirle.
2: Eso es verdad, eso es verdad. Uno no clasifica, desde Libertadores, uno no clasifica a Sudamericana, uno se elimina a
0: Tranquilo, yo no
2: Sudamericana.
0: me quedé en fase previa. Tranquilo, tranquilo.
2: La verdad es que nos queremos concentrar en la número 19. Gracias.
1: Bueno, pues,
0: A ver,
2: eso
0: antes
2: que.
0: de meterme ahí, hay un tema con la Sudamericana, es que Santa Fe se convirtió en el equipo con más octavos en la historia de la Copa Sudamericana acá en Colombia. Superó al Junior y Atlético Nacional, que tenían 6. Santa Fe llegó a 7. Su querido equipo se quedó en 3, igual que el Tolima.
2: Y esas tres fueron hace muchísimo, ¿no? Yo, ahí jugaba como los dinosaurios, ¿no?
0: Sí, no,
2: De ahí vienen
0: ya. No,
2: dinosaurios.
0: la última fue en el 2002, 2012. Es que sí tenemos que hablar de torneo internacional.
2: ¿2012?
0: Sí.
2: No teníamos una Sudamericana y una Libertadores, Dios mío.
0: Pero bueno, ya tema
1: No.
0: fin de semana, pues empatamos. Y no se inició bien la liga, pero pues todo sea por el torneo internacional.
2: Ya en un momento en el mano a mano de la polémica vamos a observar la jugada de Marmolejo, que es realmente grave. Señores, vamos a iniciar este mano a mano con la pregunta de apertura y tiene que ver con lo que ocurrió en Montería. Y voy a empezar uno por uno, va a tener su tiempo para que me dé su opinión, lo que piensa al respecto. ¿Todos los estadios en Colombia deberían evitar la hinchada visitante o bueno, deberían cerrar las puertas a la hinchada visitante? Voy a iniciar con el señor Dylan Rodríguez, que es uno de los involucrados, o bueno, su equipo está involucrado en este tema.
3: Bueno, ¿qué pasa? Empezando, creo que estas son cosas que no deberían pasar, no deberíamos estar hablando de cerrar fronteras en el fútbol colombiano, y menos por unos pocos, si se quiere llegar a decir. Pero viendo las circunstancias, o sea, lo primero que yo propondría es que, número uno, que se den como las garantías de que esto no pasara. Pero si en realidad no se pueden dar las garantías, como el partido de ayer y como muchos partidos de anteriores torneos, es mejor que no estén. Es mejor que se les niegue la entrada si no se puede asegurar de que no va a pasar nada. Sí, es mejor la policía que, de, perdón, la seguridad que la policía. Entonces, pues con mucho dolor.
0: Es que hay un tema
3: Pero.
0: que hay que tener en cuenta, es que no fue entre hinchadas, ¿no? O sea, fue
2: No fue entre la
0: Atlético
2: hinchada de
0: Nacional,
2: Jaguares
0: sino
2: y
0: contra
2: Nacional, sin
0: Atlético
2: el.
0: Nacional. Entonces, hay un tema es donde venga, si le cierro la hinchada visitante a otro equipo, que no genera ese tema. Porque al fin y al cabo, Jaguares, la hinchada de Jaguares, no tiene ninguna responsabilidad ahí, porque al fin los desadaptados fueron los que se hacen llamar hinchas de Atlético Nacional, que ya es un tema extrafutbolístico lo que conlleva esa disputa que hubo en el partido. Un tema que. Puede que sí, puede que no, pero es un tema difícil, más que todo porque es una sola hinchada la que tuvo el problema, no fueron las dos.
2: Además que usted puede añadir, ahí puede tener dos temas en particular. La primera, el tema de la boletería.
1: Exacto.
2: Usted le cierra las fronteras, en este caso, tomar de ejemplo lo que ocurrió ayer en Jaraguay, pues pierde un valor de boletería muy grande para Jaguares.
1: Exacto.
4: Sí.
2: Pero si llega a ocurrir, o llegase a ocurrir acá en el Campín, en el partido pasado frente a Tigres, también Tigres queda perjudicado de que se le cierre, porque recordemos, y voy a tomar de ejemplo a Millonarios. Millonarios hace mucho tiempo no va a Medellín. La hinchada en particular no va a Medellín. ¿Ve? Y en muchas ocasiones la hinchada de Nacional sí pide que se le dé su espacio acá en el Campín.
3: Y tampoco pasa.
2: Y no pasa. ¿Por qué? Porque ya lastimosamente se sabe que hay un grupo de desadaptados que son los que están involucrados en estas típicas riñas.
1: Eh,
3: Esto es
1: David,
3: verdad.
4: Sí.
1: ¿me permites? Mira, yo creería también eso va en el desarrollo importante del fútbol colombiano. Partiendo porque eso también nos profesionaliza. El tema de la seguridad es un tema relevante en cada una de las ligas de Sudamérica, yo podría decir, porque hoy en día yo creo que eso pasa Bueno, pasaba con los hooligans, pasaba años, muchos años atrás en Europa, pero ya como que se ve muy poco esto, porque ya la gente aprendió y también el sistema de orden que hay en Europa es mucho más seguro y toda la cosa. Pero yo siento que hay algunos países en Sudamérica que, a pesar de que obviamente no son países muy adinerados, yo creo que invierten en su liga. Y yo al menos en ese sentido, yo diría que, mucha de mi mayor... Ayuda a los equipos chicos, ayuda a los equipos cuando hay a lo mejor alta convocatoria, a lo mejor tener mayor seguridad, algunas cámaras, porque también podría ser el tema del control. Finalmente, si uno tiene el control, tiene que tener la sartén por el mango y con estas mismas cámaras al ingreso, como lo hacen muchos equipos. Yo sé que a lo mejor Jaguares no puede por tema de financiamiento, pero por ejemplo, imagínate el mismo tema de ustedes, allá Nacional, el mismo Santa Fe, son equipos grandes que yo creo que deberían implementar eso en sus partidos, ¿ya? Tener un control de las barras, tener un control de la hinchada. Yo siento que se pierde mucho sobre todo con equipos que a lo mejor pueden hasta pagar la nómina con estos grandes partidos, como tú bien, muy bien lo decías. Pero también, Di Mayor, por favor, pónganse, visualicen los problemas reales de la gente, de los partidos, en este caso, para poder tener un mayor control, sobre todo de estos inadaptados para mí, inadaptados que solamente manchan el fútbol y no son hinchas, para mí son delincuentes.
4: Sí, Daniel, lo que pasa es que también es el tema cultural que tenemos aquí en Colombia, y cualquier pez una camisa de X color y ya se le van encima, entonces es más como tema cultural. Y ya la pregunta que decía David, pues la verdad yo no siento que se debería cerrar, porque pues como lo mismo lo dicen, equipos como Jaguares, equipos como Tigres, equipos pues entre comillas chicos, cuando les llega gran pues gente como Nacional, Santa Fe, América, Millonarios, pues son gente que pues ganan buen dinero, claro. Y pues la verdad es necesario que ellos ganen ese dinero, y pues yo siento que es más como, no sé, es como lógica, ¿no? Pues si tú ya sabes que ya vienen pasando ese tipo de cosas entre los hinchas de Nacional Paisas y hinchas de Nacional de Bogotá, pues divídelos. Puedes ponerlos en el mismo estadio, pero en diferentes zonas.
1: Exacto.
4: Como sí, se ve evidenciado, digamos, en el Altanacio, porque en el Altanacio van todos. Va una zona de norte donde van los de Bogotá y los del sur que van los de Medellín.
2: Eso pasa mucho con el PMU. Eso también tiene que ver con la alcaldía local de cada ciudad, claro, de cada pueblo, municipio, etcétera. Eso también va para los equipos de la B. Es un PMU, listo, señores. Ustedes me corregirá, Dylan, que es el de la información. Los del sur y Nación Verdolaga, ¿verdad?
3: Sí, señor.
2: Lastimosamente son del mismo equipo, pero no se pueden ni ver.
5: Sí.
2: No debería ser así. Lo mismo pasa con Millonarios.
4: Yo te iba a decir, igual hablo de mandos con Comandos.
2: Entonces ya saben que entre ellos dos, sepárelos.
1: Sí.
2: Lastimosamente toca así. Usted dice que no se debería cerrar.
4: No, yo diría
2: que no.
4: No, pero exacto, como tener un poquito de sentido de pertenencia o sentido común, y pues si tú sabes que hay problema entre las hinchadas, pues no las mezcles.
2: Daniel.
1: No, yo no estoy en contra de que vaya hincha visitante, pero sí con control. Bueno, si no son cámaras, por último dispositivo, que la cédula de ustedes, sí, yo no la tengo.
2: Un registro,
1: listo. Y eso es todo, controlar. Ya, tú hiciste desmanes, yo te vi por la cámara, tú no entras al estadio.
2: Inclusive creo que en el Atanasio eso alrededor de 2-3 años se iba a implementar lo del Face ID, ¿no?
1: Eso es lo que digo yo. Eso lo digo.
3: Esperamos que con estas nuevas remodelaciones en el Atanasio se implemente por fin eso. Sí, porque es algo necesario y que se empieza a hacer en todos los partidos, porque es que esto es algo que ya viendo que es un problema que no es de un solo partido, sino que es de muchos partidos y que viene de mucho tiempo atrás, la violencia en este deporte y en las barras, la I mayor es el, como decía Daniel, la I mayor es la que se tiene que encargar y decir, listo, ustedes no pueden, pero yo voy a llevar un registro, sea por cédula, sea por fotos, sea por un carnet que le demos a los integrantes de las barras, para decir, listo, hermano. Mira, tú el día número 2 del mes de agosto de 2026 hiciste desmanes en Montería. Estás vetado por 3 años. Oh, ¿ya? Sí. Ya, se nos acaba todo esto.
1: Aquí no existe un registro nacional de hinchas, ¿cierto?
2: Creo que Tata me corregiría, en Millonarios hubo, pero hace muchísimo tiempo.
3: Intentaron, pero no.
2: Y lastimosamente eso fue un desfalco, un robo.
1: Qué lástima.
2: Una carnetización, ¿cierto?
1: Al menos carnetización. En Chile, si tú no tienes registro nacional de hinchas, no puedes comprar entrada.
3: Y en Atlético Chile. Nacional también se realizó un censo, que a eso también va, se hace un censo de todos los hinchas. Y lo que, pues, está en activo, ¿no? Es algo reciente de este año. Lo que se quiere hacer con ese censo es que para que tú entres al Atanasio Girardot, tiene que estar en ese censo. Si no estás en ese censo, no puedes entrar, pero eso no se ha implementado porque no todos se pueden inscribir, no se han inscrito, perdón, en ese censo.
5: Yo sinceramente pienso que
3: es... Como no tiene hinchada, no tiene estos problemas.
2: No, pero pasó algo en particular. Hace mucho, hace muchos años.

0: años con el tema del hincha que entró al campo y agredió a Daniel Cataño. ¿Qué le pasó al hincha?
1: Nada, fue
0: libre.
1: ¿Cómo fue?
0: Libre y se volvió gestor de paz.
2: Para mí,
0: eso es ya de por vida. O sea, veto de por vida. Primero entra la gramilla, segundo agrede un jugador y obviamente pues no es por defender, pero lo de Daniel Cataño tampoco estuvo bien hecho. Que es también devolver y agredir al jugador, al hincha. En ese caso también las autoridades, primero un control, segundo que se haga el correctivo correspondiente. Pero Luisa, ¿usted está de acuerdo de que se cierre o no las...
3: Es que David, eso es una vaina muy jodida porque realmente a mi parecer no debería ser así porque de por sí el fútbol es algo que hay que gozarse. Es algo que nos une como comunidad, como todo lo que tiene bien. No, o sea, no me parece que sea algo muy... muy bueno en este momento, ya no hay visitante, no. Lo que ustedes estaban diciendo de que es mejor con un registro y así tener más control de la situación, me parece que es algo mucho mejor antes que cerrar como tal, que ya no hayan visitantes en ningún estadio de Colombia, porque pues ustedes saben cómo son la mayoría de hinchadas de la mayoría de los equipos de acá, son muy paradas, son demasiado fuertes, entonces es algo muy drástico de hacer. Para mí no está bien. Yo prefiero lo del registro que ustedes estaban proponiendo, me parece que es una mejor idea, pero si definitivamente no se puede con eso, pues
2: es una buena idea, pero es más difícil de implementar, ¿cierto? Sí. Porque ya vemos que Millonarios hizo eso y pues para...
3: No funcionó muy bien.
2: Sí, para sorpresa de nadie, les vino la cara a los hinchas como siempre.
0: Gracias.
2: Y en Atlético Nacional pues no ha dado sus frutos porque la gente no hace ese censo.
0: Pero también es muy difícil, eso también tiene que ver mucho con la logística, que si la logística de un estadio lo conforman los hinchas.
4: Pero yo siento, ¿sabes qué? Yo ahí no estoy de acuerdo.
0: O sea, pasa mucho con Nacional. Porque yo recuerdo esa final que fue lo del Fast ID también.
2: Sí, señor.
0: Metieron pólvora, metieron hasta armas. No sé, me acuerdo si fue un clásico contra Medellín que ocurrió eso.
2: Sí, sí. Lo que pasa con eso también es verdad. Eso pasa también en todos los equipos grandes. Que el estadio y la institución dice, bueno, ustedes son nuestra barra más representativa. Tome. Haga, encárguese de la logística. Entonces, ¿yo qué hace? Obviamente, ellos lo revisan porque no los pueden dejar así como así. Pero como ellos llevan todos esos, como los tubos para las banderas, llevan los bombos, todo eso. Yo he visto, pues no voy a decir nada. No, no es de mi equipo, es de otro equipo, pero no quiero entrar en susceptibilidades. Como metían la pólvora, metían las armas, metían mil cosas dentro de los tubos de PVC, los cerraban y adentro del estadio los rompían y los abrían. O en los mismos bombos, que yo no sé cómo desarman un bombo y lo vuelven a armar en menos de una hora.
3: Oye, no, ya tienen que tener mucha experiencia para armar un bombo así.
4: Yo ahí estoy bueno, no con el tema de la logística que tengan las barras, sino que estoy un poco en contra de tuyo. No sé, ¿Colombia será tan poco tecnológico que no pueda hacer esto? Sí. Por eso yo me pregunto, nosotros somos un país más chico que el de ustedes. Y ahora hablo como chileno.
0: Y ya está en el fútbol.
4: Somos un país más chico. No, antes del fútbol no. Ahí ya. Estamos pasando por una vara de racha. Eso es la verdad.
0: Pero yo. ¿Cómo le fue en el Mundial en Estados Unidos?
4: Por eso te digo.
2: Y el anterior.
4: Ya. Pero por eso digo, David, nosotros seremos tan desarrollados como para decir que somos en este caso un país que está tan arriba tecnológicamente que ustedes? Yo digo que no. Yo digo que Colombia puede. ¿Cómo no va a poder?
0: Sí. Digo, iba a implementar lo del Fast ID.
2: Es que lo que pasa acá...
0: No, digo, bueno, pero ahora usted implemente eso...
3: En todos los...
0: En Tunja.
4: No. Me refiero al registro. No al...
5: Es muy difícil. Y respondiendo a la pregunta, yo sí estoy a favor porque no puedes tener el control que se debería tener en los partidos para que haya hincha visitante. Y es injusto que para unos equipos sí haya y para otros no. La regla debe ser igual para todos. Todos ganamos igual o todos perdemos igual.
0: Y aparte, es lo mismo que los derechos televisivos.
5: Es exactamente el mismo debate. Y aparte, si en Bogotá no están las garantías de que no va a suceder eso, ¿qué va a ser en una ciudad como Montería, como Tunja? Sí, entonces es mejor que se eviten esos problemas, solo esté la hinchada local y listo.
0: O sea, para usted, cierre fronteras. Para mí, ¿para Luisa?
3: No. Para Luisa no.
0: ¿Para Dylan?
2: Un gran depende, me dirán fajardista tibio, pero
0: un saludo para Sergio Fajardo.
2: Pero pues
3: si nos está escuchando.
2: Yo creo que se podría llevar bien si hacemos una buena logística.
0: Podemos querer, somos amiguitos.
5: Está bien si los hinchas de Nacional no van al estadio.
3: Es que... Ay, Dios.

0: lo dice alguien con experiencia.
1: ¿Y entonces quién te va a llenar el campín cuando juguemos acá? Dime.
2: Tranquilo, tranquilo. Yo no lo estoy diciendo porque se pelean.
0: Yo también estoy de acuerdo con Mateo. Yo sí haría un cierre de las fronteras, lastimosamente. Porque, como lo dijo usted, por uno pagan todos.
1: Así es.
3: Sí.
0: Entonces, hubo mucha hinchada de millonarios, inclusive de los comandos que viajaron al Romelio. Pero no pueden tener nada de millonarios, entonces, ¿para qué?
1: Es que sí, a mí también se me hace una bobada eso de que ahorita, listo, sí pueden entrar los hinchada visitantes, pero
0: infiltrado.
1: Pero nada.
2: El famoso hincha neutral, es lo que se le llama, el hincha neutral.
0: Lastimosamente no está el de Forta, el famoso miti-miti.
1: El de ustedes también va por ahí.
0: No, pero nosotros
1: ustedes dos son miti-miti.
0: Sí. Señor,
1: ustedes son miti-miti.
4: Oye, nosotros tenemos dos hinchadas. ¿Dos hinchadas? ¿No? ¿Distrito Albinegro, Legión Pacata?
0: Yo pensé que los
1: del sur.
0: Yo pensé que los del sur iban metidos.
4: ¿Habrán algún otro equipo que no tenga?
0: No estoy hablando de ustedes.
1: Poco se habla, por favor.
4: Que no tengan barra.
1: Pinchen acá, ponchen a David. Y es que su buzo verde le queda muy bonito. Deberías venirte verde más seguido, David.
4: No, verde y blanco.
1: Sí, verde y blanco. Mire.
0: Está modo nacional.
1: Poco se habla de él.
0: Soy modo Real Betis, no se confunda.
1: Sí.
0: Vamos con Boitec. Y analizaremos. Bueno, vamos a darle apertura a lo que ocurrió en la fecha número 2 del fútbol profesional colombiano con Boditec.
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0: Bueno, este es otro tema antes de hacer ese resumen de la fecha número 2 y tiene que ver con lo ocurrido en Montería y es, ¿será que a Jaguares le faltó un poco de malicia de decir, no vamos a jugar, no hay garantías para el espectáculo, vamos a luchar esos 3 puntos en escritorio? ¿Usted qué piensa, Mateo?
2: Sí. O sea, si yo hubiera sido hincha de Jaguares, yo digo, me retiro. Si soy hasta jugador, lo hubiera pensado, me retiro y tengo los 3 puntos, porque al final el problema lo hizo Atlético Nacional y Jaguares no tuvo nada.
1: Sí y no, porque ¿qué pasa? Igual los locales es de Montería, es Jaguares, y entonces ellos van a decir, no hay garantías, ellos son unos vándalos. Y Nacional va a decir, hey, pero ¿quién era el encargado de la logística? ¿Quién tenía que prevenir que eso no pasara? ¿Ustedes?
2: Sí, pero el tema es que si la hinchada visitante se te pelea, el problema siempre va a radicar en el club que tiene la hinchada.
1: Sí, claro, pero tú tienes... Es que desde que se inventaron las excusas, todos quedamos bien.
2: Ah, no,
1: entonces va a decir Atlético Nacional, hey, pero ustedes eran los que tenían que separarlos.
2: No, y Jaguares también puede decir, ustedes le vendieron las boletas a unos vándalos.
1: Exactamente.
0: Ah, bueno, entonces... No, pero en este caso, por el hecho de ser local, Jaguares igual perdía por escritorio, si se retiraba, entonces...
3: Sí.
0: Por eso Hugo.
1: O sea, si se retiraba Jaguares, perdía por escrito
0: Jaguares
1: por lo que está local.
0: Pero si no hay garantías de seguridad,
1: pero depende de ellos.
0: Pero
1: ellos
0: es que logística.
1: Pero igual, dependen de ellos.
2: Pero igual no hay garantías de seguridad por más de que dependa del equipo, porque al fin el equipo que está jugando no es el que organiza la logística.
0: ¿Qué le pasó a ustedes cuando pelearon contra Junior?
1: Exactamente.
0: Cuando pelearon contra Junior,
1: lo recordamos allá en la transmisión y es que había un partido en el Atanasio Girardot cuando Atlético Nacional iba ganando 3-0. ¿Qué?
0: Atanasio Contreras Girardot.
1: No, le
0: hizo falta el...
1: ¿Y qué pasó? Todos sabemos que así no es, pero bueno. Contra Junior, mete el tercer gol Marino Inestrosa, le celebra pescando a un tiburón y ellos empiezan a hacer un desmadre con la hinchada de Atlético Nacional y entonces cancelan ese partido y Atlético Nacional dice, venga, los que empezaron fueron ustedes, los hinchas de Junior. Y Junior dice, ustedes eran los locales, ustedes eran los que tenían que prevenir que esto no pasara. Eso 3 puntos pasara. Para Junior, 3-0.
0: Exactamente, eso pasó contra ellos.
1: Y por esos 3 puntos, Junior pasa a los 8,
0: pasa a los 8.
1: Y queda campeón.
0: Exactamente.
1: Porque sin esos 3 puntos...
0: Es que yo creo que no podían... O sea, si pelean escritorio, Jaguares...
1: No tiene el PMU.
0: No, igual hubieran perdido.
1: De agarrar.
0: Exacto, hubieran perdido. Por eso fue que lo jugaron.
3: Sí.
0: Uy, yo veo esa situación complicada.
1: No, claro. Injusto es. Pero lastimosamente
0: porque son las reglas. Yo creo que en este caso no se podría hacer la reprogramación a hoy a las 10 de la mañana.
2: No.
0: Porque eso siempre ocurre por el ámbito climático. Más que todo. Pero en el tema de hinchas dicen, no, suspendemos el partido y nos vamos para tribunales. Y ahí sí yo creo que hubiera ganado Nacional.
1: Es verdad, pero pues ¿qué se le puede hacer?
0: Pero es un llamado
1: sí.
0: Al fútbol en paz, que no puede volver a ocurrir este tema en los estadios del país. Y yo creo que va a haber una sanción grave grave, tanto para la plaza como para la hinchada visitante.
2: Yo estoy leyendo las posibles sanciones, se habla de más de, posiblemente más de 5 partidos de Atlético Nacional a puerta cerrada en su estadio.
0: ¿En su estadio? Ay, sí, yo no estoy de acuerdo. Ah, sí, es porque primero los desmanes no fueron en el estadio.
2: El tema, lo que dice el reglamento, como es involucrar sí o sí la hinchada nacional, la sanción va a ser al club, porque al fin y al cabo son tus hinchas. Es lo que dice el reglamento. Que estemos a favor o no estemos a favor, es un tema totalmente diferente. Pero lo que dice el reglamento es que si tus hinchas van y hacen desmadre a otro lado, la sanción sí o sí va a ir para tu club. Y eso ya depende de cómo se redacte. Como el mismo tema de una roja, depende de lo que redacte el árbitro, es a lo que va a conllevar esa sanción. Entonces.
1: No, pero no creo que sancionen a Natanasio. De pronto al club, de pronto con multas, pero sí. Como tal a la hinchada en
0: la multa
1: Natanasio
0: no soluciona.
2: Una multa no soluciona nada.
0: No. Ámbito de violencia no soluciona esa multa, Daniel. No, no, de hecho, si tú pagas, listo, ya, se le abren las manos, todo, pero no, yo diría, yo insisto, sí, no es por ser majadero, no es por ser insistente, pero muchachos, si no hay un control, si no hay una verdadera fiscalización, esto va a ser pan de cada día en el fútbol colombiano. Yo siento que, por favor, métanse la mano al bolsillo, los clubes, la Dimayor, por último, subsidiando a los clubes para poder hacer un control real. No esperemos que, ay, van a haber muertos, ay, que pasó una tragedia en el fútbol colombiano y finalmente quedamos mal ante el mundo. Ya me siento colombiano, por eso digo, vamos a quedar mal ante el mundo. Pero vuelvo
4: con lo que pasó en Junior Barranquilla.
0: Por eso digo.
4: Noticia mundial.
0: Por eso digo, noticia del mundo.
2: Es que, ¿cuál debería ser? O sea, ¿cuál debería ser la sanción para que el club la sienta de verdad? O sea,
0: es que, ¿qué puedes hacer ahorita? Sí,
2: por eso, ¿cuál debería ser la sanción correcta? O sea, yo digo que el clausurar la hinchada, por más de que no nos parezca bien, a mí me parece bien, porque al fin y al cabo perjudicas al club. Más que ponerle una multa, por ejemplo.
1: Es verdad, pero es que eso también no llega a nada. Porque, bueno, yo me quiero salir un poquito del ámbito del deporte y entrar ya en un ámbito social totalmente de Colombia. Y es lo mismo que haces con un ladrón. Ejemplo, coges a un ladrón robando una tienda, lo coges para acá y dices, devuelva eso, le das unos 2-3 días en la UPJ, los pones a limpiar un CAI, que eso es lo que pasa en este país, y lo vuelves a sacar. Y él va a seguir haciendo eso porque no se le condenó, sintió, bueno, a la próxima voy a hacer lo mismo, me van a condenar 1-2 días en la UPJ o me van a cerrar el estadio 1-2-3-4-5 fechas, pero voy a seguir yendo.
3: Sí,
1: voy a seguir vivito y coleando y voy a seguir disfrutando el fútbol. Y no voy a poder ir al estadio, pero sí voy a poder ir a una pantalla gigante, a las lejanías, a los alrededores del estadio, y a seguir disfrutando a mi equipo. Entonces, lo que pasa es que hay que cambiar estructuralmente cómo funciona esto y qué, porque estamos hablando de las sanciones, y lo que se nos ocurre es lo mismo de siempre. Multa económica, y porque también lo dice el reglamento,
2: sí.
1: Multa económica y se sanciona la tribuna, pero tenemos que ir más allá, y si es necesario que se reestructure el código de la Dimayor para este tipo de cosas, de incidentes, hay que hacerlo, y hay que buscar una solución que ya radique el problema, porque es que no hacemos nada, es como si nos dieran acetaminofén para que nos pasara el dolor.
0: Exacto. Qué buena analogía.
3: Sí, ahí sigue toda la razón.
0: No se puede permitir más este tipo de violencias en los estadios del país. Señores, vamos a hacer el resumen de la fecha número 2. Tengamos listo qué ocurrió el día viernes, sábado, ayer. Hoy tenemos también fecha. Hoy tenemos un clásico que ese también podría ser de tener en cuenta y cuidado en el tema de seguridad. Y mañana también continúa con algunos partidos, bueno, ya la fecha número 3. Pero vamos a presentar la fecha número 2 de la Liga Colombiana con CONCACAF.
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0: Bueno, fecha número 2, Daniel, partido el día viernes, jugó Fortaleza contra el Deportivo Pereira, no se sacaron diferencias, 0-0.
4: Partido bastante aburrido,
0: flojísimo.
4: Bastante flojo, bastante, lo cual me sigue dando a pensar de que Fortaleza tuvo su veranito San Juan hace 2 torneos atrás y que finalmente parece ser que jamás, al igual que le mando un saludo también a mi amigo que estuvo el día,
7: el día jueves
4: con nosotros, Miguel Ángel Patarroyo, que su equipo, que tanto quiere que sea clase A, no
7: es que,
4: creo.
7: Él considera que no es un equipo chico, imagínate.
4: No, él, pucha, pero bueno, ya estará, yo me imagino, algún otro programa. Pero como te digo, David, yo siento que un partido aburrido, un partido con dos equipos que son claramente la mitad para abajo, claramente, y que finalmente Fortaleza no aprovecha la condición de local, donde tiene que sacar puntos, donde quiere, si quiere meterse nuevamente entre los ocho, si no quiere tener el peligro del descenso, no aprovecha eso, empata con un equipo de Pereira muy bajo, y bueno, ahí están los resultados.
0: El día sábado, Deportivo Pasto 1, Águilas Doradas 2.
4: Flojo también.
7: No.
2: Oiga, el sábado me acordé porque eso lo veo a Santa Fe.
4: Flojísimo, flojísimo.
2: Me vi el Medellín Cali, Junior Millonarios.
7: Partidazo.
2: No, venga, le digo.
7: Partidazo.
2: No, partidazo.
0: Pero no se me adelante. Alianza FC 1, Deportes Tolima 2.
3: Dios mío.
0: Y vamos con la primera polémica. Luisa. La primera polémica del compromiso, y es el penalti pitado, que para mí, no sé usted, para mí penaltico, penalito.
3: Pues, ¿qué podemos decir al respecto, la verdad? Para mí...
4: La verdad, tiene que decir la verdad.
0: Para mí es un penalito.
3: Sí, la verdad sí, pero pues de igual manera nos favoreció porque pues empezamos perdiendo el partido. O sea, ya de por sí habíamos quedado eliminados y perder el partido otra vez, o sea, ya es mucho. Pero bueno, al menos nos favoreció.
1: Lo bueno es que el equipo piensa en los hinchas y los acostumbran a perder desde
3: el torneo,
1: ¿no? Desde el principio, no se acostumbra a ganar, que eso no le va a tocar.
0: Esa es otra de las hinchadas que no acompaña al equipo.
3: Verdad.
0: Es que ni en finales, porque uno los ve en partidos de Libertadores y ni aún así van.
3: No, pero tienes hinchadita. No me
0: por eso, hinchadita.
4: Por eso, si no lo acabas de decir.
0: Hinchadita, chiquitita. Que no hable mucho, Daniel, por favor.
4: No, pero yo al menos digo, al menos nosotros.
2: Ya lo reconozco.
4: Nosotros en techo, nosotros la hinchada se siente. Yo de verdad, yo le agradezco a Chito Alminegro, le agradezco a Región Bacatá, que al menos, si bien es cierto, a lo mejor no son una gran hinchada, son hinchadas. Finalmente llegan con los trapos, los ponen todo.
3: Pero... Sí, el Tolima es igual.
1: Atención, te tengo que decir una cosa, Luisa, y es que estás en peligro de extinción.
0: ¡Upa!
1: Por favor.
0: ¿Pero por qué?
1: Pues hay que, ¿por qué no? Porque como que, o sea, lo que decíamos, uno levanta una piedra y encuentra, hincha nacional, a veces de Santa Fe, de Millonarios, de bueno, hasta del Inter. Pero, uy,
0: ¿pero cuánto le pagan?
1: Ah, bueno, yo no sé.
0: No.
1: Pero, ¿cuánto le paga Deadpool?
3: A ver.
1: Pero para encontrarse un hincha de Tolima que no haya sido el que le pegó a Daniel Cataño, muy difícil, Dios mío.
3: No es tan complicado, que aquí en Bogotá obviamente no hay mucha hinchada del Tolima por lo mismo, porque pues acá pues lidera Millonarios, Santa Fe y los demás. Es diferente, pero usted va y va y allá está todo el mundo.
1: Uy, pero en el estadio no.
0: ¿Qué hay que hacer para que vayan al estadio, Luisa?
1: ¿Regalarles camisas? ¿Pagarles?
3: No.
0: Hacer una propia...
3: una rifa.
2: Una colecta.
1: ¿Convocatoria de CompuTrabajo?
3: Bueno, eso es algo que yo critico, la verdad.
0: Una gaseosita pulina.
3: Eso es algo que yo realmente, siendo hincha del Tolima, yo siempre he criticado bastante, es que la hinchada no está, o sea, es algo que...
0: Nunca ha estado.
3: Sí ha estado, en algunos momentos
1: cuando
3: ha estado.
1: Cuando le ganaron a Nacional y ya.
3: Pero
0: cómo le duele, ¿no?
4: Oye, eso ya no era papá, era nieto, eso ya...
3: Sigue.
0: Había una hegemonía, Dylan, pero brava.
1: Había.
0: Menos había.
2: Menos mal se le cortó la racha, porque eso ya iba para bisnieto.
1: No, pero las últimas dos estrellas de Atlético Nacional se las ganó al Tolima.
2: Por eso menos mal cortó la racha.
4: Yo tengo experiencia en el estadio tuyo.
3: En el Mamut.
4: De Coquimbo con ustedes estuve en el partido y no llenaron. Puta, ¿cómo? ¿Partido Copa Libertadores?
2: No, pero era la opción. Coquimbo.
0: Pero miremos
4: para poder llenar el estadio.
2: Sí, obvio.
0: Pero miremos si hay imágenes del partido contra Flamengo.
3: Es peor.
4: Solo. Por eso digo.
1: Ya entendí por qué le dicen mamut al Manuel Murillo Toro.
4: Porque
1: sus hinchas están extintos.
4: No, Luisa, no colaboras mucho, de verdad.
3: No, pero es que yo qué les puedo decir, muchachos. Miren, yo realmente como hincha del Tolima es algo que yo he criticado desde hace mucho tiempo, y es que la hinchada pues no está. Y es algo que admiro de ustedes, por ejemplo, de los de Millonarios, de Atlético Nacional. Ver,
2: ellos
3: que
2: abandonan,
3: ustedes...
2: ellos abandonan.
3: No, no,
1: ellos abandonan.
3: Ellos, no tanto.
1: Ellos tiran zapatos, tiran zapatos. Sí.
4: Es verdad. Yo prefiero tirar zapatos que quemar camisetas de mi equipo.
1: No le preguntes qué les hizo Elwin y qué les hizo...
2: No le preguntes a Boston River, cosas así, ¿qué pasa?
4: ¿Ya me puedo defender? Sí, les preguntes a los de Nacional qué pasó con Rodrigo Contreras. No les pregunté sobre Dorlan Pavón y el señor Harlan Barrera ni Álvaro Montero.
1: Piense que sí.
4: Y usted tampoco se me ría mucho, Mateo, porque si usted le nombra a Henry Rojas, hasta ahí existieron. Entonces,
2: le mencioné a Will y...
1: Will.
3: No, pero sí, realmente... Sinceramente, yo no sé qué más hay que hacer para que la hinchada acompañe al equipo como se debe.
1: Conseguir hinchada.
4: Es sencillo, o sea.
1: No, pero personalmente, no estoy malo, la hinchada de Tolima es muy desagradecida porque tienen buen equipo.
3: Es un buen equipo.
1: Siempre, casi siempre están en los ocho, pelean, juegan Libertadores.
3: Que se descuadran en las finales es otra cosa.
1: No, pero igual el equipo siempre pelea, o sea, siempre está ahí.
2: Ahí es de uno de los equipos chicos que se han ido haciendo grande en los últimos años.
8: No, yo lo encuentro muy irregular.
4: ¿Al Tolima?
8: Muy irregular.
4: No.
2: Oye,
4: pero a ver.
2: Para mí es de los más regulares.
4: El Junior ya. No.
2: Lo que ha clasificado.
4: Es el equipo más regular. Pere, calma. Uno a uno. Parecen el perro del chacarrón. Pere, calma. Daniel, ¿por qué dice usted que es irregular?
8: No, porque, mira, le gané a un equipo grande, después perdí con Quindío. O sea, es un equipo.
3: Impredecible.
8: Por eso digo, es un equipo, mira, no sé si. Tanto le pegó en la ida de su técnico que...
3: Ay,
1: ¡vamos, Lucas!
3: Ay.
2: No, pero venga, en los últimos cinco años es más regular en los ocho que Santa Fe, que Millonarios, que la América.
1: El único más regular es Nacional. Exacto. Gracias.
2: ¿Cuál es el nombre?
1: Sí, tienes
2: que hacerlo cierto. O sea, regular por tema de regularidad, al final cabo no es.
4: O sea, Deportes Tolima siempre están los ocho.
1: Siempre están los ocho.
3: Siempre da la pelea.
4: Que tiene algo acá que yo no sé si es el hielo que le ponen a la gaseosa.
8: Que por eso te digo.
4: Pero es que en instancia final no pega una.
3: Hay una cosa
1: que no me gusta. Que le digan el nuevo grande. ¿Grande? ¿Qué si pierdes todas las finales a las que llegas? Le ganaste Atlético Nacional porque...
4: ¿Esa final cuándo fue? ¿2018?
1: 2018, Dios sí, mío. Señor. Vanguero. Maldito va a ser Vanguero.
3: Espera, me están enterrando entonces, aquí, yo no entiendo.
1: Entonces, no, yo siento que no se le puede decir... O sea, no, es un buen equipo, es verdad, es muy regular en los últimos años.
3: Sí.
1: Pero le falta mucho para ser nuevo grande.
2: Claro, sí, es verdad.
1: Muchísimo.
3: Bueno, sí, pero igual, o sea, él da la pelea para estar donde está.
1: Sí, está donde está.
4: Da la pelea, lo hasta el chico con ese 7-0. Pero no...
1: Dio la pelea,
4: dio la pelea.
8: Bueno, pero le voy a tirar un salvavidas. El único equipo que hoy en día representa en la competición más grande.
1: Ah, sí.
2: Es cierto, claro. Sí, está bien. De los últimos años creo que es el que más veces ha estado en octavos de Libertadores.
1: Sí, exacto. No, la hinchada de Tolima es desgraciada. Sí. Un buen equipo, siempre están peleando.
3: Yo, hincha del Tolima, siempre... O sea, miren, si yo pudiera vivir en Ibagué, parce, yo me la pasaría en ese estadio apoyando al equipo.
1: ¿Qué te detiene?
3: Que tengo que vivir acá, corazón. Que en Ibagué no hay oportunidad laboral.
4: ¿Qué te detiene? ¿Que voy sola al estadio? ¡Voy sola! ¡Estoy yo y otros equipos!
3: Laboral, amigo. Que en Ibagué no hay oportunidades laborales ni nada para mantenerte uno allá de una buena manera.
4: El mundo Ibagué, que tenemos una corresponsal acá. Tatas me avisa cuando tengamos la imagen. Ya la tenemos, bueno. Yo digo penalito. Me avisa Tatán, ya está en pantalla.
1: Es un penal que le pitarían fácilmente a Millonarios.
4: Ya vamos allá. Para usted, Mateo, penal, penalito, no era penal.
2: Para mí es penal.
4: Penal. Sí, para Luis, no, ¿usted qué va a decir? Pues,
3: penal, o sea,
4: será roja para Franco. Usted dirá.
1: Penalito.
4: Es que saca el brazo. Es que
2: hace. Es el penal de VAR.
4: Para Daniel.
8: Yo diría el jugador está tratando de poner la mano en el cuerpo, lo cual es
4: pegada. Quizás está. Onda.
8: Sí, por eso te estoy diciendo.
4: Por eso te digo. Pero es que ya está muy afuera. Ya está así.
8: Bueno, por eso te digo, para mí es muy discutible. Sí. Muy discutible.
3: Ah, eso es penal.
4: Bueno. No le pregunto a usted, Juan.
1: Pues siento que es más de perspectiva y del árbitro. Lo puede pitar y lo puede no pitar. Sí, o sea, cualquiera de las dos decisiones está bien.
9: Es una de esas jugadas, así como la de Román ayer, que no sé si la vieron, la roja de Andrés Felipe Román,
1: Puede ser roja como no puede ser roja, ya queda en la interpretación de los árbitros, pero como sabemos que tenemos unos árbitros que no son los mejores del continente, usualmente van a decir, van a tomar la decisión menos acertado que menos popular es entre las opiniones.
0: Bueno, yo me mantengo que es penalito. Para mí es un penalito.
9: Pero la puede pitar, o sea, tampoco es que sea nada descabellado porque igual sí saca un poquito el...
2: Es que es penal de VAR. Sin VAR no es penal, o sea...
9: Exacto.
0: ¿Penal de VAR?
2: Ese famoso penal de VAR que si usted busca, encuentra. Porque usted puede decir, está pegado, pero el codo es el que está separado, entonces es penal.
9: Se para de...
2: Nos ponemos quisquillosos, es penal.
0: Y si le encontramos por alguna... Como cuando le hacen gol a Nacional que empieza en el VAR desde la jugada anterior, a ver si le encuentran algo para anularlo o así.
1: Lo que pasa es que hay que ser muy estrictos en el arbitraje.
0: Por eso es que Betancourt los ayuda tanto.
1: No, pero por favor, yo creo que este programa tiene que dejar de ser mano a mano y se empiece a llamar los problemas de David y los traumas que tiene con Betancourt.
0: Te odio, Betancourt. Con Abaco vamos a hablar del próximo partido. Tenemos un invitado acá especial, hincha del Deportivo Independiente de Medellín, pero lo vamos a hacer con Abaco.
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0: Bueno, aprovecho que ya está otro integrante de lo que va a ser esa Casa del Vino Tinto y Oro, que más adelante, a partir de la próxima semana, les traeremos noticias importantes. Usted es hincha del Deportes Tolima, uno de los pocos hinchas del Deportes Tolima, de los que no va al estadio, pero le gusta estar desde la casa viendo el partido, puede escuchar La Casa del Vino Tinto y Oro próximamente. Tomás, bienvenido aquí al Mano Mano Deportivo. Para usted, ¿era penal, penalito?
11: Hola, David, hola a toda la mesa. Penalti, claro. Creo que...
0: ¡Ojo, claro!
1: ¡Claro! ¡Clarísimo! Claro.
11: Sí.
2: ¡Claro! ¿Es a favor?
11: No, es claro. El movimiento de Franco es completamente intencional para evitar que pues, el balón pase. Entonces, sí, penalti, claro.
0: Toca descargar el audio del niño del pasto. ¡Robaron al pasto! En este caso, robaron Alianza. Sí. Robaron Alianza. ¿Por qué la hinchada no acompaña al Tolima, Tomás?
11: Pues la situación... Bueno, ¿qué pienso yo? En Ibagué la situación laboral es un poquito complicada. Se sabe que Ibagué pues no es una ciudad muy futbolera, que digamos, pero igual siempre están los mismos 5.000, 7.000 hinchas abonados que acompañan siempre, ¿no? El problema también es que económicamente pues la ciudad es un poquito más, o sea, no es una ciudad grande como lo es Bogotá, Medellín, donde los ciudadanos pues los habitantes tengan las mismas oportunidades para poder ir al estadio.
1: Sí, claro, es una hinchada como su equipo, chiquitica. ¿No? No, pues
0: sí, yo no he dicho que no.
11: No, y...
0: Estoy de acuerdo con eso.
11: Pues creo que si fuera un contexto diferente, quizás en Ibagué podría haber una mejor hinchada, pero pues... No, y no es una hinchada mala, porque siempre está. El problema es que no es números, pero es...
0: ¿Usted cree que desde que falleció Gabriel Camargo las cosas cambiaron en el Tolima?
11: Sí. Sí, o sea, lastimosamente con el fallecimiento del senador, el Tolima no ha sido el mismo, a pesar de que César no me parece que haya hecho las cosas mal, pero sí, obvio, se nota la ausencia de don Gabriel, porque él prácticamente fue el que hizo que el Tolima estuviera ahí. El tema de inversiones, fichajes, en esa temporada 2021, donde trabajó hasta Alexander Domínguez, arquero de la selección de Ecuador, que ahorita lastimosamente con César no está pasando. En Tolima se ha criticado mucho que es ahorita está muy como muy tacaño, ¿no? Entonces...
0: Pero les está haciendo sede. Pero no
11: sí.
0: ¿Y qué sede?
11: No, hay buenos jugadores, pero comparemos, por ejemplo, en ese momento que fichaba Alexander Domínguez, Ureña, Brian Rovira, ahorita está contratando a jugadores como que Jorge Cabezas Hurtado me está gustando, pero...
0: Tranquilo pues, que se desinfla.
11: No, pero estoy emocionado.
0: No sé por qué se lo digo.
1: Él es experto en eso. Él es experto en jugar.
0: ¿Y si le pagan bien?
11: Me imagino.
0: Porque acá Millonarios dijo, no, es que como no me pagan bien, yo no juego.
11: No, vale, le toca.
1: Pero hay una cosa que decía David que es muy importante más allá de los fichajes y es la sede deportiva, porque tengamos en cuenta que para que Nacional es lo que es Nacional actualmente, que es el mejor equipo, el más ganador del país. Primero empezó creando unos excelentes cimientos deportivos como lo es Guarne Previo, que es la mejor sede deportiva del país, y de ahí salieron buenos jugadores, porque el profe Osorio fue el que implantó tanto esta idea en Atlético Nacional, y es que sí, hay que buscar gente buena, hay que traer gente buena, como Urueña, como decías Domínguez, pero también hay que reforzarnos desde abajo, porque es que no podemos traer 11 jugadores buenos, podemos traer 2 o 3 y con eso los complementamos con nuestras fuerzas básicas.
11: No, y es completamente de acuerdo. Creo que el Tolima, a pesar de que es un equipo chico, como lo sabemos, ha hecho cosas mejores que muchos grandes de acá en Colombia.
4: ¿Cómo qué?
11: Mucho mejor que Millonarios. Millonarios no tiene sede.
4: Ahí sí, yo le doy todo la val.
11: O sea, Millonarios no tiene sede, Santa Fe tampoco tiene sede.
4: Tiene su sede.
11: Pero pues, pues comparemos. Sí, o sea.
4: O sea, comparemos la sede de Santa Fe con la de Nacional. Nacional es.
2: Ah, no, sí, obvio.
4: Que se la lleva.
2: Otro nivel.
11: No, y por ejemplo, también tema internacional. Tolima ahorita está sacando más la cara en tema internacional que, por ejemplo, Millonarios.
2: No, pero, pues, no,
4: pero es que Millonarios.
1: Pues, es que Pereira sacó más la cara. Sí,
11: no, por eso. Pero o sea, Millonarios es considerado grande acá en Colombia, entonces.
1: Pues, depende a quién le preguntes, ¿no?
4: ¿Cuántas ligas tiene el Tolima?
11: 3.
4: Ah. Ay, le, yo no tengo ni qué responderle.
11: No, pero una ganada Millonarios también, entonces.
1: Buena, buena.
4: ¿Cómo? Sí, también, es cierto. Puro suplente, no estaba el Chicho Arango. No, que
2: Esas son excusas.
4: El gran gol de Daniel Ruiz.
1: No, no olvidemos lo que te hizo Caicedo en esa final, Dios mío.
11: Ey,
1: no,
11: sí, tanto. Sí.
4: Uy, pero es que nuestros arqueros eran Vargas. Cristian Vargas, no, terrible. Y mire el banquillo, Bonilla.
1: No, oh, arquerazo.
4: Oh, ¿cuál arquero?
11: Son excusas.
4: Bonilla es el... Ay, es que no sé con quién comparar lo que ha pasado por todos los equipos. ¿El Roballo? No.
2: ¿No?
1: ¿Tuturendo?
2: Tuturendo
1: Valencia.
4: Tuturendo Valencia, ese mismo. Entonces, para usted, ¿penal claro?
11: Claro. Penalti claro.
4: ¿De Tolima, con lo que usted acaba de decir y la inversión, está para algo en Liga?
11: Yo creo que en Liga sí.
1: Yo creo que están invirtiendo más bien en los árbitros. Y... No, mentira. No.
11: Un hincha Nacional hablando de árbitros.
4: Ah, no, ya no.
1: Y Betancourt, dice ahorita.
2: Ah, es que ahí están los dos.
4: Bueno, en otro partido de la fecha, Independiente Medellín contra el Deportivo Cali. Pobre ese Cali, oiga. Mucho pobre. Nombre, mucha figurita, pero dejarse ganar el último minuto.
2: No, los dos pobres,
12: para mí también.
2: No, o sea.
4: Ay, no sé, ¿qué pasa con el Medellín? Bienvenido al Mano a Mano Deportivo.
12: No, el Medellín definitivamente por fin sacó la casta, porque bueno, es que...
4: A ver, hablamos de casta.
2: El Medellín sacando casta.
4: No.
2: Saca casta porque le ganó a Tigres, el otro porque le gana a un geriátrico.
4: No.
2: O sea...
12: Una cosa es ganarle al Cali y otra cosa es empatar con Once Caldas. O sea, hay diferencias.
2: Creo que es más meritorio empatar con el Caldas ahorita que ganarle al Cali.
1: Para mí también.
2: O sea, perdón.
4: Hagamos un mano a mano acá rápido. Si usted tiene aquí la nómina de titular del Medellín, yo la llevo con la del Cali.
12: Okay, ¿listo?
4: Le doy ahí tiempo. Es que, ¿cómo va a decir que es que,
2: no,
4: casta,
2: que
4: sacó la casta por ganarle al Cali 1-0?
12: No. Obviamente sacó la casta.
4: No,
1: de hecho, ese partido pintaba para un 0-0 de los más aburridos.
4: Ese era el típico siesta después de almuerzo.
1: Sí, ustedes
2: patearon al arco.
1: Tienen que agradecerle a Benedetti y a Giraldo que se duermen totalmente y les permiten hacer ese gol. Porque ese gol es porque Giraldo y Benedetti hacen algo que nos tiene acostumbrados todos los jugadores del fútbol profesional colombiano, y es que se confían. Un exceso de confianza. ¿Vas tú? No voy yo. No vas tú, voy yo. Y después les hacen gol. Ay, no ibas tú. No ibas yo.
4: Como Frasica.
12: Bueno, pero al menos ganó. Yo, el problema es que antes ni siquiera ganaba jugando bien. Lo importante
4: ¿Y el sábado jugó bien?
12: No, pero ganó. ¿Qué es lo importante?
4: Eso dijo Perea en rueda de prensa.
2: Que ganó.
4: Ganó. A mí lo que me importa es ganar.
12: Claro, son sí, 3 puntos. Sea,
2: al fin y al cabo.
4: Vea, vamos a hacer de mano, ¿no? Y voy a preguntarle a cada uno de ustedes a quién escogería en su equipo. ¿Listo? Voy con Cali. Galese.
12: Chaux.
2: Galese.
4: Sea sincero.
12: Chaux.
2: No.
4: Ay, no.
12: ¿Qué ha hecho Galese? ¿Qué ha hecho Galese?
4: Es como si usted pone Courtois Novoa.
2: Sí.
1: Es como usted, Alfredo Morelos Contreras. Pues Alfredo Morelos, hermano.
12: No. ¿Qué ha hecho Galese desde que llegó al Cali?
4: No ha hecho nada.
2: ¿Qué ha hecho Chaux desde que llegó?
12: Bueno, tampoco nada, pero ha hecho un poquito más.
4: Galese es arquero de selección. Chaux de qué.
12: Pero de la selección peruana.
11: De Medellín.
12: No vamos a entrar en tema de selección.
2: ¿Qué selección?
4: ¿De selección?
12: No.
4: Por derecha, Chaverra.
12: Palacios.
2: Empate hacia técnico. Lo malo.
4: Yo sí, empate técnico.
12: Sí, ahí sí, los dos.
4: Flojo. Moya.
12: Moya y Mantilla.
0: Uy, yo me voy con Mantilla.
9: Ah, Mantilla,
0: sí,
9: es mejor, es, Mantilla es mejor.
12: Mantilla es lo que mejor tiene el Medellín en ese momento. Exacto, en la defensa
9: que tienen ahorita así ellos.
0: Bueno, acá hay una línea de 5, entonces toca complementarlo con un volante. Fernando Álvarez.
12: Pues el que jugó contra el Cali fue Alfonso Simarra.
0: Álvarez. No, Álvarez.
12: Sí, obviamente Álvarez.
0: Este lateral izquierdo, Velasco.
12: Yormeis Mena.
2: Velasco.
9: No, Velasco.
0: Velasco.
12: Sí.
0: Medio campo. Gustavo Cuellar.
12: Baldomero Perlaza.
9: Ah, Gustavo Cuellar.
12: Sí, no, ahí
9: está
12: sí.
9: Complicado porque Baldomero es bueno, pero no, Cuellar es Cuellar.
12: Cuellar. Lo demás que Baldomero
9: es. Pero no es malo, no es vano. No, o sea, es bueno. Pero Cuellar obviamente es mucho más, sí, claro.
0: Daniel Giraldo.
12: Agustín Martegani.
2: Martegani.
12: Ah, Martegani. Ha jugado muy bien bueno. Desde que llegó.
9: Ese es el mejor fichaje que tienen ustedes. Sí,
12: el único decente realmente.
0: Martínez.
12: En la titular jugó Killinger.
0: No lo conoce nadie, Martínez.
9: Sí, no, Martínez. Se lo conocerá por la mamá nomás.
0: El Titi Rodríguez.
12: Daniel Cataño.
9: No, Cataño.
0: ¿A hoy?
12: No, Cataño es muy bueno.
9: Cataño es más.
12: Siempre ha sido muy bueno Cataño.
11: Pero es que Titi siempre responde.
9: No, Cataño.
12: Respondió en el partido.
9: No, Cataño.
0: Cataño es un 10.
9: Sí, no, Cataño.
0: Dineno.
12: Juan Córdoba. Fue un nuevo fichaje.
0: Dineno.
2: Pero no jugó de 9 Johnny González.
0: Eso iba a decir.
12: Sí, pero es que tiene dos puntas.
2: No, compárelo con Johnny González y le ganó.
9: No, con Johnny, sí. Con Johnny es el 9 de
2: Amaranto.
9: Medellín. Sí,
12: claro. Es que igual Amaranto todavía está probando la mayoría de probabilidades.
9: Pero,
12: o sea,
9: pero
12: no hay un Johnny. Título. Pateo.
0: ¿Dineno o Johnny González?
2: Johnny.
9: No, también Johnny.
11: Dineno.
0: Dineno.
9: No, Dineno no tiene nada. Johnny todavía.
12: Sí, claro.
0: Johnny, dos de Johnny. Tres de, o sea, yo empato o gana Johnny, ¿sí?
11: Sí.
12: Gana Johnny.
9: La misma hinchada de Cali que fue Tuca y Neno.
2: O sea, no se puede mover.
0: O sea, es un jugadorazo, pero...
9: Era bueno, pero la misma hinchada lo critica...
0: Muy bravo. Dejo de un lado a Sandoval, que es el central del Cali. ¿Y usted quién le sobra? Córdoba.
12: Sí, Córdoba.
2: Empate.
0: Sí. Y técnicos. ¿Amaranto Perea o Dudamel?
12: No, Dudamel. Toda la vida. Pero es que Amaranto no lleva tanta experiencia como Dudamel.
0: No, Rafael. Pues no, recuerdo que Amaranto fue técnico del Junior.
2: Sí.
12: Sí.
0: Y no hizo mal.
12: Sí, eso sí es cierto. Pero pues ha tenido mucha
0: más trayectoria. Y fue asistente técnico de Lorenzo.
12: Y no hizo nada. Ay, sí, que le fue peor, te diré.
0: Recuerda que si no nos logró escuchar por Promundo Radio, a las 8 de la noche vamos con esa... Con esa repetición en la que les trajimos mucha polémica, mucho penalito, mucha jerarquía y casta por parte de los equipos grandes. Así que se despide Barbosa, quédese con la programación de Conmundo Radio y todas las plataformas digitales.

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0: 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En ASB Colmundo son las 9:00. 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
1: Amigos oyentes, tengan todos ustedes muy buenas tardes. Este es tu programa Casados y Aún Felices. Qué alegría poder compartir con ustedes este tiempo, agradecidos con Dios por tener este espacio y esta oportunidad de poder llegar a su casa. Aquí estamos estrenando nuestro nuevo horario, de lunes a viernes, de 9 a 10 de la noche. Bueno, felices, contentos de poder tener este espacio, de poder tener esta oportunidad hoy de compartir con ustedes y bueno, con muchas expectativas de todo lo que vamos a estar tocando, de todo lo que vamos a estar hablando en este tiempo. Mi vida, ¿cómo has estado?

0: familia en sí. Queremos ayudar a la gente frente a los problemas, las dificultades que se viven en el día a día. Y bueno, creo que ya este programa poco a poco se ha ido posicionando, que es lo importante. Y bueno, gracias a Dios por todas estas experiencias maravillosas que nos da este programa, de poder llegar a cada uno de ustedes y poder compartir cada una de estas enseñanzas maravillosas. Bueno, mi vida, hoy vamos a estar hablando de un tema muy especial: cómo cultivar una voluntad firme en un mundo difícil, en un mundo complejo. Esto definitivamente es maravilloso, pero para poderlo entender bien, es importante que recordemos algo. El día que Dios nos diseñó y nos hizo, nos dio un espíritu, un alma y un cuerpo. Somos seres tridimensionales a la luz de la Biblia. Recordemos especialmente lo que la palabra de Dios nos enseña, lo que la palabra de Dios nos dice, especialmente por allá en Primera de Tesalonicenses capítulo 5, en el versículo 23, cuando dice: y el Dios de paz os santifique por completo, y todo vuestro ser, espíritu, alma y cuerpo, sean guardados irreprensibles hasta la venida del Señor Jesucristo. O sea que la Biblia de una vez me habla de todo mi ser. Y ese todo mi ser habla del espíritu, habla del alma y habla del cuerpo. Hoy vamos a hablar acerca del alma y miremos especialmente qué compone el alma, mi vida. Recordemos especialmente, como para darle una idea a la gente, de aquello que compone el alma.
1: Bueno, mi amor, como nosotros hemos aprendido aquí en nuestra familia de la teoterapia, el alma, ¿qué comprende el alma? El alma tiene mente, tiene emociones y tiene voluntad, que es algo que nosotros debemos entender, que en nuestra alma, por decirlo así, tenemos mente, o sea, tenemos intelecto. O sea, hay una acumulación de conocimiento, de todo aquello que nosotros hemos podido guardar, información, recuerdos. O sea, somos seres razonables, o sea, somos seres que razonan. Igualmente, hay en nuestra alma las emociones, que las emociones, lo que hemos dicho, no es malo sentir, no es malo manifestar las emociones. Las emociones necesitan ser controladas, necesitan tener un equilibrio, y esas emociones, el único que las puede equilibrar es Dios, es Dios y pues el Espíritu Santo, que toma el control. Y la voluntad hay que ejercitarla en los principios de Dios.
0: Y de eso es lo que vamos a estar tocando hoy, específicamente hablando del tema de la voluntad, ya que es bueno recordar especialmente cómo funciona el alma, para que nosotros también hoy nos enfoquemos especialmente allí en la voluntad. Como bien lo dice en mi vida, todo arranca con un pensamiento. El pensamiento afecta a la emoción, y la emoción es la que nos lleva a nosotros también a tomar decisiones, especialmente cuando hablamos acerca del alma. La vida de hoy entonces se asemeja mucho a una embarcación en alta mar. Todos avanzan hacia un lugar, toman decisiones, enfrentan presiones, corrientes, tormentas y cambios constantes. Pero no toda embarcación que se mueve realmente tiene dirección. Muchas personas lo que hacen hoy es vivir ocupadas, produciendo y alcanzando metas y respondiendo a exigencias, mientras dentro, allí en lo interior suyo, sienten que han perdido la estabilidad, la claridad, la firmeza en su voluntad. O sea, hoy muchas de estas personas están en medio del alta mar, pero es que no van con un rumbo. Estas personas hoy lo que están haciendo prácticamente es como flotando, están allí, digamos, divagando en medio del alta mar. Y es el tema es

0: que no porque usted esté en el agua significa que usted sabe para dónde va.
1: Y mi amor, algo muy importante es saber que, o sea, muchas veces vivimos en una cultura que constantemente intenta tomar el timón. O sea, queremos controlarlo todo, precisamente ese timón de su vida interior. Y es muy importante entender que el éxito, el dinero, o sea, el reconocimiento, la productividad, miramos el éxito como un todo. Aún ese placer, la imagen o la aprobación que yo quiero obtener ante los demás. Y eso a mí me hace sentir valioso. ¿Qué es lo que hoy está sucediendo precisamente? Que el éxito es medido y una persona que no toma muchas veces decisiones y muchas de esas cosas no son malas en sí mismas. ¿Qué es lo malo? El problema aparece cuando la vida comienza a depender emocionalmente de ellas. Yo quiero aplicar, yo quiero cumplir con un estándar, o sea, yo quiero de pronto ser diferente en mi manera de pensar, en mi conocimiento, pero es igual, o sea, competir con un mundo. Con el mundo es impresionante porque usted no se quiere parecer, usted no quiere estar en los estándares del mundo, pero sí usted maneja una doble moral porque usted no quiere participar de unas cosas, pero de otras sí. Y eso es algo que muchas veces esto está encerrado en la palabra éxito, pero en sí se quiere de cumplir con estándares que el mundo a mí me ha puesto y yo digo no me quiero pendular hacia este lado pero sin querer queriendo, como nosotros hemos escuchado también esa frase, nosotros tomamos decisiones muchas veces en nuestra vida que no van sujetas a precisamente esos principios y a esos mandatos de Dios.
0: Y por eso es que decimos entonces que hoy estamos en una embarcación a la deriva, o sea, realmente no tenemos claro para dónde vamos. Avanzamos sí, pero sin paz. Producimos, pero sin equilibrio. Logramos cosas, pero nos sentimos vacíos por dentro. La ansiedad, el desgaste emocional y la sensación de nunca ser suficientes suelen aparecer cuando la vida queda sostenida por exigencias que nunca dejan de pedir más. Entonces, miren que realmente es lo que hoy está viviendo el ser humano. Todo esto que realmente hoy está pasando nos hablan de algo, y es que el hombre desde hace mucho rato ha creído manejarlo todo, controlarlo todo, pero realmente eso no es verdad. Entonces, vamos a pensar por un momento, vamos a tomar tres preguntas que nos pongan a pensar un poco. ¿Qué o quién está dirigiendo hoy el timón de tu vida interior? Lo segundo, ¿hay algo que se haya vuelto tan importante para usted que defina su paz interior, que defina sus emociones o también sus decisiones? ¿Sienten ustedes que están navegando con dirección o simplemente están tratando de mantenerse a flote entre las exigencias de cada día? Mire que son preguntas muy interesantes. Y son preguntas que nos llevan a nosotros a mirar muy bien cómo es que hoy estamos viviendo y qué es lo que hoy realmente estamos haciendo. Entonces tengamos eso presente para que nosotros a través de estas tres preguntas por lo menos nos ubiquemos un poco.
1: Bueno, mi amor, mira, la voluntad puede ir cediendo el control a diferentes amos. Y esos amos interiores, en la bulla, la voluntad terminó sometida al desánimo, a la desconexión y a la designación interior. La persona deja de luchar porque pierde la esperanza de que algo realmente pueda cambiar. Y en las es muy importante entender es que precisamente hablando de esto, son amos que controlan la vida, pierden la voluntad y no se quieren realmente someter a lo que deberían de estar haciendo. Entonces, cuando nosotros hablamos acerca de esto de perder el control, es perder precisamente, es dejarle a ese desgano, a ese desánimo, que sea el que tome las decisiones en nuestra vida.
0: Hablabas ahorita de un término interesante, la buria. La buria es la falta de voluntad, una persona que no tiene voluntad. Y una persona sin voluntad fácilmente va a terminar haciendo lo que otros quieren. O sea, va a ser una persona arrastrada por cualquier viento. Y esto es un tema que nosotros vemos que hoy es muy, realmente se ve mucho, por ejemplo, en temas de adicciones. ¿Qué sucede particularmente en el tema de las adicciones? Que realmente una persona con adicciones es una persona que algún día perdió su voluntad, terminó sujeta al deseo, a las dependencias que lo que hacen es prometer alivio, placer o escape, pero que todas esas cosas fueron tomando control de su vida. La voluntad entonces fue entregando el timón a algo que comenzó a ocupar mucho espacio en el
1: y mi
0: corazón.
1: Amor, algo, y es que uno piensa que esto no va a tomar fuerza, pero muchas veces esos amos no parecen peligrosos al principio, pero que se vuelven los enemigos completamente de la persona, porque no tiene esa capacidad de decidir. Incluso puede verse normal o también se puede aceptar, pero cuando algo empieza a dirigir nuestras emociones, las prioridades y aquellas decisiones, termina definiendo también precisamente el rumbo de nuestra vida. Por eso la pregunta más importante no es solamente hacia dónde estamos avanzando, sino quién está guiando realmente nuestra voluntad hoy.
0: Bueno, muy bien. Quiero que vayamos entonces a un pasaje muy especial para que reflexionemos entonces sobre este punto tan importante. Y con este punto abrimos un poco más esta conversación. Y es que lo que más valoramos termina gobernándonos.
1: Y mi amor, o sea, esto de lo que estamos hablando en la familia, yo creo que cuando los hijos ven a un papá firme, a una mamá firme, una mamá que sabe hacia dónde va, que tienen ejercitada su voluntad en los principios de Dios, y que precisamente la palabra de Dios a nosotros nos invita a que nosotros le enseñemos a nuestros hijos a cómo mantener una voluntad firme en principios, porque ellos van a estar constantemente viendo nuestras actitudes, viendo nuestros comportamientos, y que ellos en un momento determinado van a aplicar a su vida, de pronto no hoy, pero sí en unos años ellos comenzarán a formar ese carácter en su vida, donde su voluntad no es movida tan fácilmente.
0: Comencemos entonces con este pasaje que dice en Mateo 6, versículo 19. Dice: no acumulen para sí tesoros en la tierra, donde la polilla y el óxido destruyen, y donde los ladrones se meten a robar. Más bien, acumulen tesoros para sí, acumulen para sí tesoros en el cielo, donde ni la polilla ni el óxido carcome, ni los ladrones se meten a robar, porque donde esté tu tesoro, allí también estará tu corazón. Qué fuerte este pasaje de mi vida, y creo que este es un pasaje que a muchos, desde que lo escuchamos, nos llama mucho la atención. Y es que el pasaje es fuerte, porque nos lleva a nosotros a entender algo que es muy claro, y es: ¿en dónde estamos acumulando la riqueza? ¿En dónde estamos acumulando la riqueza? queremos acumular aquí abajo en la tierra o acumular arriba en el cielo. Todo depende específicamente de lo que hoy nosotros estamos guardando, aquello que nosotros hoy estamos cuidando. Entonces, ¿por qué es importante mencionar esto? Para que nosotros hoy realmente entendamos qué es lo que hoy tenemos que hacer. Entonces, la Biblia dice que donde está el tesoro, allí también está el corazón. Donde está el tesoro, allí también está el corazón. Entonces, pensemos en una situación. ¿Dónde está actualmente su tesoro? Porque allá donde está su tesoro, allá está su corazón. Mi esposa ahorita hablaba acerca de la riqueza, hablaba del reconocimiento, habla de la fama. Todo ese tipo de situaciones fácilmente hacen que un corazón se pierda, que un corazón esté en esta situación de no estar conectado con la realidad. Que en un momento determinado una persona pierda el objetivo más importante, que es su crecimiento espiritual, emocional. Pero el tema es que hoy la gente se va tras el dinero. La gente se va tras algo que no satisface, tras algo que no llena. Y es la realidad. Es una cruda realidad. Santiago capítulo 5, versículos 2 y 3 dicen lo siguiente: se ha podrido su riqueza y sus ropas están comidas por la polilla. Se han oxidado su oro y su plata. Ese óxido dará testimonio contra ustedes y consumirá como fuego sus cuerpos. Han amontonado riquezas y eso que estamos en los días finales. Qué fuerte eso, qué interesante, porque realmente pues este pasaje nos permite entender a nosotros cómo estamos actuando hoy. Jesús enseña que el corazón siempre termina conectado con aquello que es su tesoro. El problema no es solamente lo que una persona posee, sino el lugar que eso ocupa dentro de él.
1: Mi amor, y que muchas veces, a veces nosotros no entendemos que la idolatría no siempre se ve extrema o evidente. No es que usted tenga el altar, que usted precisamente no es algo que se ve muchas veces. Muchas veces aparece de manera silenciosa y socialmente aceptada. Puede verse en personas que viven únicamente para producir, para consumir, para destacar, para acumular también, o recibir aprobación. Hoy existen ídolos modernos que moldean la manera de pensar y de vivir. ¿Cuáles son esos ídolos? El dinero como fuente de seguridad, aquellas personas que tienen su seguridad en el dinero, el trabajo como identidad. Si yo no me lleno y no me saturo de trabajo, si yo no estoy produciendo, si yo no estoy metido precisamente 24/7, entonces yo no me siento realmente realizado. El placer como prioridad, la imagen personal como valor, la aprobación por parte de otros como una necesidad, y aún el éxito como medida del valor personal.
0: Eso también, medida, es importante entenderlo, pero también es importante que nosotros miremos cuando algo puede sentarse en el lugar de Dios. Y es real lo que estás mencionando. Dicen en Mateo 6:24, nadie puede servir a dos señores, pues menospreciará a uno y amará al otro, o querrá mucho a uno y despreciará al otro. Ustedes no pueden servir a la vez a Dios y a las riquezas. Entonces, por favor, hay que tener en cuenta, frente a esto, nosotros tenemos que ser muy claros, y es la manera como nosotros hoy estamos tratando de manejar las cosas. Y la idea es que el lugar que le pertenece a Dios, el lugar donde Dios está sentado, es el lugar donde Él tiene que reinar. Cuando yo quito a Dios de ese lugar, cuando yo destrono a Dios de ese lugar, inmediatamente va a venir sufrimiento y aflicción para mi vida. Por eso es importante. Tú ahorita hablabas de que el dinero a muchos se les vuelve una fuente de seguridad, el trabajo se les vuelve identidad, el placer se les vuelve una prioridad. Pero todo tiene que ver específicamente de quién está en el centro de la vida. Cuando yo realmente tengo a Cristo en el centro de la vida, yo no puedo terminar arrodillado frente a situaciones que fácilmente me pueden hacer perder. Pero realmente, cuando yo tengo claro esto, yo sé para dónde voy. Entonces, hablemos del tema de la idolatría. Y es que la idolatría, muchos piensan que la idolatría tiene que ver específicamente
1: con la parte espiritual.
0: Tiene que ver con los dioses antiguos, de, digamos, las cosas que eran de bronce o de madera. Pero es que hoy nosotros moldeamos y modelamos nuestros propios dioses.
1: Así es, y por eso la idolatría no es solamente un problema espiritual. También afecta la mente, las emociones y la voluntad. Como tú decías, o sea, uno va modelando esos ídolos personales, digámoslo así, que nosotros mismos hemos levantado, y es saber qué produce precisamente modelar esos ídolos. Produce insatisfacción constante, comparación, da ansiedad, desgaste emocionalmente y una sensación permanente de vacío, porque tú estás sentando a una cosa que no es Dios en el lugar de Dios.
0: Y ahí es donde comienza entonces todo el problema que nosotros normalmente solemos generar frente a esto, y es que desplazar a Dios nunca será una buena opción. Entonces, vamos a un tercer punto, y es que el corazón fue diseñado para adorar, por lo tanto, nunca va a dejar de hacerlo. Aquí en Proverbios 24:23 dice lo siguiente: sobre toda cosa guardada, guarda tu corazón, porque de él mana la vida. Entonces, si el corazón fue diseñado para adorar, ¿por qué hay personas que hoy están doblegados delante de algo que no es Dios? Sencillo, porque si usted no adora a Dios, al final va a terminar adorando algo que no es Dios. Y eso es lo que está pasando hoy con el ser humano. El ser humano termina entregando su vida a algo o a alguien. Siempre habrá alguien ocupando el centro de sus afectos, de su prioridad y su confianza. Lastimosamente, en muchos de los casos, no es Dios. Es por eso que usted tiene que tener muy claro quién es el que hoy está tomando el centro de sus afectos, de sus prioridades y de su confianza. Téngalo presente, porque ahí donde está eso, está el ídolo que usted mismo
1: está viendo. Así es, y mi amor, ahorita lo que uno ve precisamente es que la gente poco procura cuidarse a sí misma. O sea, procuran cuidar, digámoslo así, el cuerpo. Hoy, cuando hablamos acerca de ejercicio físico, nosotros vemos personas que se están cuidando más que antes. O sea, aún en la alimentación, en el ejercicio físico, nosotros vemos cómo la gente se cuida, aún emocionalmente o mentalmente la gente tiene su propio terapeuta, pero hay una parte, y es esa parte espiritual. Cuando Cristo no está en el centro de mi corazón, pues precisamente se buscan reemplazos, porque hay un vacío en lo profundo del corazón que necesita ser llenado, por decirlo así. ¿Cómo? Con cosas que den identidad, personas que le den valor, logros que den sentido y experiencias que distraigan el vacío interior.
0: Así es mi vida. Entonces el tema es que realmente es lo que hoy vive el ser humano. A mí me encanta especialmente esto, y yo quiero hoy dar crédito a algo. Y es que, bueno, esta temática que hoy estamos compartiendo con ustedes es una temática que viene con, que viene especialmente con un trabajo que viene haciendo el Ministerio de Profesionales. Y es que el Ministerio de Profesionales viene trabajando especialmente con una temática que se llama Perdiendo el Control. Esta temática que hoy estamos compartiendo con ustedes es extraída de allí. Y por lo mismo queríamos también compartir parte de esta temática, porque sé que definitivamente es importante y qué chévere que estemos todos alineados en este tipo de temas que son tan trascendentales, y que hoy nosotros estemos pensando en cómo estamos manejando nuestras cosas. Por favor, tenga claro esto. Y es para ya como rematar esta primera parte de este tiempo con ustedes. Que nada, absolutamente nada, puede sostenernos plenamente. Que los ídolos siempre van a terminar exigiendo más y dejando menos. Hoy más que nunca tenemos que entregarle el control de todas las cosas al Señor. Así que vamos a hacer aquí una pausa y ya regresamos con ustedes aquí en Casados y Aún Felices.
1: Soy María Eugenia Morales Sierra, docente investigadora del Politécnico Agrocolombiano, y quiero hacerles una pregunta sencilla. ¿Qué hacemos por el medio ambiente cuando nadie nos está observando? Desde la investigación hemos encontrado que existe una creciente preocupación desde la sostenibilidad. Un estudio realizado por empresas pequeñas y medianas del sector manufacturero muestra el interés por cuidar el planeta y avanzar a prácticas más sostenibles. Sin embargo, enfrentan desafíos importantes por convertir ese propósito en una realidad concreta hacia energías más sostenibles o cumplimiento de requisitos ambientales. Otra investigación realizada con comunidades usuarias de parques ecológicos de Envigado identifica la importancia de reconocer y valorar los beneficios que brindan los ecosistemas, pero también incorporar esta valoración a instrumentos tradicionales de gestión y de información que sirva para base de la toma de decisiones y fortalecimiento de políticas públicas. Hallazgos que dejan como enseñanza que cuando las empresas, las organizaciones y las personas incorporan la gestión ambiental en sus decisiones cotidianas, pueden optimizar recursos, reducir consumos y generar impacto positivo. La sostenibilidad no es un discurso, no es una estrategia de marketing, refleja las acciones diarias en cada decisión, en cada proceso. Proteger el planeta no es una opción, es una responsabilidad del presente y un compromiso con las generaciones futuras que hacemos todos.

0: Muy bien, amigos oyentes, aquí estamos con ustedes de regreso entonces en este tiempo y bueno, agradeciéndole a Dios por todas aquellas personas que nos acompañan, que siempre están atentos a esta programación y a todos aquellos que están allí en YouTube conectados, que puede colocarnos allí todo lo que tiene que ver con sus inquietudes, preguntas. Allí está el chat de YouTube donde usted puede dejar sus dudas. Y si nosotros no se lo resolvemos hoy en nuestro programa, créanme que vamos a estar muy atentos para que en el transcurso de la semana estemos tocando algunos de estos temas. Pero sigamos entonces con ustedes compartiendo este tiempo. Y bueno, muy bien, dentro de todo esto entonces vamos a hablar de lo que es el cómo recuperar entonces esa voluntad libre, ya que es uno de los temas que estamos tocando.
1: Así es, ahorita tú hablábamos antes de salir a la pauta, aquellos ídolos que nosotros levantamos y bueno, como padres nosotros podemos hacer que nuestros hijos hereden esos ídolos. Aquí hablábamos acerca que aquellas cosas que el corazón quiere reemplazar, o sea, quiere llenar ese vacío. Hablábamos acerca de cosas que den identidad. Si un hijo no ve a un papá con una identidad clara, pues obvio que él va a reemplazarlo. ¿Con qué? Aquí hablábamos acerca de esos ídolos que se modelan y es el afán por el dinero que da seguridad, o un papá que trabaja demasiado, pues su hijo así no lo quiera, él está viendo ese ídolo que está modelando su padre, igual aquellas cosas que dan placer, el tomar, el fumar, que traen placer, digámoslo, al ser humano. Y saber que aún yo hago que mis hijos hereden todas aquellas cosas que yo les muestro a ellos, que no les digo háganlo, pero de una manera u otra ellos están viendo el ejemplo.
0: Muy bien, mi vida. Entonces ahora sí toquemos el tema de cómo recuperar una voluntad libre. Y arranquemos entonces por el primer punto, y tiene que ver con el reconocer quién está tomando el timón interior, quién está manejando, quién está gobernando mi vida. En el Salmo 123, en el versículo 23 y 24, en el Salmo 139, perdón, versículos 23 y 24 dice lo siguiente: examíname, oh Dios, y conoce mi corazón, pruébame y conoce mis pensamientos, y ve si hay en mí camino de perversidad, y guíame en el camino eterno. Todos necesitamos ser guiados en ese camino eterno. Todos necesitamos que Dios examine y conozca nuestro corazón. ¿Para qué necesitamos este tipo de autoevaluación? Para darnos cuenta si realmente es el Señor el que está gobernando mi vida, o si es mi lógica, mi razón, mis argumentaciones. Es lo que yo tengo que entender muy bien. El primer paso entonces es reconocer honestamente qué está ocupando el lugar de Dios en mi vida. Muchas veces, como decía ahorita mi esposa, la idolatría se normaliza, tanto que la persona ya no nota cuánto depende emocionalmente de ciertas cosas. Usted sencillamente ya lo normalizó. Hoy usted le rinde pleitesía a su trabajo, le rinde pleitesía a una persona en particular. Pero el tema es que como usted ya lo normalizó, como ya para usted eso no es, digamos, eso no es raro, entonces el tema es que usted decidió ya vivir con eso. Y allí está, gobernando su vida y controlando su corazón. Entonces, la restauración comienza cuando dejamos de lado las justificaciones y permitimos que Dios muestre qué es lo que está allí controlando y gobernando mi vida, y que yo le pueda decir al Señor: Señor, ya no, ya me cansé, toma tú el control, sé tú gobernando mi vida, sé tú gobernando mis pensamientos, sé tú gobernando mi proceder. Pero sí es muy importante que nosotros realmente podamos entender el cómo actuar frente a todas estas cosas.
1: Y mi amor, algo que nosotros hemos entendido, que tomar distancia de aquello que debilita la voluntad, Dios también nos enseña a través de su palabra que necesitamos tomar esas distancias, porque realmente lo que necesitamos es fortalecernos en él. Y cuando nosotros miramos la palabra de Dios, lo que Dios está llevando a que nosotros tengamos en cuenta y que aún nosotros ejercitemos la voluntad en él, hay algo, y es que la palabra de Dios me lleva a mí a ejercitar esa voluntad. En Primera de Juan capítulo 5, en el versículo 21, dice: hijitos, guardados de los ídolos. O sea, él mismo nos habla que nos guardemos. ¿Qué implica esto? Tomar distancia de aquello que alienta la dependencia y debilita la voluntad. Yo necesito poner un paro, yo necesito hacer un alto y ejercitar precisamente la voluntad en la palabra de Dios. O sea, yo tengo que tomar decisiones en mi vida. O sea, yo a quién le quiero servir, saber que hay decisiones que requieren límites concretos. Primero que todo, ordenar prioridades. Yo, ¿cómo estoy manejando, cómo estoy dirigiendo mi vida? Tengo que tener, saber esas prioridades. La primera prioridad para mí es Dios y su palabra. Saber que la prioridad en mi vida es él. Como segunda prioridad, yo mismo me tengo que cuidar a mí mismo. O sea, saber que yo tengo que ser responsable precisamente de cuidar mi corazón, de cuidar mi vida a nivel integral. Por ende, es una responsabilidad muy grande delante de Dios, saber que son prioridades que tienen que ser claras en mí. Para saber que yo tengo que aún ser responsable, tener como prioridad la familia, tener como prioridad el trabajo, para saber cuáles son ese orden que yo le he dado a las prioridades en mi vida. Aquel que no tenga a Dios como prioridad, se va a montar, digámoslo, en un bus que no le va a direccionar, no lo va a llevar a ninguna parte.
0: Bueno, mi vida, y aquí entonces vamos, entonces, ahora, pero también es importante, también dentro de lo que estás diciendo de ordenar prioridades, también es importante que cambiemos los hábitos,
1: Así
0: que cambiemos hábitos, hábitos que hoy nos están haciendo mucho daño y que nos están llevando a que realmente perdamos el control. Entonces, la mejor manera de cambiar un mal hábito es a través de un buen hábito. O
1: es, y
0: sea, esa es la
1: realmente,
0: idea.
1: mi amor, aquí hablamos también de ajustar relaciones, saber muy bien cómo yo estoy ajustando, cómo yo estoy dándole también esa prioridad a mis relaciones interpersonales. Si es más prioritario, digamos, la gente de la calle que la gente de la casa, el que no provee para su casa es todo un increíble y animal.
0: Así es. También otra cosa es detener los excesos, mi vida. Porque también los excesos nos llevan a nosotros a estar en situaciones muy comprometidas. Siempre tenemos que establecer límites claros. Y el tema es que los excesos nos llevan al final a la misma muerte.
1: De dejar también las prácticas que están dominando mi vida, tomar decisiones. Lo que a usted no le sirve, lo que a usted no le aporta, no le sirve. Deje a un lado aquellas cosas que no le están aportando a su vida. Y no basta con reconocer el problema, también hay que actuar frente a ese problema.
0: Así es, así es. Pero bueno, también aquí tenemos que hablar de que frente a esto, con todo esto que estamos hablando, ya realmente estamos generando la distancia que se necesita para poder entonces debilitar entonces esa voluntad. Ahora hablemos de otro punto y es volver a la dirección correcta. Miren lo que dice Romanos 1, 24 y 25. por lo cual Dios también los entregó a la inmundicia, en la concupiscencia de sus corazones, de modo que deshonraron entre sí sus propios cuerpos, ya que cambiaron la verdad de Dios por la mentira, honrando y dando culto a las criaturas antes que al Creador, el cual es bendito por los siglos. Amén. Qué interesante eso. Entonces, frente a esto, que tengamos algo muy claro. Y es que definitivamente, cuando hablamos acerca de volver a la dirección correcta, es empezar a honrar y a dar culto a aquello que verdaderamente se merece. Hemos cambiado la verdad por mentiras, y cómo eso se ha instalado en nuestro corazón. Y es una de las características que estamos viendo hoy en muchas personas. Hoy se honra y se da culto a las criaturas antes que al Creador, y eso no está bien. Lo que nosotros debemos tener siempre muy claro es a quién es que hoy estamos dándole el reconocimiento, el tributo. Hoy, por ejemplo, hay personas que dicen amar a los animales. Bienvenido sea el tema de que usted ame a un animal. ¿Quién dijo que eso está mal? Pero es que ya cuando entramos en temas de honrar y dar culto, es desplazar a Dios del lugar que le pertenece y terminar usted idolatrando o adorando algo que no es Dios. Y quiero contarles algo, y es muy cierto. Hoy hay muchas personas que ya en el tema de lo que es el amor por los animales, ya se exceden. Y se van a términos que ya no son normales. Hay gente que le da fortunas a los animales, por ejemplo, y eso es ilógico, eso no tiene sentido y no tiene razón de ser. Pero aquí, mejor dicho, nos quedaríamos mucho rato tocando esta parte. El ser humano entonces fue creado para vivir conectado con Dios. Cuando reemplaza al Creador por las cosas creadas, lo que hace es terminar perdiendo entonces dirección. Eso es importante.
1: Mi amor, y lo más importante es que Cristo no viene solamente a nosotros, Él viene a restaurar el corazón para que la voluntad vuelva a ser libre, capaz de vivir con propósito. Cuando el corazón vuelve a Dios, la voluntad deja de vivir a la deriva, o sea, de aquí para allá, recupera la dirección, la estabilidad y la firmeza, aún en medio de las tormentas y tormentas que en la vida se nos presentan.
0: Entonces, mira que todas estas cosas nos tienen que llevar a pensar en cómo estamos manejando las cosas. Pero muy bien, antes de dar ya la conclusión final a esto que estamos hablando, quiero recordarles algo. Y es que estamos próximos a nuestro seminario de Ministerio de Parejas, que va a ser en el mes de septiembre. Vamos preparando el corazón porque vamos a tocar una temática muy especial centrada en la vida sexual en pareja. Vamos a hablar del preámbulo amoroso. Vamos a hablar de muchos temas que sé que van a ser muy sensibles, muy especiales. Les invitamos a asistir a nuestras sedes del ICT en las diferentes ciudades. Queremos que compartan, que estén con nosotros, que disfruten estos tiempos, estos espacios que tenemos. Son 4 temáticas y la última de ellas va a ser una movilización en cada una de las ciudades aquí. Así que les invitamos para que ustedes hagan parte de esto, pero también les invitamos a que vayamos preparando el corazón para lo que viene en el mes de noviembre, de octubre y de noviembre, porque vienen los congresos de parejas y les queremos invitar para que ustedes vengan, compartan con nosotros y que sea también un tiempo muy especial, muy lindo con el Señor. Pero sigamos entonces, vamos entonces a la parte final de esto que estamos hablando. Una voluntad firme no se construye únicamente con disciplina externa. Se construye cuando el corazón vuelve al lugar correcto. Muchas veces el desgaste emocional, la ansiedad, el vacío interior o la sensación constante de insatisfacción tienen relación con aquello a lo que poco a poco le hemos entregado el timón de nuestra vida. Por favor, tenga eso muy presente, para que usted, por favor, en esto tenga claro que todo ese desgaste, toda esa ansiedad, todo ese vacío, lo único que están generando es insatisfacción en nosotros.
1: Mi amor, Dios no busca aplicarle el propósito de los sueños a nadie. Él quiere que nada de esto se convierta en aquello que gobierne nuestra vida y nuestra identidad. Porque la paz de Dios es lo que nos lleva a tomar decisiones. Y cuando nosotros nos desviamos, colocando el éxito en el dinero, en la aprobación, en el placer, y aún en cualquier otro deseo que ocupe el lugar de Dios, pierde el equilibrio, la voluntad, y comienza aún a desgastar, sabiendo que cuando Dios es cuando Él es el centro de nuestro corazón, se encuentra aún, le da estabilidad, aún nos lleva a priorizar y a ordenar y aún a recuperar esa firmeza que nosotros hemos perdido navegando con una dirección equivocada en corrientes que son demasiado tormentosos para nuestra vida, pero cuando Él toma el control, Él es el que va a determinar y a dirigir nuestra vida.
0: Qué lindo, mi vida. Entonces el tema es, ¿por qué no hablar y decir que donde está mi tesoro, allí está mi corazón? Entonces, yo le invitaría a usted a que el corazón suyo esté realmente en el lugar donde tiene que estar, en la presencia de Dios. Que nosotros cada día podamos estar conectados a Él. Él no le está diciendo a usted que renuncie a sus sueños, a sus metas, no. Lo que le está diciendo es que nada, absolutamente nada, le debe robar a Él el lugar que le pertenece. Él es el dueño y señor de todas las cosas. Hagamos una oración. Padre, muchas gracias por este tiempo. Hoy bendecimos tu palabra.

0: Y hoy te damos gracias por la manera como tú nos hablas, nos enseñas y nos ministras. Sigue guiando nuestra vida, sigue guiando nuestros pasos, nuestra mente y nuestro corazón. Te pedimos perdón si en algún momento, Señor, nos hemos perdido en el camino y hemos terminado adorando algo que no sea a ti. Tú eres, Señor, nuestra única adoración. Toma hoy el trono del control de nuestra vida. Gobierna nuestra casa, gobierna nuestra familia, gobierna nuestro matrimonio. Ayúdanos, Padre, cada día a andar de tu mano. Entregamos este tiempo en tus manos. Alabamos tu nombre, te damos gracias por esta oportunidad maravillosa de estar delante de ti en el nombre de Cristo Jesús. Amén y amén. Bueno, amigos oyentes, ha sido un placer compartir con ustedes este tiempo. Qué maravilloso es tener estos espacios y esta oportunidad de compartir con todos ustedes. Un abrazo muy grande, que Dios les siga bendiciendo en todas sus cosas. Dios les bendiga, nos vemos acá en Casados y Aún Felices.
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En ASB Colmundo son las 10 en punto. 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

en ASB Colmundo son las 10, 15 minutos. 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

En ASB Colmundo son las 10:29 minutos. 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

En ASB Colmundo son las 10:44 minutos. 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

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En ASB Colmundo son las 11 en punto. 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

En ASB Colmundo son las 11:31 minutos. 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

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En ASB Colmundo son las 12 en punto. 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

En ASB Colmundo son las 12:16 minutos. 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

En ASB Colmundo son las 12:47 minutos. 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

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En ASB Colmundo es la una en punto. 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

En ASB Colmundo es la 1:31. 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

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En ASB Colmundo son las 2 en punto. 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

En ASB Colmundo son las 2:45 minutos. 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

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En ASB Colmundo son las 3 en punto. 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

En ASB Colmundo son las 3:31 minutos. 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

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En ASB Colmundo son las 4 en punto. 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

Atentos tus oídos a la voz de mi súplica. Salmo 130, versículos 1 y 2. De lo profundo, oh Dios, a ti clamo. Señor, oye mi voz. Estén atentos tus oídos a la voz de mi súplica. Un cordial saludo para todos los oyentes de Colmundo, la radio que te acerca. Que te acerca a la familia, a las buenas costumbres, a la fe, a la esperanza y al amor. Bienvenidos a su programa AMPM. Estamos transmitiendo con mucho amor desde la hermosa ciudad de Palmira, la Villa de las Palmas, la capital agrícola de Colombia. Estamos aquí a los 1000 metros sobre el nivel del mar, en el hermoso valle del río Cauca. Bueno, gracias a todos por estar allí conectados a través de las diferentes emisoras de Colmundo aquí en Colombia, a través de la radio nos escuchan. Gracias a todos ustedes. También saludamos a la audiencia de la plataforma digital www.colmundoradio.com.co, allí por internet, al igual que a todos aquellos que escuchan por las redes sociales, por el Facebook, por el YouTube. Bueno, por estos días hemos estado saliendo más por YouTube que por Facebook. Aquí estamos presentes siempre para acompañarles con los consejos, con la teoterapia, para escuchar también a ustedes sus comentarios allí en el chat del YouTube, como también a través del chat de el WhatsApp que tenemos para el programa, que es el 311-364-5093. Repito, nos pueden escribir al 311-364-5093. Bueno, por aquí voy a dar algunos saluditos a todos aquellos que fielmente escuchan y escriben aquí por el chat. William Kitian, aquí está en primera fila, de Ibagué. Bueno, continúo por aquí. Denis Urrea, desde Corinto, Cauca, me envía también un cordial saludo. Sigo saludando mis fieles oyentes de Colmundo. Pues no solamente de nuestro programa, seguramente escuchan también los otros programas de teoterapia. Freddy Castro nos saluda desde Barranquilla. Muy bien, Freddy. También tengo por aquí, a ver, un saludito. Bueno, aquí se aproxima a Gladys Carbonell. Bueno, aquí me envía un saludo muy especial desde la hermosa tierra de El Tolima, departamento del Tolima. Bueno, por aquí veo el saludito especial. Primera vez que veo aquí el saludito del Tolima de ti. Repito tu nombre, Gladys Carbonell. Muchas gracias, Gladys. Bueno, aquí tengo ya una petición que mandaste para enviar al muro de los lamentos allá en Jerusalén. Ya le enviaré todas estas peticiones a mi esposa Yoli, que está ya en la peregrinación. Olguita Salazar también nos escribe desde la vereda Alto Bonito, entre Neira y Manizales. Continúo saludando a la audiencia. Luz Marina Jiménez, en La Dorada, Caldas. Álvaro Pinilla, desde Phoenix, Estados Unidos de América. Bueno, ahí está un médico colombiano que salva vidas allí en los Estados Unidos. Bueno, saludo para Melba Londoño, mi mamá. Nos escucha desde Nueva York. A Salomón en Bogotá también, por aquí está activo por estos días. Pablo de Jesús Pulido en Tuluá, corazón del Valle del Cauca. Henry Torres desde Bogotá también me envía aquí un saludito. Gracias, Henry, por estar ahí siempre en la sintonía. Edith Triana. Bueno, Edith se reporta desde Bogotá, nuestra amada capital colombiana. Continúo con Jorge Salamanca desde Palmira, Jorgito. Muy bien. Y por aquí, Heider Blanco me saluda desde Montreal, Canadá.
Bueno, también veo el saludo permanente de Javier Uribe, también desde Canadá, y Canadá, Montreal, Canadá, y Lorena Ortiz. Continuamos los saludos para toda la fiel audiencia. Cristina Reales, bueno, un saludo muy especial para Cristina. Bueno, ella me sigue bastante, ¿verdad? En Bogotá, allí, con su familia. Un recuerdo grande para ustedes. Bueno, nunca hemos compartido en persona, pero aquí por los mensajes siempre nos encontramos. Cristina, gracias por la audiencia. Yo sé que compartes el programa con muchas personas y eso para mí es de mucha gratitud para ti, para tu vida.

Sigan escribiéndonos aquí al 311-364-5093 y ahí estaré dispuesto a contestar sus saluditos, a saludar al equipo del programa, en fin. Vámonos a nuestra primera sección del programa. Ya está preparado el cafecito. Aquí está mi tacita de café. Espero que usted también la tenga allí. O su vasito de agua, aromática, lo que más le guste. Juguito, la limonada, no sé. Y también, listo, la libretica de apuntes para tomar atenta nota de lo que Dios quiere enseñarnos

Dice el versículo 2, Señor, oye mi voz. Nuestras voces se tienen que oír. A Dios hay que hablarle. Ay, pero yo no veo a Dios, pero Dios es el creador. Imagínese, es el creador de los cielos y de la tierra. Dios es el creador, pues, de mi vida. Dios es el que me diseñó de la manera perfecta y extraordinaria como Él ha hecho para conmigo. O sea, Él es mi diseñador. Y a Él, al dueño de mi vida. Él es el dueño de mi vida. Él es el que me hizo a su imagen y semejanza. Él es Dios. Y a Él, a Dios, es a quien yo clamo. De lo profundo de mi corazón, de mi vida. Oh Dios, a ti clamo. Y luego dice, Señor, oye mi voz. Oye mi voz. Hay que hablarle. Hay que pronunciar palabras, ¿cierto? Oye mi voz, mi voz. Bueno, a veces desgastamos mucho la voz hablando o conversando, charlas que no edifican o compartiendo cosas que para nada sirven. Pero las palabras que nunca dejarán de servir, las palabras que nunca se esparcen, que nunca se pierden, son las que nosotros le hablamos a Dios. Él todo lo escucha. Señor, oye mi voz. Estén atentos tus oídos. Óigalo bien. Estén atentos tus oídos a la voz de mi súplica. A Él clamamos. A Él le hablamos. A Él le decimos que estén atentos sus oídos. A Él le decimos que escuche nuestra voz. Y que escuche la voz de nuestra súplica. No es una voz cualquiera. Es la voz de mi súplica. Bueno, nos dice el versículo 3. Ja, si mirares a los pecados, ¿quién, oh Señor, podrá mantenerse? Ja, es Dios. Dios, si mirares a los pecados, ¿quién, oh Señor, podrá mantenerse? Pero en ti hay perdón para que seas reverenciado. En ti hay perdón. Ellos iban subiendo en sus caravanas. Ellos, aún cuando vamos en las peregrinaciones, uno puede ir con cargas, con peticiones, uno puede ir aún con pecados, pero decirle en el camino, Señor, quita este pecado de mi vida, quita esta carga tan pesada de mí, quita este yugo, Señor, púdrelo, y permíteme llegar livianito allí, llegar en paz allí a tu casa, allá a Jerusalén, llegar a allí donde vamos a llegar para estar contigo. Estaban ellos, de Salmo 130, convencidos de que Dios era el que podía perdonar de todos sus errores. Y hay perdón para que seas reverenciado. Esperé yo a Dios, dice el versículo 5. Esperé yo a Dios. Sí, Señor. Esperé yo a Dios. Esperó alma. En su palabra he esperado. Oígalo bien. ¿Cómo poder esperar a Dios? ¿Cómo podemos esperar la respuesta de Dios? ¿Cómo podemos esperar el milagro? Bueno, nos dice en su palabra. Es en su palabra. Ellos subían en estos cánticos, entonando cánticos, clamando, agradeciendo, cantando al Señor. Pero convencidos que todo lo que ellos hacían en ese momento era fundamentado en la palabra de Dios. Era fundamentado en aquella ley de Dios. ¿Cuál ley de Dios? ¿Cuál palabra de Dios? La que ya había sido emitida allá en el monte Sinaí. Allí donde estuvieron los peregrinos. Allí en el monte Sinaí, a través de Moisés, el Señor dio los mandamientos, dio las leyes, los preceptos, dio los estatutos. En todo el Éxodo del capítulo 2 en adelante y todos los capítulos de Levíticos, pues ahí establecido todo lo que Dios les diría a su pueblo y oía para nosotros. Y por eso Él nos expresa, nosotros esperamos, pero es en tu palabra. Decían eso porque ya conocían la palabra de Dios. Ya había pasado el tiempo de Moisés, ya había entregado a las tribus de Israel las palabras de Dios, ya conocían, ya habían dado instrucciones de lo que tenían que hacer, ya habían escuchado que debían construir tabernáculo, que debían construir un templo para los que debían vivir de una manera

Santa de una manera diferente a la de los demás pueblos. Debían conocer al Señor, debían obedecerle ante todo lo que Él les enviaba a vivir y hacer. Eso ellos cantaban de manera: espere yo Dios, espere mi alma, en su palabra he esperado. Bueno, su alma, mi alma son mis pensamientos, mi alma son aquellos sentimientos que están en mente, mi alma son las emociones, mi alma los sentimientos, y mi alma es de voluntad, de poder de decisión, para poder dar acción y hacer las obras que agradan a Dios. Esperé yo a Dios, esperé mi alma en su palabra. Versículo 6, mi alma espera a Dios, vuelve y lo repite. Más que los centinelas a la mañana, más que los vigilantes a la mañana. Bueno, está establecido que los que más esperan, que los que más están atentos, son los centinelas y son los vigilantes, esperando que todo salga bien, esperando que no lleguen los enemigos, esperando que no los ataquen, que no los afecten. En ese aspecto, nosotros tenemos que tener la misma actitud, ser como aquellos centinelas, como aquellos vigilantes que hasta la mañana esperan la respuesta de Dios. Bueno, no sé cuántos kilómetros recorrerían estas caravanas para llegar a Jerusalén, pero seguro que eran muchas en sus peregrinaciones, y ellos marchaban y caminaban hasta que pasaba el tiempo y llegaban, pero ellos estaban en una espera continua. Esa es la palabra. Una espera continua, sí, señores, una espera continua a lo que Dios les iba a transmitir, les iba a enseñar e iba a hacer en ellos. Mi alma espera a Dios, más que los centinelas a la mañana, más que los vigilantes a la mañana. Y el versículo 7 del Salmo 130 nos dice: espere Israel a Dios. Espere, le habla a su pueblo. Espera, pueblo mío, el pueblo de Israel. Espera, pueblo mío, espere a Dios. Porque en Dios hay misericordia y abundante redención con Él. Y Él redimirá a Israel de todos sus pecados. ¿Por qué esperarle? Porque solo Él es misericordioso. Porque solo en su gracia, en su presencia, en su amor y misericordia, hay abundante redención con Él. Él nos redime, Él nos rescata. Espera Israel a Dios, espera pueblo santo de Dios, espera pueblo al Señor, porque en Él hay misericordia y abundante redención con Él. Y termina el Salmo diciéndonos: y Él redimirá a Israel de todos sus pecados. ¿Por qué le cantamos al Señor? Porque Él nos va a perdonar, porque Él nos va a lavar, porque Él nos va a limpiar. Y nos va a dar nuevas fuerzas como las fuerzas del búfalo. Y nos va a dar nuevas alas como alas de águila para volar muy alto. Por eso cantaban los cánticos graduales con aquella esperanza de que iban a recibir limpieza, perdón, redención y oportunidad de vivir una vida agradable a Dios. Y eso encontraban ellos en aquella tierra a la cual eran dirigidos con un propósito espiritual, que era el propósito de peregrinar, era el propósito de ir en oración. Bueno, mis queridos oyentes de AMPM, ya estamos avanzando en los cánticos graduales. Tome nota allí. Ya hemos terminado de mirar, de observar, de escuchar lo que nos dice el cántico gradual, que es el Salmo 130, la esperanza en que Dios, en últimas, es el que dará la redención. Salmo 130. Bueno, vamos al Salmo 131, ya casi vamos a terminar los cánticos, que, bueno, vamos hasta el Salmo 134. Bueno, ya miraremos qué tiempo nos da. Aparte de esos cánticos, pues hay muchos otros cánticos en el mismo libro de los Salmos, cánticos del rey David. Hay muchos cánticos en libros del Antiguo Testamento, donde sus siervos tuvieron grandes experiencias.

0: experiencias. Hay muchos cánticos en el Nuevo Testamento donde los apóstoles también le cantaron a Dios y donde el Señor nos llevó a cantarle a nuestro Padre, ¿cierto? En forma de un cántico que iba en ascenso, un cántico gradual, que es aquel que va subiendo y subiendo hasta que nos lleva escala por escala a la misma cara a cara con Dios y cantarle allá a Él, expresarle nuestro amor y gratitud. El Salmo 131, confiando en Dios como un niño, cántico gradual del rey David. Este es bien hermoso. Dios, no se ha envanecido mi corazón, dice el versículo 1, ni mis ojos se enaltecieron. Póngale mucho cuidado. Dios, no se ha envanecido mi corazón. No hay. Ellos perseveraban, caminaban, peregrinaban en la caravana, recordándole a Dios que su corazón era noble, era sencillo, que el corazón de ellos no sufría de vanidad. No, todo aquel que se acerca a Dios tiene que terminar con el envanecimiento, con estas cosas que nos afectan tanto. Con el tiempo nos van a afectar. La persona que se envanece, que se cree mucho. Bueno, recuerde que el que se enaltece será humillado. Y el que se humilla será enaltecido. Muy bien, entonces nos dice que no se ha envanecido mi corazón, ni mis ojos se enaltecieron, ni anduve en grandezas, ni en cosas demasiado sublimes para mí. En verdad que me he comportado y he acallado mi alma como un niño destetado de su madre. Como un niño destetado está mi alma. Espera, oh Israel, en el Señor desde ahora y para siempre. Salmo 131. Bueno, muchas cosas para rescatar en este cántico gradual. Primero, pues el tema de la vanidad, el tema de que nuestros ojos se enaltecen, el tema de que ya nos creemos más que otros, como que nos suben los humos. No, esto no puede suceder en los que queremos ir en caravana a la presencia de Dios. Tenemos que ser personas sencillas, personas humildes, personas prudentes, personas llenas del amor, de la misericordia, de la compasión de Dios. Bueno, también nos dice, no anduve en grandezas. No, uno no busca las grandezas. Dios es el que lo lleva a uno a vivir de la manera que Él quiere. Dios es el que nos lleva de lo bueno a lo mejor y a lo excelente. Dios es el que nos engrandece, pero no nosotros mismos. Dice, no anduve en grandezas ni en cosas demasiado sublimes para mí. En verdad que me he comportado y he acallado mi alma como un niño destetado de su madre. Como un niño destetado está mi alma. Bueno, no se detiene en cosas demasiado grandes, ni en cosas demasiado sublimes. No, se comporta como debe ser y espera como un niño el amor y la misericordia de Dios para su vida. Eso es lo que Dios quiere con nosotros. Comprender, ¿cierto?, lo que es tener este propósito, que lo veremos más tarde, el propósito que tuvieron muchos de sus siervos, sí, que buscaron estar delante de Dios para recibir su gracia, para recibir su amor, para recibir su milagro, su respuesta, como lo vivió, por ejemplo, Ana, cuando se acercó allí al templo a pedir por algo que era casi que imposible, ¿no? Poder tener un hijo en medio de su esterilidad. Pero nunca dejó de depender de Dios, de ser humilde. No anduvo en grandezas ni en cosas demasiado sublimes. En verdad, bueno, podemos decir aquí lo que dice el texto de Salmo 131. En verdad que me he comportado y he acallado mi alma como un niño. Que seamos como esos niños. Espera, oh Israel, en Dios, desde ahora y para siempre. Tener lo que tiene un niño. Recordemos que Jesús dijo, dejad que los niños vengan a mí. No se lo impidáis, porque de los tales es el reino de Dios. Este es el cántico gradual número 131. Bueno, nos faltan escasos 1, 2, 3, 4, 2, 3, solamente 3 cánticos maravillosos. Vamos a ir a la pausa, vamos a tomar un cafecito bien rico y a calentar gargantica. Y ya regresamos aquí en Nutrientes para el Alma, en aquí en AMPM, en los Cánticos Graduales, preparándonos para subir en peregrinación a Jerusalén, como lo hicieron las 12 tribus de Israel en su tiempo. Y hoy en día muchos lo siguen o lo seguimos haciendo. Subimos cantando a Jerusalén. Subimos cantando allí a donde está nuestro Señor, como lo veremos en su palabra que lo ha dicho. ¿Para qué? Bueno, para cantarle, para agradecerle, para aclamarle, en fin, para aprender cada día más de nuestro Padre Dios. Vamos entonces a la pausa, al tintico, al cafecito rico, y ya regresamos.
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0: Bueno, muy bien, aquí regresamos. Bueno, hoy estamos todo el tiempo del programa en nuestra sección Nutrientes para el Alma. Bueno, hoy no tenemos el reporte de la peregrinación en vivo allá con Yoli. Ya cuestiones de horarios y de rutas, pues hoy no está el mensaje. Seguramente mañana sí tendremos algún saludito especial, si el tiempo y todo, pues si Dios lo permite, de allá, desde ya de Israel. Bueno, yo sí les puedo contar, ¿no?, algunos apartes de lo que ellos allí han estado viviendo en estos tiempos preciosos y maravillosos. Bueno, ¿qué es lo que nos dice entonces el cántico que continúa? Así es, continuando entonces, claro, estos cánticos van a traer frutos importantes para nuestra vida. El cántico, el Salmo 130, terminándolo ya entonces, espere Israel a Dios, porque en Dios hay misericordia y abundante redención con Él. Imagínense qué promesas tan lindas. Esperar, dice, espere Israel, pueblo mío, el pueblo del Señor, esperen a Dios, porque en Él, en Dios es que ustedes tendrán la misericordia, en Dios es que ustedes tendrán abundante redención, ser redimidos, bueno, ser protegidos, recordando siempre eso tan especial, que Dios es nuestro protector, es nuestro director y es nuestro proveedor. Por eso no podemos dejar de cantarle a Él estos cánticos graduales. No podemos dejar de buscarle con todo nuestro corazón y de ser agradecidos, porque su misericordia ha sido grande para con nosotros. Y seguiremos esperando en Él. Y el versículo 8 del Salmo 130 nos dice: y Él redimirá. Él nos da abundante redención, pero Él también nos da misericordia y Él también nos va a redimir. ¿A redimir de qué? De todos sus pecados. Versículo 8. Él redimirá a Israel de todos sus pecados. No importa la cantidad de pecados, pero Dios los va perdonando. ¿Qué hacer? Cantarle a Él. Adorarle en espíritu, en verdad. Buscarle con todo nuestro corazón y creer en Él y en su palabra. Creer que Él tiene redención. Cada vez que subían en aquellas caravanas con cánticos graduales a la amada tierra de Israel, a la amada tierra de Jerusalén, porque ellos subían era Jerusalén, estando allí en el propio Israel, y aún los que estaban exiliados en otros lugares y regresaban, pero ellos encontraban allí el perdón de sus pecados. Él redime a su pueblo de todos sus pecados. Bueno, y Dios nos va limpiando, nos va redimiendo, nos va fortaleciendo para vivir la vida abundante, para vivir la vida que trasciende, la vida que Dios quiere, anhela, y lo ha hecho todo para que nosotros la podamos obtener. Una vida abundante, una vida con frutos, una vida que nos lleva a permanecer en el cumplimiento de nuestras metas y también de nuestros sueños. Muy bien, el Salmo 131, continuando aquí con el cántico gradual, bueno, se llama confiando en Dios como un niño. Óigalo bien, confiando en Dios como un niño, cántico gradual de David, del rey David. Bueno, este es bien especial entonces, nos dice el versículo 1.

está mi alma. Espera, oh Israel, en Dios, desde ahora y para siempre. Un niño que espera hasta que su padre le da su regalo, ¿cierto? Así nosotros siempre esperaremos, como un niño. El Señor Jesús nos dice, dejad que los niños vengan a mí, no se lo impidáis, porque de los tales es el reino de Dios. Espera, oh Israel, en Dios, desde ahora y para siempre. Bueno, y viene un cántico que ya es un poco más largo, que es el Salmo 132. Vamos a mirar algunos apartes del Salmo 132, que es la plegaria por bendición sobre el santuario. Cántico gradual. Acuérdate, oh Dios, de David y de toda su aflicción, de cómo juró a Dios y prometió al fuerte de Jacob. ¿Qué prometió David? Él promete estas palabras en su cántico gradual, 132 Salmo. No entraré en la morada de mi casa, ni subiré sobre el lecho de mi estrado. No daré sueño a mis ojos, ni a mis párpados adormecimiento, hasta que haya lugar para Dios, morada para el fuerte de Jacob. Qué precioso lo que expresa aquí el salmista, que él lo haría todo para agradar a Dios. Y le dice, acuérdate de mí, Señor. Acuérdate, aquí estoy yo que soy David. Acuérdate de todo lo que he vivido. Acuérdate de todas mis luchas, de todas mis aflicciones. Acuérdate que yo te juré a ti. Hice pacto contigo, Señor. Dice él, de que yo te prometí a ti que eres el fuerte de Jacob, el fuerte de Israel. Yo te prometí que no entraré en la morada de mi propia casa, ni subiré sobre el lecho de mi estrado. Yo no daré sueño a mis ojos, ni a mis párpados adormecimiento, hasta que haya lugar para Dios, morada para el fuerte de Jacob. ¿Qué expresa aquí David en este cántico gradual? Que él haría de todo corazón, todo lo posible para construirle una casa a nuestro Padre Dios allí en Jerusalén, hasta encontrarle un lugar que sería allí en Jerusalén, un lugar para Dios, una morada para el fuerte de Jacob, para el fuerte de Israel. Y eso es lo que Dios a él le mostraría más adelante. Todo el diseño, todo el plano para construirle el templo de nuestro Padre, el templo de Dios. Y bueno, esto tendría un tiempo y luego una delegación que él haría en su hijo Salomón, quien es quien construye la casa, el templo de Dios allí en Jerusalén. Pero él demuestra con esto el amor que tenía por Dios. Así como Moisés vio cara a cara a Dios, así David tuvo el corazón como el de Dios. Y por eso lo expresa. ¿Por qué? Porque él amaba. Y su anhelo era agradar a su Padre Dios, era hacer lo mejor para él, era encontrarle lugar de reposo y encontrar un lugar para hacerle su morada, para hacerle su casa, la casa de oración. Bueno, eso es lo que expresa el rey David, un hombre que aprendió a cantarle a Dios, que aprendió a buscarle, que aprendió a amarle y a hacer todo para agradarle a él. El versículo 6 del Salmo 132 nos dice, he aquí en Efrata lo oímos, lo hallamos en los campos del bosque, entraremos en su tabernáculo. Sí, y bueno, también nos dice, nos postraremos ante el estrado de sus pies. Levántate, oh Dios, al lugar de tu reposo, tú y el arca de tu poder. Tus sacerdotes se vistan de justicia y se regocijen tus santos. Se regocijen, Señor, tus santos, tus llamados. Por amor de David, tu siervo, no vuelvas de tu ungido el rostro.

en verdad juró Dios, juró Jehová a David y le dijo, no se retractará de ello, y de tu descendencia pondré sobre tu trono. Si tus hijos guardaren mi pacto y mi testimonio que yo les enseñaré, sus hijos también se sentarán sobre ti, sobre tu trono para siempre. Mire la relación tan linda de un hombre enamorado de Dios, que era el rey David. Y por eso le canta con tanto amor, con tanta entrega y con tanta obediencia a lo que él haría y lo que Dios haría también con su hijo Salomón, quien sería el encargado de construir el templo de Dios allí en Jerusalén. Bueno, por amor de David tu siervo, no vuelvas de tu ungido el rostro. Era por amor. Y luego pues nos dice algo muy precioso, ¿sí? Versículo 13. Porque Dios ha elegido a Sion, la quiso por habitación para sí. Es decir, lo que David le expresaba a Dios, pues Dios lo cumplió. Y Dios aquí está respaldando a David cuando él dice en el 13, porque Dios ha elegido a Sion, aquello que también tenía en su mente y corazón David. Eligió a Sion, la quiso por habitación para sí. Así como David también quiso hacer habitación, hacer casa para Dios. Este es para siempre el lugar de mi reposo. Aquí habitaré porque la he querido. Estas son palabras de Dios. Dios lo expresa, ¿cierto? Este es para siempre el lugar de mi reposo. Este Jerusalén. Aquí habitaré porque la he querido. Está hablando Dios a David. Bendeciré abundantemente su provisión. A sus pobres saciaré de pan. Asimismo vestiré de salvación a sus sacerdotes y sus santos darán voces de júbilo. Allí haré retoñar el poder de David. He dispuesto lámpara a mi ungido. A sus enemigos vestiré de confusión, mas sobre él florecerá su corona. Hermosísimo lo que expresa el cántico gradual del Salmo 132. Y está allí, bueno, certificando el Señor su propósito con Jerusalén, el lugar a donde subían entonces las tribus con cánticos graduales. Y el lugar donde nosotros también hoy por hoy también vamos con cánticos graduales subiendo para estar en la casa de nuestro Señor. Para estar allí en el lugar que así lo quiso Dios, como lo quiso David por amor a su padre. El Salmo 133 es también muy hermoso. Bueno, aquí vamos avanzando con los cánticos graduales. Ya prácticamente terminamos en el Salmo 134. Y bueno, ya son varios programas compartiendo salmo por salmo. Y bueno, extrayendo de él la aplicación para nuestras vidas. La bienaventuranza del amor fraternal es el cántico gradual de David, el Salmo 133. Mirad cuán bueno y cuán delicioso es habitar los hermanos juntos en armonía. El Salmo 133. Mirad cuán bueno y cuán delicioso es habitar los hermanos juntos en armonía. Esto es lo especial, ¿no? Es el habitar en aquel lugar, ¿cierto? Habitar con los hermanos, habitar con su familia, el habitar con los que rodean su vida. ¿Pero de qué manera? Juntos y en armonía, porque unidos siempre veremos la gloria de Dios. Es como el buen óleo sobre la cabeza, el cual desciende sobre la barba de Aarón, y baja hasta el borde de sus vestiduras. Es como el rocío de Hermón que desciende sobre los montes de Sion, porque allí envía el Señor bendición y vida eterna. Qué precioso este Salmo 133, que son y es la bienaventuranza del amor fraternal, el cántico gradual del rey David
allí en el Salmo 133. Mirad cuán bueno y cuán delicioso es habitar. ¿Quiénes? Los hermanos juntos en armonía. Repito, es como el buen óleo sobre la cabeza, el óleo, el aceite, la unción del Espíritu Santo sobre nosotros. Desciende sobre la barba de Aarón. Baja hasta el borde de sus vestiduras. Es como el rocío de Hermón, el gran monte Hermón allí en Israel, que desciende sobre los montes de Sion, ese rocío, porque allí envía el Señor bendición y vida eterna en el monte de Sion. Y el último Salmo 134 de los Cánticos Graduales termina entonándonos y hablándonos de la exhortación a los guardas del templo. Cántico gradual. Mirad, bendecid a Dios, vosotros todos los siervos del Señor, los que en la casa del Señor estáis por las noches, alzad vuestras manos al santuario y bendecid a Dios. Desde Sion te bendiga Dios, el cual ha hecho los cielos y la tierra. Termina entonces diciéndonos, desde Sion, desde ese lugar precioso, desde Jerusalén, te bendiga Jehová, el cual ha hecho los cielos y ha hecho la tierra. Por eso hay que mirarlo atentamente mientras vamos llegando en las caravanas, mientras vamos ascendiendo hacia el monte de los montes a Jerusalén. Bendecir a Dios, porque somos los siervos de Él, porque somos los que en su casa queremos recrearnos, porque somos aquellos que alzamos nuestras manos a Dios allí en el santuario y bendecimos a Dios. Y por eso el publicar esta palabra es preciosa. Desde Sion te bendiga Dios, el cual ha hecho los cielos y el cual ha hecho la tierra. Qué maravillosos los salmos conocidos como los cánticos graduales, desde el Salmo 120 exactamente hasta el Salmo 134. Aquí tenemos una exposición maravillosa de lo que hacían las tribus de Israel mientras subían en peregrinación hacia el Monte Santo, hacia el Monte de Sion, allí en Jerusalén. Y bueno, es una oportunidad para nosotros, mientras tenemos la oportunidad de viajar, de ir en peregrinación, pues mientras eso sucede, estemos compartiendo, estemos leyendo, estemos estudiando, estemos escribiendo estos cánticos graduales, estos salmos del 120 al 134, allí nuestros cuadernitos, estarlo recordando, estarlo y anhelando, ¿cierto? Aquel momento en el que estaremos allí como lo anhelaba David, allí en la casa de Dios, allí en Jerusalén. Eso es motivo de que cerremos nuestros ojos, de que abramos el corazón, de que le demos gracias a Dios por regalarnos su palabra, por regalarnos su amor, por regalarnos su misericordia y el conocerle a Él, el comprender que hay unos cánticos que van de grada en grada para ir llegando allí al monte de los montes, a lo más alto, allí donde Dios quiso que hicieran habitación para Él. Padre, gracias, muchas gracias, porque tú tienes cuidado de todos nosotros, tus hijos, y tú nos instruyes a través de tu hermosa palabra para conocerte cada día más, Señor, y para ver tu poder y tu gloria, oh Padre. Gracias porque en ti estamos confiados, en ti estamos seguros, y en tus palabras, Señor, como esos cánticos graduales, está nuestra alegría, nuestra meta, nuestro propósito, de que tú, Señor, cumples tu palabra y cumples tus promesas. Caravanas que subían cantando estos cánticos, y hoy nos corresponde a nosotros también subir en las caravanas pequeñas, medianas o grandes, allí a tu lugar, a tu amado lugar, a tu amada casa de oración, allí en Jerusalén.
Padre, bendice a tus hijos que escuchan a Colmundo, que escuchan este programa y otros que tenemos de teoterapia, otros programas que nos acompañan y que aún muchos de ellos que a través de esos programas se han motivado para subir a Jerusalén y tú los has llevado. Y los que ya se están motivando, Señor, que tú los lleves, que tú nos lleves a todos los que ya estamos motivados para ir en peregrinación, en cántico gradual, en cánticos graduales, a estar allí en esa tierra que nos espera, en esa tierra que fluye leche y miel, en esa tierra que tú le dijiste a Abraham que llegara hasta allí, desde Ur de los Caldeos. Ahora también a nosotros nos dices que vayamos allí, a tu tierra amada, a la tierra de Israel, a la tierra de Jerusalén. Que tú bendigas esta visión, que tú bendigas esta tierra, Señor, y sus habitantes y su pueblo, y a nosotros los que llegaremos allí en peregrinación de acción de gracias a ti, Padre. Señor, continúa con las peregrinas que están en este momento allí en Israel. Protégelas con la vida de nuestra líder Saidi y todo el equipo. Que tú las guardes, las protejas, que se deleiten allí contigo, que se puedan recrear contigo allí en tus calles, allí en tu templo, en tu casa, Señor. Y que tú les permitas disfrutar de la leche y de la miel de tu tierra amada. Esa leche, esa miel que necesitan y que con ellas también nosotros necesitamos para nuestro espíritu, alma y cuerpo. Gracias, papá, por regalarnos estos tiempos tan lindos de peregrinación, los que están allí haciéndolo y los que lo hacemos de manera virtual, en tanto que podemos ir de manera presencial. Te damos gracias y oramos a ti, papá Dios, en el nombre maravilloso de Jesucristo, nuestro Señor, y en el poder del Espíritu Santo. Amén. Mis queridos amigos de AMPM, muchísimas gracias por su amable compañía. Ya saben, el saludo especial que les envía mi esposa, Yolanda Salazar, allí desde la peregrinación de Mujeres Empoderadas, Yo Soy el Milagro. Bueno, que el Señor les bendiga rica y abundantemente. Chao.

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1: La senadora María Clara Posadas llamó la atención sobre la intención que tiene el presidente Petro de asignar recursos a la Unidad Nacional de Gestión del Riesgo a comunidades indígenas para prevenir los efectos del cambio climático.
3: Nosotros lo que nos estamos preguntando es cuáles van a ser los controles, si estas comunidades tienen las aptitudes para ejecutar esos recursos tan cuantiosos, cómo se evitará que se repitan los hechos de corrupción, quién vigilará esos recursos. 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
1: Ovidio Claros, presidente de la Cámara de Comercio de Bogotá, anticipó en ASB Noticias lo que sucederá en el sitio que hoy ocupa Corferias.
4: Vamos a empezar con el segundo y van a ser tres y ahí va a llegar Regiotrán y ahí va a haber una modificación sobre Corferias. 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

0: 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En ASB Colmundo son las 5 en punto. 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
1: Muy buenos días, bienvenidos a Teoterapia y Meditación, el primer espacio del día en torno a Dios. Continuamos aquí con nuestra serie, En Medio. Ahí poco a poco vamos avanzando y sin duda alguna la palabra de Dios nos enseña demasiado acerca de esto. Vamos a Habacuc, capítulo 3, en el versículo 2. Oh Señor, he oído tu palabra y temí. Oh Señor, ha ido tu obra en medio de los tiempos. En medio de los tiempos, hazla conocer. En la ira, acuérdate de la misericordia. Aquí vamos a ver algo. Es muy significativo que, siguiendo este hilo que hemos venido estudiando sobre en medio, vemos que Habacuc no pide que Dios actúe al final de los tiempos ni antes de los tiempos difíciles, sino en medio de los tiempos. A veces uno le pide a Dios, Señor, se viene algo difícil, actúa en este momento. Antes de que vengan esos momentos difíciles, actúa. Para que estos, por ejemplo, no se manifiesten, detén los tiempos difíciles. O a veces pasa uno por un tiempo difícil y después de ello uno le dice, bueno, Señor, actúa después de estos tiempos difíciles, haz justicia, bueno, tú eres un Dios justo, actúa. Pero Habacuc lo que le pide a Dios es que actúe en medio de los tiempos. Y aquí aparece en dos oportunidades, en medio de los tiempos, cada una obviamente con un ángulo distinto. Aviva tu obra en medio de los tiempos, es lo primero que dice. Y luego menciona nuevamente, en medio de los tiempos, hazla conocer. Aviva tu obra en medio de los tiempos, es lo primero que menciona. El término avivar significa dar nueva vida, o sea, es renovar. Que florezca nuevamente aquello que parece marchitarse, que parece secarse. Habacuc estaba contemplando un panorama muy terrible. Estaba observando violencia, injusticia. Venía una inminente invasión por parte de Babilonia. Humanamente parecía que la obra de Dios pues, se había detenido. Sin embargo, vemos que el profeta Habacuc entiende algo muy significativo. Que Dios no deja de obrar cuando llegan los tiempos difíciles. Precisamente allí es donde Él desea manifestarse. Solamente cuando usted está pasando por un tiempo difícil o está en medio de esos tiempos, ¿qué hace entonces? Cuando vienen esos tiempos difíciles, hay personas que cambian. Y por ejemplo, se llenan de temor, cambian y seguramente ceden o cambian sus creencias en los tiempos difíciles porque son doblegados. Pero, ¿qué hacer en esos tiempos difíciles? Es allí donde cobra especial vigencia esta palabra. Podríamos decir esta oración de Habacuc, aviva tu obra en medio de los tiempos. Vemos que es una constante en toda la palabra de Dios. Dios abrió el Mar Rojo en medio del peligro. Dios preservó a Daniel en medio del foso de los leones. Dios caminó, bueno, estaban allí los jóvenes en medio del horno en los tiempos de Daniel. Dios estuvo en medio de la tormenta con sus discípulos. Cristo prometió estar en medio de nosotros. Hemos visto todo esto a lo largo de nuestra serie. Pero vemos que la obra de Dios no depende de las circunstancias, ¿no? Y de que éstas eventualmente sean favorables. Muchas veces su obra cobra más fuerza precisamente cuando todo el derredor parece marchitarse, parece derrumbarse. aviva tu obra en medio de los tiempos. Y esa es la oración de Habacuc. ¿Por qué esa oración no puede ser la mía entonces? Aviva tu obra, que reverdezca, que florezca nuevamente tu obra en medio de los tiempos. Se está refiriendo, por supuesto, a Habacuc en este contexto, reitero, a tiempos muy, muy difíciles. Pero no solamente menciona esto, sino que dice, en medio de los tiempos, hazla conocer. O sea, dice, tres puntos. Ahí va tu obra en medio de los tiempos. Luego dice, en medio de los tiempos, hazla conocer. Vuelve a mencionar en medio. Entonces, no basta que Dios obre, sino que Habacuc pide que la obra de Dios sea totalmente visible, se evidencie claramente. O sea, Señor, que en esta generación todos puedan ver, todos puedan reconocer que sigues siendo Dios, el Dios poderoso, el Dios misericordioso. La oración entonces de Habacuc tiene que ver todo con en medio. Aviva tu obra en medio de los tiempos. En medio de los tiempos, hazla conocer. Dar a conocer su obra. Que se evidencie, que sea obvio que Dios está obrando en medio de los tiempos. Cuando usted atraviesa por alguna prueba, ¿sabe que la gente alrededor suyo observa cuál es su reacción? Cuando un hijo de Dios aparece por un momento difícil, hay gente que se queda observando. Otros obviamente se quedan señalando. Claro, y no es que este era un hijo de Dios, mira por la que está pasando. Sí, eso pasa, eso acontece. Y no faltan aquellos amigos de Job que naturalmente van y lo rodean para seguramente pues, causarle mayor aflicción. La gente observa cuál es su reacción. ¿Usted cómo va a actuar? Pero si Dios es el que sostiene nuestra vida, si Dios es el que usted lo llene de paz, entonces cuando usted está pasando por esos momentos difíciles, su fe es fortalecida. Su carácter es transformado. Entonces la obra de Dios se hace conocida. ¿Qué quiere decir con esto? Cuando uno dice o cuando uno le pide a Dios, Señor, aviva tu obra en medio de los tiempos, en medio de los tiempos hazla

conocer, y luego dice, en la ira, acuérdate de la misericordia. Habacuc reconoce que, claro, que Dios también obra justicia, pero sabe que el carácter de Dios siempre mantiene unidos dos atributos, la justicia y la misericordia. Los salmos se refieren mucho a esto, que la verdad, que la justicia, que la misericordia se encuentran. Pero vemos algo, que aun cuando Dios disciplina, nunca deja de ser misericordioso. Hemos visto y hemos venido observando cómo en la Biblia, cómo en la palabra de Dios, reiterativamente aparece este término en medio para enseñar que Dios no permanece distante de la realidad humana. Él nunca, Él no está distante. Eso es lo que comunica en medio, que Dios está en medio. Por ejemplo, recordemos, Él está en medio de su pueblo, vimos en Deuteronomio 7:21. Tantas veces hemos mencionado Mateo 18:20, o sea, Él está en medio de dos o tres que se ponen de acuerdo sobre cualquier cosa que hay en esta tierra cuando se unen o se reúnen en su nombre. Hemos visto que nuestro Señor, cuando resucita, se pone en medio de los discípulos. Eso lo vimos en Juan 20, en Hechos 17:28. Hemos visto cómo Pablo afirma que en Él vivimos, nos movemos y somos. Ese es un tema bien interesante que ya compartimos, que vimos en la palabra de Dios. Hemos visto cómo Jesús coloca en medio de todos a un niño. Lo vimos por ahí en Marcos 9, nos enseña humildad aquí. Y ahora Habacuc le ora a Dios para que su obra sea avivada en medio de los tiempos. ¿Se han dado cuenta todo esto? Este tema de en medio es fascinante en la palabra de Dios, porque incluso cambia la perspectiva de quién es Dios para mí. Hay un significativo principio espiritual que une todos estos pasajes y muchos más, porque nos hacen falta todavía varios por compartir. Todos estos que hemos visto en esta serie y los que nos esperan. Y es que Dios no espera que termine la crisis para manifestar su poder. A veces uno cree que finalmente Dios manifestará su poder. No, Dios manifiesta su poder aún en medio de los tiempos, en medio de la dificultad. ¿Se han dado cuenta lo significativo que es esto? Dios tantas veces se revela en medio de los tiempos. En medio de la crisis, ahí Dios se manifiesta. Quizá la enseñanza más importante es que muchas veces nosotros oramos, Señor, sácame de este tiempo. O sea, de este tiempo difícil. Pero Habacuc, ¿qué ora? Señor, obra en medio de este tiempo. Son dos cosas distintas. Esto cambia entonces la perspectiva de mi comunión con Dios, de mi oración. Entonces vemos que no se trata de escapar de las dificultades, sino de experimentar la presencia de Dios, el poder de Dios, la obra de Dios en medio de los tiempos. Por eso la oración de Habacuc sigue hoy plenamente vigente. Esta oración que dice así: Señor, aviva tu obra en medio de los tiempos. En medio de los tiempos, hazla conocer. En la ira, acuérdate de la misericordia. Y ya que hablamos de oración, pues vamos a disponernos para hablar con Dios, para orar. Y esa es mi oración a ti. Y hago la oración de Habacuc, la mía. Una oración de corazón, Dios. Aviva tu obra en medio de los tiempos. Y en medio de los tiempos hazla conocer. En el día de la ira, acuérdate de tu misericordia. Señor, Dios, ahora mi oración a ti es esa. Tantas veces te pido, Dios, que me permitas escapar de estos tiempos, que me des la salida de estos tiempos. Pero hoy yo te pido, es que florezca, es que reverdezca, es que se manifieste tu obra y de manera evidente, aún en medio de los tiempos, de tiempos adversos, de tiempos difíciles. Gracias, porque tú eres justo, pero tú eres misericordioso. Amén. Muchas gracias por acompañarnos este día y muchas gracias a todos aquellos medios que transmiten este programa y lo hacen todos los días.
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0: 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El puerto, noticias, en el puerto más bello del Perú, en Hilo. 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Corriente del Jardín, Bajo Cauca colombiano, Platino Estéreo. Pedirles un favor enorme y es regalarnos un me gusta aquí en medio de estos tiempos, en este programa, si este ha sido de bendición para usted. Nos encontramos mañana nuevamente a las 5 a.m. hora Colombia. Que tengan un feliz día. Que Dios los bendiga.
1: 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En ASB Colmundo son las 5:14 minutos. 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

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En AS Mundo son las 5:30 minutos. 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

La esperanza nace cuando decidimos confiar más en Dios que en nuestros hombres. Hola, hola, querida familia. Les doy una cordial bienvenida a este maravilloso programa Despertando Corazones. Bienvenida a este maravilloso programa Despertando Corazones. Aquí desde Colmundo Radio, la radio que te acerca. Mi nombre es Edgar Jaimes, la voz de la esperanza. Y quiero compartir con ustedes estos 30 minutos de bendición. Saludamos a nuestra amable audiencia que cada día es mayor. A todos ustedes, fieles oyentes, gracias. Gracias por escucharnos. Gracias por compartirnos, porque sabemos que estos mensajes los comparten a sus familiares, a sus contactos, llevando también la voz de la esperanza a muchas, llevando también la voz de la esperanza a muchas personas. Gracias por comentarnos. Cada aporte, cada comentario para nosotros es de vital importancia. Gracias, definitivamente. Y por eso disfruta de tu tiempo, porque el tiempo no vuelve. Lo que vuelve es el arrepentimiento de haber perdido el tiempo. Por eso me gusta la gente que regala cosas caras. Me encanta la gente que regala cosas caras. ¿Y sabe cuáles son los regalos más caros? El tiempo, la amistad, la lealtad y el amor. Esos sí son regalos caros. Sigamos adelante, sigamos siempre colocando nuestros ojos en Jesús. Y no tengas miedo de volver a empezar. Si caíste, levántate, sí. No tengas miedo de volver a empezar. Esta vez ya no estás empezando desde cero, estás empezando desde la experiencia. Hubo dolor, hubo lágrimas, pero aprendiste. Y recuerda, cuando menos lo esperas, el sol reaparece y todo vuelve a estar bien.

0: Ninguna tormenta es eterna. Sigamos adelante colocando nuestros ojos en Jesús. Estamos en Despertando Corazones y ahora prepárate para el rincón de las curiosidades.
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0: Muy bien, llegamos al Rincón de las Curiosidades. Datos increíbles sobre personas, lugares, cosas, acciones, en fin, tantas cosas que a veces pasamos de largo y no les prestamos atención. Hoy vamos a ver cuatro curiosidades sobre una mujer llamada Rebeca. Cuatro curiosidades sobre Rebeca, la esposa de Isaac. Primer aspecto, fue escogida por Dios como una respuesta inmediata a la oración de fe del siervo Abraham, quien buscaba una esposa para Isaac. Esa historia la ves en Génesis 24, del 12 al 14. Segundo aspecto, mostró el carácter servicial y generoso. Ella ofreció más de 100 litros de agua voluntariamente para 10 camellos. Ahí está en el mismo capítulo 24 de Génesis. Un tercer aspecto, fue una de las pocas mujeres que recibió un regalo de compromiso. Isaac le dio un pendiente de oro y dos brazaletes, Génesis 24, 22. Y un cuarto aspecto, ella recibió una profecía directa de Dios sobre sus hijos antes de nacer. Sus dos hijos, Esaú y Jacob, serían dos grandes naciones. Génesis 25, del 22 al 23. Estamos en Despertando Corazones y ahora prepara tu corazón para el tema central.
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0: Muy bien, querida familia, llegamos a la parte central de este maravilloso programa. Y es cuando podemos abrir la palabra de Dios y disfrutar de la sabiduría que viene de lo alto, de ese amor que siempre nos da Dios a través de su palabra, por medio del Señor Jesucristo, guiados también por el Espíritu Santo. Este tiempo es maravilloso. Por eso, papel y lápiz y Biblia bien abierta, porque hoy les voy a hablar bien bonito de papá Dios. Y el título de nuestro mensaje, Dios. Y el título de nuestro mensaje, las lágrimas y la victoria. Muy bien, yo creo que en la vida todos los seres humanos en alguna ocasión hemos llorado por algo. Sí, Dios nos dio la capacidad de llorar. Dios nos dio la capacidad de desahogarnos de esa manera. Es más, sé que hay personas que no tienen la facilidad de llorar, pero eso ya es una enfermedad, no es normal, porque lo normal es que de nuestros ojos salgan lágrimas cuando hay alegría, cuando hay dolor, cuando hay tristeza, cuando hay frustración, inclusive cuando hay rabia. Lágrimas. En la Biblia, las lágrimas son mucho más que una simple expresión de tristeza o de dolor. Las lágrimas representan el lenguaje del corazón, así de sencillo, como te sientas en tu corazón. Yo he conocido personas que lloran de la alegría, lloran de gratitud, lloran de felicidad. Sí. Entonces, las lágrimas representan el lenguaje del corazón. Y Dios definitivamente

comprende, atesora y transforma nuestras vidas. Ningún llanto, ninguna lágrima pasa desapercibida para Dios. ¿Saben por qué? Porque simbolizan un clamor sincero que siempre o recibe compasión, o recibe consuelo, o eventualmente restauración, o también alegría, abrazos, felicidad, etc. Dios valora nuestras lágrimas y las guarda. Una de las imágenes más reconfortantes se encuentra en los Salmos, donde Dios nos dice en su palabra, Dios dice que guarda las lágrimas de sus fieles, sí, como en un frasquito, en un odre, registrando esa lágrima que casi siempre es de angustia. El Salmo 56:8 dice, tú llevas la cuenta de todas mis angustias y has juntado todas mis lágrimas en tu frasco. Has registrado cada una de ellas en tu libro. Eso está en Salmo 56:8. Dios lleva nuestras lágrimas. Sí, por eso mucha gente dice, pero ¿dónde estás, Dios? Que yo no te veo, no te siento. Mira que paso todo el tiempo, que paso las noches llorando y no siento que me estás escuchando, no siento que me estás atendiendo. Dios está ahí pendiente. Él ha contado tus lágrimas, como lo acabamos de leer en el Salmo 56, verso 8. Dios está ahí. Dice en la versión Reina Valera, mis huidas, tú has contado. Pon mis lágrimas en tu redoma. ¿No están ellas en tu libro? Y me gusta mucho la versión que leí. Todas mis lágrimas están en un frasco. Has registrado cada una de ellas en tu libro. Este mensaje es para aquellas personas que a veces se sienten solas, como incomprendidas por el mundo, y a veces piensan que Dios se olvidó de ellas. No, Dios cuenta cada una de tus lágrimas. Dios sabe cada uno de tus trasnochos. Dios sabe cómo está tu corazón. Sí, el llanto, las lágrimas, también son temporales. No toda la vida nos la podemos pasar llorando. Las escrituras aseguran que el dolor dará paso a la alegría. Sí, así es, porque todas las etapas de nuestra vida son temporales. Por eso la palabra de Dios asegura que ese dolor, esa tristeza, ese llanto dará paso a la alegría y que las aflicciones actuales serán escuchadas por Dios o son escuchadas por Dios. La Biblia claramente nos dice en Mateo 5:4, bienaventurados los que lloran, porque ellos recibirán consuelo. Y el Salmo 26, verso 5, también nos dice, los que sembraron con lágrimas, con regocijo segarán. Entonces, claro, todos pasamos por momentos de sufrimiento, de aflicción, de tristeza. Pero Dios nos redime siempre, Dios nos ayuda, Dios siempre nos levanta. Sí, es más, en el libro de Apocalipsis revela que al final de los tiempos todo dolor y todo llanto será eliminado por completo. Lo puedes leer ahí en Apocalipsis 21, verso 4, dice, enjugará Dios toda lágrima de los ojos de ellos. Vuelvo y te leo. Enjugará Dios toda lágrima de los ojos de ellos. Y ya no habrá muerte, ni habrá más llanto, ni clamor, ni dolor, porque las primeras cosas pasaron. Las lágrimas en la Biblia, en la palabra de Dios, nunca son presentadas como una señal de debilidad, sino como una expresión legítima de lo que hay en el corazón. Puede ser dolor, sí, tristeza, soledad, angustia. Y ahí es donde Dios empieza a obrar. Dios empieza a orar cuando le presentamos a Dios nuestra aflicción, nuestra tristeza y nuestro dolor. Tal vez hoy que me estás escuchando, has llorado o estás llorando por tu matrimonio, por alguno de tus hijos, por alguno de tus padres, o por esas tristezas que se anclan en nuestro corazón y pareciera que eso nunca se fuera a acabar. La Biblia nos muestra que hombres y mujeres
de Dios. Lloraron profundamente. Dios, lloraron profundamente. Y que papá Dios nunca fue indiferente a sus lágrimas. Las lágrimas, por ejemplo, del arrepentimiento. Son lágrimas que vienen de reconocer que fallamos, que pecamos. Pero son lágrimas también que, producto del arrepentimiento, nos hacen volver a Dios. El rey David, en el Salmo 6, verso 6, dice: todas las noches inundo de llanto mi lecho. Todas las noches. O sea, David lloró mucho. Claro, David cometió errores fuertes. Pedro, después de negar a Jesús, dice la Biblia que lloró amargamente en Mateo 26, 75. Y es que las lágrimas del arrepentimiento abren el camino para la restauración. Tal vez hoy también estás arrepentido, arrepentida por algo. Hay alguien sufriendo por algo que hiciste. Hay alguien que está mal por algo que hiciste. Bueno, busca a Dios, arrepiéntete. Si tienes que llorar, llora. Pero interesante que también te acerques a esa persona y pidas perdón. Porque las lágrimas del arrepentimiento abren el camino para la restauración, para la reconciliación, para la restitución. O las lágrimas por pérdida. Las lágrimas por pérdida. Todos hemos perdido en la vida cosas. Y esas lágrimas por pérdida son las que brotan cuando perdemos a alguien. Y esas lágrimas por pérdida son las que brotan cuando perdemos a alguien o perdemos algo que amamos. María de Betania y Marta de Betania lloraron la muerte de su hermano Lázaro. Ustedes recuerden ahí en Juan 11, 33, el mismo Jesús en ese mismo pasaje, en esa misma historia, lloró. También el rey David lloró por la muerte de su hijo Absalón, por allá en 2 Samuel 18. Dios comprende el dolor de la separación, de las pérdidas, y Dios acompaña a todos aquellos que están llorando. O también esas lágrimas que vienen producto de las injusticias. Sí, son ese llanto de quienes sufren opresión, maltrato, humillaciones, injusticias. Recuerde que Ana lloraba porque era humillada por Penina. Eso está en 1 Samuel 1. Jeremías también. Es más, Jeremías fue conocido como el profeta llorón, por el dolor que sentía al ver el pecado y al ver la destrucción de Jerusalén. Dios escucha el clamor de aquellas personas que están pasando por momentos de aflicción, por momentos de tristeza, por momentos de adversidad. Pero también están las lágrimas de la compasión. Son aquellas que

es la tristeza de otros, o porque alguien está enfermo, o porque alguien está pasando un mal momento. Pero también vemos las lágrimas de angustia. Son el resultado de pruebas intensas y profundas. Volvemos a tocar el tema de Ana. Ana lloró desconsoladamente por su esterilidad. En 1 Samuel, Ezequías lloró cuando recibió la noticia de que moriría. Claro, a él le llega la noticia de que se va a morir, que prepare todo porque se va a morir, en 2 Reyes 20, y él empieza a llorar. Y quiero decirles que Dios escucha las lágrimas derramadas en la oración. Por eso, cuando el corazón se quebranta, la mano de Dios se manifiesta. O esas lágrimas por el dolor espiritual, son las lágrimas de quienes sufren por la condición espiritual de otras personas. Si usted tiene algún familiar que no quiere recibir de Jesús, que no cree en Dios, eso produce dolor. Recordemos que el apóstol Pablo advirtió con lágrimas a la iglesia en Hechos 20:31. También habló de aquellos que vivían como enemigos de la cruz. Lo hizo llorando en Filipenses 3:18. Un corazón transformado llora por la salvación de otras personas. Tal vez hoy usted en su oración llora para que otras personas conozcan a Dios. O vienen las lágrimas que Dios recompensa. La Biblia promete que ninguna lágrima es ignorada por Dios. Salmo 56:8. Has contado mis huidas. Pon mis lágrimas en tu redoma. Salmo 126:5. Los que sembraban con lágrimas, con regocijo segarán. Las lágrimas pueden durar una noche, pero Dios promete consuelo y restauración y esperanza. ¿Qué hace Dios entonces con nuestras lágrimas? Las ve, las escucha, las guarda, las transforma en gozo y las enjugará para siempre. Qué bonito entender esto. Las lágrimas nunca son derrota. Son el lenguaje del alma cuando las palabras ya no alcanzan a expresar lo que sienten. Detrás de las lágrimas de Ana vino Samuel. Detrás de las lágrimas de Pedro vino la restauración. Detrás de las lágrimas de Marta y María vino la resurrección de Lázaro. Y detrás de las lágrimas de Jesús se manifestó la gloria de Dios. Por eso, quien hoy llora delante de Cristo, delante del Señor, puede estar seguro, puede confiar en que sus lágrimas no caerán en el olvido. Dios las conoce, las valora y las puede convertir en una gran bendición. Puede convertir ese dolor en un testimonio, en una victoria, como afirma el Salmo 126:5. Los que sembraron con lágrimas, con regocijo, segarán. Vamos entonces a orar, familia. Bendito Dios y Padre nuestro, gracias, gracias. Tal vez este mensaje sea de mucha edificación para aquellas personas que hoy están llorando por algo, por alguna situación, por alguna adversidad, por algún dolor, por alguna enfermedad. Tal vez ni siquiera propia, puede ser de algún familiar o algún conocido, alguien muy cercano, o alguna situación de su país, de su nación. Algo te lleva a orar y en esa oración vienen las lágrimas. Esas lágrimas tendrán una respuesta. Esas lágrimas Dios las valora y las guarda en su redoma. Por eso no te rindas. Por eso no te rindas nunca, porque las lágrimas que hoy se deslizan sobre tus mejillas, Dios las ve, Dios las guarda, Dios las transforma en gozo. Y esas lágrimas serán testimonios de lo que Dios está haciendo. Por eso sigue orando, y si tienes que llorar, llora. Porque Dios te va a consolar, Dios te va a levantar y Dios te va a decir: ánimo, ánimo, tu fe, tu confianza te han salvado o le han ayudado a esa persona. No te rindas, no te rindas. Expresa al Señor lo que hay en tu corazón. Y si tienes que llorar, llora, porque Dios valora y cuida y guarda tus lágrimas. Muchas gracias, mi Señor, en el nombre de Cristo Jesús. Amén. Bueno, familia linda, llegamos al final de este programa. 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Este programa lo realizamos desde Barranquilla, aquí en el sector de Alto Prado está nuestra sede, por si tienes algún contacto, algún conocido
y lo quieras acercar a nosotros. Mi número telefónico, si me quieres contar algún testimonio o alguna petición,

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4: 6 de la mañana, un minuto. Son las 6 en la mañana, un minuto. Tengan todos y todas muy buenos días. Bienvenidos a las noticias y comentarios aquí en su informativo ASB Noticias desde Cartagena de Indias. Ya estamos con ustedes en esta mañana de martes 4 del mes de agosto del año 2026. Manix Fuentes en la parte técnica, Luis Carlos Pérez Carmona y este servidor Luis Manuel Madero Marriaga, para decirles cómo amanece Cartagena, cómo amanece el departamento de Bolívar y la costa norte colombiana en general en noticias y comentarios. Destacándoles que la ciudad amanece con 28 grados centígrados de temperatura. Parece que fuera más, pero nos dicen 28 y que podríamos estar sobre los 34 grados al mediodía de hoy. No se pronostica lluvia en la costa norte colombiana por el momento. Hay algunos amagos nada más de lluvias por estas circunstancias climáticas que se dan en la costa norte colombiana y en todo el país. Amagos de lluvia, nada interesantes, poco probables. Así pues que hay que estar pendientes. Como también hay que estar pendientes, la excusa que tiene Afinia es que se estaba dando el mantenimiento en la planta de regasificación de la ciudad de Cartagena, específicamente

0: gente allí en la sociedad portuaria del Callao. Y esa era la excusa que tenía Afinia para que se estén dando algunos racionamientos, para que se estén dando algunos cortes intempestivos de energía en algunos sectores de la ciudad. Sectores como El Socorro, sectores como Parque Bolívar, toda esa zona de Bicentenario y demás, sufrían, vamos a ver si ahora que terminaron los trabajos allí en la planta de regasificación, también cesan esos cortes intempestivos de energía, que muchos lo que hacen es dañar electrodomésticos y demás. Señores Afinia, se están convirtiendo ustedes en unos generadores no de energía, sino de protestas sociales en la ciudad de Cartagena. Fíjese que en El Socorro se dio una protesta, quema de llantas, exigiendo la energía, porque parece que escogían hasta horas precisas para que se dieran estos cortes de energía. Entonces, también en Parque Bolívar, también en Bicentenario, también en El Pozón, se estaban dando estos cortes intempestivos. Esperamos que ahora que se han terminado las obras, los trabajos de mantenimiento de la planta regasificadora, pues también cesen estos cortes de energía en la ciudad heroica. Luis Carlos, tenga usted muy buenos días.
1: Buenos días, mi querido Luis Manuel, para usted y toda nuestra querida audiencia. Audiencia que piensa y no traga entero. Luis Manuel, usted decía que Afinia estaba suspendiendo el servicio de energía en algunos sectores por la falta de gas en la planta gasificadora del muelle local. Pero, mi querido Luis Manuel, 47 días, las noches largas sin energía del Socorro, debe tener una explicación. Le pregunto yo de pronto a la Superintendencia de Servicios Públicos, ¿ya conoce este detalle? Ahora, a propósito, y perdonen mi ignorancia, ¿quién es el interventor de la concesión de energía en la ciudad de Cartagena, por ejemplo, por no decir en el departamento Bolívar o los departamentos en donde, por desgracia, esta empresa presta el servicio de energía eléctrica? Porque en el departamento diariamente se va la energía eléctrica en todos los municipios. Ahora, miren ustedes, Parque Heredia y Parque Bolívar, dos urbanizaciones que pagan sus impuestos, que pagan la sobretasa a la energía, que pagan el cargo de sostenibilidad para evitar estos asuntos, no tienen un buen servicio. Entonces le pregunto yo, bueno, yo no sé, mi querido Luis Manuel, y perdone mi ignorancia, ¿aquí hay administración pública que regule eso? Perdone. O si algún oyente de estos defensores de oficio de la actual administración del emperador, me diga quién hace la interventoría en la energía eléctrica a estos descarados de Afinia. Alguien, y perdonen mi ignorancia, realmente hay un contubernio, no un contrato, contubernio para esquilar los bolsillos de los usuarios del servicio de energía eléctrica. No hay derecho para que 47 noches consecutivas cualquier empresa en el mundo le quite la energía a una comunidad. Yo creo que esto es un acto criminal, por decirlo menos, porque no hay de otra. Cuando las personas tienen el derecho al sueño, a la tranquilidad, al confort, al descanso, que el descanso es tan sagrado como el trabajo. No, no sean ustedes tan pendejos creerse que uno va a tragar entero. Alguien tiene que responder Y esto no se ve reflejado, mi querido Luis Manuel, en los recibos, en los descuentos de los recibos. A inclusive en algunas ocasiones llega más costoso el recibo por el periodo en que no se ha prestado el servicio. Mientras que la ley 142 de 1994 establece que cuando no se presta el servicio en la regularidad de la factura, no tienen por qué cobrarlo. Vaya a ver si algún veedor, algún interventor o alguna persona que hace la veeduría de afil

0: Eso pasó allí en Los Calamares. Por gestión del señor alcalde de la ciudad, fue que le pusieron la luz a Los Calamares. Eso dice un comunicado de la oficina de prensa de la alcaldía. ¿Oyó?
1: Bueno, Luis Manuel, es que debe ser así.
0: Ah,
1: Debe
0: ya.
1: ser así. Y felicito. ¿Quién dijo usted que hizo el comunicado? ¿Quién dijo usted que hizo la gestión?
0: La oficina de prensa de la
1: La
0: alcaldía.
1: oficina, pero el titular del despacho.
0: Sí, señor, el señor Dumec Turbay Paz,
1: Ah, caramba.
0: alcalde de la ciudad de
1: ¿Se
0: Cartagena.
1: acordó que existen barrios de estrato 3 que no tenían energía? Oye, parece que está avanzando en la generación de la masa gris.
0: 6:10, son las 6:10 en el día de hoy. Serán las honras fúnebres del cantante y acordeonero Mariano Pérez, conocido artísticamente como el acordeón biónica de Colombia. Esto será en la funeraria Los Olivos, en La Cordialidad, y su sepelio se cumplirá a las 4 de la tarde en el cementerio Jardines de Cartagena. Mariano Pérez, ampliamente conocido con el acordeón, también como cantante, de muchos años en el vallenato. Mariano Pérez, pase en su tumba nuestras condolencias para sus familiares, amigos y también sus seguidores. Paz en la tumba de Mariano Pérez. Parece ser que por quebrantos de salud falleció en el día de ayer y sus honras fúnebres serán en el día de hoy. Mariano Pérez, el biónico del acordeón. 6:12, son las 6:12. Este es tu informativo ASB Noticias.
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0: Atención, Cartagena. Ya se esperaba este operativo del CTI de la Fiscalía, donde hizo efectivas 13 capturas en Bogotá, Cartagena, Valledupar, Sogamoso, Pereira y Villavicencio, de personajes que habrían participado en una red que direccionaba contratos con recursos del Sistema General de Regalías. Entre los capturados figuran el alcalde de María la Baja, en el departamento de Bolívar, Ramiro González Mancilla. También el exalcalde de La Paz, César, un contratista y varios exdirectivos y funcionarios del Fondo Mixto Sierra Nevada, quienes presuntamente habrían direccionado cerca de 3 billones de pesos. Los capturados fueron concentrados en la capital de la República para ser presentados ante un juez de control de garantías para las audiencias concentradas de legalización de capturas, imputación de cargos y la definición de la medida de aseguramiento, sea intramural o domiciliaria. El alcalde de María la Baja. Entonces, en estos momentos, alcalde no hay en el municipio de María la Baja. No se conoce quién quedó encargado desde el día de ayer a las 8 de la mañana, cuando se produjo la captura del titular. El gobernador del departamento aún no se ha pronunciado al respecto de quién se encarga en la alcaldía de María la Baja. 6:14. La nueva conducción fortalecerá el abastecimiento de agua potable para los habitantes de Nelson Mandela, San Pedro Mártir, El Educador, María Cano, El Silencio, Simón Bolívar, Ciudadela 2000, Sierrita 2. Les estoy hablando de unas obras que realizará con una inversión de 7.749 millones de pesos Aguas de Cartagena. Estos trabajos contribuirán a mejorar la capacidad de distribución hacia los sectores abastecidos desde el tanque Colinas, brindando mayor confiabilidad operativa al sistema de acueducto, y aminorarán las suspensiones del servicio paulatinamente

0: hasta normalizarlo totalmente. Bueno, esperemos que sea así. Y se está invirtiendo por parte de Aguas de Cartagena. La Universidad de Cartagena cerró un ciclo que dejó huellas en este o en 7 municipios del Caribe colombiano con el programa Proyecta Social, que en su segunda convocatoria logró la ejecución de 10 propuestas, 5 de los centros tutoriales y 5 de las unidades académicas de Cartagena. Santa Cruz de Mompox ya está lista para volver a convertirse en el escenario donde el deporte, la historia y el turismo se encuentran este 16 de agosto, cuando las emblemáticas calles de la Ciudad de Dios recibirán una nueva edición de la Mompox 15K con más de 2.500 corredores. Atención, Cartagena. En la conmemoración de sus 20 años de servicio, el Hospital Universitario del Caribe presentó una renovada imagen exterior que no representa únicamente la recuperación del edificio, sino la expresión visible de un proceso de fortalecimiento que ha transformado al centro asistencial. La nueva estructura refleja la recuperación y adecuación de nuevas áreas de hospitalización hasta alcanzar 518 camas, la apertura de nuevos servicios especializados, la incorporación de tecnología biomédica, el fortalecimiento del talento humano y mejores indicadores de gestión. El Hospital Universitario del Caribe luce una imagen moderna, digna y acorde con el nivel de complejidad y liderazgo que hoy ostenta como hospital universitario de referencia para los departamentos de la región Caribe, gracias al respaldo del gobernador de Bolívar, Yamil Arana Padawi, y gracias también a otras circunstancias administrativas que antes estaban en manos de politiqueros. 6:17 a.m. Las 6:17 a esta hora. Luis Carlos Pérez Carmona editorializa.
1: Luis Carlos Pérez Carmona es ASB Noticias Cartagena.
2: Gracias, mi querido Luis Manuel. Fisuras y grietas superficiales en las placas del malecón del mar. El malecón del mar no se sabe si es del mar o es del mal. Enfrenta desafíos relacionados con la exigencia de la comunidad de exhibir una mejor calidad en los materiales de la obra. Alerta a la ciudadanía por fisuras y grietas en la superficie de las placas de concreto y los retos técnicos que enfrenta la vulnerabilidad costera y la erosión del litoral. Demandas y tutelas intentaron que la megaobra en zonas como Marbella exija mayor claridad en los diseños de ingeniería, pero la seguridad y la segunda instancia jurídica negó las pretensiones. Y usted sabe cómo se niega una pretensión de las obras y mega inversiones del emperador. Las alertas ciudadanas, las vedurías han reportado un cuestionado aparición de fisuras, grietas o afectaciones en algunas placas de concreto, exigiendo la rigurosidad en los controles de calidad. Estas fallas en la construcción suelen suceder cuando se presentan retractación plástica donde el sol y el viento resecan la capa superficial, mientras que las capas de concreto que se encogen están endurecidas en la parte superior, pero muy blandas, que no ha fraguado el concreto en la parte interior. Esto es falta de planeación en la construcción. También puede darse por la falta de curado, no mojar la losa a tiempo deja al concreto sin la humedad necesaria para endurecer bien. Estudios técnicos señalan los riesgos asociados al impacto del oleaje, que se conoce como la vulnerabilidad costera, la presión urbana y las inundaciones recurrentes en la infraestructura para mitigar los logros de las franjas del litoral. No se tienen conocimientos de un estudio serio, confiable, de batimetría que consta en la medición de las profundidades y del relieve de la superficie cubierta por agua. Los fondos de los mares, de los ríos y de los lagos, y sobre todo en ese punto de Cartagena donde la marea es alta y el oleaje es bastante intenso. Funciona como un equivalente submarino donde la topografía terrestre, los detalles de la interventoría académica sobre un litoral que aún no se conoce qué va a ser de esta obra en el futuro. Las especulaciones, las especificaciones e inclusive el invento del Mirador del Sol, otros de los inventos administrativos en un arrebato de narcisista por gastarse los dineros públicos, los dineros de todos los cartageneros en obras sin planificar, sin estudio, sin conveniencia ni oportunidad, improductivo y como si fuera poco de la férrea voluntad del sobrecosto, los mayores costos, la contratitis aguda por la rentabilidad oculta de los millonarios contratos que hay en la actualidad. La Agencia Nacional de Tierra le acaba de entregar el Parque Lineal de Crespo a la administración de Cartagena. El hijo que es llorón y la mamá que lo pellizca, imagínense ustedes. Esta obra será que la excluyen también de los sobrecostos del malecón del mar, pregunto yo en el peso de mi ignorancia. Buenos días.
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9: 6 en la mañana, 25 minutos. Son las 6 en la mañana, 25 minutos. Este es tu informativo ASB Noticias. Estas son las noticias de Cartagena y todo el departamento de Bolívar. Luis Carlos, imagínese que desde las 11 de la noche de ayer y todavía no hay energía en el sector del Cairo. Esto nos lo está informando la amiga Rosario Meléndez, destacada periodista de la ciudad de Cartagena. Rosario Meléndez nos dice, sin energía desde las 11 de la noche de ayer en el Cairo. Igual, ya decíamos, en Parque Heredia, en Parque Bolívar, que son 4 urbanizaciones. También Bicentenario, El Socorro, que de los problemas sociales más graves de la ciudad, y así sucesivamente. Afinia está en estos momentos fallando por todos lados. Afinia.
2: ¿Tendrá capacidad para vender energía sin tenerla? Pregunto yo en el peso de mi ignorancia. Ellos no tienen energía para vender, pero sí la cobran.
9: Ah, sí.
2: Analítelo.
9: Ah, sí.
2: Y ellos no tienen energía, mi querido Luis Manuel, por eso no la suministran. Pero la cobran. Y esa grosura.
9: Ah, ya. Bueno, vamos a ver. Estamos intentando aquí dialogar con el doctor Eder Vuelvas, quien es el gerente de Afinia para el departamento de Bolívar. A ver qué nos puede comentar al respecto. Así pues que vamos a estar atentos porque son muchos los sectores de la ciudad de Cartagena que están reportando fallas en el servicio de energía y que son, aparte de intempestivas, muy constantes y que de una u otra forma están, pues, en algunos casos, dañando electrodomésticos y la molestia respectiva de toda una comunidad,
2: Así Rosario pues, Meléndez me ha comunicado que se le perdieron todas las carnes. ¿Sí? Había comprado las pechugas de pollo, las carnes que está a 47,000 pesos el kilo, y el cerdo, unas chuleticas de cerdo, pero el criollo, porque venden unas chuletas de cerdo que traen de China, eso no saben a nada. Rosario compra las de chuletas de cerdo original.
9: Ah, bueno, entonces, así como Rosario, hay muchos vecinos del sector del Cairo y de otros sectores de la ciudad de Cartagena que en estos momentos están padeciendo del servicio de energía. La excusa era el mantenimiento de la planta de regasificación. Ya se terminó durante 4 días ese mantenimiento y Afinia todavía sigue fallando. 6 en la mañana, 28 minutos. Son las 6:28 minutos. Este es un operativo que se venía esperando desde hace algún tiempo por parte del CTI de la Fiscalía. Este operativo estaba anunciado y se hizo por fin efectivo con la captura de 13 personas en Bogotá, Cartagena, Valledupar, Sogamoso, Pereira y Villavicencio. Personas que habrían participado en una red que direccionaba contratos con recursos del Sistema General de Regalías. Entre los capturados figura el alcalde de María la Baja, aquí en el departamento de Bolívar, Ramiro González Mancilla. También el exalcalde de La Paz, César un contratista y varios ex directivos y funcionarios del Fondo Mixto Sierra Nevada, quienes presuntamente habrían direccionado cerca de 3 billones de pesos. Los capturados fueron concentrados en la capital de la República para ser presentados ante un juez de control de garantías, en este caso, el señor Ramiro González Mancilla, quien fue capturado aquí en la ciudad de Cartagena ayer a eso de las 8 de la mañana, pues fue trasladado también a la capital de la República para las audiencias concentradas de legalización de capturas, imputación de cargos y definición de la medida de aseguramiento, ya sea intramural o domiciliaria.
2: En estos ¿Cuántas horas, mi querido Luis Manuel, están ejecutándose aquí en Cartagena con el sistema general de regalía? Recuerde las 70 de El Pozón y otras obras que nos han denunciado los oyentes y que de pronto se pueden llevar también al emperador en esta red de contratación 90. Que no cumplen con el lleno de los requisitos legales.
9: En El Pozón es la 90, ¿vio?
2: La 90. Sí, bueno, me faltaron 10 cuadras.
9: En El Pozón, fíjese que también estaba, por esto del sistema general de regalías, la avenida Bisbal, que llegaría desde allá, la entrada al Paraguay, hasta Carrera 52, inclusive, hasta la estación de policía del Nuevo Bosque, y tampoco se ha hecho. Fíjese que para el sistema general de regalías se había anunciado con bombos y platillos el hospital de Pasacaballos, y tampoco se ha hecho. Ahora la culpa de todo esto también se la echan al gobierno nacional de Gustavo Petro, que no tiene la culpa, pero es la excusa del señor alcalde y de algunos concejales de la ciudad para hablar mal del gobierno nacional. No tuvieron en cuenta que este sistema general de regalías debía tener un remanente de un 20% y que ellos no podían utilizar, no podían direccionar obras con base en esos recursos. Pero, como siempre hay una excusa, como siempre hay una verdad mentirosa, entonces se dice que es el gobierno nacional el que está fallando. Los señores de Pasacaballos, que por estos momentos ese hospital no va. Y vamos a ver si el proyecto de acuerdo que cursa en el Consejo Distrital para que se haga ese hospital con otros recursos también se hace efectivo. Así es como
2: está incentivando usted las vigencias futuras al bebé.
9: Bueno, vamos a ver, vamos a ver. De todas maneras, así es como hay que decir las cosas, con una verdad real y no con excusas, excusas y excusas. 6:32 son las 6:32. Vea, no sé por qué. Ahora es cuando Aguas de Cartagena está anunciando las inversiones que está haciendo en la ciudad de Cartagena. ¿Será porque lo tiene amenazado el alcalde de la ciudad? Fíjese que hay una nueva conducción que fortalecerá el abastecimiento de agua potable para los habitantes de Nelson Mandela, San Pedro Mártir, El Educador, Mariacano, El Silencio, Simón Bolívar, Ciudadela 2000, Sierrita 2. Y dice Aguas de Cartagena que estará invirtiendo 7,749 millones de pesos. Eso lo dice Aguas de Cartagena. Estos trabajos contribuirán a mejorar la capacidad de distribución hacia los sectores abastecidos desde el tanque Colinas, brindando mayor confiabilidad operativa al sistema de acueducto, y aminorarán, lógicamente, las suspensiones del servicio paulatinamente hasta normalizarlo totalmente. Eso se espera por parte de Aguas de Cartagena. Y vamos a ver si el alcalde escucha todo esto y deja quieto a Veolia, hombre. Deje quieto a Veolia, deje quieto a esa empresa de Israel. Y concéntrese en exigir a Aguas de Cartagena lo que debe hacer, señor alcalde. Luis Carlos.
2: Luis Manuel, en el Consejo ha habido unas ponencias muy técnicas, muy estudiadas, de personas que conocen el tema. En estas audiencias que ha hecho el Consejo, desafortunadamente nosotros tenemos un ADN político que está sumado al alto grado de corrupción administrativa en connivencia con la Administración Distrital Central. Y esto, no sé si estos argumentos de personas conocedoras del tema sobre dejar sin piso el proyecto de acuerdo mediante el cual se crea una empresa pública distrito que no tiene la mayor confiabilidad ni los estudios técnicos, financieros, operativos y de costos. Sin embargo, nosotros, usted y yo, sí sabemos para dónde quiere ir no solo la administración, sino el señor alcalde. ¿Cuáles son los fines que percibe él? Él personalmente, porque entre otras cosas, a nosotros no nos puede meter el dedo en la boca ni tampoco comprar nuestra conciencia para decir lo que de pronto le diga eso va y eso no va a ir. Ojalá la lucidez de la mayoría de concejales archiven este proyecto de acuerdo.
9: Así es, así es. También está luchando para ello el señor concejal Armando Córdoba y está apoyado por un sinnúmero de comentarios y ponencias especiales de Aguas de Cartagena. ¿A que tiene que cumplir de mejor forma con el contrato? Sí, pero que de allí se llegue a pensar en una nueva empresa y dizque que sea oficial, que sea pública aquí en el distrito de Cartagena, eso parece que no es tan cierto.
2: Estoy de acuerdo que se revise el contrato de convención de secesión de distrito hacia Agua de Cartagena, la administración y operación del acueducto y el alcantarillado. En ese sentido, mi querido Luis Manuel, que las inversiones de la rentabilidad que se da en Agua de Cartagena las hace el distrito y la nación, mientras que la rentabilidad de los privados se va hacia los privados y sale del país, dejando desfalcado la moneda de Colombia. Cuando usted le sale del país un recurso económico, se demirita, se desfinancia el valor de la moneda. Y entre otras cosas, mi querido Luis Manuel, ese contrato hay que revisarlo, porque tampoco puede ser que un gerente sin ningún estudio técnico, operativo y profesional se diga que pueda ganar algo superior casi que a los 100 millones de pesos mensuales. Esto es un desfase que tiene la empresa y yo creo que hay que corregirlo.
9: Así es, así es. 6:38, son las 6:38. La Universidad de Cartagena cerró un ciclo que dejó huellas en 7 municipios del Caribe colombiano con el programa Proyecta Social, que en su segunda convocatoria logró la ejecución de 10 propuestas, 5 de los centros tutoriales y 5 de las unidades académicas de Cartagena. El impacto llegó a comunidades vulnerables, rurales y afrodescendientes, además de población víctima del conflicto armado, mujeres, jóvenes, estudiantes y personas en condición de discapacidad. La cifra total de beneficiarios superó las 8.974 personas, de las cuales 2.700 recibieron beneficios de manera directa y 6.274 fueron beneficiarias indirectas, un grupo que refleja el efecto expansivo de este tipo de programas en las comunidades donde operan. Detrás de cada proyecto hubo un equipo humano considerable, 24 docentes y 31 estudiantes de la Universidad de Cartagena que se involucraron directamente en la ejecución, aportando desde sus áreas de formación a las comunidades receptoras, respaldados por 5 facultades, la de Enfermería, la de Ingeniería, Ciencias Económicas y Ciencias Humanas y Ciencias Exactas, que pusieron a disposición 8 programas académicos, fortaleciéndose la Universidad de Cartagena en zonas rurales y vulnerables. 6:40 a.m. Vamos a un break de comerciales. Ya regresamos con más noticias y comentarios.
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9: 6:43 a.m. Este es tu informativo ASB Noticias. Estas son las noticias de Cartagena y todo el departamento de Bolívar. En ese proceso de Palenque municipio, San Basilio de Palenque municipio, hoy se estará dando una consulta previa especial con los habitantes de San Basilio de Palenque. Eso será a partir de las 9 de la mañana, allí mismo en la población. Y para ello tenemos el contacto con el doctor Manuel Cáceres para que nos dé detalles de cómo se va a realizar, cómo se organiza esta consulta con el pueblo palenquero. Tenga usted muy buenos días, don Manuel.
11: Buenos días. Buenos días, Lucho. Buenos días a tu oyente de tu prestigioso programa. Sí, precisamente en el día de hoy, a partir de las 9 de la mañana, en la Casa de la Cultura de Benco Viejo, San Basilio de Palenque de Benco, se va a realizar la consulta previa con ocasión a, a lo que establece la ley 2371 del 2024, que da la posibilidad de que Palenque sea municipio. La consulta está programada en varias sesiones. Hoy es instalación y apertura de la consulta previa, la cual estará a cargo de la Dirección de Consulta Previa del Ministerio del Interior, que es la entidad encargada de hacer las consultas previas en el país. Desde Palenque, a raíz de esto, la ley 2379 exige como requisito de cumplimiento para efecto de crear Palenque municipio que se lleve a cabo la consulta previa en razón a que Palenque tiene título colectivo. Eso en virtud de la ley 70 de 1993. Entonces, están invitados aproximadamente unas 200 personas, incluidos los cuadros y las organizaciones representativas de la comunidad palenquera. En el día de hoy va a estar presente el ejecutor del proyecto de Palenque Municipio, que en este caso es la Gobernación de Bolívar. Va a estar Yamilito Arana Padawí, el gobernador de Bolívar. Estarían los organismos de control, está la Procuraduría, la Defensoría del Pueblo, está la Registraduría, el Delegado Nacional de Registrador. Va a ser presencia el alcalde de Cartagena, que confirmó asistencia, el doctor Dumet Turbay Paz, también va a estar en Palenque. Va a estar la personera distrital de Cartagena. El pueblo de Palenque está ya listo y presto a esperar a su visitante ilustre para que arranque la consulta previa en el día de hoy. Se está proyectando, Lucho, también llevar a cabo la consulta popular para que el pueblo diga si está o no está de acuerdo con que Palenque sea municipio. Esa consulta popular se va a llevar el 30 de agosto aproximadamente. Tenemos ya fecha probable el 30 de agosto. Así que están todos y todas invitadas a que nos acompañen hoy al acto de instalación y apertura del proceso de consulta previa.
9: Manuel, se dio la ley por parte del Senado de la República, se dio la sanción por parte del presidente de la República, el señor Gustavo Petro Urrego, también llegó a la Asamblea Departamental. Se está dando en estos momentos, o se va a dar, la consulta previa y después viene la consulta popular. Después de allí, ¿qué falta para que San Basilio de Palenque se convierta en municipio?
11: Te cuento algo, Lucho, y es que una vez se realice la consulta popular, que como decía ahorita, está prevista el 30 de agosto, viene la ordenanza que debe pedir la Asamblea Departamental de Bolívar, creando al nuevo municipio. Entre otras cosas, la ordenanza ya está avanzada, ya está conciliada dentro de los diputados de la Asamblea de Bolívar. Hay buena aceptación y acogida, y está ya lista. Yo creo que lo que se requiere ya es presentar el proyecto de ordenanza a la Asamblea Departamental de Bolívar para que los diputados aprueben la ordenanza. Ya todo está listo, inclusive el proyecto de ordenanza está conciliado, repito, entre la comunidad y los diputados de la Asamblea del Departamento de Bolívar. Una vez se pida eso, el gobernador de Bolívar debe encargar un alcalde que puede ser una persona de Palenque, y para que organice ya lo que viene, que es el proceso electoral de elección de los concejales, del alcalde y los más dignatarios, para que arranque Palenque Municipio.
9: De la consulta previa de hoy, ¿ya hay ponencias? ¿Hay algunos inscritos o todavía la organización no ha permitido esto? Don Manuel, le preguntaba. Para la consulta, ¿aló? Sí, le preguntaba que para la consulta previa de hoy, ¿ya hay ponencias inscritas?
11: Para efecto de la consulta previa, no escucho bien, pero para efecto de la consulta previa, no es necesario hacer inscripción, solamente basta con asistir los palenqueros y las palenqueras hoy a la asamblea, que se instalará a partir de las 9 en la Casa de la Cultura. No hay que hacer proceso de inscripción, sino solamente asistir Inicialmente la dirección de consulta previa del ministerio hizo una convocatoria, un listado de organizaciones y cuadros de Palenque que se le envió, pero la entrada es libre para todos los asistentes. Más, se tiene programado unos 200 almuerzos para los que lleguen a la reunión. Va a haber refrigerio, café, todo el apoyo de la gobernación de Bolivia en ese sentido.
9: Don Manuel Cáceres, mil gracias y esperamos que se cumpla este otro requisito para que Palenque se convierta lo más pronto posible en el municipio número 47 del departamento de Bolívar.
11: Gracias, gracias Lucho, gracias por estar siempre pendiente a las noticias, a lo que pasa con nosotros los palenqueros, y Dios te siga bendiciendo. Muchas gracias.
9: Amén, y así será siempre, cómo no, don Manuel Cáceres. 6:50 a.m. Las 6:50 a.m. Siguiendo en el departamento de Bolívar, Santa Cruz de Mompós ya está lista para volver a convertirse en el escenario donde el deporte, la historia y el turismo se encuentran. Y este 16 de agosto, las emblemáticas calles de la Ciudad de Dios recibirán una nueva edición de Mompós 15K. Con más de 2.500 corredores, Mompós 15K, así pues que 2.500 corredores estarán en esta nueva etapa, en esta nueva convocatoria de Mompós 15K. Y de manera especial destacar que la nueva estructura de el Hospital Universitario del Caribe, en la conmemoración de sus 20 años de servicio, fue presentada en el día de ayer por el gobernador del departamento, Yamil Arana Padawi, renovada con la imagen exterior, que no representa únicamente la recuperación del edificio, sino la expresión visible de un proceso de fortalecimiento que ha transformado al centro asistencial. La nueva estructura refleja la recuperación y adecuación de nuevas áreas de hospitalización hasta alcanzar 518 camas, la apertura de nuevos servicios especializados, la incorporación de tecnología biomédica, el fortalecimiento del talento humano y mejores indicadores de gestión. El Hospital Universitario del Caribe luce una imagen moderna, digna y acorde con el nivel de complejidad y liderazgo que hoy ostenta como hospital universitario de referencia para los departamentos de la región Caribe, gracias al respaldo del gobernador de Bolívar, Yamil Arana Padawi. Luis Carlos, usted estuvo ayer en esta presentación de la infraestructura exterior del Hospital Universitario del Caribe.
2: No, Luis Manuel, estuve en algunas asesorías políticas para los aspirantes a la alcaldía de Cartagena. Todo el día estuvimos en esa y que me impidió, como era mi voluntad, asistir al Hospital Universitario Cartagena, acompañar a Yamilito Hernando Arana Padawi y a nuestro querido amigo Rodrigo Arzuza.
9: Así es, pero fíjese que no es solamente la fachada. Al interior del Hospital Universitario del Caribe se están dando modernidades y, entre otras cosas, la dotación de equipos para la atención de los usuarios. La atención en estos momentos en el Hospital Universitario es como si fuese en un hospital de los privados, ¿oyó? De los privados.
2: Pero tengo entendido, mi querido Luis Manuel, que deben de tener un alto nivel de facturación y de cobro, porque las EPS no les gusta pagarle a las IPS y ahí es donde están quebrando los hospitales y la red pública hospitalaria.
9: Ah, bueno, si se está mejorando en algo, se debe mejorar en todo. 6:54 a.m. Ya al final, Luis Carlos, ¿qué me tiene para esta mañana?
2: Bueno, tengo que decirle que además de la audiencia que se va a hacer en Palenque hoy, con don Manuel Cáceres a la cabeza, el gobernador, el alcalde de Cartagena, personeros. También hay que decir de que la rentabilidad, la organización política y administrativa y los estudios poblacionales y de georreferenciación se deben de tener en cuenta, porque usted sabe que Palenque no tiene la capacidad municipal en habitantes para ser elegido municipio. Sin embargo, este es un municipio especial que conlleva algunas acciones especiales también para la designación de su ente ejecutivo y el ente legislativo, en este caso los cuerpos colegiados.
9: Oiga, por aquí me dicen que ahora que se convierte en municipio, la población de San Basilio de Palenque, entonces le subirán al ñeque, ya no venderán de 2,000 ni de 3,000, sino...
2: Debe pagar el 40% de impuesto al consumo en bebidas alicoradas.
9: Ah, el ñeque. 6:55 minutos en el día de hoy serán las honras fúnebres del cantante y acordeonero Mariano Pérez, conocido artísticamente como el acordeón biónica de Colombia. Esto será en la funeraria Los Olivos de la Cordialidad y su sepelio se cumplirá a las 4 de la tarde en el cementerio Jardines de Cartagena. Mariano Pérez, ampliamente conocido como el biónico del acordeón, pues se va a una mejor vida, se dice. Mariano Pérez, paz en la tumba de Mariano Pérez. 6:56, por hoy no es más. Invitación cordial para que mañana nuevamente estén con nosotros a partir de las 6 de la mañana con las noticias de Cartagena, Bolívar y toda la costa norte colombiana. Manix Fuentes en la parte técnica, Luis Carlos Pérez Carmona y este servidor Luis Manuel Madero Marriaga, les decimos mil gracias, cuídense mucho, pórtense bien. Nos vemos y escuchamos mañana, pero antes sigan en la sintonía de Colmundo Radio para las noticias nacionales e internacionales a través de ASB Noticias.
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13: Que a nosotros nos pone en otro ánimo. Le estoy hablando del Petronio Álvarez. El Festival Petronio Álvarez cumple este año 30 años de realizarse aquí. Es un festival afrocentrado, es el festival más importante, sin lugar a dudas, y se los digo porque nos invitaron como modelo de gestión a Brasil a conocer Fera Preta, que es la fiera también, la feria que ellos hacen allí, muy parecido al Petronio Álvarez. Este es el festival más importante que tiene la región de músicas afrocentradas. Entonces, ¿qué vamos a tener? Aproximadamente la llegada de unas 300,000 personas. Y nosotros somos además muy, muy contentos de albergar durante los días del Petronio Álvarez casi 1,500,000 de personas que llegan aquí de todos los lugares, especialmente de fuera del país. Colombia no conoce el Festival Petronio Álvarez. Este año además tenemos una cumbre global, una cumbre afrodiaspórica, donde vienen personas de República Dominicana, personas de Perú, de Ecuador, personas de los Estados Unidos, precisamente a celebrar con nosotros los 30 años. ¿Y qué va a encontrar la ciudad? La ciudad está haciendo un esfuerzo gigantesco por renovar su malla vial. Cali no tenía intervención en malla vial desde hace 50 años aproximadamente, sostenida, es decir, una callecita aquí, otra callecita acá. Hemos venido avanzando también en infraestructura social, en colegios, en instituciones educativas, que si bien la gente que no lo va a conocer, sí es importante decirle que Cali tenía un atraso en este sentido y que vamos a ir avanzando. Y los íconos de la ciudad, como los proyectos Calle Sexta, como El Obrero, que es el nodo de salsa de Cali, pues también tienen proyectos de renovación urbanística para que ustedes puedan disfrutar de esta ciudad. Pero lo más importante, sin duda, es la gente. Cali es una ciudad de verdad cálida, de puertas abiertas, que le gusta que la visite, pero sobre todo, como nos insisten los caleños, les gusta vivir aquí bien ellos primero para recibir a los visitantes, de tal manera que vengan a Petronio, después tenemos Agroexpo, después de Agroexpo tenemos la Semana de la Salsa con varios invitados de muy alto nivel, después tenemos Smart Cities en octubre, después tenemos a Rigoberto Urán que viene a hacer su rodada Cali Valle del Cauca, nuestra feria, y el próximo año el Mundial de Aves.
14: 6:59 a.m. ¿A quién me está dando más envidia? ¿A Andrés Muñoz que está en Cali o a nosotros que estamos en Bogotá? Alejandro Cortés, lo escucha Mabel Lara.
15: Mabel, teniendo en cuenta ese gran evento que se viene el próximo viernes y la presencia en Cali de grandes figuras como el rey Felipe VI, el secretario de Estado de los Estados Unidos, incluso ahora se habla hasta el presidente de la FIFA, ¿ellos solamente van a hacer presencia en el acto de posesión o se ha preparado alguna otra actividad para aprovechar su estadía en Cali?
13: Miren, cuando se decidió que se hacía este acto de posesión en Cali, nosotros realmente celebramos dos mensajes que vienen del nuevo gobierno. El primer mensaje es austeridad y el segundo mensaje es institucionalidad. Nosotros aplaudimos los dos mensajes por las condiciones precisamente de seguridad que puedan arropar un evento de este tipo y pues porque finalmente es una semana para organizar toda la logística. Son tres momentos especiales del acto de posesión presidencial. El primero, que va a ser el 7 de agosto a las 3 de la tarde, el acto de posesión presidencial en el Arena USC. Ese mismo día, la toma de juramento de las tropas en el Batallón Pichincha a las 5 de la tarde del presidente. Y al otro día, el tercer momento, el primer consejo de seguridad en un compromiso del nuevo gobierno con Cali Valle del Cauca en realizarse de aquí. Cali Valle del Cauca, más pacífico, porque vienen gobernadores de la región. El primer gran consejo de seguridad para abordar la situación de orden público del suroccidente del país. De tal manera que nosotros lo que estamos haciendo es, como siempre, poner bonita la ciudad en lo que corresponde, especialmente proteger a los caleños, a los visitantes y hacer que esto pase. Creemos que es muy importante, pero sobre todo con esas dos palabras, esos dos principios que aplaudimos, estamos trabajando más reforzados para que todo salga muy bien y que vivan los visitantes la mejor experiencia. Tenemos además unas activaciones para los visitantes que llegan, estas 5.000 personas que tenemos en el registro, más los caleños, o especialmente los caleños, en Plaza de Caicedo el 6 de agosto, y desde allí pues ya estamos listos también en el pico económico más importante de Cali, que es el segundo semestre.
14: Ricardo Martínez.
16: Mabel, hemos hablado de cosas muy amables y que inspiran el tema de el posible tratado de libre comercio con Singapur, el tema de revisar los cielos, el aeropuerto de Cali para que sea una ventana internacional. Todas estas cosas son muy amables y sé que no es de su dependencia desde la Secretaría de Desarrollo Económico. Me tocó hacer la pregunta fea. El presidente Gustavo Petro ayer habló de decenas de toneladas de explosivos en Cali y en el Valle del Cauca. ¿Cuál es el, desde la Secretaría de Desarrollo, cuál es el mensaje para tratar de enviar esa tranquilidad, esa seguridad de que todo va a estar en calma y están preparados para la posesión con más de 6.000 invitados que se llevará en Cali en el transcurso de este fin de semana?
13: Pues yo creo que tres respuestas. La primera, si bien yo no soy la vocera sobre el asunto de seguridad, desde la coordinación que se está haciendo del acto de posesión, decir que las autoridades han entregado las garantías a la misma ciudad. Recuerden que aquí los asuntos de seguridad incluso dependen mucho de la visión nacional, de cuántos uniformados llegan a respaldarnos. 11.000 uniformados vamos a tener en la ciudad. Aproximadamente el reporte que nos dieron en las últimas horas es que llegan 3.000 uniformados más. Especialmente por la llegada de los mandatarios. Nosotros ya hemos tenido este tipo de operativos en la COP16. Realmente la gente no se dio cuenta, pero nosotros pudimos controlar dos o tres grandes movilizaciones que tuvimos en Santiago de Cali, precisamente por la experiencia misma de nuestras fuerzas militares y el trabajo desde secretarías como Seguridad y Paz y Convivencia, donde pudimos transitar esos momentos. Entonces, lo primero, las garantías que nos da precisamente la institucionalidad, el gobierno nacional, con la llegada de tener un informe armados, 11.000 personas estarán patrullando la ciudad. Lo segundo, decisiones, por ejemplo, la no circulación o no se puede, además, no, los drones no están autorizados en estos días, drones independientes pues para estar piloteando en la ciudad, que son decisiones que son muy importantes para el suroccidente colombiano, solamente drones autorizados, cualquier drone pues que se vea pues no tiene permiso de operar, eso también es clave, más el reforzamiento de las delegaciones internacionales. Ustedes saben que llegan delegaciones, por ejemplo, de los Estados Unidos, 40 de oficiales y de esa misión diplomática que van a estar en Santiago de Cali, y pues las condiciones que siempre ha tenido esta ciudad. Nosotros en general vamos a ser Colombia, la capital de Colombia, y desde allí esperamos y no se desestiman pues ninguna de estas amenazas, más viniendo del presidente del país, pero creo que las condiciones, como en otros episodios, están dadas. Así nos han hecho saber las fuerzas militares, el alto mando militar, y Cali está lista. Cali siempre va a estar lista, y de verdad créanos, y lo hemos hecho una y otra vez, especialmente como un ejercicio propio de reconocimiento. Esta es una ciudad que está lista para eventos globales. Claro que tenemos amenazas, amenaza de seguridad siempre va a ser persistente por las condiciones del suroccidente colombiano, y no vamos a escatimar en reforzarlas, pero esta es una ciudad que merece levantarse, continuar adelante. El rezago que hemos tenido precisamente por la seguridad nos ha golpeado mucho, pero con buenas condiciones Cali va a seguir floreciendo.
14: A ver, John Freddy López en la ciudad de Medellín.
17: Mabel, ya lo dijo Ricardo, la Secretaría de Desarrollo es de otros asuntos no políticos, pero hablemos de posesión con esta pregunta. ¿Qué opinión le merece lo que dijo el expresidente Samper a responderle a Abelardo de la Estrella, que pues, le agradece de cierta manera que no lo haya invitado a la posesión y que por el contrario estará la próxima semana en el Petronio?
13: Bienvenido cuando quiera, bienvenidos los que quieran, Cali los recibe a todos. Esa es la posición que tenemos en la ciudad y desde la alcaldía. Quienes quieran llegar, aquí somos los mejores anfitriones, cuando quieran, en el espacio que deseen. La posición es el resorte de los gobiernos que salen y entran, nosotros apoyamos, y de ahí en adelante la ciudad es de todos. Así que quien quiera venir, bienvenidos.
14: Sí, quiere ir a la posesión, vaya, si quiere ir al Petronio, vaya, si quiere ir a la salsa, vaya, si quiere ir a la Feria de Cali, está, en fin. Voy a la ciudad de Cartagena, Luis Manuel.
9: Don Germán, buenos días, como también muy buenos días especiales para Mabel. Mabel, se habla de que el gobierno del señor Abelardo de la Espriella, pues, va a gastar menos. Para esto de la posesión, ¿qué gastos se pueden generar?
13: Lo que tenemos en conocimiento es que, recuerden ustedes que el acto de posesión está financiado por DAPRE y para fuerzas, para los uniformados también un poco, en la llegada, refrigerios y hospedaje, es de las primeras veces estábamos analizando la historia hace algunos días precisamente para identificar si esto tiene algún antecedente, y no lo tenemos, realmente, es decir, que todo aquí se está haciendo sobre la marcha. Y la ciudad, desde lo que tiene con la gobernación del Valle del Cauca, está apoyando asuntos de logística. En eso estamos, la verdad, es una ceremonia muy austera y tranquila, y nosotros lo que estamos haciendo es sumando desde las condiciones y capacidades de la ciudad y el departamento.
14: Mabel, ya le voy a quitar más tiempo. Le agradezco mucho esta conversación con ASB Noticias y AM y Colmundo Radio. Le deseo lo mejor para Cali, porque Cali hay que ponerla ante el mundo como lo que están haciendo ustedes, como esa ciudad que es brillante, cívica y participativa. Muchas gracias, Mabel. Hablé con el doctor Alejandro, y estamos cuadrando todo para irnos una semana para que hablemos de todo lo que están haciendo ustedes allá en Cali.
13: Bienvenido en Petronio, en Feria, en Agroexpo, aquí los esperamos. Además hay un amigo que trabaja con ustedes, a nuestro adorado Jairo, durante muchos años en la radio colombiana, qué gusto que esté en Colmundo. Y bueno, Cali los espera, hagan parte de este proyecto también de reconocernos, reencontrarnos y reenamorarnos de esta ciudad. Un abrazo de verdad, gracias por esta entrevista.
14: No, ni me faltaba, solo una recomendación, Jairo siempre fue de mal genio, ¿cierto?
13: Nunca, es el más amoroso, el más querido. Jairito tiene que hacer unos 5 libros, tiene sobre su espalda la historia de la radio colombiana. Un abrazo a todos.
14: Un abrazo, chao, Mabel. 7:08 p.m. ¿Qué hacemos con Andrés Muñoz, Ricardo? ¿Usted qué me recomienda que hacer con él?
16: Cambiarlo por Jairo.
14: ¿No? Estamos en ese minuto. Chao.
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14: Siete de la mañana, 8 minutos, Germán. La primera, esa primera noticia en miniatura que usted dijo hoy.
21: La situación de Ecopetrol.
14: Bueno.
21: Porque estuvimos ayer en la rueda de prensa, es muy paradójica, ya seguramente vamos a hablar con un experto, porque bajó la producción del petróleo, ¿sí? Pero a ver si
14: bajó la producción de petróleo, pero como Hormuz apareció.
21: Exacto. Le ha entrado más plata.
14: Pero claro que entró más plata.

0: ¿Qué tal el nuevo presidente? Pues el encargado hasta ahora.
1: Es un hombre que sabe, se le nota.
0: Sí.
1: Este reportero ha tenido oportunidad de estar en dos ruedas de prensa con el anterior presidente, el doctor Roa, que es muy formal, muy decente, pero se nota que le faltaba conocimiento. Este señor conoce y además también se sabe rodear de tres o cuatro expertos que están listos a responder las inquietudes de los periodistas.
0: En esa rueda de prensa que estuvo ayer usted en Ecopetrol, ¿qué impresión le dejó? ¿Qué viene para la compañía?
1: Me dio la impresión que hay optimismo, que se va a hacer todo lo posible. Acuérdate que yo le comenté aquí casi que a manera de primicia, que lo que se dice es que se va a dejar a una persona de ahí, que conoce el oficio, una persona de los que está en la junta directiva, de los más cercanos, ¿sí? Para que esa transición sea más efectiva y más positiva. Eso se nota entre la gente, entre quienes manejamos el tema ocasionalmente, pero sobre todo yo escucho a los colegas que todos los días están hablando de petróleo.
0: Doctor Juan Alberto Londoño, muy buenos días. Gracias por atendernos como siempre. Usted es un invitado de lujo para esta mesa de análisis. ¿Usted a quién dejaría como presidente de Ecopetrol? Sin decir el nombre, ¿cuál sería su perfil?
2: Hola Andrés, como siempre es un feliz día para todos. Yo creo que en este momento uno tiene que buscar dos tipos de perfiles. Primero necesita un líder. Y el segundo es una persona que conozca el sector y que sepa darle la vuelta a la compañía. Yo creo que esa puede volver a ser nuestra gallina de los huevos de oro, y lo que hay que hacer es rescatarla. Yo creo que hay muchas personas que tienen la capacidad, muchas personas que han pasado por ahí, muchas personas que tienen un conocimiento gerencial muy grande, así haya sido en otros sectores, que lo pueden hacer. El presidente de la compañía y de cualquier compañía lo que tiene que ser es un buen líder y un buen gerente. Yo creo que hay muchas personas con esas capacidades. Ojalá sea alguien del sector, alguien que ya haya trabajado ahí o que sea el sector petrolero.
0: Doctor Juan Alberto, mire que haciendo nada nos fue bien. Déjeme hacerle esa pregunta. Claro, hablábamos alguna mañana acá que se nos apareció la Virgen con el Estrecho de Hormuz, pero sin hacer nada, ¿qué tal hubiéramos hecho cosas?
2: ¿Se acuerda, Andrés? Esa conversación la teníamos. Aquí, ¿qué pasó? Sin hacer nada, el precio del petróleo nos está ayudando. Pero si lo hubiéramos hecho, nuestras utilidades estarían dos veces más por encima y entonces el país no tendría estos huecos y no tendríamos estos problemas que estamos viendo. Yo creo que a Ecopetrol hay que rescatarlo. Yo creo que a Ecopetrol hay que quitarle grasa, como dicen, y es todas esas cantidades de contrataciones de gente que no es la idónea. Hay que poner en cada una de las áreas a los mejores y estoy seguro que Ecopetrol va a ser otra vez un gran proveedor de recursos y adicionalmente nos va a dar lo más importante, que es esa seguridad energética que hoy está en riesgo. Tendremos el gas suficiente para no tener que importar. Eso se demora, pero si lo hacemos bien, tendremos esa compañía en perfectas condiciones.
0: Mire, doctor Juan Alberto, ayer estuvo Germán René muy juicioso en esa rueda de prensa con el nuevo presidente encargado y seguramente él va a tener muchas preguntas para usted o las suficientes para seguirnos ilustrando de lo que pasa con la compañía más importante del país. Germán René.
1: Doctor Londoño, sin duda la diversificación del negocio, es decir, no dedicarse solamente a lo que es petróleo, tiene un haber para la compañía muy positivo. Es decir, la incursión en el mercado solar, digamos. Tiene también esa percepción que uno le logra, digamos, rescatar al presidente encargado de la compañía.
2: Yo voy a decir una cosa. Yo creo, y las grandes compañías de petróleo también están trabajando en energías alternativas, sí, pero con una gran diferencia. Y es uno trabaja

0: en productos alternativos, en ingresos alternativos, pero nunca deja de explotar su negocio principal. Uno le pregunta a BP y sí, la BP hace todas las investigaciones en otras tecnologías, invierte en otras tecnologías, pero nunca ha dejado de sacar petróleo y gas. Ese fue el problema. Muy bien que busquemos diversificar el negocio y hacerlo más grande, pero primero zapatero a tus zapatos. Primero haz bien tus cosas y después, si quieres y miras, si incursionas en otros. Ese sería mi comentario.
1: Sí. Doctor Londoño, ayer se le preguntaba al presidente encargado sobre cuáles son las actuales reservas, una cifra. Y él decía algo, pues que si lo dice, hay que creerle, que digamos las cuentas de las reservas solo se producen una vez al año y que eso no se puede estar actualizando con la frecuencia que uno como periodista para transmitirle a sus audiencias quisiera. Esa actualización de esas reservas, que es una cifra supremamente importante, ¿tiene que ser necesariamente por vía oficial o por medio de alguna compañía de esas que también le sigue la pista a esas cifras, se puede actualizar?
0: A ver, hay que ser muy juiciosos en eso. Esta es una compañía que cotiza en bolsa tanto en Colombia como en Estados Unidos. Y los procedimientos para decir sus reservas oficialmente existen y hay certificadores. Ecopetrol, por su tamaño y seriedad histórica, puede autocertificarse y decir: esto es lo que tengo, esto es lo comercial y estas son mis reservas. El presidente encargado debe saber en qué nivel estamos, pero me parece responsable que no lo esté diciendo. Yo sí creo que uno no puede estar soltando cifras todos los días sin cumplir con todos los requisitos de divulgación de información. Pero ¿cuál es la gran realidad? Y en eso no tenemos que esperar a que el presidente lo diga. Nuestra realidad es que las reservas se han disminuido porque no se han incorporado nuevos pozos, porque no se han incorporado nuevas tecnologías y hemos seguido produciendo. Entonces, ¿qué es lo que pasa? Y lo han dicho todos los sectores. Nuestras reservas, tanto en petróleo como en gas, se han disminuido y no hemos hecho las inversiones para reemplazarlas. Y en el caso de Ecopetrol, además, si nos acordamos, hace un tiempo se salió de una parte del negocio del Permian en Estados Unidos y eso dejó de incorporarle reservas a la empresa.
1: Sí. A propósito de lo del gas, que también fue un tema muy importante ayer. Claro, la situación de hoy puede ser un tanto preocupante, pero a propósito del avance en exploración que se dio a conocer ayer allá en Costa Fuera, junto a Sirius, a las dos exploraciones de Sirius, que se dice que van a estar funcionando en el 2029 o en el 2030, pues ellos defienden mucho eso. A uno le parece un plazo demasiado lejano. ¿Usted qué piensa? Es decir, con lo que hay actualmente, ¿nos alcanza para solventar de aquí al 2029 o al 2030, según lo ve la compañía?
0: Yo no lo veo. Yo tengo que ser muy enfático en eso. En este momento hay un déficit efectivo de gas y hay un déficit, además, mucho más grande de exploración. Esos proyectos como Sirius se han venido retrasando. Acuérdense que hace 2 años vinieron los pozos, los taladros, y por licenciamiento ambiental no se hizo el final de la exploración. Entonces, eso nos ha demorado mucho tiempo el que ese gas se pueda incorporar a nuestra matriz energética. Yo creo que el gobierno actual es responsable de eso. No permitió que las empresas desarrollaran su labor en el tiempo. Y hay un problema: conseguir otro taladro. Ese taladro pasa por acá una vez al año y para contratarlo es una cantidad de dificultades. Eso no es como decir: yo mañana arranco. Entonces creo que se perdió una oportunidad de oro.
1: Ya, y finalmente, doctor, no se puede negar que lo del mantenimiento de la regasificadora de Cartagena salió sin contratiempos. Pero también están por lo menos en el terreno y ya avanzan en por lo menos otras dos regasificadoras, una en el Pacífico, según entiendo. ¿Es esperanzador? ¿Se puede contar con ese recurso en el plazo que el país necesita?
0: Usted me quiere llevar a que le dé una respuesta muy difícil. Ya le di para dónde quiere ir. Pero
2: menos mal que nosotros somos previsibles y vamos a ser inolvidables.
0: Pero entonces, lo que yo le quiero decir es, yo creo que los procesos de las regasificadoras vienen lentos. De la regasificadora del Pacífico se viene hablando hace muchísimos años, se hicieron varias licitaciones y no salió el proceso de una regasificadora del tamaño que el país necesitaba. Ahora se está hablando de unas pequeñas opciones para solventar la crisis, pero yo creo, y ahí voy a tirar mi perla, es si el fenómeno del Niño llega a ser muy fuerte, yo sí creo que vamos a tener escasez de energía en el país, porque no vamos a tener en el momento en el que se necesita la producción de ese gas para prender nuestras térmicas.
2: Es que fíjese, doctor Juan Alberto, que ya el mismo gobernador de Antioquia pidió que se volviera Laura Gaviria. Y eso no está tan gratis, pues es como para empezar a ahorrar, ¿no?
0: Es que, y yo creo que ahí tenemos que hacer un llamado a todos los colombianos que no somos conscientes, y hay mucha gente que no se acuerda lo que fue vivir Laura Gaviria y el apagón. Tenemos que ser muy conscientes de que estamos sin energía en el país, que hay un déficit en la producción de energía debido a muchos actores, y que adicionalmente se nos viene un fenómeno del Niño que dicen los expertos puede ser el más fuerte que hayamos vivido, y eso sin duda nos puede poner en un riesgo de apagón.
2: Va a ser más fuerte, dicen, y sobre todo los meses de lo que se previene es febrero, marzo y abril del año entrante. Eso dicen que son los más fuertes. Voy con usted, Andrés Muñoz, en Cali.
3: Sí, doctor Londoño, precisamente en septiembre se va a hablar de una asamblea extraordinaria en Ecopetrol. ¿Usted cree que debería cambiarse en su totalidad la junta directiva y las juntas de las subsidiarias de Ecopetrol también? Más que todo, pues obviamente siendo ellos testigos silenciosos de todo lo que pasó en el gobierno anterior.
0: Yo sí creo que tiene que haber un cambio de las juntas. Tengo que decir, y en eso quiero ser muy cuidadoso, acuérdense que en la junta el gobierno nacional pone 6 de los miembros. Los otros 3 miembros, que son de los municipios productores, de los inversionistas privados, yo creo que han hecho una tarea muy importante. Entonces, de pronto uno debería conservar a esos independientes que también fueron los que intentaron defender la compañía desde la Junta, y uno debería conservarlos. Pero sí tiene que haber un vuelco total, no solo en Ecopetrol, sino en la Junta de todas las entidades públicas o entidades en las que tiene participación el Estado, que pusieron activistas y no personas concentradas en el futuro de la compañía.
2: Ricardo Martínez.
4: Doctor Londoño, fueron muchos los daños en materia de valoración de el proceso que tuvo el presidente anterior, el presidente saliente de Ecopetrol, temas también en el tema reputacional, tus problemas personales. ¿Todo esto afecta para la valoración de una empresa como Ecopetrol, o ya simplemente nombrando un nuevo presidente, vuelve a recobrar su valor en la bolsa, su imagen internacional? ¿Cómo funciona esto?
0: Esa es una buena pregunta. Yo diría dos cosas. Yo creo que inicialmente solo el cambio de directivas, incluso el cambio de gobierno, y el mensaje que da este gobierno entrante de Abelardo de la Espriella de defender el sector, de explotar los recursos naturales que tenemos, va a mejorar la valoración de la compañía. Entonces, inicialmente siempre se da como ese golpe de opinión, si lo podemos llamar, que mejora la valoración de la compañía. Pero después tienen que mostrarse los resultados. Eso no es eterno. A uno le dan ese momento de gracia y le dicen, le creo, vamos a tener confianza en usted, pero acto seguido se tienen que ver los actos, y eso es con una nueva administración que reduzca los costos de producción, que inicie fuertemente otra vez la exploración y explotación, y en ese momento la valoración será mucho mejor.
2: Voy con usted, Alejandro Cortés.
5: Doctor Juan Alberto, teniendo en cuenta este informe de Ecopetrol, y ya una respuesta que usted anteriormente nos daba acerca de la reducción de la producción de hidrocarburos, una parte es cierto, va por el tema de Permian, pero otro también va por el tema del declive de diferentes campos en Chimene y Castilla, por ejemplo, en el Meta, la producción local. Si bien no es comparable, porque por supuesto Permian nos abastece muchísimo más, pero ¿qué tanto ha afectado el tema de orden público, la inseguridad, bueno, todas las restricciones locales en la producción también de hidrocarburos?
0: Ese es otro buen análisis. Entonces yo diría dos cosas. Lo primero es, el declive natural de los pozos existe. Por eso siempre se habla de la sustitución y por eso era importante hacer toda la nueva exploración y firmar nuevos contratos. El país todavía tiene un potencial muy grande. Entonces, una parte sí es ese declive que no se sustituyó, que era la queja de todos los expertos. Uno no se puede quedar quieto sin buscar nuevos negocios, porque el negocio se le acaba, se le va agotando. Y lo otro es, el orden público sí afecta unas regiones muy fuertes en el país, que hace que la producción de esos pozos no se pueda dar por situaciones de orden público. Entonces tenemos una mezcla de seguridad, que también el presidente de la Espriella ha sido muy claro en decir, vamos a recuperar la seguridad y el control territorial, y lo otro es que tenemos que tener nuevos pozos, nuevos contratos, nueva exploración, porque si no, seguiremos en un declive en la producción y en una caída en las reservas, afectando nuestra seguridad energética.
2: A ver, John Freddy Muñoz, otra vez le iba a decir, John Freddy López de Medellín.
6: Doctor Londoño, durante el gobierno de Gustavo Petro se decidió pues frenar la dependencia de los hidrocarburos. La empresa no firmó ni promovió nuevos contratos de exploración de petróleo y gas para precisamente ampliar su portafolio tradicional. Es decir, hubo exploraciones frenadas. Seguramente en el gobierno entrante va a pasar todo lo contrario, pero en 4 años de gobierno sí es suficiente superar ese atraso con las gestiones operativas que Ecopetrol no realizó.
0: Yo creo que no es suficiente, pero es el camino. ¿A qué me refiero? Uno tiene que empezar. Y cuando la compañía está muy bien, miren la transformación que hizo Juan Carlos Echeverri y todo su equipo, que volvieron a Ecopetrol en los momentos de precios bajos, una empresa eficiente. Aquí lo más importante es que tenemos que hacerlo eficiente. Y sí, si empezamos a explorar y si empezamos a explotar, vamos a tener los recursos suficientes en el mediano plazo para solventar esta situación. ¿Qué debemos hacer después? Apenas hagamos eso, tenemos que darle, que fue uno de los peores pecados de este gobierno, tenemos que defender ese gobierno corporativo de la empresa para que el que llegue no la pueda dañar. Yo creo que en eso hay que hacer un esfuerzo muy grande y es seguir fortaleciendo el gobierno corporativo de la empresa.
2: 7:28 a.m. Voy a Cartagena, Luis Manuel.
7: Gracias, Andrés. Doctor Juan Alberto Londoño, de la ampliación de la refinería en Cartagena, ¿ya Ecopetrol recibe dividendos? Se decía que se aumentaría la producción en unos 200.000 barriles por día. Y también agregarle, de los presuntos actos de corrupción que se dieron en esta empresa Reficar, ¿qué se puede conocer en estos momentos?
0: Miren, una cosa que es muy importante. La justicia colombiana determinó que los miembros de la Junta Directiva, tanto de Ecopetrol como de Reficar, no tuvieron actos de corrupción. ¿Que tuvo mayores costos en su momento? Sí, tuvo unos mayores costos la construcción de Reficar, pero Reficar es absolutamente exitosa como empresa. Reficar es una de las que más utilidades le reportan con Petrol. ¿Y por qué? Porque hoy refina la mayoría de los combustibles que utilizamos en Colombia. Entonces, yo creo que eso fue un experimento exitoso que, digámoslo de alguna manera, al principio tuvo tropiezos, pero yo creo que fue uno de los experimentos más exitosos en la inversión en el país.
2: Doctor Juan Alberto, ya para despedirlo, ¿no tiene por ahí 30 billones que me preste?
0: Le voy a decir una cosa. son más los que se necesitan. Si ustedes vieron ayer al vicepresidente José Manuel, él manifestaba. ¿Sí? Ese es el problema inicial que se observa. Terminemos de ver todas las cosas, hagamos todas las cuentas y van a ver que son más recursos los que el país está demandando.
2: ¿En serio?
4: Y no demandando, sino el doctor José Manuel decía que han encontrado unos huecos terribles y ¿a cuánto puede ascender?
2: Mire, Ricardo,
4: si decimos un número...
2: No, yo por eso, yo le entendí 30 billones, pero yo le estaba pidiendo prestado al doctor Juan Alberto, préstame de 30 billones. Pero es que, ¿sabe qué me dejó aterrado? Los viejitos, doctor Juan Alberto, ¿dejaron eso desfinanciado?
0: Dejaron desfinanciado todo, porque fue un gobierno de discurso y no de realidades.
2: ¿Usted qué quiere decir? A ver,
4: ¿cuánta plata va a faltar ahí que no se pueda aclarar para dónde se fue?
2: Es que yo, esa pregunta se la quiero complementar, si me lo permite, doctor Juan Alberto, es ¿cómo me explico yo que estoy desfinanciado pero no utilizaron todo el presupuesto? O sea, yo no entiendo eso.
0: Andrés, yo creo que esa fue una forma que utilizó este gobierno para ocultar el desfinanciamiento tan grande. Como no tenían los recursos, entonces no ejecutaron una parte de los mismos. Para hacer medio cuadre ahí, entonces dejo de pagar una cosa porque no me alcanzaban los recursos. Entonces, la gran realidad es que nosotros venimos desfinanciados muy fuerte desde 2024, cuando el gobierno tomó decisiones contrarias a la lógica económica de suponer que nuestros ingresos iban a crecer casi un 20% cuando la economía no estaba creciendo a ese ritmo. Y desde ahí, y por eso se hizo tan famoso Mr. Taxes, porque hicieron unos cálculos que no se soportaban en ninguna realidad económica. Yo no puedo crecer mis ingresos si no cambio de trabajo en un 25%. Bueno, a menos de que el gobierno haga estupideces como subir el salario mínimo en un 25%, que lo que nos deja es otro hueco, porque no tenemos con qué pagarlo.
2: Y doctor, esta vez sí me la autorizaron o no autorizan esta vez, que ayuden a las personas de... Es que recibo muchas comunicaciones a diario, y es que seguramente tiene que venir una reforma tributaria, doctor Juan Alberto, ¿cierto? Seguramente. Tiene que presentarse. No la que presentó este gobierno caliente, sino la del presidente Abelardo. Y en esa me contaron, me dijeron, no le puedo contar la fuente, que a lo de la DIAN sí le van a hacer lo de los alivios tributarios.
0: Yo creo que eso sería una forma inteligente de recaudar rápidamente lo que los ciudadanos no han podido pagar. Esos alivios tributarios, es decir, a los ciudadanos, señores, yo entiendo que los impuestos que les pusimos en estos días fueron excesivos y que usted no tuvo la capacidad de pago. Entonces, le voy a dar un alivio para que pague el impuesto. A nadie le pueden quitar el impuesto, pero le van a decir, no le va a pagar las sanciones, le va a dar una opción de pago.
2: Eso es.
0: Y ahí pueden llegar unos recursos interesantes rápidamente para que además la gente se ponga al día, porque no hay nada más feo que estar debiendo de plata a la vida. Yo creo que eso es una angustia para todos los ciudadanos.
2: No solo angustioso, doctor Juan Alberto, sino lo que me contaron, y ahí sí hablo con un experto como usted, y digo que me lo autorice, a ver, y hacemos esto rápido, es que me contaron es lo que usted está diciendo. El impuesto no se va a desmontar en ningún alivio, pero sí lo que son las sanciones y los intereses, que a veces son alticos, ¿no? Esos intereses muy altos. Está bien que cobren intereses, pero a veces se pasan. Dicen que podrían llegar entre el 60% y el 80% de descuento. No sé si se podría hacer un número.
0: A ver, yo ahí no puedo atrever, yo no soy ministro de Hacienda. Cada
2: quisieron, ¿por qué no quisieron?
4: Pero podría hacerlo, doctor Londoño, y usted tiene una cara de ministro.
0: Cada uno hace sus análisis, pero yo sí creo que al final de cuentas es mejor que nos paguen al país, que le paguen los impuestos sin tantos intereses, pero que se recaude esos recursos a decir, me deben mucho, pero no me lo van a pagar porque les voy a asfixiar y les voy a quebrar. Entonces, yo sí creo que esas medidas en este momento, después de unas decisiones equivocadas y les va a poner otro ejemplo. Acuérdense que es que aumentaron las autorretenciones. Entonces, el impuesto que yo tenía que pagar este año, si era de 10, me lo llevaron casi al 14, a 14. ¿Por qué? Porque me dijeron, pague el impuesto anticipado el próximo año. Me aumentaron lo que tenía que pagar el próximo año, me lo aumentaron este. Y sí me crearon un hueco, a todo el contribuyente le crearon un hueco muy grande. Entonces, decirle hoy, no me paga intereses, pero págueme la obligación, creo que es un alivio y una forma de recaudar unos recursos importantes.
2: Y en la otra que le tengo, doctor Juan Alberto, me cuentan que en la DIAN hay 60 billones de pesos por recaudar. No sé si sea el número. Es lo que me contaron.
0: Yo no sé si sea ese el número. Yo creo que del empalme nos saldrán muchas noticias que nos van a dejar fríos. Pues del empalme, que ya sufrimos cómo se tuvo que dar, del análisis que está haciendo el gobierno del doctor Abelardo. Pero sí nos van a llegar sorpresas muy tristes de la falta de gestión y de la falta de seriedad en el trabajo que tenían que realizar cada una de esas entidades.
2: Uy, no me diga, doctor Juan Alberto, que podría ser mayor incluso.
0: No me atrevo a dar una cifra, pero...
2: No, las yo... cosas, no,
0: está... lo que nos muestra la realidad es que la tarea no se hizo bien. Que uno no puede, vuelvo y digo, vivir del discurso, porque el país necesita gente que haga las cosas realmente.
2: Pues mira, doctor Juan Alberto, hablar con usted es un oasis dentro de tanta cosa que tiene. Gracias por prestarme 30 billones, que al final me dijo que no, pero bueno, no importa. Yo sabré buscar por dónde me iré a buscarlos.
0: Eso es lo que me toca hacer el gobierno.
2: ¿Sí?
0: Buscar esos 30 billones, ¿sí?, y buscar más recursos, porque miren una cosa. Lo que decía ayer el vicepresidente José Manuel y lo que ha dicho todo el los que han estado estudiando también nos tienen unas deudas ocultas que no se ven. Una cosa es el hueco que muestran en el presupuesto, pero ahí no está pagar la deuda de salud, ahí no está pagar la deuda de la energía. Va a haber un hueco muy grande porque hay una cantidad de deudas ocultas que metieron debajo del tapete, que es lo que es más delicado.
2: Y ese tapete por debajo está Popocho, le cuento. Es que doctor Juan Alberto, no cómo hacer un concierto a 8 días de irse de 4.800 millones de pesos en la Plaza de Bolívar por el capricho del señor Holman Morris. No, eso no, eso no puede estar.
1: Y esta tarde otro en Soacha,
2: doctor, no, esto no puede ser.
0: Pero casi que es lo que no me preocupa, celebremos que se
2: va. Me salió bien, la verdad le salió bien, doctor. ¿Para qué le voy a decir que no? Doctor, bueno, Alberto, no sé cómo
4: sabe. ¿Por qué hacen en conciertos a última hora?
2: ¿Por qué?
4: Por el dicho que dice que nadie les quita lo bailado.
2: Doctor, bueno, Alberto, un abrazo y feliz con su nacional, con el nuevo técnico, ¿no?
0: Parece que nos va a ir bien. Lucas parece que va a ser muy serio. Pero Nacional siempre juega bien. Eso no me preocupa a mí.
2: Ese ya es el chicanero, doctor. Tampoco. Doctor Juan Alberto, un abrazo. Gracias.
0: Como siempre, un gusto y feliz día.
2: Gracias, doctor Juan Alberto Londoño. 7:00 a.m, 38 minutos. Germán, ese es el camino.
1: ¿Cuál es?
2: El alivio tributario. Sí, a mí me dijeron 60. ¿Qué tal Germán sea más? Sí, allá arreglan un poco de cosas. Bueno, arranca de nuevo, ¿no? Y arranca de nuevo a Andrés a volver a cobrar y tal, pero sí, pero con la gente trabajando.
1: Pero eso,
2: ¿no?,
1: tiene tanto seguidores como detractores, porque aquí lo hemos hablado.
2: Sí, dicen que es una cultura del no pago.
1: Porque
2: pero
1: sería
2: no,
1: estimular esa cultura.
2: Sí, pero no es así, Germán, porque si yo le preguntara a la doctora Daniela España, que es la presidenta ejecutiva de ANALAC, ¿cómo están hoy los lecheros? ¿Cómo está todo el tema? La cosa no está fácil. Doctora Daniela, ¿cómo le va? Buenos días.
8: Muy buenos días, Andrés. Un saludo muy especial para usted y toda la audiencia de ACB Noticias y con Mundo Radio.
2: ¿Cómo sigue su voz?
8: Mejor. Tuve una gripa unos días, pero ya me siento mejor. No, ¿usted cómo está?
2: Bien, afortunadamente. Y me alegra que tenga mejor y aliviada su voz. Bueno.
8: Gracias.
2: Bueno, ¿qué ha pasado? ¿Cómo se plantearon? ¿Qué van a plantear ustedes al nuevo ministro? ¿La industria? ¿Qué hablaron con él?
8: Claro que sí, el 23 de julio tuvimos una reunión con el nuevo ministro de Agricultura y con su equipo. Fue una reunión muy productiva, encontramos un ministerio abierto al diálogo, con una clara disposición para trabajar de manera articulada con los gremios y los productores. Como me imagino que han visto, el ministro ha tenido la gentileza de reunirse con diferentes gremios y Analac fue uno de ellos. Pero antes quería contarle un poquito también sobre Analac. Analac es la Asociación Nacional de Productores de Leche en Colombia, que va a cumplir ya 70 años y que representa la voz de más de 5.000 productores de leche y 16 asociaciones, dentro de ellas Aso Holstein, Aso Jersey, las asociaciones de diferentes regiones del país, como Sagan en Nariño, por ejemplo. Estamos en más de 10 departamentos en todas las cuencas lecheras del país. Y en esta reunión con el ministro presentamos una agenda construida con los aportes de nuestros afiliados, de la voz de esos más de 5.000 productores representados en ANALAC y de nuestra junta directiva, enfocada principalmente en fortalecer la productividad, la sostenibilidad y la competitividad de nuestro sector lácteo en Colombia.
2: Germán René Jiménez, le quiero contar, doctora Daniela, es en nuestra mesa de trabajo el hombre que tal vez más sabe de agro en la radio, pero bueno, él es más humilde y se queda como callado. Germán.
1: Doctor España, una pregunta muy puntual, porque hace unos minutos hablamos con un dirigente del CRIG en el Cauca, que nos contaba que a propósito de la situación de calamidad pública por el volcán Puracé, están teniendo pérdidas porque dependen mucho del agro, particularmente de la producción de leche. Con este contexto, la pregunta es la siguiente: ¿Analac tiene un brazo como tan largo para que le alcance, por ejemplo, a prestar un auxilio en esta situación tan particular allá en el Cauca?
8: Sí, nosotros tenemos presencia también en Cauca y en Cauca, Nariño, en Valle del Cauca, en toda esa zona del país. Más que prestar un auxilio directamente en la ejecución, ANALAC como gremio lo que hace principalmente es defender y representar. Y en esa defensa y representación también tenemos contactos importantes, tenemos aliados, networking, donde podemos apoyar a todos nuestros afiliados a través de asistencia, así que cuando hay un problema, generalmente pues nosotros tenemos los contactos con policía de carabineros, en fin, con todas las autoridades en las regiones que puedan darle la asistencia a nuestros afiliados, claro que sí.
1: Y otra pregunta, entendiendo que ya hablaron con el ministro de Agricultura designado, ¿cuál es muy concretamente el pedido principal para él? Y al mismo tiempo le pregunto lo siguiente, ¿el consumo de leche de cantina, como se le conoce popularmente, aún aflige a los productores lácteos? Lógicamente en una ciudad como Bogotá no vemos eso, pero en otras ciudades eso aún les está generando una fuga de ese producto para tratarlo como debe ser.
8: Gracias, Germán. Muy importante sus preguntas. Bueno, principalmente presentamos tres iniciativas estratégicas al nuevo ministerio. La primera fue la propuesta de creación del Consejo Nacional de Calidad en la cadena láctea. Esta es una iniciativa de ANALAC que busca fortalecer la calidad, la formalidad y la confianza del consumidor mediante un proceso de diálogo y concertación con los diferentes actores de la cadena. ¿Por qué planteamos esto? Porque hay informalidad que se pueda presentar también en ese primer eslabón de la cadena que hoy en día es el más frágil, y en este también se da, por ejemplo, el productor de leche que cumple toda la regulación en calidad de la leche, que todo lo hace bien, que actúa con integridad, que es transparente, que le da el mejor alimento a sus vacas para tener la leche de mejor calidad. Todo lo hace según el decreto 616, que habla sobre esa cómo debe ser la calidad de la leche, sin adulterantes, sin agua, sin neutralizantes, sin antibióticos. Y también está el productor de leche de al lado que puede estar haciendo las cosas mal, que no cumple con estos decretos, que y que al final también puede que tenga una salida de su leche y la pueda vender. Entonces, esto hay que comenzar a tener muchos más puntos de inspección. Sabemos que hay entidades que hacen su trabajo en inspección y demás, pero nosotros consideramos que se debe fortalecer esa calidad a nivel nacional y articular a todas esas autoridades, ¿no? Como INVIMA, SIC, las Secretarías de Salud regionales, que tengan muchos más ojos en esos centros de acopio, en esos productores, para que haya formalidad en toda la cadena láctea, que es fundamental y que a su vez, pues también esto genera confianza en el consumidor. En la segunda iniciativa fue impulsar el cooperativismo de productores de leche. Sabemos que tenemos retos importantes en general, en el agro, en generar ese cooperativismo. Le planteamos al ministro y a su equipo un modelo exitoso de cooperativa como coleguitas que genera empleo, que además tiene pagos justos a los productores y que además hay una transformación de esa leche en productos de alto valor agregado como es el queso en Gouda y otros productos. Entonces esto es un ejemplo que al ministro lo tomó como referencia. Vamos a trabajar en programas como el Plan Padrino, Coleguitas, donde vamos a fortalecer los pequeños productores y el relevo generacional. Esto tal vez usted lo conoce muy bien, Germán, y es que en el campo ya se ve, nos empieza a preocupar bastante el tema de la integración de nuevas generaciones, de tener jóvenes en el campo, que sea un agro atractivo para los jóvenes y podamos generar desarrollo también y sentido de pertenencia a nuestros jóvenes en el campo y se quieran quedar. Y la tercera fue promover un programa para fortalecer la mecanización y la adopción de buenas prácticas ganaderas que tengan también unos beneficios los productores por mejorar, por ser más sostenibles, por tener mejores prácticas en esos sistemas productivos, con el fin de mejorar la eficiencia, la sostenibilidad y la competitividad del sector. A mí me encantó escuchar al ministro y dentro de sus ideas, él habla mucho de generar unas escuelas de desarrollo rural con los gremios, apoyándose en los gremios. Analac también presta todo su conocimiento. Tenemos cientos de zootecnistas veterinarios de hace muchos años formados en nuestro gremio que pueden estar al servicio del país y grandes productores que están dispuestos a desarrollar a esos pequeños productores, por ejemplo, en Nariño, que tienen ya una vaca, que se madrugan, que van en su moto con su rana, su radio, su cantinita de leche a llevarla a un centro de acopio donde se ha generado asociatividad también por parte de las industrias. Entonces, este es un modelo exitoso y desde Analac vamos a apoyar todos estos programas del nuevo ministerio en cuanto a desarrollo rural, apoyar a sus pequeños productores, apadrinarlos, porque los grandes afiliados productores de leche son conscientes de la importancia de transferir conocimiento y de apoyar desde donde pueden a que haya ese desarrollo rural y también formalidad.
2: Doctora Daniela, ¿sucedes en dónde? ¿En Bogotá, en Cali? ¿En dónde sucede de Analac?
8: Pues yo digo que mi sede es en todo el país porque en todas las cuencas lecheras tenemos una oficina en Bogotá, pero pues realmente estamos siempre en las fincas cerca a nuestros afiliados.
2: Es que la quiero invitar aquí un día a nuestros estudios. El día que pueda estar en Bogotá.
8: Claro, ahí estaré.
2: Y es que...
4: ¿A que quiero... se tome un cafecito con leche?
2: Claro, ¿no? O solo leche.
8: Claro, es que, ¿sabe que... invitación, yo les llevo la leche.
2: Eso, es que ¿sabe por qué, doctora Daniela? Le quiero contar algo que vamos a hacer el 10.
8: Cuénteme.
2: El 10 es el día que lanzamos la programación de Colmundo Radio, la nueva programación, porque como nosotros somos una cadena AM, donde le llegamos a los campesinos, le llegamos a los diferentes municipios de Colombia, vamos a hacer la casa de las noticias y la casa de los deportes. Se lo adelanto hasta ahí, porque yo venía pensando, escuchando usted al señor de la vaca, que los he visto muchos, que sacan 7 litros de leche al día y la venden no sé cómo estará ahorita en el campo, a 1.500, 1.200, dependiendo de la zona de Colombia. Y entonces me ponía a imaginar si yo comienzo a hacer la casa de los lecheros, la casa de los lácteos, la casa... Venga y hablamos de eso. Yo quiero que usted esté con nosotros.
8: Ay, pues mire, eso me emociona, de verdad me emociona profundamente porque yo creo que es un momento muy importante y qué bonito hacerlo de la mano de ustedes, de honrar el trabajo de esos productores de leche, de esos pequeños productores que se esfuerzan tanto, ¿no? Y que además también nos dan tanto porque a través de ese esfuerzo también llevamos alimento y nutrición a todo nuestro país, a nuestros niños, a las loncheras de los mismos en Colombia. Así que es un buen momento, me parece muy bonito, una forma también de honrar todo su esfuerzo, ¿no?
2: Todos ponemos, juguemos pirinola. Todos ponemos, y sí, en serio. Es que, doctora Daniela, esto es muy complicado. A veces pensamos que el país no lo tiene que entregar todo, el gobierno no lo tiene que entregar todo. Pues arranquemos nosotros, como responsabilidad social, como medio de comunicación. No todo es la I-95, eso es otra cosa. Entonces vamos a mirar.
8: Ricardo, con nosotros, con Anala.
2: No, y nos sentamos y armamos un proyecto bonito, le cuento. Esa es la verdad. Ricardo.
8: Sí, hagámoslo, me encanta. Con el ministro también hablamos mucho.
2: Claro, es
8: juntos para desarrollar. Y yo sé que nos va a ir muy bien, que tenemos todo el apoyo de este nuevo ministerio para hacer cosas grandes. Y me gustó saber algo, que es un ministro de acción. No eso. Es un ministro de palabras, sino de tomar acciones y de comenzar ya. Después de nuestra reunión, él dijo, nos vamos a iniciar por esto, vamos a arrancar ya, y ya le dio tareas también, instrucciones a los equipos para comenzar a trabajar. Entonces eso nos alegra, porque queremos ver ya acción y queremos realmente impactar positivamente en nuestro campo colombiano. Mire, así que estamos muy, muy felices.
2: Mira, doctora Daniela, decía López Mikkelsen que hubo el que piensa que se va a ganar la lotería, pero más luego el que no la compra. Y entonces lo que yo sí quiero decir es, si nosotros no arrancamos, nadie nos va a venir a decir que arranquemos. Entonces se la dejo ahí, doctora Daniela. Voy a terminar con una pregunta con Ricardo Martínez y luego la dejo con nuestra productora en estudio, Alexandra Martínez, para que cuadremos. Yo quiero que usted venga, conozca dónde estamos, conozca nuestras instalaciones y conozca lo que está haciendo ASB Noticias 6 AM aquí en Colmundo. Ricardo Martínez.
4: Doctora España, qué importante lo que usted nos cuenta. Creo que quedó muy, muy satisfecho de nuestra entrevista porque todo el ecosistema donde se integra gobierno, donde se integran los productores y si usted nos lo permite también como medio de comunicación, nosotros podemos ser el parlante, la difusión para todas esas buenas cosas que esperemos lleguen para el campo, el gremio de los lecheros, de los productores de la leche. Doctora España, hay algo que tenemos que hablar y es algo que ya llegó y es el fenómeno del niño. Usted ha hablado con en el gremio sobre el impacto que pueda tener y están preparados para de repente apoyar a los que golpee más el fenómeno del niño, a los productores que de pronto se vean más perjudicados.
8: Sí, claro que sí. Le cuento que justamente el 23 de julio tuvimos nuestro seminario de preparación en el fenómeno del niño. Lo hicimos en cerca de Bogotá y tuvimos la participación de 150 asistentes, dentro de ellos productores de leche. Y Analac tiene una red, un ecosistema muy importante con aliados estratégicos que son proveedores de comida, principalmente de fertilizantes. Entonces, con nuestros aliados hicimos este seminario y le dimos herramientas estratégicas a esos productores de cómo prepararse y cómo afrontar ese fenómeno del niño. Dentro de esos temas principales hablamos, por ejemplo, de suplementación estratégica, que es fundamental, todos los tipos de silaje y cómo preparar su alimentación desde ya. También hablamos de fertirriego, de nuevas tecnologías, de cómo pueden implementar el uso eficiente de agua, en las fincas, hablan con aliados, por ejemplo, como Grupo Bio, Soya y Ridelco. Tuvimos la presencia de empresas de fertilización estratégica en de foliares como lo es Yara, por ejemplo. Tuvimos también la participación de universidades como la Universidad Nacional, La Salle, con profesores de muy alto nivel que hablaron, expertos en climatología, en todo lo que se viene, en qué zonas del país en esas cuencas lecheras se van a ver más afectadas. Bueno, dimos diferentes herramientas y soluciones, ¿no? También para que ellos estén preparados. Al final, desde el gremio, no podemos cambiar el clima, pero sí podemos hacer algo y es unir a nuestros productores como gremio, que haya esa solidaridad, que se sientan unidos y también que entre ellos hay productores que saben afrontar muy bien el fenómeno y hay otros que no tienen ni idea, lo dejan como a la deriva. Y entre ellos se comparten esas buenas prácticas, de eso se trata el colegaje, esa gremialidad, esa solidaridad que promueve ANALAC, esa, colectividad de apoyarse entre ellos. Y en ese espacio, pues que fue un gran espacio de mucha asistencia, en fin, pues recibimos muy buenos comentarios de los productores de leche. Nosotros pensamos que un gremio unido es mucho más fuerte y si estamos juntos seguramente podemos aguantar y hacerle frente a todas estas condiciones. Ahí hay retos importantísimos. Este mismo seminario lo llevaremos a otras cuencas lecheras como Nariño, lo estaremos organizando allá también con todos nuestros afiliados, nos apoyamos también siempre con las alcaldías, la gobernación, en fin, con todos los que quieran participar. Entre más manos se sumen, como ustedes decían, pues podemos ver un impacto mayor. También lo haremos en Antioquia, en fin, o sea, la idea es que todos nuestros afiliados sientan que el gremio los apoya en conocimiento, en transferencia de conocimiento y también en sentirnos cerca, ¿no? Ahí tenemos a toda nuestra red de aliados listo para apoyar.
2: Me están diciendo desde Cartagena, no, yo le quiero preguntar a la doctora Daniela España, a Luis Manuel.
7: ¿Cómo no? Es que no queríamos perder la oportunidad para conocer de la doctora España que en otrora se tenía a la región Caribe entre las grandes productoras de leche para el consumo del país, pero empresas procesadoras como Colechera, Sileco han desaparecido aquí en Cartagena. En Bolívar, municipios como Arjona era considerado la capital ganadera del departamento. Hoy día, ¿cuál es el aporte costeño para la producción lechera del país?
8: Le debo la respuesta en volumen, se la debo en la próxima entrevista cuando los visite. Pero no, de verdad que, bueno, muy importante lo que usted comenta, porque parte de lo que buscamos también desde el gremio y que queremos trabajar con este ministerio es cómo hacemos para que no se desincentiven, para que esos productores de leche que están pensando en abandonar el negocio, porque es difícil, es de muchísimo esfuerzo y necesita un apoyo del gobierno claramente y de nuestro gremio. Entonces, somos conscientes de los múltiples retos que puede tener para las diferentes regiones del país y por eso este tipo de trabajos de defensa y representación gremial, donde buscamos justamente que haya ese incentivo y que los productores continúen con esta actividad tan importante, porque la leche es uno de los alimentos más completos nutricionalmente, y todo lo que la leche además en su proceso de agroindustria, de transformación, también puede aportar desde la parte nutricional, ¿no? La región Caribe sigue siendo absolutamente estratégica, ¿no? Los departamentos como Córdoba, Cesar, Magdalena, Sucre, Bolívar, Atlántico, Guajira, ¿no? Mantienen todavía una actividad ganadera también muy importante a través de sistemas de doble propósito y de miles de pequeños y medianos, ¿no? Sin embargo, es cierto, usted señala ese problema real, que es esa desaparición o debilitamiento de las plantas procesadoras y canales formales de compra. Justamente también ANALAC tiene, yo pertenezco a la Junta Directiva del Consejo Nacional Lácteo, junto con el Ministerio de Agricultura y otros gremios, también donde ahí se incentiva, hay unos recursos también para incentivar y a la industria también, y que también puedan hacer uso de unos beneficios que da el gobierno en cuanto a las compensaciones, donde se evalúan los costos de producción, los precios y demás, y se apoya a estas industrias. De hecho, dentro de este fondo de estabilización de precios en el que estoy en esta junta, se está haciendo una socialización, una divulgación de estos programas que benefician también al productor y a la industria a nivel nacional, y se está haciendo una visita en las diferentes regiones del país para socializar estos beneficios y que sean muchos los que puedan acceder a estos, a estas compensaciones, buscando justamente incentivar y que no desaparezca estos eslabones fundamentales en la cadena láctea.
2: Mire, doctora Daniela, la voy a dejar en... ¿Se me fue la llamada? ¿Se me fue?
8: No,
2: ah, bueno. Mire, doctora Daniela, la voy a dejar con nuestra productora en estudio, Alexandra Martínez, para que, por favor, usted nos dice el día miércoles tal a las 6:30 estoy allá. Y aquí la esperamos.
8: No, claro que sí. Yo también los voy a invitar un día que me acompañen a una finca a conocer... De primera mano es a
2: pero,
8: seguro
2: sí, pero, ya pero el ganas mansito, porque yo tenía pero, yo bueno, tenía Holstein y no
4: acá le tengo
1: eso se le amarran las patas o se le pone ordeño mecánico
4: acá le tengo el trato.
2: ¿Cómo el trato?
4: La doctora España viene, o sea, la próxima es acá de local.
2: Sí, ¿cierto? No tocamos de local.
4: Sí y casamos la siguiente donde hacemos la emisión desde una finca productora de leche, ¿le parece?
2: Hecho.
4: Sí.
2: Es que a mí me encanta el ganado, porque yo, lo que pasa es que en la época de ganadero, qué horror, tuve ganado Holstein, Germán.
1: Qué lindos son
2: los animales. Preciosos, pero más delicados. Sí. No, nos mira feo un día y se adelican, sí. Todos se adelican. En cambio, el normandito chévere, ¿no? Normandito chévere.
1: Las razas criollas.
4: Usted habla de ganado Holstein. En mi finca había, estaba blanquita. Decíamos blanquita.
8: Pues me alegra mucho conocerlos, así sea desde el teléfono, pero espero pronto visitarlos y... Y qué alegría, gracias por comunicarle al país todo lo que hacemos en nuestro gremio.
2: Y usted no sabe, doctora Daniela, lo que nos vamos a divertir poniendo a Ricardo Martínez a ordeñar.
8: Me encanta. Bueno, vayan preparando las boticas, el sombrero y iremos a ordeñar entonces.
2: Y llevaremos nuestro equipo móvil para hacer...
4: No olviden el lazo.
2: Ay, ahora... Como Ricardo lleva hasta la butaca. Bueno, doctora Daniela, le agradezco mucho. Se queda con Alexandra Martínez. Un abrazo para usted. Claro, y estamos pendientes de su visita. Muy amable. 8:03. Entramos al bloque deportivo aquí en Nada Se Ve Noticias 6 AM. Ya vienen más información. Ya viene más detalles de lo que estamos haciendo en Nada Se Ve Noticias. El 10. Casa de las Noticias, Casa de los Deportes, para que usted tenga una casa bien informada. Ya venimos.
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4: Amigos, ¿cómo están? ¡Qué alegría, qué satisfacción que usted y yo nos encontremos nuevamente para hablar de lo que más nos gusta, los deportes! El bloque deportivo es presentado por ASB Sport, que tiene a cargo todos los deportes en Colmundo Radio, la radio que te acerca a las comunidades, a las regiones, a las noticias, al deporte. Para hoy, en el bloque deportivo, Liga Profesional Colombiana, se jugó el clásico de los Santanderes. Bucaramanga contra Cúcuta. También continúa la fecha. Hoy hay clásico, pero femenino, entre Millonarios y Santa Fe en el Estadio Nemesio Camacho del Campín. A segunda hora, Millonarios estará recibiendo al Deportivo Pasto. Copa Colombia estará jugando Independiente Santa Fe esta semana. América de México se interesa por Hamilton Campas. Juegos Centroamericanos y del Caribe. Di Mayor se pronuncia sobre derechos de televisión. Pogacar corre la Vuelta a España. También Luchito Díaz firmando autógrafos en mandarín. Ya le vamos a contar. Bienvenidos, aquí comienza el Bloque Deportivo.
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4: Bueno, son las 8 de la mañana, 5 minutos, estando en directo para las estaciones con el mundo, pero en cualquier momento del día usted nos ve en Facebook, YouTube, Twitter, Twitch, Instagram, TikTok y Kick, cualquiera de las plataformas digitales de arroba ASB Noticias y arroba Colmundo Radio, la radio que te acerca. Alejandro Cortés con los buenos días. Bucaramanga 1, Cúcuta 1.
10: Con los buenos días, Ricardo. Sí, se abrió, se dio apertura a la tercera jornada del fútbol profesional colombiano con el clásico santandereano. Anoche en el Américo Montanini, empate. Bucaramanga 1 con anotación de Emerson Batalla, Cúcuta 1 con anotación de Jaime Peralta, aunque con bastantes polémicas. Cúcuta terminó con un hombre menos y le anularon un gol al 94 a Luciano Pons.
4: Oiga, casi se hace un golazo de Chalaca Zambuesa en el área. Uy, impresionante. Buenos reflejos del portero. Estuvo bueno el clásico. ¿Sabe que no escuché de desmanes afuera de la cancha? Parece que el comportamiento estuvo bien.
10: Sí, por lo general, ¿no? En Bucaramanga se saben comportar, no tanto en Cúcuta.
4: Sí, es que en Cúcuta lamentablemente no terminó nada bien el clásico anterior, por eso había ese temor. El resto de la fecha, hoy 4 de la tarde, Llaneros recibe a los Avix, a la gente de Fortaleza.
10: Y hay un buen partido a las 6:15 de la tarde. Deportes Tolima en el Manuel Murillo Toro se va a medir al Independiente Medellín.
4: Le cuento que ya se está cocinando, ya viene ahí la Casa Vinotinto y Oro, también la Casa del Poderoso. Todos estos equipos van a tener su comunidad. Desde las 6 de la tarde, notificado por Estrados, don Andrés, comienza la transmisión de Millonarios versus Pasto por arroba Casa Azul Radio TV. Pero quiero decirle que a las 5 de la tarde, don Andrés, comienza el partido entre Millonarios y Santa Fe. Clásico femenino, hoy en el estadio hay doblete.
2: ¿Y entonces qué vamos a transmitir nosotros? ¿Arrancamos cómo es?
4: Bueno, no sé, quiero decirle que no sé, porque a las 5 de la tarde está Andrés Muñoz con su Casa Escarlata. Vamos a hablar, si no sé, de su
2: No. Dejémoslo que trabaje, nunca trabaja.
4: ¿Cierto?
2: Y usted lo va a dejar otra vez a poner.
4: Para transmitir el clásico femenino entre Millonarios y Santa Fe, que está muy buena la liga femenina, Andrés. Le digo que los equipos de Bogotá están siendo ahí protagonistas. Santa Fe siempre es protagonista.
2: ¿Cómo está Santa Fe esta vez?
4: Pero Millonarios está haciendo un buen desempeño en esta campaña.
2: ¿Cómo?
4: Millonarios es cuarto en este momento y sexto es Independiente Santa Fe.
2: Uy, ¿así es grave está Santa Fe femenino?
10: No está grave, está clasificado hace rato. Viene de perder con Real Santander y la diferencia con Millonarios es de 4 puntos.
2: Partido y medio.
4: No, es grave.
2: A mí me gusta que es más chicanero.
4: Sí, Dios.
10: Es más grave, sí.
2: Dice, no. Oiga, Ricardo, y si Jonathan está con el presidente, ¿por qué no nos sacamos a los dos?
4: Vamos a preguntarle a ver si en unos minuticos nos atiende el director de comunicaciones. Bloque Deportivo. Santa Fe juega mañana, ¿no? En Copa Colombia, don Alejandro Cortés.
10: El señor juega el partido de ida de la fase 1B frente a Unión Magdalena. El partido es a la Elena. El partido es a las 7 de la noche en el Estadio del Campín.
4: Bueno, expectativa para... Sí. ¿Expectativa para ese partido?
10: Seguramente se va a utilizar una nómina alterna, teniendo en cuenta que el equipo le va a dar prioridad al partido de liga, que es el sábado a las 2 de la tarde frente a Boyacá Chicó, y ya el próximo miércoles el juego de ida frente a River Plate. Entonces seguramente sea una nómina alterna la que se vea mañana frente a Unión.
4: Pensé que me iban a decir que iban a ganar con las manos amarradas, ¿no?
10: Porque con las manos
4: amarradas. Una mano atada le ganan al Unión Magdalena.
10: Ah, no, es un ejemplo.
2: Una mano amarrada, no, con la mano en la cintura.
4: Sí. Bueno, buen partido. hay un combo, ¿no, Alejandro? Hay un combo para los hinchas de Independiente Santa Fe para que vayan y miren el partido contra River Plate. ¿Cómo es ese combo?
5: El combo continental, que le incluye tres partidos. El de mañana.
2: A ver, déjenmelo ver.
5: El de mañana frente a Unión, el del sábado frente a Boyacá Chicó por la cuarta fecha de la liga, y el del próximo miércoles de Copa Sudamericana en el Campín frente a River Plate.
4: La sola boleta contra River, escuché que está alta. Así que
2: ¿está Carelli?
4: Sí, así que pues, apenas partido internacional.
2: ¿Está Carelli?
4: Sí, así que pues, apenas partido internacional.

0: Nacional. Partidos de esos son octavos.
1: ¿Sabe qué?
0: Son cuartos. Octavos.
1: Estadio lleno puede ser que 5,000 millones.
0: Déjeme a ver, 34,000.

0: en adjudicarse los servicios del extremo de Rosario Central. Según lo que se tiene conocimiento, a este momento ya hay una oferta y se está dialogando en el tema de la negociación. Hamilton Campas actualmente tiene dos títulos con Rosario Central, fue campeón de la Liga Argentina cuando lo dirigía Miguel Ángel Russo y también celebró la Liga Profesional. Tiene 136 partidos con la escuadra argentina, 21 goles y 17 asistencias.
1: ¿Y cuál fue la copa que se inventaron para Di María?
0: La Liga Profesional.
1: Ah, ya, bueno. Nos vamos con el bloque deportivo a hablar de los Juegos Centroamericanos y del Caribe.
0: Una verdadera hazaña, la de Ronald Longa, que ganó en los 100 metros planos y le dio a Colombia una nueva medalla de oro. El velocista, que era favorito, partía como favorito, pues se adjudicó el primer puesto en los 100 metros planos. También buenas noticias en el esgrima, porque John Rodríguez en la final individual le ganó la final al venezolano Gabriel Lugo, con parciales 15-8. Y la selección Colombia masculina de fútbol cerró su participación en fase de grupos empatando 1-1 con Puerto Rico. Anotación otra vez de Miguel Marulanda, que es uno de los jugadores más destacados actualmente en el equipo. Y la selección ya se prepara para jugar mañana las semifinales.
1: Esperemos que le vaya bien. Sigue barriendo México en el cuadro de medallería. 268 medallas en total, de las cuales 119 son preseas doradas, 81 de plata y 68 de bronce. Entre tanto, Colombia también lejos es segunda, con 172 preseas acumuladas, 58 de oro, 66 de plata, 48 de bronce. Entre tanto, Cuba tiene el tercer puesto con 31 preseas doradas, 26 de plata, 35 de bronce, para un total de 92 medallas. Esos son los Juegos que se están disputando en Centroamérica y el Caribe, en Santo Domingo, ¿no?
0: Sí, correcto.
1: En Santo Domingo. Bueno, bloque deportivo. 8:13, corremos con la información. La Dimayor se pronuncia sobre los derechos de transmisión.
0: Bueno, ayer en un comunicado dio a conocer que se presentó más de una oferta para estudiar con respecto a lo que va a ser el futuro de los derechos de transmisión. Tenemos en cuenta que hasta el 2027 los tiene Win, pero ellos quieren generar un poco más de competencia en ese
1: gremio. Hasta el 2026, 31 de diciembre del 2026.
0: Bueno, sí, correcto. Y ahí en adelante se va a estudiar las ofertas, que según lo que dicen en el comunicado, son de empresas conocidas, con prestigio y adicional, pues que pueden generar esa competencia que quieren también dar en la Dimayor para la transmisión de los derechos de fútbol profesional colombiano.
1: Le voy a decir dos que están pujando muy fuerte.
2: ¿Dos?
1: Sí. Y ESPN con el tema de Disney está en la puja muy fuerte.
2: Bueno, Disney tiene plata, Ricardo. Sí, ¿para qué?
1: Y DirecTV. A pesar de ser uno de los asociados de Win Sports, pero lo quieren como marca tener el fútbol profesional colombiano.
2: ¿Pero eso no sería doble, Ricardo?
1: No, porque funcionan como empresas independientes. Win los tiene, que es uno de sus filiales, pero ellos los quieren para Continente y para todo. Mire el éxito que acaba de tener DirecTV en el Mundial.
2: Pero ¿sabe qué, Ricardo? Creo que usted tiene toda la razón. ¿Luego DirecTV no le vendió torneos y competencias para que fuera socio de Win? O sea, DirecTV ya no creo que sea el socio de Win, Ricardo. Estoy deberíamos aprovechar. ¿Sabe quién nos saca de la duda?
1: Mañana, sí, señor.
2: Ya tengo un amigo en DirecTV.
1: Bueno. La información, las fuentes no se revelan, ¿no, señor? Se dice el milagro, pero no el santo. Bloque deportivo. Cerramos la información del deporte de Colombia y del mundo. Habla mismo Pogacar, Vuelta a España. Alejandro Cortés con la información.
0: Sí, ayer se anunció ya oficialmente el equipo del UAE para esta última grande del 2026 y la sorpresa es que va a correr Pogacar la Vuelta a España. Junto a él van a estar grandes ciclistas como Joao Almeida, Jay Vine, Pavel Sivakov, Pablo Torres, Kevin Marmaik, Domen Novak e Ivo Oliveira. Este será el octeto que lleve el UAE para intentar adjudicarse la última grande del ciclismo, teniendo en cuenta que Pogacar nunca la ha ganado. Digamos, es una cuenta pendiente en su palmarés individual, pero ya la corrió una vez en el 2019 y terminó en la tercera posición.
2: ¿Quiere que le diga?
1: Sí.
2: ¿Gana Pogacar?
1: ¿Será? Nunca se sabe, esperemos.
2: ¿Cuál es el que le compite en esta Vuelta a España?
0: Pues lo que pasa es que no han confirmado los equipos.

0: van a llevar a sus grandes figuras. No, no, pero uno creía que si, por ejemplo, va Jonas Vingegaard...
1: Vingegaard ya no pudo en el Tour de France. ¿Siguió cuando le atacó? Creo que todavía está llegando. No,
0: si va Renko, tal vez.
1: Renko Benepoel, segundo.
0: Si va Primo Roglic, tal
1: Primo
0: vez.
1: Roglic ya está. Primo Roglic son los últimos 5 kilómetros.
0: Nunca se sabe, digo, nunca se sabe.
2: No nombró a Nairo, a Jarol.
0: No, Nairo. Nairo se despide en la Vuelta
1: Nairo
0: a España.
1: Nairo se despide.
0: No va por la clasificación general.
1: Ay, es más, yo le pedí a las directivas de ASB Sports.
2: Pues que no corra, señoras y señores. Soy Nairo Quintana, me voy a despedir. No voy a,
0: nos va a regalar una victoria de etapa, pero no nos va a regalar.
1: Yo le pedí a las directivas de ASB Sports que transmitieran la Vuelta a España.
2: ¡Vamos, Nairo!
1: ¿Cuándo arranca?
0: La Vuelta a España arranca la última semana de agosto.
1: Podríamos pensar en la despedida de Nairo Quintana.
2: Claro. Además que Nairo dijo, la vuelta es breve. ¿No? Señoras y señores, nos vamos, somos el Bloque Deportivo. Continúen con la información de Bogotá y toda la información de Colombia y del mundo en ASB Noticias.
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0: Ocho y 18 de la mañana y hablamos de Bogotá porque el día de ayer el alcalde Carlos Fernando Galán y el alcalde local de Bosa, Fabio Ernesto Ramírez, entregaron a la comunidad de esta localidad el Parque La Esperanza, una intervención que fue desarrollada sobre un área de 2.331 metros cuadrados con la que se fortalece la infraestructura recreativa de la localidad y de la zona, con la que se van a beneficiar aproximadamente 2.500 habitantes del sector. Este proyecto contó con una inversión superior a los 2.315 millones y contempló la construcción de zonas lúdicas e infantiles, senderos peatonales, instalación de redes eléctricas y módulos biosaludables, como también juegos infantiles. Esta obra, ejecutada en un periodo prácticamente récord, apenas 10 meses, inició en septiembre del 2025 y culminó en julio del 2026 con una consolidada intervención que promueve la recreación, la actividad física, la convivencia, pero también el aprovechamiento del espacio público de los habitantes. Durante esta jornada se entregaron también algunos premios, se aprovechó la ceremonia, el acto protocolario, para entregar a dos localidades un recaudo de impuesto predial y un nuevo aporte. El primer lugar fue para la localidad de Bosa, que va a recibir 2 mil millones de pesos para inversión en su territorio, y el segundo lugar fue para la localidad de Kennedy, que va a recibir 1 mil millones de pesos con la misma destinación.
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0: Y hablamos de seguridad porque se adjudicó ya lo que es la captura de los egolios y pirañas. Bandas dedicadas al hurto de supermercados y carros de valores. Fueron capturadas 8 personas, 6 de ellas de nacionalidad venezolana. Esto en lo que es el plan de seguridad que desempeña la Policía Metropolitana de Bogotá. También en otro hecho, no fue suficiente con salir de prisión cuando 2 personas fueron capturadas por la Policía Nacional nuevamente hurtando un celular en una estación de Transmilenio. Ambos tenían boletas de libertad recientemente tras cumplir condenas por diferentes delitos y otra vez están tras las rejas. En otro caso de seguridad, con más de 19 anotaciones, terminaron nuevamente capturados en la localidad de Barrios Unidos y gracias a la oportuna reacción de los uniformados, se permitió frustrar un atraco que logró recuperar los elementos hurtados e incautar un arma traumática. 19 anotaciones tenían las personas que se adjudicaron a este hecho. Y en temas de balance, en temas de entrega de resultados por parte de la Policía Metropolitana de Bogotá, destacan que durante la última semana se logró desarticular los grupos delincuenciales, los Cancheros y Artemisa, y adicional a eso también se pudieron tener 695 capturas en la ciudad de Bogotá por diferentes delitos.
1: Hola, ¿de dónde sacarán ellos esos alias, Ala?
0: ¿De películas?
1: Cancheros. ¿Cómo ya? ¿El otro?
0: ¿Películas o series? Artemisa.
1: Pero no, pero es que hay unos que son...
0: Artemisa es una actriz de una película, y de los cancheros se hacían llamar cancheros porque repartían estupefacientes en canchas de microfútbol.
1: Ah, mire, entonces, pues...
0: Por eso le decían los cancheros.
1: Mejor dicho. Hola, ¿se ha violado el impuesto?
0: No.
1: El impuesto predial será más caro en Bogotá. Los propietarios se deben preparar para pagar más en Bogotá. Este proyecto de la alcaldía, Alejandro, ya está en manos del consejo. ¿Posibilidades de que el consejo lo apruebe? No lo sé. No lo sabemos aún. Más cuando ya está desgastada la relación con el gobierno, ¿no? El primer año le funciona todo, el segundo más o menos, y el tercero ya le comienzan a bajar las llaves.
0: Ya no es tan agradable, sí.
1: Pues es una contribución anual, Alejandro. ¿Cuántos millones de propietarios hay en Bogotá?
0: Cantidad.
1: ¿Usted vive en casa? ¿Su mamá tiene casa
0: sí,
1: propia?
0: Es casa propia, sí.
1: Ella. ¿Qué estrato es, de casualidad? ¿4?
0: Es estrato 4, sí.
1: ¿4? Si es estrato 4, mismo, prepárese a pagar.
0: Sí, sí, ya.
1: Ya, métese a pagar. Y cada predio asume que va a pagar la persona, ¿no? ¿Para qué busca esto el distrito? ¿Sabe para qué?
0: ¿Para qué?
1: Para modernizar el alumbrado público.
0: Ah, bueno. Pues con tal de que inviertan el dinero donde es.
1: Y es que le van a meter al alumbrado con cámaras y todo, más seguridad.
0: Bueno.
1: ¿Pero usted sí cree que eso lo alcance a dejar el alcalde?
0: Seguramente no. Seguramente deje el borrador y sea algo que asuma el alcalde que
1: reciba. Dice esto, Alejandro, sé que le gusta eso. Una infraestructura que permitirá transformar a Bogotá en una ciudad más moderna y tecnológica, capaz de detectar a tiempo inundaciones e incendios, contar con cámaras de seguridad conectadas y aprovechar mejor su infraestructura. Así están las cosas, ¿no? Y la propuesta es que quieren poner la iluminación 100% LED.
0: Última tecnología.
1: Última tecnología. No le voy a dar los precios porque para qué, pero bueno, sí se los voy a dar. Bien. 11,000 pesitos mensuales va a pagar usted.
0: Ok.
1: Mensuales. O sea, al año, 11,000 por 10, 111,000, 135,000.
0: Sí.
1: Eso es lo que va a pagar usted. El estrato 5, 19,000 pesitos. Bueno, por mes.
0: Casi el doble.
1: El estrato 6, 29,000. Los precios comerciales. 67,000. ¿Ah? Y esos lotes de engorde que tienen por ahí pueden llegar a pasar de 300,000 pesos. Pues
0: creo que
1: ya hay un concejal que rechazó la propuesta, ¿no?
0: ¿Quién?
1: Ahí viene.
0: ¿Diseño?
1: No, Julián Uscategui. No, Diseño ya está en...
0: No, ya está en otro rango, sí.
1: Está Julián Uscategui.
0: Ah, bueno, sí.
1: Sí, entonces 1, 2 y 3 no van a tener el problema. Del 4... No van a tener el problema. Del 4 para arriba se comienza a tener el problema. ¿Usted tan qué es? Diga que 3, 4 se fregó.
0: Yo creo que hasta el estrato 4 el precio
1: está razonable. 11,000, está razonable. Sí. Pero ahí para 5, allá.
0: No.
1: Esto ya está. Dice: me opongo a que se aumente el impuesto predial. Castigar a quienes ya soportan una de las mayores cargas tributarias de la ciudad no es una política responsable ni justa. Antes de crear nuevos cobros, la alcaldía tiene la obligación de demostrar que está ejecutando eficientemente el presupuesto, reduciendo gastos innecesarios y destinando los recursos a las verdaderas prioridades de Bogotá. Los ciudadanos no pueden seguir pagando las consecuencias de una mala planeación fiscal.
0: Ahí está, sí.
1: ¿Posibilidades de que eso pase? No lo sé. Pero bueno, ya sabe que se van a venir nuevos impuestos para Bogotá. Alejandro, siga con su información.
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0: 8:26 de la mañana y hablamos de movilidad porque hoy, 4 de agosto del 2026, en Bogotá solamente van a poder circular

0: calcular las placas terminadas en 6, 7, 8, 9 y 0. Del resto se deben abstener de 6 a 9 de la mañana. ¿Qué ha pasado en el transcurso de esta mañana con respecto a la movilidad? Se restableció cerca a las 6 y 20 de la mañana el servicio semafórico en la intersección de la carrera séptima con calle 60. Amanecimos con una falla en ese punto de la ciudad. También se presentó el cierre preventivo por posibles manifestaciones y afectación en la movilidad, esto en la calle 12 con carrera novena. Agentes civiles agilizan el tráfico y hacen desvíos desde el punto. Una camioneta varada en la avenida Boyacá con avenida Guayacanes, sentido sur-norte, afectó el tema de la movilidad, afectación de un carril, y se pedía transitar con precaución. Esto lo más importante a 8 y 30 de la mañana prácticamente en el tema de movilidad.
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0: 8 y 27 de la mañana y hablamos de cultura, de entretenimiento y del festival de verano, que desde el pasado 31 de julio pues ya tiene diferentes actividades para que usted pueda gozar toda la cartelera durante estos próximos 30 días en Bogotá. Para el día de hoy, en la cartelera deportiva se va a estar realizando el torneo sudamericano de tenis sub-16, esto en el American Tennis Club en la calle 51 número 46 en la localidad de Chapinero. Este torneo va desde el 3 de agosto hasta el próximo 8 de agosto, donde pues para los que les gusta el tenis van a tener esa oportunidad de ver a los nuevos talentos, a las nuevas promesas de Bogotá en ese sentido. En la programación académica, a partir del 6 de agosto va a haber la feria o la franja académica internacional del Festival de Verano 2026 con un campus en la avenida 68 en la Fundación Universitaria Compensar, Auditorio 8, avenida Carrera 68, número 68B, en la localidad de Engativá. Para aquellos que les guste de pronto el tema de de lo académico, talleres, diferentes asesorías y actividades en el tema de estudios y de los grandes eventos, ¿para qué nos estamos preparando? El próximo 6 de agosto, estamos hablando que es el próximo jueves, se va a estar realizando puntos de la Escuela de la Bici, esto en el Parque Nacional Enrique Olaya Herrera y en la Plaza de Bolívar, donde va a haber un bicicine, una actividad donde seguramente pues van a llegar con sus bicicletas, se va a proyectar alguna producción audiovisual para que usted pueda disfrutar también de algún contenido local. Esto en el marco del Festival de Verano, que es del pasado viernes 31 de julio, ya tiene diferentes actividades recreativas, deportivas y de entretenimiento para disfrutar en la ciudad de Bogotá.
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3: 8 de la mañana, 30 minutos, estamos de regreso, seguimos aquí en ASB Noticias 6 AM. Señor Muñoz en Cali.
4: Doctor Ruiz, bien, le tengo noticia de última hora.
3: ¿Usted se puso de acuerdo con Luis Manuel o qué?
4: Me faltaba. Dos noticias importantes de última hora, Andrés.
3: Señor.
4: Rápidamente. La primera, el Tribunal Administrativo de Cundinamarca admitió para su estudio una solicitud que busca suspender la posesión del presidente electo Alberto Lasprilla, prevista para este viernes 7 de agosto en Cali. Y la segunda.
3: Sus ganas. ¿En qué tribunal de Cundinamarca?
4: Dice el Tribunal de Cundinamarca, ya le digo exactamente.
3: ¿Pero quién es el demandante? ¿Quién es el demandante?
4: Ya le digo exactamente ahorita de minutos.
3: Venga, ¿ustedes vieron de anoche al presidente?
4: Sí.
3: ¿Usted vio anoche a Alejandro el presidente?
0: ¿Qué hizo?
3: Cuando presentó.
0: Ah, sí, el retrato.
3: ¿Usted lo vio? No, pero antes de eso.
4: En el discurso.
3: Hizo la presentación de por qué él cree que es fraude.
0: Ah, no, eso sí no.
3: No, usted no lo vio. ¿Usted lo vio, Alejandro? Andrés.
4: Sí, vi una parte. Sí, una parte.
3: ¿Usted de pronto lo vio, John Freddy?
0: No, solamente lo del retrato, Andrés.
3: No, pues que con eso no tenía, pero lo anterior. ¿Y Manuel vio lo anterior o no?
5: No tuve la oportunidad.
3: Menos mal. Digo, es que el desprogramado aquí soy yo, no me preocupen. No, de verdad, presentó un ingeniero electrónico.
0: Sí.
3: Y presentó un ingeniero químico, pero abogado.
0: Okay. Doble titulación.
3: Sí, doble titulación. Y venga, le digo, me va a decir lo del Tribunal Administrativo de Cundinamarca, Andrés, pero ¿quién es el demandante?
4: Ya le digo.
3: Porque está bien que lo acepte, pero ya sí es pasado, ¿sí?
0: Sí, es pasado mañana. Bueno, no, perdón.
3: Hoy es martes, ¿verdad? En tres días esa es la posesión. Uh-huh. O sea, tendría que tomar una... ¿Usted se imagina el oso ante el mundo parar eso?
4: Claro, no.
3: Pero si ya ganó, o sea, ya la Consejo Nacional Electoral ganó, dijo que él había ganado. Leyó ya ayer, ¿cómo se llama? Personería jurídica al partido de él.
4: Bueno, Andrés, mire, el 3 de agosto...
0: que yo no tengo credenciales, mire.
4: Exacto. Andrés, acá le tengo entonces la portada de la demanda, dice el datico. Magistrado ponente, doctor Luis Manuel Lazo Lozano, demandante David Fernando Cano Mazuera. Demandado Congreso de la República y otros, medio de control de protección de los derechos e intereses colectivos, admite demanda, vincula y requiere previo a resolver medida cautelar de urgencia.
3: Para evitar la posesión, ¿verdad?
4: Correcto, sí señor. Tribunal Administrativo de Cundinamarca.
3: Déjeme, yo voy rápidamente a las ciudades. ¿Posibilidades de que se pare la posesión del presidente Abelardo Estrella, Ricardo?
6: Absolutamente ninguna.
3: Alcalde Fico Gutiérrez, ¿usted cree que eso se puede parar?
7: Hola, ¿cómo están? No, un saludo cordial a Andrés. No, tiene más reverso un avión en este momento.
3: En el aire, ¿no?
7: De ahogado. Sí, señor. Oiga, lo quiero invitar a la Feria de las Flores. Hoy va a estar Luis Miguel Fuentes.
3: ¿Sí?
7: Gratis, en Manrique.
3: Pero a la hora que invita...
7: Acuérdate que yo me tomé los chorritos con ellos la semana pasada.
3: ¿Usted, Luis Manuel, para en la posesión del presidente Abelardo de Estrella?
5: No creo. Definitivamente hay que estar atentos, pero no creo que se dé.
3: Alejandro.
0: No, por ningún motivo se va a detener eso.
3: Bueno, viendo lo que presentaron ayer, yo la verdad quedé en las mismas.
4: Sí.
3: No, es que no veo, una...
4: De pronto no entendemos esa retórica que quiso dar con la persona que estaba encargada, pues el ingeniero de sistemas. No, ya arrancando
3: con la mesa 1 en ceros y que la mitad se transforma y que luego va... No, yo no entendí eso. Pero para el presidente Gustavo Petro, el que ganó fue Cepeda, según eso que dijo anoche.
4: Exactamente. Andrés, otra noticia importante también de última hora. Adivine quién no va a la posesión del presidente de la Esprilla.
3: Don Tulio, el dueño de la América.
4: No, él va a ir seguro. Téngalo por seguro que va a ir. Álvaro Uribe Vélez.
3: Se sabía. Yo no lo quise decir esta mañana, Uribe. Pero se sabía.
0: Se andan de pelea.
3: En cambio, el que anda de felicidad se llama Santa Fe.
0: Independiente Santa Fe.
3: Sí, señor. Anda de felicidad.
0: Claro. Es un partido muy importante.
3: Estadio full. Yo lo espero, ¿no?
0: Sí, seguro.
3: Seguro, ¿no?
0: Seguro.
3: Jonathan Melo, qué gusto saludarlo. Como siempre, usted sabe que es bienvenido hasta su casa. La casa de las noticias y el del lunes, la casa de las noticias y la casa de los deportes. ¿Cómo le va, Jonathan?
8: La casa del Birroja. Muy buenos días, Andrés. ¿Cómo están ustedes?
3: Bien, es que le estaba contando que desde el lunes viene la nueva programación nuestra, que va a ser Casa de Noticias y Casa de los Deportes, imagínense.
0: Sí, señor, y para toda la comunidad de la Casa Albirroja, como usted bien lo menciona, Jonathan, pues el programa para los hinchas de Independiente Santa Fe, que están muy, muy motivados por el tema de que ustedes sacaron una promoción para los próximos partidos que incluye Copa Internacional, Torneo Internacional. ¿Cómo es eso, Jonathan?
8: Sí, Ricardo, buenos días. Es un combo que está a la venta desde el sábado. Se extenderá hasta mañana 5 de agosto. Incluye 3 partidos con precio preferencial, muy preferencial. Es el partido de Copa con Unión Magdalena el día de mañana. El partido del fin de semana contra Boyacá Chicó por Liga, fecha 4. Y el partido con River Plate por los octavos de final de la Copa Conmebol Sudamericana. Tres partidos con un precio muy preferencial. Ya íbamos sobre 4.600 combos vendidos.
3: ¿Cómo dividieron el estadio? Como normalmente lo hacen, la tribuna cerca de las cadenas de radio es que occidental preferencial.
9: Sí.
3: Luego oriental y todo está el estadio.
8: Sí, no, todo está a disposición, sin novedades en cuanto a la distribución del estadio.
3: ¿Qué aspiran, Jonathan? ¿Qué quieren ustedes? Como yo espero que llenen el campín.
9: Tiene que estar llena, sí, claro, tiene que estar lleno para un Santa Fe River, y además por la instancia de la Copa Sudamericana, ¿no, Jonathan? Además con el acá entre nos, el River que va a venir no es el más.
3: Pero hay que jugarlos.
9: No, hay que jugarlos todos, pero a este River se le puede jugar de tú a tú y ganarle, ¿no, Jonathan?
8: Ricardo, sí, yo hice los últimos tres partidos de River, creo que son tres derrotas que ya suman línea, ¿no? El equipo de Condet, dos derrotas, si no estoy mal, pero son equipos coperos y en estas instancias muchas veces la realidad de los equipos no se refleja. Por ejemplo, pues Santa Fe en la Liga aún no gana, pero viene a hacer dos grandes partidos en Copa Sudamericana, entonces es relativo el tema de que River no se viene en la Liga. Entonces, eso es partido a partido y esperamos nada, esperamos casa llena el día 12 de agosto ante River acá en el Estadio El Campín y también que nos acompañen mañana en Copa Betplay con Unión y el fin de semana contra Chicó.
3: No, imagínense. No, son cinco partidos, me está diciendo aquí Alejandro Correa que gana River.
0: Son cinco contando la final contra Belgrano, son cinco partidos.
3: Imagínense.
8: Claro que la perdieron, sí.
9: Y bueno, todos sabemos que los argentinos no juegan igual un partido local que uno internacional. Entonces puede venir de capa caída, pero va a tener muy buen nivel el espectáculo. 9-9, Alejandro, ¿no? Contra Unión Magdalena hay que ganarle. Juan sí, Chico, claro. Obviamente. Y pues en torneo internacional en River hay que.
3: No, mira, River hay que cogerlo desde el primer minuto y pasearlo por el campín que ellos le deben a la altura. No le pongan nada. Se ponen a pasear y verá que a los 10 minutos diciendo, mejor no me voy a tomar mate. Sí, entonces son
8: para sí, el argentino le tiene su cosita a la altura, sí, toca sacarle provecho a ese tema.
3: Hay que sacarle provecho.
9: Bueno, Jonathan, yo entro a tu boleta y veo la boleta Santa Fe versus River Plate. Pero si quiero el combo, ¿qué tengo que hacer? ¿Cómo es el proceso?
8: Ahí mismo, en el portal de tu boleta, Ricardo, puede encontrar el combo. El banner del combo, ingresa ahí y adquiere el combo. Ahí mismo donde usted estaba en tu boleta, encuentra el banner del combo.
9: Okay. Acá estoy viendo, acá lo vi. Se llama Combo Continental. ¿Cómo le parece?
3: Está bien.
8: Combo Continental. Sí, señor. Bueno. Tres partidos, a un precio muy preferencial.
3: Qué bueno que acojan a los hinchas también. En el momento bueno, venga, hagamos un precio preferencial para que todos vayan al campín. Pregunta tiene usted.
8: Es más, señor. Andrés, ahí les anticipo algo para los hinchas que nos están ahorita acompañando a través de las redes sociales y de la transmisión del noticiero de ustedes, para que sean pendientes en nuestras redes sociales en el transcurso de la mañana, que viene una gran sorpresa para los hinchas que adquieran el combo continental y los que se abonaron en el 2026-2. Estén pendientes de la red, que viene una gran sorpresa para esos hinchas.
3: No, pero usted no me da cuenta despacito, porque nadie escuche ya. No, eso no, tampoco.
9: Una sorpresa para.
8: Está ahí pendiente del WhatsApp, ahí por el internet.
3: Ah, bueno, sí, gracias. No, prometo que no digo que van a. No, mentiras. Venga.
8: Se viene una sorpresa continental, entonces estén pendientes de la red en el transcurso de la mañana.
3: Qué bonito que. Y esa sorpresa es para los hinchas de Santa Fe.
9: Para los creyentes.
3: Para los que creen, para los que van y creen.
8: Exacto. Para los hinchas que se abonaron para la temporada 2026-2 y para los que están adquiriendo el combo continental.
9: Dígame una tribuna, Andrés.
3: A mí me encanta la occidental preferencial.
9: Ah, pero es que usted me pidió la máscara, pero bueno, se la tengo.
3: No, pero es que a la gente tiene que. Hay que ya en el estadio con occidental preferencial.
9: Solo al partido River Plate Santa Fe de River Plate vale 252,000 pesos.
3: Perfecto.
9: Es la tribuna más costosa. Usted me pidió la más costosa.
3: No, pues pero, ¿cómo es?
9: Pero si va a ir a esa misma tribuna con Boyacá Chicó, vale 153,000 pesos. Vaya sumando. Allá va más de 400,000 entre las dos.
3: Eso, eso.
9: Pero si va a ir a Unión Magdalena y a usted le gusta esa tribuna, entonces va a ir a los tres. La de Copa Colombia le vale 107,000, es decir que 100 más 300
7: como 500 algo,
9: casi 100, 200, 300, 400 y pico, ¿eh? En el combo continental, los tres partidos en esa tribuna le salen 358.
3: No, mejor para dónde.
9: Hay más igual
3: descuento. Mejor para dónde. Más cómodo. Y yo escogí la Mascarelli, pero no importa, usted sin Santa Fe tiene que ir a esa central preferencial para que vea un buen fútbol. A Oriental.
8: Y si usted es hincha de Santa Fe, sí, va con Chicó, va con un
3: correcto,
8: va con cualquier
3: acuerdo,
8: equipo.
3: Claro, de
9: claro,
3: acuerdo.
9: Claro, claro, claro.
3: Bueno, vamos con preguntas entonces, ¿le parece?
9: Sí, sí, me parece.
3: Porque aquí, le voy a decir aquí entre nos, Jonathan, tengo a Cali, tengo a Medellín, tengo a Cartagena y ninguno tiene a River. ¿Cómo la ve? Ah, esa es la verdad. El que gana es el que goza. Arranco con usted, Andrés Muñoz en Cali. ¿Qué le va a preguntar a Jonathan?
4: Jonathan, en el tema de la tribuna, pues de los hinchas que vengan de Argentina y los que son los pseudos hinchas de River en Colombia, ¿cómo va a ser el tratamiento, la entrada, qué tribuna se va a disponer para ellos? ¿Cómo va a ser ese tema?
8: Por lo general, por lo que hemos jugado, excepto esa, la Copa Libertadores y el último partido ante Caracas en el Campín, se le asigna la tribuna lateral norte, ¿sí? Pero pues eso se confirmará una vez las respectivas reuniones con las entidades de seguridad. Pero pues la tribuna lateral norte para el visitante.
3: Tribuna lateral, y eso es por Conmebol, ¿no, Ricardo?
9: Sí,
3: eso
9: se debe se les deja una plaza aproximadamente 2,000 ubicaciones, pero River puede tener una hinchada un poco mayor.
3: Seguramente lo va a llenar, seguramente lo va a llenar. Y a propósito de que lo llenen, vamos a comportarnos bien en Colombia.
9: Sí.
3: Vamos a hacer el fútbol una fiesta y vamos a ser felices todos y vamos a demostrarle que nosotros podemos ir, porque después a los 8, el partido de vuelta es cuando, a los 8 días.
7: Correcto.
3: ¿A 8 días?
7: El miércoles siguiente.
8: Okay. A los 8 días, sí.
3: 8 días, muy bien. Voy entonces a la ciudad de Medellín, John Freddy López.
7: Jonathan, con los buenos días. Bueno, ¿qué operativo especial de prensa y seguridad se tiene preparado para el viaje a Buenos Aires para la vuelta en el Monumental?
8: John, buenos días. Apenas ya nos encontramos haciendo temas logísticos para el partido de vuelta. Pues primero sí, es la ida, pero pues ya se encuentran haciendo temas logísticos y desplazamientos para el partido de vuelta. Esto empezará el otro fin de semana, el próximo fin de semana empezará el desplazamiento después del partido con Nacional de visitante. Jugamos ese sábado y al otro día pues iniciará el desplazamiento de la delegación hacia territorio argentino. En cuanto a prensa, igual como hemos trabajado en los otros partidos de Sudamericana, una semana antes del partido se publicará a través de nuestras redes y de los grupos de información para medios cómo será el proceso de acreditación, que es el mismo que venimos manejando. Lógicamente habrá más demanda y más solicitud para acreditación, pero la prioridad la tendrán los medios locales de Bogotá, los que actualmente cubren el equipo. Pues uno entiende que un equipo como River atrae mucho a la prensa.
3: 8:45, Alejandro Cortés.
7: Jonathan, saludo y preguntarle finalmente, pues teniendo en cuenta que ustedes hicieron un buen trabajo también en el tema de la publicidad del abono para el segundo semestre, porque no solo se dedicaron a la liga, sino incluyeron el partido de Copa y el de Caracas, contra Caracas de Copa Sudamericana. Finalmente, ¿cuál fue la cifra final de abonados para este segundo semestre?
8: 6.000, sobre 6.500 quedamos, 6.500, pero déjeme ya mismo le consulto la cifra exacta, pero estábamos sobre 6.500 abonados.
3: Igual en Santa Fe, donde llegue a clasificar con River, le cuento, Ricardo. Creo que tienen que alquilar otro estadio. Porque
9: no, pero tienen que hacerlo, Andrés.
3: ¿Tienen? ¿Tienen?
9: Sí.
3: Hay que jugar los partidos. Los partidos sé que hay que jugarlos, pero hay que ganarlos. Luis Manuel en Cartagena tiene pregunta para nuestro jefe de prensa, digo nuestro porque es amigo.
5: ¿Cómo no? Mire, lo esencial sería ganar los 9 puntos. pero ¿qué mínimo se necesitaría para que Santa Fe siga en la contienda y en la próxima etapa?
8: ¿Qué mínimo? Primero ganar el miércoles. Es que son partidos de ida y vuelta. De los tres partidos, dos son de ida y vuelta. Mañana con Unión Magdalena sí hay vuelta. Mañana es la ida para acceder a los octavos de Copa Betplay. Luego sigue la liga contra el Boyacá Chicó. Teníamos que ganar porque somos locales. No hemos ganado en la liga. La idea es poder lograr esos primeros tres puntos. Y luego el partido con River. Entonces, el partido con Unión y con River no se van a definir en el primer partido, ¿no? Son partidos de 90 minutos. Entonces,

0: boleta. Y la otra, para el ojo del espectador, tal vez es mejor el esquema o el formato playoff cuando se avanza de la fase de todos contra todos. Pero seguramente para ustedes, el tema de cuadrangulares también puede generar un tipo de ganancia un poco más alta por el tema de que también se podrían vender combos de cuadrangulares.
1: Teniendo, hay que esperar si coinciden los calendarios, ¿sí? Porque digamos, hoy juega de visitante con Millonarios y toca esperar la siguiente. Los dos partidos de local, tanto masculino como femenino, se busca cuadrar que sea un doblete, ¿no? Un preliminar el femenino y posteriormente el masculino o viceversa. Sí, hay que esperar que el calendario así lo permita para poderlo realizar. En cuanto a la segunda, y son varios aspectos, ¿no? Tanto el económico como el deportivo. La gente le gusta más el playoff, el popular mata-mata, ¿no? Que son partidos de vuelta y más rápido, ¿no? Pero también a veces, muchas veces económicamente, es mejor el tema de cuadrangular por temas de abonos y más unidades deportivas.
2: Pues mire, Jonathan, por favor, por intermedio suyo, me contó Ricardo que usted estaba hablando con el presidente hoy muy temprano. También quisiéramos tenerlo aquí el doctor Méndez una mañana en ASB Noticias SAM. Lo coordinamos, por favor, con su gran ayuda. Porque
1: sí, claro, me avisan y decimos al presidente que con gusto los atiende.
2: No, y sobre todo, Jonathan, que esta es su casa, la casa de Albirroja, la casa de los hinchas de Santa Fe. Y cuente con nosotros, si hay que ayudar en promoción, cuente con la casa Albirroja, Jonathan, cuente.
1: Andrés, muchas gracias. Sé que ustedes siempre están en el campín. Es más, hoy en el único medio que usa cabina de campín es ustedes. Entonces es para destacar y valorar el esfuerzo y el compromiso que tienen ustedes con los equipos de Bogotá y por supuesto con Santa Fe.
2: Y usted sabe que lo hacemos de corazón y lo hacemos porque aquí los muchachos de la Casa Albirroja lo viven con pasión. Jonathan, un abrazo, mil gracias. Y oiga, Ricardo, usted me está abandonando los manteles con Jonathan, ¿no?
3: No, hay que programarlo. La cita está un poco postergada, pero está.
2: Bueno, está. Por favor, no me tomen del pelo. Sí, un abrazo,
3: hay
2: Jonathan.
3: Fecha que no se cumpla.
2: Un abrazo, Jonathan.
1: Señor. Chao, Andrés. Chao, Ricardo. Buen día. Un abrazo.
2: Gracias. 8:00 a.m.
3: 5:00. Bueno, a comprar el combo continental era Jonathan Melo, director de comunicaciones de Independiente Santa Fe.
2: Acabamos de pasar por la casa Albirroja, ¿cierto, sí, Alejandro?
4: Sí, señor.
2: Voy a la casa Verdolaga. ¿Cómo le va Juan Carlos Mitraga con el Nacional?
5: La mejor casa de todas.
2: Ay, ahora vean, pues. No. Venga, ¿está en Colombia o no?
5: Estoy en Colombia, les voy a contar a ustedes ahorita que estaban hablando de River, les voy a hacer preguntas, Andrés, para contarles una cosa espectacular.
2: Señor.
5: ¿Cuánto pagarían ustedes en una subasta por una camiseta firmada por Leonel Messi?
2: Es que eso es tan bravo, yo no sé cuánto vale eso, Ricardo. Pero le pregunto uno que sabe. A ver, Andrés Muñoz, ¿cuánto pagaría usted?
4: Pesos.
2: ¿Cuánto? No lo escuché.
4: 10 millones de pesos pagaría. Uy.
2: 10 millones.
5: Bueno, otra pregunta.
2: Yo sí creo, Juan Carlos, que sí. A ver, usted, Fico Gutiérrez, ¿cuánto pagaría por una camiseta nacional?
6: Hola, ¿cómo están? No, un saludo para Buitrago. No, yo le pondría eso 15 millones.
2: 15 millones, muy bien. ¿Usted cuánto le pondría, Ricardo?
3: No sé, es que también depende también muchos factores, qué tal sea una de las que usó en el Mundial o qué tal sea una de las que se ha coronado campeón, no sé, pero yo creo que sí puede estar alrededor de unos tal vez 10 millones de pesos, sí señor.
2: Usted hablando en pesos, eso es en dólares, esa camiseta de una Lego. Venga, Mauricio, ¿cuánto le pagaría usted por una camiseta firmada por Messi en una subasta? ¿Cuánto pagaría usted?
7: No me gusta Messi.
2: Esto me salió general.
7: No me gusta Messi. Tal vez una de Cristiano Ronaldo, sí.
2: ¿Lo haría?
7: Sí, lo haría.
4: ¿Por qué no dañó la dinámica? ¿Por qué?
2: No dañó la dinámica. Venga, Juan Carlos, ¿por qué la pregunta de Diabaco?
5: Andrés, imagínate que estuvo en Rosario, Argentina, el Banco de Alimentos de Rosario, hace la cena de recaudación de fondos más grande que hacen los bancos de alimentos del mundo. O sea, la cena más importante se hace allá. Fuimos de varios países del mundo a aprender cómo es que

0: le recogen unos $320,000 en una sola noche, en una cena, que es espectacular. Hagan de cuenta como el banquete del millón en Colombia, es una cena especial solo para el Banco de Alimentos de Rosario, y subastan cosas, Ricardo, subastaron la camiseta de Messi, ya les voy a decir por cuánto la vendieron, subastaron juegos en las canchas de los dos equipos profesionales de Rosario. ¿Cuáles son los dos equipos de allá, Andrés? ¿Ustedes que son los futboleros? De Rosario, Argentina, ¿cuáles son los dos equipos profesionales?
1: Los equipos de Rosario...
2: Pues Rosario Central es, uno. Y el News.
1: El otro.
0: Y el News, exacto. Pues miren, pues, Andrés, lo que pasó. Subastaron la camiseta de Messi. Un empresario pagó cerca de $30 millones por la camiseta firmada por Lionel Messi. Subastaron un juego de una hora y media en el estadio de Rosario y otro juego en el estadio de Newell's, y pagaron por jugar, los empresarios con sus empleados, por jugar una hora y media en cada uno de los estadios con el estadio vacío. Pagaron $40 millones por jugar en el uno y otros $40 millones por jugar en el otro. Son bien futboleros los argentinos, bien futboleros, subastaron obras de arte, la cena estuvo maravillosa y aprendimos un montón de cómo recaudar fondos para sostener los bancos de alimentos del mundo y de Colombia. Fuimos delegaciones de México, delegaciones de Ecuador, estuvimos pues de Colombia, y bueno, aprendimos un montón. Entonces, ahí ya le tenemos un par de camisetas para subastar en la subasta que vamos a hacer este año, Andrés. A ver cuánto se oferta.
1: Y lo habíamos hablado extra micrófono, ¿no, Juan Carlos? Que el fútbol es otro generador de alegrías, de contenido, y que puede ser un buen aliado para esta misión, dura misión que tienen ustedes.
2: ¿Y en cuánto va a arrancar la puja?
1: No, eso
2: no. No, dígame. Para comenzar.
0: No tenemos de Messi, no tenemos camisetas de algunos jugadores de la Selección Colombia y tenemos muchos instrumentos. Luego les vamos a contar eso.
2: No, pero ¿sabe qué deberíamos hacer? ¿Sabe qué deberíamos hacer, Juan Carlos?
0: A ver.
2: Yo no es que tenga, pero voy a hablar con el presidente de Santa Fe, por ejemplo.
0: Okay.
2: Que la camiseta que juegue de Santa Fe contra River nos dé una para Abaco.
1: Cualquiera, por favor, la de Rueda,
2: sí,
1: llega, o cualquiera.
2: Pues la de Rueda llega, sí, así de rapidez. Entonces, pongámonos de acuerdo en eso.
1: Sí, todo eso se puede hacer.
2: Por ejemplo, busquemos al presidente nacional, usted es el amigo de él, porque como usted es hincha de ese equipo, entonces, no, en serio, ¿por qué no? Por ejemplo, Andrés Muñoz está en Cali. Andrés, ¿usted nos ayuda con América o no?
3: Claro que sí, ni más faltaba.
2: Usted habla con Don Tulio y usted le dice, Don Tulio, mire, y Don Tulio le dice, ¡oh, yo sí le voy a plata! ¡Está ahí, listo!
0: ¿No? Bueno, tenemos, Andrés, una camiseta firmada por Jerry Mina. Ya tenemos una de la Selección Colombia firmada.
2: Eso, Jerry.
0: Para la subasta.
2: Eso, y ponemos a bailar a que se la entregue. Alguna vaina hacemos, pero hay que sumar lo que vamos a hacer con Abaco.
1: Coreografía del Rastastasio.
0: Bueno. Entonces, Andrés, todos invitados a ayudar. Estamos cerrando la emergencia con Venezuela. Mañana voy a dar datos más completos, pero ya llegamos a las 1.500 toneladas de productos que estamos pasando esta semana rapidísimo a Venezuela. Entonces, invitados a los colombianos a que sigan ayudando. Ya estamos recibiendo solo dinero, porque ya cerramos las donaciones en especie. Dinero para comprar algunos productos. Nos pasaron como la lista de mercado que necesita el Banco de Alimentos de Venezuela para atender los comedores. Muy fácil, Andrés, www.abaco.org.co, los colombianos que quieran seguir ayudando.
2: Hola, ¿cómo es lo de Bimbo? Recuérdeme lo de Bimbo.
0: Bueno, Bimbo es otra cosa. La Bimbo Global Race es una carrera muy grande que se hace y recoge fondos. Entonces las personas corren, participan, y un pedacito de lo que cuesta la inscripción, pues Bimbo lo invierte y nos dona unos panes que son muy importantes para nuestro programa de desayuno saludable.
2: ¿Cuándo vamos a tener al señor de Bimbo aquí?
0: Pues hay que invitarlo, ya lo tuvimos, pero lo cambiaron. Ya tuvimos al presidente de Bimbo, ya lo cambiaron, ya lo invitamos, esperemos que nos confirme al nuevo presidente.
2: Porque yo ya tengo aquí el periodista que se llama Alejandro Cortés. Se pone el Combres pequeño y comienza a trotar y va narrando toda la carrera.
1: ¿En serio?
0: Espectacular.
2: Pero no, sencillo, ¿no?
1: Pero yo creo que le alcanzará para los últimos 1000 metros. Que narra el último kilómetro.
2: No, pero venga. ¿Quién es el más atlético de esta mesa aquí? ¿Tatán? No.
3: Ricardo Martínez.
1: Me sonrojan, por favor.
3: No, Ricardo Martínez.
2: No, es que yo puedo llevarlo. Lo mandamos con nuestro sistema de comunicación Congres. Se lo vientan con Fueltan y ya se fue y narramos toda la carrera.
3: Y sale.
2: Claro, como Ricardo. Usted no corre, él dice y sale.
3: Ricardo, mire, no corre. Ricardo puede correr, bueno, perfectamente.
2: Porque vamos a armar, Le pido un favor, Juan Carlos, el próximo invitado. ¿Cuándo es la carrera de Bimbo?
1: 27 de septiembre.
2: 27. Ah, tenemos bueno. Tiempo para que
1: faltan
2: tengamos al presidente.
1: 53 días, 22 horas, 0 minutos.
2: Armemos todo, ¿le parece?
4: Sí, señor.
0: Sí, señor. Y entonces mi compromiso es sí o sí ya el presidente para que hablemos acá.
2: Listo. Aquí lo esperamos.
0: En el estudio.
2: Aquí usted ya sabe. Juan Carlos, los alfajores no me los haya... Espero que no se le hayan quedado mucho en Argentina.
0: Ahí vinieron quebraditos, pero vinieron algunos. Ahí vinieron quebraditos, pero vinieron algunos.
2: Quebraditos.
1: Vino más quebradito el que los trajo.
2: Pero si en Argentina están baratelis, hermano, de acuerdo a la economía de Milei. No importa. Juan Carlos, como siempre, Abaco, es un honor para nosotros tenerlo aquí en ASB Noticias. El lunes, Juan Carlos, le cuento, ¿no? Es 10. Y el 10 es el máximo número. Y en el máximo número, el 10, lanzamos la Casa de las Noticias, la Casa de los Deportes. Ahí se la dejo.
0: Espectacular. Muy bien, muy bien.
2: Bueno, Juan Carlos, un abrazo.
0: Abrazo a ustedes. Gracias.
2: Gracias. Nos vemos. Para cerrar, Andrés Muñoz en Cali.
5: Sí, señor. Rápidamente, seguimos en los preparativos de lo que será todo el tema de la posesión del presidente Abelardo de la Espriella. 11.000 efectivos ya empiezan a llegar a la ciudad de Cali y obviamente toda la ciudad se va a volcar a recibir al nuevo presidente de la República y a más de 600 personas en delegaciones que vienen de diferentes partes del mundo, Andrés.
2: 9:00 a.m, un minuto. Nos vamos, Ricardo Martínez. Empezamos transmisión hoy, ¿a qué horas?
1: Bueno, Andrés, a falta de algunos detalles, estaremos transmitiendo el partido femenino entre Millonarios versus Independiente Santa Fe. Quiero contarle que el Bayern de Múnich se encuentra en Corea del Sur y la noticia es que recibieron los coreanos con banderas de Colombia, camisetas de Colombia, al ícono del Bayern de Múnich, Luis Díaz. Causó furor.
2: Ojalá
1: en
2: no
1: el aeropuerto, sí, recibiéndolo. Era un partido amistoso contra el Jeju SK, no el Yuyu, sino el Jeju SK, y el Bayern de Múnich ganó 2-1 en su gira amistosa por el continente asiático.
2: En este momento, Germán René Jiménez, no sé si lo podemos localizar antes de irnos, tal vez no alcanzamos, ingeniero, me ayuda. Está en este momento, Ricardo.
1: Sí, ¿en cuál?
2: La Gobernación del Tolima. Invita al lanzamiento nacional de la Feria Internacional del Café 2026, un encuentro que contará con la presencia de la gobernadora del Tolima, Adriana Magali Matiz, y del gerente general de la Federación Nacional de Cafeteros de Colombia, Germán Bahamón. ¿Sabe quién es Germán Bahamón?
1: El papá, ¿tiene que ver algo con Claudia?
2: Es el papá de Claudia Bahamón. Perdón, el hermano. Ah. Toda la razón de mi papá.
1: Cuñado.
2: ¿Perdón? Qué horror. Oiga, ¿cómo hacemos para disciplinar al señor de... al señor? ¿Cómo es? ¿Qué tiene que ver con usted el señor Germán Bahamón?
1: Es el cuñado.
2: ¿Es el cuñado? ¿En serio?
1: Eso es.
2: Se queda calladito, ¿no? Mm. Don Willy, que si le habla al de Medellín, no, bueno, deje así. No, por eso yo sé. Es que como se queda calladito, entonces...
5: Le don Willy, es que está abierto, está abierto.
2: Bueno, están en donde, Ricardo, le voy a decir dónde están. Están en la Feria Internacional del Café, en la Gobernación del Tolima. ¿Y el lugar sabe dónde es?
1: ¿Dónde es?
2: Juan Valdés de la 93.3.
1: Ah, ok, le van a
2: la van a pasar. Se fue Germán, a ver si nos vamos para el Tolima a esa feria del café.
1: Claro.
2: Y hablamos con el Tolima. ¿Qué hubo, Germán? ¿Cómo le va? ¿Cómo le acaba de ir?
6: Andrés, muy bien, muy bien. Ya estamos aquí en esta maravillosa sede que no conocíamos de la marca Juan Valdés, aquí en la 93.13. Es temprano, no han llegado algunos otros invitados, pero con quien sí estamos listos para conversar es con el señor Gildardo Monroy. Él es el director ejecutivo del Comité de Cafeteros del Tolima. Es el hombre que tiene en su cabeza y en su corazón seguramente todo el sentir del café en el departamento del Tolima. Y mientras que esto se inicia, porque no se ha iniciado formalmente, hablamos con él. Gildardo, buenos días, bienvenido a El Mundo Radio y a ESPN Noticias.
7: Un saludo especial, Germán. Es un placer saludarle aquí desde esta tienda
4: de Juan Valdez 1959, que reúne todos los conceptos de los cafeteros colombianos. Y sí,

0: Tenemos en el corazón esta gran feria internacional de café Tolima, Corazón Café. Este año pues tenemos la versión en Chaparral Tolima entre el 14 y el 16 de agosto. Es una gran oportunidad y por eso la invitación a través de todo el mundo, a todos los que nos escuchan en el país, que nos visiten, que dejen la oportunidad de ir al sur del Tolima, a Chaparral, a esta gran feria que hemos organizado con nuestra gobernadora del Tolima, Adriana Margarit Matías, con nuestro gerente de la Federación, Hernán Bahamón.
1: Andrés, vamos a intentar que lo escuche usted directamente en el Tolima.
2: Gildardo, gracias por estar en los micrófonos de ASB Noticias 6 AM en Colmundo Radio. Y específicamente hoy es el lanzamiento, pero ¿cuál va a ser el punto de encuentro en el departamento del Tolima de esta gran feria?
0: Gracias, Andrés, es un placer saludarle. Hoy estamos aquí en nuestra tienda 1959 realizando el lanzamiento oficial con nuestra gobernadora del Tolima. Pero el punto de encuentro es en Chaparral, Tolima, el viernes 14, sábado 15 y 16, el domingo 16 estaremos en Chaparral con una agenda muy especial. Primero la exhibición de 150 stands de productores de café, de asociaciones de productores de café de alta especialidad, pero además un número de 45 compradores nacionales e internacionales para una gran subasta. El año pasado subastamos café en el Líbano, donde fue la versión de la feria, $72 la libra. Este año tenemos una expectativa de superar ese precio. Y además, el concurso nacional de catación juvenil e infantil, donde también el Tolima, los niños del Tolima y de otras regiones del país han tenido un papel protagónico. Concurso de catadores, una rueda de negocios para los lotes que no se venden en subasta, y pues además la oportunidad de conocer un municipio de tradición cafetera, cuna de presidentes en nuestro departamento del Tolima, con mucha seguridad, con una vía nacional, además porque la vía Ibagué-Chaparral es una vía administrada por el Invías en muy buenas condiciones, con aeropuerto donde se puede llegar por vía aérea. Entonces estamos listos y lo que queremos es invitarlos a que nos acompañen en Chaparral a esta gran feria del 14 al 16 de agosto.
1: ¿Estás acondicionado para más preguntas?
2: No, gracias, Germán. ¿Por qué nos hace ese mal de invitarnos a Chaparral? ¿No es que Ricardo Barnier es el primero que se monta o no, Ricardo?
3: Pero por supuesto, yo quiero preguntarle la proyección que viene para, viene nuevo gobierno, viene todo, ¿cuál es el panorama para los caficultores del sector? Y estamos hablando y conociendo muchas especies de café. Hace poco conocí el Borbón Rosa. ¿Cuál es el café que usted nos recomienda ya de la región?
0: Lo importante es que sea un café colombiano producida por nuestras familias. Son más de 500,000 familias que producen café. Hoy en Tolima es el tercer productor nacional de café, tenemos 66,000 familias. Y así como se producen variedades resistentes a las principales enfermedades como la roya, también hay varietales, como lo mencionas, el Borbón Rosado es un café de alta especialidad también, están los geishas, pero también en la federación ya tenemos unos cafés varietales. La especialidad del café depende de muchas condiciones, pero una muy importante es la pasión con la que los cultivan nuestras familias cafeteras. Entonces la invitación es a que nos acompañen en Chaparral, ahí va a haber café de alta especialidad, el concurso que tenemos de microlotes tiene tres categorías, y una de ellas son los cafés tradicionales, donde encontramos los castillos principalmente, variedad Colombia, y están en procesos lavados, que es el lavado el ejercicio de producir café tradicional en Colombia, pero también están los honeys y los naturales, y también tenemos otra categoría de varietales. Entonces, y el Borbón, por ejemplo, hace parte de esa categoría. Entonces, todos invitados, ahí van a encontrar una variedad de cafés, pero también pues una agenda para los tres días donde podremos vivir en torno a la pasión del café, que es también lo que mueve esta economía del país y del departamento del Tolima, pero que también lo que mejor nos representa a nivel internacional es el café de Colombia.
2: Ya para finalizar, para que usted lo despida ya desde nuestro punto de encuentro, Germán, ¿cuántos municipios del departamento del Tolima van a estar en la feria?
0: 38 municipios.
2: Imagínense.
0: Son los que producen café en el departamento del Tolima, son 66.000 familias y 105.000 hectáreas sembradas. La gobernadora ha coordinado la logística para que estos municipios productores de café hagan presencia en la exhibición comercial que será en el Parque de los Presidentes en Chaparral entre el 14 y el 16 de agosto.
2: Bueno, Germán, usted por favor despida por favor al doctor que está con nosotros. Invítelo como siempre a nuestros estudios y siga usted allá en la 93.
1: Sí, señor, nos quedamos aquí porque esto, insistimos, no ha iniciado. Ya nos sirvieron un cafecito, ahora sí nos lo vamos a tomar aquí en compañía de Gildardo. Y bueno, pues queda la invitación y mañana seguramente estaremos ampliando la agenda que se va a cumplir y esperamos contar tanto con Gildardo como con la gobernadora y por qué no el presidente de la gerente de la federación en nuestros estudios para promocionarlos. Gildardo, gracias.
0: Gracias, hermano. Un saludo muy especial a toda la amable audiencia de Colmundo. Y los esperamos en el Tolima, en Chaparral, del 14 al 16.
2: Pues, Germán, si usted hace las ¿cómo se llama? La vuelta, Ricardo. Si usted hace la vuelta, nosotros podríamos estar por lo menos el día viernes emitiendo desde Chaparral.

0: República electo Abelardo de la Espriella, y están invitados, aparte del presidente, el ministro de la Defensa, el general Mora, y están invitados los alcaldes y gobernadores de la costa norte colombiana para dialogar de seguridad con el señor Abelardo de la Espriella.
1: Así como Germán está pendiente de irnos a Chaparral, nosotros estamos pendientes de irnos para Cartagena. Ahí le pasó el dato, don Luis Manuel.
0: Sí, señor, sí. Estamos esperando coordinar fechas y sitios para cuando ustedes vengan a la ciudad de Cartagena. Esté atento a recibirles.
1: Y nosotros también en Medellín, no se haga loquiño, John Frey.
2: Claro que sí, por aquí a la orden, sí. En Mora.
1: Sí, estamos en Mora, no. En Mora usted está en la invitación. Sí, estamos en Mora, no. En Mora usted está en la invitación.
2: No, siempre lo han tenido.
1: Uy, Montpierre, ¿cómo es?
2: No. Uy, mi negro, pero cómo me hace quedar mal como al aire.
1: Nos vemos, John Frey, gracias. Lo mismo usted, ¿no? Andrés Muñoz, ¿no? Pendientes de irnos, sí, a Cali, señor. Pero...
3: Andrés, mire que hay noticia última hora en la ciudad. Señor, de Cali. Dígame. Usted iba a declarar día sin carro el 7 de agosto por la procesión presidencial.
1: Tiene razón, ¿no? Tiene razón. Sí. Las medidas de seguridad tienen que ser extremas.
3: Exactamente.
1: Y usted no sabe.
3: Es que eso es lo que llama la atención.
1: Y después de lo que dijo el presidente anoche, que a mí me parece de mal gusto decir lo que dijo.
3: Exacto.
2: Justo ese día el doctor Muñoz le iba a prestar el carro a Andrés.
3: Preciso ese día. Preciso ese día me iba a prestar el carro.
2: Le tocó empezar a entrenar para la Bimbo Race.
3: No, tranquilo. Que ya Ricardo Martínez va en representación nuestra junto con usted, Alejo.
1: No, es como yo ponerme de frente en esa vaina. No, sí, no puedo. Sí, nos vemos mañana, sí. A las 6 en punto. Chao, Luis Manuel. Chao, John Frey. Chao, Andrés. Chao, Ricardo.
2: Chao, don Andrés.
1: Chao, nos vemos esta tarde a las 6 en punto. Comenzará nuestro trabajo en la Casa Azul Radio, la Casa de los Deportes aquí en Colmundo, la Casa de las Noticias a partir del 10. Permiso.
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En ASB Colmundo son las 9:14 minutos. 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
4: Buenos días. 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Bien. Antes de entrar en materia, yo lo invito a que escuchemos el himno a Bolívar, que dice así: Bolívar, tu tierra sagrada, nuestra sangre patriota abonó, y las olas del mar aliviaron del suplicio el tremendo dolor. A Bolívar, terruño querido, adoramos con noble pasión, y luchamos sin pausa y con brío por tu paz, su justicia y su amor. A tu insignia grandiosa velamos con intrépido afán de creación, amarillo, verde y rojo los colores de tu pabellón. De Bolívar el nombre glorioso nos señala caminos de honor, y afrontamos los días del futuro con orgullo, coraje y ardor. Nuestros montes son hitos históricos, nuestros ríos desarrollo y blasón, nuestras grandes ciudades y pueblos, el tesoro que guarda un arcón.

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5: A las 10 de la mañana, 10 minutos, iniciamos el trabajo aquí en el programa Conéctese, de regreso después de una parálisis, como le dije ayer, por una afectación que tuve que someterme a una serie de intervenciones, pero ya estoy aquí de nuevo con ustedes, que me hacía mucha falta, indiscutiblemente. Bueno, la problemática que tiene el país es que va a haber un relevo, un cambio de mando en las directrices administrativas a nivel nacional. O sea, se va un gobierno y llega otro. Se ha dicho de todo en esta nueva era, la era de la Espriella. Hay muchos que están escépticos, otros confiados y otros que no están, mejor dicho, que si los pica una culebra, como dicen, es mordir. La culebra no pica, la culebra muerde. Pica son los animales que tienen pico. Así de sencillo. Pero la gente se acostumbra a decir que no, que te picó una culebra. Negativo. Te mordió. Bueno, en todo caso, esa gente que muerde la culebra no bota ni una gota de sangre. Dicen algo. ¿Y cuál es la razón de ese escepticismo y de esa duda y de esa preocupación? Una palabra que se llama corrupción. El columnista Yesid Carrillo de La Rosa, que escribe en la columna de opinión del periódico de nuestra tierra, El Universal, escribió un artículo precisamente sobre este particular, que lo intituló La corrupción, un negocio rentable en Colombia. Dice el doctor Yesid Carrillo de la Rosa lo siguiente, comillas, la verdadera derrota de la corrupción no es en los tribunales, sino mucho antes, cuando la honestidad deja de ser una virtud excepcional y se convierte en una expectativa y una práctica colectiva. Continúa. Desde la promulgación de la actual Constitución, la corrupción ha acompañado con distintos nombres y protagonistas a casi todos los gobiernos colombianos. El proceso 8000, la Yidis política, Odebrecht, la Ñeñe política, y ahora los

del buen gobierno. Cicerón, la descomposición de la vida pública. Hobbes, una amenaza que socava el contrato social y la convivencia. Montesquieu, la pérdida del principio moral que anima a los gobiernos. Y Rousseau, la victoria del interés particular sobre la voluntad general. La pregunta, entonces, no es por qué aparece, sino por qué algunos países logran contenerla y otros parecen condenados a repetirla. La experiencia internacional demuestra que no existe una fórmula única para combatirla. Singapur fortaleció la certeza del castigo y la capacidad disuasoria, del Estado. Hong Kong combinó controles institucionales como educación ciudadana. Estonia redujo drásticamente las oportunidades de corrupción mediante la digitalización de casi todos los servicios públicos. Y Suecia consolidó una cultura de transparencia en la que el escrutinio ciudadano y la sanción social convierte la honestidad en una exigencia cotidiana. Todas esas experiencias comparten una misma enseñanza. La corrupción no es únicamente un problema penal. Es un fenómeno sistemático en el que interactúan los incentivos institucionales, la probabilidad real de ser sancionado y la cultura política de una sociedad. Ese es precisamente el gran déficit colombiano. La probabilidad efectiva de recibir una sanción continúa siendo baja. Las investigaciones no finalizan, abundan los beneficios procesales y la recuperación de los recursos públicos sigue siendo excepcional. A ello se suma una cultura que normaliza la llamada viveza criolla, entre comillas, estas dos palabras, viveza criolla, donde expresiones como, abro comillas, papaya puesta, papaya partida, cierro comillas, terminan justificando pequeñas transgresiones que progresivamente erosionan la ética pública. Y yo quiero hacer un paréntesis con el permiso del doctor Yesid, de agregarle otra. Dice que, no, es que él roba, pero da. Que no tiene derecho a robar, por Dios. Pero así es la vida. Continuamos con el artículo del doctor Yesid. Si queremos realmente librar una batalla eficaz contra la corrupción, no bastará con anunciar penas más severas. La experiencia internacional demuestra que la corrupción disminuye cuando deja de ser un negocio rentable y al mismo tiempo deja de ser una conducta socialmente tolerada. Para lograrlo, será indispensable aumentar la certeza del castigo mediante investigaciones oportunas y sanciones efectivas, simplificar y digitalizar los trámites que generan espacios de discricionalidad. Y, sobre todo, proponer una cultura de integridad que se aprenda en la escuela, se practique en la función pública y se exija desde la ciudadanía. La verdadera derrota de la corrupción no es en los tribunales, sino mucho antes, cuando la honestidad deja de ser una virtud excepcional y se convierte en una expectativa y una práctica colectiva. Es así. Que la gente se roba una cantidad de dinero y después hay que casa por cárcel. Le ponen 5 años y entonces que por escribir un libro tiene derecho a una quinta parte. O sea que le quedamos debiendo. Yo pienso que si llegan a hacer una reestructuración en la justicia colombiana para sancionar a la gente que se roba el erario público, que es de todos los colombianos, no debe haber ninguna
Sanción leve.

0: debe ser una sanción ejemplarizante. Y la otra razón es confiscarle todo lo que haya tenido. No solamente lo que presuntamente se robó, no, todo lo que se haya robado. Todo lo que tenga. Todo su patrimonio. Dejarlo en la tabla. Cuando eso se haga, nadie va a querer que lo llamen a ocupar cargos públicos. ¿Por qué? Porque dice, no, de pronto me la embarro y voy a perder hacha, calabaza y miel. Entonces, esa debe ser la política. Pero si una persona se roba $1 billón, se gasta en abogado una X cantidad potencial, le queda más de $500 millones. ¿Qué le importa a él eso? Si va a vivir fresco. Y hay quien le diga que usted es ladrón, porque te manda enseguida para el otro lado, indiscutiblemente, porque lo ofendes. Pero si el Estado colombiano, a través de su gobierno, le quita a ese ciudadano que se hurtó los recursos de aquí en Colombia, la educación, la salud y el alimento para los niños en las escuelas, a esa persona deben confiscarle todos sus bienes para que resarza el daño provocado a el erario. Entonces, esa debe ser la condena. Y no meterlo preso, quitarle todo, fuera. Cuando usted le toca en el bolsillo, usted brinca como un cordero. Entonces, señoras y señores, yo creo que es la mejor fórmula para atacar la corrupción. Se le demostró que se robó X o Y cantidad de dinero. Confísquele todos los bienes, todos, sin excepción. Y déjenlo en la tabla para que vean ustedes que no. La gente ya no apetece ir a ocupar cargos públicos. Es que yo recuerdo mucho que hace largo tiempo habían personas que querían que alguien fuera a trabajar en la cosa pública y las personas decían, no, ve, más que todos los pudientes, los que tenían dinero, decían, no, no, que mira, que para que tu hijo vaya y trabaje allá con... en la alcaldía, en la gobernación, en la asamblea o en el consejo. No, no, no, no, no. Mi hijo no va a ser sirviente de ese poco de negritos. Así trataban a la gente en Cartagena. Pero cuando ellos se dieron cuenta de que pertenecer y gobernar y estar metido en la rosquilla esa, entonces ellos dicen, ¿cómo? Si aquí lo que hay es para tener más plata. Así que, mijo, prepárate que te voy a hablar con el senador tal para que te nombren en tal parte y ahí vas tú a cambiar tu vida económicamente. Bueno, listo, pues. A estudiar y después ir a trabajar. Y es que la corrupción, señores, parte del sector privado. Dese en cuenta para que vean ustedes. Hay gente que tiene su empresa y trabaja en el sector público. ¿Por qué? Algo tiene el agua cuando la bendicen, indiscutiblemente. Algo tiene el agua cuando la bendicen. Porque no hay derecho de que yo que tenga mi empresa me vaya a trabajar al sector público y deje encargado a otra persona ahí, por muy hermano o hermana que sea. No. Porque yo soy el que estoy trabajando, yo soy el que sé por dónde le entra el agua de coco, pero no, no importa, deja eso ahí. Entonces justifican su rendimiento económico a través de los empresarios. Vamos a ver que el sector público es el que lo está engordando más las arcas de su poder económico. Entonces, estas son algunas conclusiones a las que he llegado con relación al tema de la corrupción aquí en este departamento de Bolívar, para no hablar a nivel nacional, porque eso es más engorroso todavía. Trayendo a tema la corrupción también a nivel ya nacional, nos encontramos con que a nivel nacional se habla mucho de la democracia. En cierto sentido, yo no comparto mucho, en mi criterio muy personal, la democracia malentendida que nosotros hacemos de ella. Porque no es, dentro de mi manera de entender la situación, correcto, de que por democracia elijan para un cargo a una persona que no tenga preparación. Es que el Congreso de la República puede llegar un analfabeto funcional. Al analfabeto funcional, y quiero hacer la claridad, son los analfabetos que llegan a quinto de bachillerato, quinto de primaria, que sabe medio leer y escribir su nombre. Entonces, esos son los funcionales, los que aprenden a leer y escribir su nombre. Analfabetos funcionales. Entonces, esa persona, ¿cómo puede llegar al Congreso de la República? Que es precisamente donde se construyen, se hacen y se aprueban las normas que rigen al pueblo, o sea, las leyes. Entonces no hay derecho de que al Congreso, y que porque lo eligieron, ay, sí, pero eso sería antes, que se podía hacer cuando no se compraban votos. Pero ahora llegan una cantidad de adefesios, y discúlpenme la expresión, al Congreso de la República, que no se merecen estar allá, con todo el respeto y el cariño del mundo, como persona, no se merecen estar allá. Ustedes vieron hace poco, en la legislatura pasada, a un congresista llevar un caballo al Congreso. ¿Cómo les parece? Un caballo. No hay derecho. Eso no tiene justificación ninguna. Y se estudia su hoja de vida y resulta que la persona no era ni bachiller. Era un potentado, agricultor, caballista, y ganadero. Pero como tenía dinero, pues yo quiero ser senador, güey. ¿Quién sabe qué hizo? Y lo pusieron allá. Entonces, para mí hay que hacer una reforma, para mi concepto, de que para llegar allá tiene que exigírsele unos requisitos. Hay muchas personas que tienen que soportar que su jefe, porque lo eligieron por voto, no sea bachiller, y a usted, para ocupar un cargo, tiene que tener una cantidad de exigencias intelectuales que le piden, académicamente hablando, para que usted pueda acceder a ese cargo. Pero él sí accede al máximo cargo dentro de esa escala porque lo eligieron por voto popular. Señores, hay alcaldes que no merecen ser alcaldes. Hay gobernadores que no merecen ser gobernadores. Y resultan con complicaciones de carácter hasta penal. ¿Ustedes creen que no da pena? María la Baja, una zona próspera con la agricultura, y que hayan tenido que arrestar al alcalde, según por actuaciones no santas, hasta ahora no se sabe, porque apenas la captura, están en la investigación, pero no han sido condenados. Presuntamente cometió desafuero con la administración y lo detuvieron. ¿Por qué llega él a ese cargo? Ah, porque es que él es elegido por voto popular. Perfecto. Pero seguramente a su secretario de Hacienda o a su... Los secretarios tienen que ser mínimo profesionales universitarios. Entonces, eso no se compadece con la realidad de nuestro país. Son las 10 de la mañana, 30 minutos. Le cedo la palabra a mi compañero Manny Fuentes. Adelante.
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0: Bien, continuamos en el programa Conéctese por aquí, por Colmundo Radio, la radio que te acerca, ahora en su nuevo horario de 10 a 11 de la mañana. Y vamos a continuar con los temas que atañen a la ciudad de Cartagena, el departamento de Bolívar. Porque es importante, como ha sido nuestro lema, de estar pendiente a las situaciones para un mejor desarrollo de nuestra ciudad. Y todo se ha demostrado ahora que cuando hay capacidad o preparación académica en las personas a la cual el pueblo se vuelca para elegirlos, pues sean personas que por lo menos se merezcan esa selección. Porque ¿qué es lo que pasa en las elecciones? Salen una cantidad, como ahora, que hay una cantidad de personas que ya están poniendo sus nombres a consideración para querer ser el reemplazo del alcalde actual, Dume Turbay. Y yo me pregunto, ¿qué es lo que tiene el agua que la bendice? ¿Por qué tanta gente para ocupar un cargo que debe ser un cargo de mucha problemática, de mucho compromiso? Pero cualquiera dice, yo quiero ser alcalde. Y si usted coge su hoja de vida para saber cuál es su preparación académica, se encuentra que no tiene nada. Que nunca ha dirigido ni una acción comunal de un barrio donde haya vivido. Y entonces usted dice, pero la gente, ¿por qué es así hoy? Lo toman como un juego. No le ponen seriedad a la representación y la dignidad que tiene el cargo de dirigir una ciudad. Cualquier municipio se puede dirigir, dicen unos. Entonces hay que saber a qué ciudad usted va a pedir que lo elijan para ser alcalde. ¿Cómo pueden poner a dirigir a una persona una ciudad importante como Bogotá, por ejemplo? Esa persona tiene que ser una persona bien preparada, con conocimientos mínimos siquiera sobre lo que es la administración pública. Pero no, yo quiero ser alcalde. Ah, bueno, listo, pues, ya. Ay, ¿por qué? Porque, él es el hijo de don fulano y doña fulana. Por eso. Entonces uno tiene que decir, por Dios, esto no puede continuar. Y no puede continuar porque no hay derecho. Cartagena es una ciudad de un alto nivel de prestigio mundial por su historia. Este jueves, esta ciudad fue un bastión de la independencia. Fue la ciudad que más atacaron para sacarle sus tesoros. Y con su valor y arrojo, la defendió a capa y espada. Entonces, nosotros ahora entendemos el porqué ese gran poeta cartagenero de nombre Luis Carlos Bernabé del Monte Carmelo López Escauriaza, más conocido como Luis Carlos López, el Tuerto López, hizo este poema a su ciudad nativa. Y quiero que nosotros, los cartageneros, nos los aprendamos. ¿Para qué? Para que este reflejo poético se nos impregne en nuestro entender y el cerebro. Para que cuando vayamos a elegir un alcalde, un gobernador o cualquier persona a nivel de los estamentos nacionales, también lo tengamos en cuenta. Dice Luis Carlos López lo siguiente: noble rincón de mis abuelos, nada como evocar cruzando callejuelas los tiempos de la cruz y de la espada, del ahumado candil y las pajuelas. Pues ya pasó ciudad amurallada, a tu edad de folletín las carabelas se fueron para siempre de tu rada. Ya no viene el aceite en botijuelas. Fuiste heroica en los años coloniales, cuando tus hijos águilas caudales no eran una caterva de vencejos. Mas hoy, plena de rancio de salillo, bien puedes inspirar ese cariño que uno le tiene a sus zapatos viejos. Es la verdad. Es la clásica verdad. Entonces, por eso nosotros tenemos que estar atentos, porque ahora cualquiera quiere ser alcalde de Cartagena. Oye, ustedes no respetan la ciudad. Ustedes no respetan a la ciudad tan importante que quieren ustedes administrar y representar a nivel local e internacional. Ustedes no han mirado. Yo digo que esa gente que aspira a ser alcalde sin ningún reconocimiento grande es porque no conocen la historia de Cartagena. Y entonces consideran que cualquiera puede ser alcalde de Cartagena, cualquiera puede ser presidente de Colombia, cualquiera puede ser gobernador del departamento de Bolívar. Que precisamente el himno de Bolívar, nosotros lo publicitamos aquí en este programa para que la gente entienda cuando deja plasmado en estrofas y este himno al departamento de Bolívar que escribió Donaldo Bosa Erazo. El doctor Donaldo Bosa Erazo plasmó estas letras primero con un coro que dice: Bolívar, tu tierra sagrada, nuestra sangre patriota abonó, y las olas del mar aliviaron el suplicio, el tremendo dolor. Del suplicio, el tremendo dolor. Esos eran los ataques que le hacían a Cartagena, y ahí está Blas de Lezo en una estatua precisamente para recordar esas batallas marinas. La primera estrofa nos dice: a Bolívar terruño querido adoramos con noble pasión y luchamos sin pausa y con brío por su paz, su justicia, y con brío por su paz, su justicia y su amor. A tu insignia grandiosa velamos con intrépido afán de creación, amarillo, verde y rojo, los colores de tu pabellón. La segunda estrofa nos dice: de Bolívar el nombre glorioso nos señala caminos de honor, y afrontamos los días del futuro con orgullo, coraje y ardor. Nuestros montes son hitos históricos, nuestros ríos, desarrollo y blasón. Nuestras grandes ciudades y pueblos, el tesoro que guarda un arcón.

Fíjense ustedes. Si ustedes comienzan a analizar esta situación, nos encontramos que el doctor Donaldo Bosa Erazo refleja en este texto del himno el valor intrínseco supremo que tiene el departamento. Pero cuando hablamos de departamento, es el conjunto de habitantes más todas las hazañas realizadas para defender el terruño, la tierra. Entonces, señores, yo digo que hay que poner un acto y ese acto debe tenerlo los ciudadanos. No, que a mí no me importa quién llegue. De todas maneras, lo mismo da. No, señor. Lo mismo no da. Lo mismo no da. ¿Por qué? Porque Martin Luther King, si no estoy mal, dijo una frase inolvidable. Que quedó plasmada cuando dice que el poder no lo tienen quienes nos gobiernan. El poder lo tienen los ciudadanos. Y por eso ustedes ven que muchos de esos fantoches que saben que en la cabeza no tienen sino lo que tiene el pulpo, van y se van y que a dormir. ¡Ah, esta noche viene a dormir el aspirante a la alcaldía fulano de tal al barrio tal! Y cogen a una familia de escasos recursos y la comprometen y lo llevan. Y entonces ellos compran una estera, esa familia, la pareja, los señores, para dormir en el suelo, para darle la cama principal a él y a su mujer. ¡Ay, ya, qué ricura! Y si acaso tiene la oportunidad de llegar al poder, esa misma persona que le ofreció su casa para que fuera a hacer proselitismo y para hiciera creer a los demás humanos que él es humano. Después, no me dile que después, no me dile que estoy ocupado o que no estoy. Dile que no estoy. Así. Así. Y después de donde viene, la gente se resiente. Pero la gente no mantiene ese resentimiento, sino que se le olvida. Llegan las próximas elecciones y viene otro loco y sale con el cuento que quería dormir porque quiere que los mosquitos de allá lo piquen a él también. Pura pantomima. Pura pantomima. No más. Entonces, ¿qué sucede? Que la gente dice que no, ese man es bueno, imagínate tú, si voy a dormir, pues es a mi casa y tal. Yo compré una estera y me acosté con mi mojaca jugar en la sala y él lo deja ahí en el cuarto con su mujer. ¡Qué pendejada tan grande! No puede ser. Y después, si te vine, me acuerdo, si llega a ocupar el cargo. Entonces tenemos que nosotros, si nosotros queremos, oigan bien, si nosotros queremos que aquí no continúen los resentimientos sociales, que nosotros vivamos en sana paz de Dios, como decía mi abuela, debemos aprender de esta premisa que dice la paz. ¿Qué es la paz? Dijo el silencio.

es escuchar sin necesidad de responder, dijo la calma. Es abrazar con paciencia los momentos difíciles, dijo la serenidad. Es sembrar armonía en donde solo hubo ruido, eso dijo la fe. Es descansar en lo profundo del alma, dijo la luz. Y finalmente, es vivir sin guerras internas, dijo la conciencia. Entonces hay que tomar conciencia, mi querido pueblo, mi querido ciudadano. Como ya les dije, hay más de 7 u 8 personas aspirando a ser el reemplazo de Dumet Turbay. ¿Por qué? ¿Quién nos puede responder esa pregunta? ¿Eso por qué? ¿Por qué será que quiere tanta gente llegar al primer cargo del distrito de Cartagena? Algo tiene el agua cuando la bendice. Pero para hacer el bien para la ciudad, yo lo dudo mucho que esa sea la razón. Quiero aprovechar estos instantes para enviarle un saludo a unos oyentes que nos han reportado la sintonía. Entre ellos nuestro gran amigo, veterano de la Guerra del 14, don Jacobo Mayoral Oquendo y su distinguida esposa, doña Fernanda Caraballo de Mayoral. Y aquí viene la tropa. Sol María, en compañía de mi buen amigo, como siempre, Efraín Ospino. Efraín Ospino. También está Jairo, el maestro Jairo Mayoral, y su señora Yamari Herrera. Toda esa gente siempre ha estado en la sintonía de nosotros. Gracias, don Jacobo, que es comandante de esta patrulla. Entonces, muy bien, muchísimas gracias. Por eso, también le queremos enviar un saludo muy cordial por la sintonía a dos suboficiales jefe Reserva Activa, don Orlando Romero Arrieta y Tomás Pozuelo, también a su querida esposa Nidia de Pozuelo. Muchas gracias, doña Nidia. Tomás Pozuelo en el Nuevo Bosque. Ya. Bien. A Mauri Recuero en el barrio Los Cerros también. Y ahí vamos creciendo la listica ahí poquito a poquito. Don Tomás Pozuelo y su señora Nidia. Muchísimas gracias por esa sintonía. En el Nuevo Bosque, séptima etapa. Tomás Pozuelo. Muy bien. Entonces, nosotros queremos que ustedes no crean que yo les hago un comentario de esa naturaleza pensando en que, porque ustedes son libres de decir, cada cual es libre de decir, pero pongamos un poquitico de conciencia en las decisiones, porque una mala decisión que tome un funcionario de la administración pública nos daña a todos, nos perjudica a todos. Porque nos elevan los impuestos. Porque no. Ahora hay un debate en el Consejo de Cartagena que quieren crear una empresa pública. ¿Por qué? Tiene que haber un algo ahí. Porque se la entregaron y que porque los privados administran mejor. Dicen ellos, entre comillas, que administran mejor las cosas. Y acabaron con las empresas municipales, que recogía hasta caballos muertos en la ciudad. Porque eso no servía. Y ahora quieren volver. No hay derecho.

0: No hay derecho. Entonces, fíjese, una cosa piensa el burro y otro quien lo va arriando. Así decía mi abuela. Proverbios sabios de los antiguos analfabetos, porque eran analfabetos funcionales la gran mayoría de los viejitos. Así que se nos acabó el tiempo. Son las 10:55. Gracias a Manny, quien estuvo en la coordinación técnica. Este servidor, Otoniel Zabalza Barrio, con licencia 0282 de Min Comunicaciones, les decimos hasta mañana de nuevo a las 10. Recuerden que pensar en el bien equivale a vencer el mal. Buenos días.
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0: 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Aquí estamos en Jambacu Noticia hoy, martes 4 de agosto del año 2026. Gracias por estar aquí. Gracias por esperarnos. Gracias por escuchar esta plataforma única que te informa, te entretiene, te guía, te motiva y te defiende, Jambacu Noticias. Aquí te saludamos todo el Team World con Manny Fuente Rodríguez en la parte logística. La producción de Jambacu es de Manny Fuente Rodríguez.
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0: La cajita donde se preparan las noticias, la cantera inagotable de acontecimientos, la coordina Mónica Narváez, ella es la community manager de Jambacu Noticias. Yo soy Rafael Ruiz, el director general en Mancuerna, con la plataforma virtual Jambacu.tv, bajo el pilotaje de Tefi Villa, que patrulla incansablemente las espesas selvas virtuales del planeta para depositarla en tus manos. Gracias, gracias, gracias por estar con nosotros.
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0: Toda norma tiene su regla, ¿cierto? Toda norma tiene su regla. Uh-huh. Si usted quiere ser abogado, Jaime, ¿qué tiene que hacer?
2: Estudiar derecho.
0: El derecho y los leyes, los códigos, las...
2: Derecho romano.
0: Exactamente. Todo eso porque usted tiene que saber los indicadores. Los indicadores del derecho. Si usted quiere ser abogado, arquitecto, ¿qué tiene que hacer? Igual. Estudiar. Si usted quiere ser periodista, ¿qué tiene que hacer?
2: Estudiar,
0: capacitarse, saber de estadística, saber de historia, tener sindéresis, análisis de la situación, no tragar entero, que no lo condonicen, porque hay gente que quiere condonizar a los periodistas diciendo cosas que no son. Usted tiene que tener la propiedad para decirle, papá, espérate, eso no es así, pero con carácter, con conocimiento. Esto lo digo porque ayer me llamó un familiar del alcalde de María la Baja que se lo habían llevado para Bogotá, Ramirito González. Y cuando usted se mete a político, tiene que saber de política. Y los alcaldes, los gobernadores, cuando llegan a los cargos, tienen un pie en la cárcel y otro en una bola de jabón. Normal que pase eso. No vayan a pensar que eso es ahora, que eso lo estoy inventando, ¿no? Son circunstancias de la vida. Miren, Turbaco, yo recuerdo en Turbaco metieron preso al Chacho Torres. ¿Sabe por qué? Porque llegó un dinero para un rubro específico y el Chacho, los maestros le habían formado una tangana en la puerta porque no lo habían pagado. Entonces el Chacho la plata de salud se la pagó a los maestros enseguida para ternera, peculado. Allá el Chacho estaba preso. Estuvo preso el Chacho Torres. Hay que conocer las normas. Me duele en el alma lo que pasó con Ramirito, pero son cosas de la administración pública. Son cosas de la administración pública. Y si usted no quiere entenderla, no pasa nada, pero es así. No vaya a pensar que eso... Si usted no lo entiende, ¿eso altera el precio de la yuca? No, no lo altera. Eso es así. Las normas de la vida son así. Todo tiene sus normas. Gracias por estar allí. Nos acompaña Jaime Huelvas, periodista invidente, periodista ciego egresado de la Universidad Jorge Tadeo Lozano. Jaime, primero felicitaciones. Hoy es el Día del Periodista, Jaime.
2: Gracias.
0: Según Uribe. Porque el Día del Periodista es el 9 de febrero, pero Uribe inventó otra vaina y que hoy, bueno, vamos a aceptar Uribe. No puede discutir con Uribe, Jaime.
2: Bueno.
0: Felicitaciones.
2: Muchas gracias.
0: ¿Cómo estás?
2: Bueno, muy buenos días, mi estimado Rafa. Bendiciones para ti, para todo nuestro maravilloso equipo de trabajo, para nuestro diputado que está aquí a mi derecha, doctor Said Adechine.
0: Said Adechine.
2: Bendiciones para...
0: Ese nombre lo digo muy rápido. Dígalo más lento porque usted lo va a repetir muchas veces.
2: Sí, señor.
0: Exactamente. Said, uno de los políticos más promisorios.
2: Y lo entrevistaremos muchas veces más, Dios mediante.
0: Uno de los políticos más promisorios que tiene nuestra región, Said Adechine Carrillo. Saludamos a Julio, su tío. Hablé con él por allá en Sao. Imagínate, Julio, que le gusta hablar paja, y yo también. Nos trenzamos ahí, mejor dicho, pues.
2: Y arreglaron el país.
0: Casi nos multan por invasión al espacio público. Julio Carrillo, un abrazo para él. Bueno, Jaime, ¿qué te ha sorprendido en las últimas horas?
2: Bueno, mi estimado Rafa, me ha sorprendido, que no debería ser sorpresa, pero igual me sigue sorprendiendo que el presidente de Colombia, Gustavo Petro, ya saliente, siga en su idea acerca de desconocer el gobierno o el candidato electo presidente ya, Abelardo de la Espriella. Él sigue insistiendo en que esta elección fue ilegal, que hay unos software que los E14, mejor dicho, habla de una cantidad de cosas. Rafa, si ya está 3 días de finalizar su mandato. Y creo que ya es tiempo de que haya un
0: par, una reflexión.
2: Una reflexión profunda. Y además diciendo, pues, que en la ciudad de Cali se descubrieron toneladas de explosivos, en fin, una cantidad de cosas que yo...
0: Lo único cierto, Jaime, es que el señor Abelardo de la Espriella tiene que ver a Petro todos los días.
2: Sí, señor.
0: Porque le zampó un cuadro en toda la pared. Tú sabes que ahí hay un mosaico donde están todos los presidentes.
2: Bueno, pero depende, porque si él...

0: El presidente Abelardo de Lempriella quería posicionarse en un complejo militar, en una guarnición, y le fue negada la posibilidad. Algunos abogados, tú sabes que hay abogados leguleyos, y comenzaron a decir que Petro era presidente hasta las 6, hasta las 12 de la noche del 6 de agosto. Y de ahí era presidente Abelardo. Y entonces solo podían arreglar, y entonces le dijeron: espérate, esa parafernalia tiene que hacerla la presidencia.
1: Así es.
0: Y si la presidencia no hace eso, entonces no se hace.
1: No se hace.
0: Y eso tampoco se hace en un día. Pero en todo caso, la situación está allí. Ya vamos con todos los ministros. Nos quedamos sin ministro, hombre.
1: Sin ministro cartagenero,
0: Sin
1: Rafa.
0: ministro cartagenero. El alcalde de Cartagena estará en Barranquilla hoy, hablando con el presidente electo, Abelardo de la Espriella, hablando de seguridad. Algún día llegará un alcalde a Cartagena que entienda que la seguridad no es policía.
1: Así es.
0: La seguridad no es la base naval en la calle ni el ejército. Eso no es seguridad. La seguridad es combatir la pobreza, el hambre. Entonces el alcalde de Cartagena, por un lado, tiene los comedores del pez parado y por otro lado, hablando de seguridad, mire eso. Los comedores del pez, ¿sabe cuánto están actuando, Jaime?
1: ¿Cuántos?
0: Ni uno. Me decía la gente de Galán que el comedor alimenta a 100 personas y este año ya estamos en agosto. Entonces, ¿cómo va a hablar un alcalde de seguridad cuando la gente, cuando el programa, una de las maquinarias del Estado, es la alimentación y el distrito está ñeñeñe en alimentación, imagínate?
1: Hay hambre en muchos sectores
0: Entonces,
1: de la
0: no,
1: ciudad.
0: esas son incongruencias, pero algún día llegará un gobierno que tenga sensibilidad. Ojo, sensibilidad, porque la administración de Cartagena hay que humanizarla. Aquí hay muchos funcionarios de palo, de aluminio, que no, cuando van al médico no los mandan al cardiólogo, sino donde el ingeniero de sistema, porque tienen un computador de corazón. Mire lo que está pasando en el laguito.
1: Así es.
0: Mire lo que está pasando en el laguito. Han acabado con la tranquilidad de un barrio residencial y turístico como el laguito. Y eso no es tanto, sino que las autoridades competentes ni siquiera han hecho presencia. Imagínate. El EPA no ha hecho presencia. Dite Seguridad no ha hecho
1: No hay que
0: presencia.
1: presentar.
0: Inmigración Colombia tampoco.
1: Secretaría del Interior.
0: Secretaría del Interior, nada. El alcalde uno, nada. Policía Nacional hace su patrullaje, pero.
1: Hasta ahí.
0: Y eso no lo estoy diciendo yo, eso lo dijo ayer la presidenta de la Junta de Acción Comunal. No vayan a pensar que estamos inventando el agua tibia ahora.
1: Kelly
0: Ahí donde está sentado Said, ahí lo dijo ella.
1: Pérez.
0: Kelly Pérez, exactamente. Muchas gracias por estar con nosotros, Jaime. La noticia mundial en este momento que hemos a redes, ¿cuál es?
1: Una de las tantas, Rafa, los incendios forestales, los grandes incendios en Europa,
0: Por el calor.
1: la ola de calor en Europa, sí, señor, en Francia por lo menos. Van más de 170 mil
0: ¿Cuánto?
1: más de 170 mil hectáreas de bosques calcinados en Francia.
0: En Francia.
1: Eso para hablar de uno de los países. Grecia, por ejemplo, tiene unos incendios en la ciudad de Atenas que están bastante fuertes, incontrolables. Han afectado el perímetro urbano de Atenas y áreas circundantes.
0: Oye, Jaime, las noticias de Venezuela están quietas, ¿cierto?
1: Está un poco quieto el tema.
0: Están quietas, quietas. Quietas están las noticias de Venezuela, pero ahí ya hay cifras. ¿Te acuerdas las cifras que entregamos aquí?
1: Sí, señor.
0: Cifras de damnificados, de reubicados, de personas desaparecidas, pero preocupante los desaparecidos, Jaime.
1: Bastante preocupante.
0: Ya no son 30 mil ni 40 mil, ahora son de 40 a 50 mil
1: Así
0: desaparecidos.
1: es. Así es.
0: De 40 a 50 mil desaparecidos hay en territorio venezolano. Los Estados Unidos aportaron un menudito,
1: ¿Cuánto?
0: 318 mil millones de dólares para comenzar la recuperación.
1: Reconstrucción.
0: Digo un menudito porque hay muchos edificios colapsados y muchas familias damnificadas. En Colombia, Jaime, ¿qué es lo que más suena?
1: Bueno, sin duda, Rafa, la expectativa por la posesión el día 7 de agosto del presidente Abelardo de la Espriella, que como sabemos, en Barranquilla, en una base militar, se está construyendo, se está remodelando para adecuarla de tal manera que sirva como despacho alterno

0: de la presidencia del doctor Abelardo de Lespriella. Una arquitectura, pues bastante. Hay un búnker, Rafa, ahí subterráneo, un búnker que en tiempos de guerra, pues favorecería,
1: Está
0: digamos,
1: leyendo,
0: al
1: está
0: presidente
1: leyendo.
0: de Colombia, si fuera de pronto que hubiera una guerra en nuestro país. Entonces, bueno, en ese orden de ideas, así van las cosas en Barranquilla, que se prepara para ser la capital alterna de nuestra presidencia.
1: Eso sí, Barranquilla. Hacía rato largo que no teníamos una sede alterna en la costa. Bueno, una sola vez la tuvimos.
0: Cartagena.
1: ¿Cierto? Cartagena, Rafael Núñez, pero ¿cuántos años hace eso?
0: Muchos.
1: Rafael Núñez, despachaba desde el Cabreo. Fue cuatro veces presidente, imagínate. Rafael Núñez. Ahora, Barranquilla es la sede alterna. Bueno, apenas se propone.
0: Así
1: La
0: es.
1: sede alterna. Ya Barranquilla es la sede alterna de la selección de fútbol.
0: Hace rato.
1: Ahora falta Barranquilla, sede alterna de la
0: Y
1: presidencia.
0: el estadio más grande de Colombia también en Barranquilla.
1: Exactamente. Y eso es válido. Eso es válido, eso vale. Además, Barranquilla tiene como seis ministros. Bueno, ministros no, de altos cargos, personas de altos cargos, incluso tiene dos ministros. Barranquilla es la capital de la costa,
0: Así es.
1: indiscutiblemente, la ciudad de Barranquilla. En Cartagena, Jaime, ¿qué es lo que más suena?
0: Bueno, Rafa, el día de ayer el gobernador de Bolívar entregó, hizo oficial la entrega de la remodelación de la fachada del Hospital Universitario del Caribe, no de Cartagena, sino del Caribe, que para este día 3 de agosto se habían cumplido 20 años de su reapertura, luego que hubiese sido cerrado en el año 2003 hasta 2006 en la administración del presidente Álvaro Uribe. Sí,
1: 20 años.
0: señor.
1: Ayer en la intervención, Jaime, de esa inauguración, me gustaron las palabras del gerente del hospital. ¿Sabe por qué me gustaron?
0: ¿Por qué?
1: Porque revivió a Vicentico.
0: Ajá.
1: Vicentico que estaba en las cenizas. Se acordó el gerente de él. Porque Vicentico, en la administración de Vicentico en el COVID, fue que se emperuchó el hospital.
0: Así es.
1: Pero es una mole, sinceramente algo agradable lo que presenciamos ayer. Mole, sinceramente algo agradable lo que presenciamos ayer. Indiscutiblemente algo fuera de serie.
0: Se reforzaron las
1: Me hizo
0: infraestructuras.
1: recordar una publicidad que tenía Coltejer. Coltejer tiene un eslogan, Jaime. Coltejer.
0: Ya no me acuerdo cuál es.
1: ¿No te acuerdas?
0: No.
1: Bueno, Coltejer tiene un eslogan que dice: por dentro, por fuera, mil detalles de elegancia. Por dentro, mil puntadas de perfección. Me hizo recordar ese eslogan, porque el hospital tiene de todo adentro, toda la ciencia, todo el talento humano en la medicina lo tiene el hospital. Pero tenía una fachada maluca.
0: Así
1: Y no
0: es.
1: solamente maluca, sino vieja, deteriorada, y cuando llovía con brisa se metía el agua.
0: Así es.
1: Ahora el hospital luce diferente. Yo invito a la gente a que vaya al Hospital Universitario del Caribe y no entre, solamente se queda afuera y le tomo una foto al hospital. Cuando tengan esa foto me llaman y yo les voy a mandar otra. Cuando el hospital estaba apagado, cuando el hospital estuvo cerrado,
0: 3 años.
1: cuando el hospital, las máquinas,
0: Las salas.
1: las salas, las máquinas se dañaron. O sea, el hospital lamentablemente estaba en ruinas.
0: Estaba en
1: Y esa
0: ruina.
1: foto yo las tengo todavía. Y las tengo por un detalle, Jaime. Porque el hospital siempre ha hecho parte del ADN de Cartagena. El hospital ha sido como el ombligo de la ciencia, de la medicina. El centro de entrenamiento de la Universidad de Cartagena para los estudiantes de medicina. Entonces, el hospital se ha ganado un cariño. Ayer me decía Galo Viana. Galo, que es el gerente
0: Mutual
1: de
0: ser.
1: Mutual Ser. Me decía Galo que le daba nostalgia, porque él allí hizo el internado. El internado, los médicos hacen un internado. Él allí trabajó, él allí se hizo como médico. Y también le dolió mucho cuando el hospital estaba cerrado. Y ayer con Galo, incluso caminamos varios pisos y el hospital. Sinceramente es el mejor sitio que hay en Cartagena. El mejor. Por encima de Serena del Mar, por encima.

0: del
1: encima
0: Caribe allá.
1: de Medigel, por encima de todo. Mire, el talento que tiene el hospital universitario es indiscutiblemente inmutable. El talento humano, los mejores médicos del país están en el hospital universitario. Y nos decía el gerente ayer que ya van a comenzar a hacer trasplantes, trasplantes de todos los órganos en el
0: Excelente.
1: hospital universitario.
0: Excelente.
1: Las 11:26 minutos, mi estimado Manny. Vamos a ponerle sonido a esto, Manny. Póngale sonido.
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1: 26 minutos, tenemos invitado especial aquí a nuestra cabina. Está Said Adechine. Said Adechine Carrillo, que allá Adechine es diputado del departamento de Bolívar. Joven diputado. Es la máxima autoridad. Sí. Said Adechine, ¿cómo estás, Said?
4: Bien, Rafa. Jaime, ¿cómo están?
1: ¿Cómo le ha ido? ¿Todo bien?
4: Excelente.
1: ¿No hay problemas de orden público?
4: Siempre los hay, pero bueno, ahí se hace lo que se puede.
1: Said, a Said es medio, es gemelo. Su hermano, ¿cómo estás, Javid?
4: Bien, trabajando.
1: Sí.
4: Bien.
1: Said es economista y Javid es abogado, ¿cierto?
4: Sí, señor.
1: ¿Cómo hace un economista? ¿Qué tiene que ver la economía con el derecho?
4: No, pues, no tiene que ver mucho, pero ahí se pueden complementar. Yo le pido asesoría y él me pide asesoría.
1: Sí.
4: Entonces ahí nos complementamos.
1: Los gemelos.
0: Oiga, y los timbres de voz, ¿será que también son parecidos?
4: Son similares, bastante similares.
1: En Cartagena hay muchos medios famosos. Uno de ellos es Said y Javid. Hay otros medios, por ejemplo, está el medio Toya con medio Toya, Luis Guillermo con Luis Carlos. Está también, hay otro medio famoso, los hijos de Joche Baena.
4: Los hijos de Baena.
1: También son gemelos, son idénticos. Bueno, Said, ¿cómo estás? ¿Cómo está la marca Said Adechine ahora que tiene presidente de la República y presidente de la Comisión Primera del Senado, Enrique Gómez?
4: Sí, pues bien, porque mira que el partido, la derecha en Colombia, el Partido de Salvación Nacional, ahora con la noticia de Defensores de la Patria, es decir, ha habido una coyuntura bastante favorable para nosotros como partido, para las personas que nos identificamos como derecha, inclusive las personas que se identifican como centro de derecha, y eso hace que la coyuntura política siempre es cambiante, es efímera, un día pues una cosa, con los años puede venir cambiando. Y hoy creo que hay un ambiente mucho más favorable, no solamente como tú lo mencionas para la marca Said Adechine, no, pues esto es un equipo, pero también para el Partido Salvación Nacional y más que para el Partido Salvación Nacional y para también el Partido de Defensores de la Patria, hay una coyuntura política favorable para todas las personas que se identifiquen ideológicamente con la derecha en Bolívar, en Cartagena y en Colombia.
1: ¿Cómo van a hacer, Said, ahora? Porque ya Defensores de la Patria es partido político, bueno, todavía no, pero ya tiene personería. Entonces, ¿cómo van a hacer ahora con Salvación Nacional? ¿Cómo es eso?
4: No hay directriz nacional realmente. Yo puedo hablar hoy por Salvación Nacional. O sea, yo hablo por Salvación Nacional y tengo la obligación, la responsabilidad de armar equipo a nivel distrital y departamental. Es decir, vamos a comenzar a hacer un trabajo, como te lo había mencionado hace algún tiempo, para identificar nuevos liderazgos de diferente tipo. No el liderazgo tradicional, sino el liderazgo de juventudes, de personas en situación de discapacidad, de mujeres, de jóvenes. Queremos liderazgos distintos a los que se conocen en Cartagena, a los que se conocen en los municipios como los caciques en los pueblos, sino personas distintas que representen nuevos y liderazgos frescos. Entonces, esa es la responsabilidad mía. Ya el tema de Defensores, pues, para nosotros es bastante conveniente y también bastante bueno porque ya no somos un solo partido, sino que tenemos dos frentes de trabajo. Que en algunos momentos seguramente estaremos, dependiendo del tipo de aspiración, por separados, pero que seguramente en otro tipo de espacios estaremos unidos, inclusive no solamente con Defensores, sino también posiblemente con Centro Democrático. Yo pienso que hay que apostarle para las territoriales a un gran frente de la derecha en Cartagena y en Bolívar. Entonces allí cabe perfectamente Centro Democrático, cabe perfectamente Defensores de la Patria y por supuesto que cabe Salvación Nacional. Acá no tenemos que dividir, sino que unir, y creo que los partidos que nos identificamos ideológicamente tenemos que estar juntos.
0: Rafa,
1: dígame, Jaime.
0: Permite hacer un apunte aquí ahora que...
1: Ajá, dígame.
0: Bueno, en su momento, no sé si usted recuerda, cuando el presidente Álvaro Uribe era, valga la redundancia, presidente de Colombia, él en su momento del Partido Liberal se llevó mucha gente creando el partido de la U y luego vino el Centro Democrático. Ahora digamos que le ocurrió lo mismo con el tema de el Centro Democrático, que ahora en el caso del doctor Abelardo de la Espriella, que es presidente electo, creó el partido
1: Defensores
0: de la Patria. Entonces muchas figuras políticas seguramente van a pasarse para este partido.
4: Sí, como te digo, en el caso de Defensores de la Patria, eso tendrá que comunicarse con la persona que representa a Defensores de la Patria desde el nivel nacional. Yo represento a Salvación Nacional. Pero independientemente de quién lidere los procesos, yo pienso que nosotros como partidos de gobierno, como partido del presidente Abelardo de la Espriella, nos vamos a tener que mantener unidos. Yo pienso que ese va a ser realmente el mensaje que tenemos que dar. Inclusive hoy Salvación Nacional es un partido con estructura política y reconocimiento, y no reconocimiento de hace 4 años, sino reconocimiento de hace más de 20 años, porque quien lideraba el partido, pues sabemos que era doctor Laureano Gómez. Entonces, aquí hay una representación política histórica, o sea, no de ahora. Ahora tenemos
0: Álvaro Gómez, ¿no?
4: Álvaro Gómez Hurtado, perdón. La representación política de Álvaro Gómez Hurtado. Entonces, tenemos un andamiaje político, histórico, social. Hoy tenemos 4 senadores, un representante, diputados, consejos municipales. Entonces tenemos un muy buen andamiaje y creo que eso nos va a dar pie para que en las elecciones territoriales podamos hacer crecer el partido. Pero como te digo, yo pienso en que lo mejor y lo más conveniente es que no se genere una división entre los partidos de derecha, llámese Defensores, llámese Salvación, llámese Centro Democrático, sino que debemos que tratar de buscar un gran bloque de derecha entre estos partidos para las elecciones territoriales.
1: Pero Said, sin usted no se va a poner una tablilla en el pecho ahora que usted diga que es la máxima autoridad del gobierno en Bolívar. Pero en política las cosas se ganan. O sea, el Said de hoy es diferente al Said de 6 meses. Porque usted tiene presidente. Usted tiene presidente de la Comisión Primera. Usted tiene Senado. Además, usted tiene una responsabilidad de armar los cuadros aquí en Bolívar. ¿Cómo va eso?
4: Estamos hablando con autoridades políticas a nivel municipal, estamos hablando con las autoridades políticas a nivel distrital y departamental. Estamos solicitando que primeramente se inscriban en la página web de Salvación Nacional, que se inscriban como militantes, que se inscriban a las candidaturas que tienen intención de aspirar. En un par de meses seguramente haremos una campaña comunicacional masiva donde invitemos a las personas a que se inscriban. Entonces esto es como en los deportes. Hay un ejercicio que se hace en opinión pública, en redes sociales, en medios de comunicación. Hay otro grupo de scout, por así llamarlo, donde tratamos de buscar personas que tengan capacidad política para sumarse al partido. Hay otras personas que ya nos están llamando, Rafa, nos están llamando mucho de los municipios, nos han llamado mucho aquí en Cartagena, que si quieren sumar partido.
1: Ya reconocen, claro, se llama reconocimiento.
4: Sí, claro, y yo creo que inclusive Salvación Nacional tiene una ventaja frente a los demás partidos, y eso te lo digo no solamente porque tenemos un diputado electo y porque tenemos una carrera política ya más adelantada, sino por lo que tú dices, Rafa, porque ya tenemos un reconocimiento, hay una cuantificación de votos, hay un trabajo hecho, hay un trabajo adelantado. El tema con Centro Democrático, si bien pues hoy tiene senador, tiene representante, ya tiene una consolidación bastante amplia, pero a las personas les gustan las cosas nuevas. Hay mucha gente que quiere un partido donde no estén los políticos tradicionales, donde representen cosas distintas, donde quieran refrescarse, y eso es lo que está ofreciendo Salvación Nacional. Y que creemos que Defensores, pues, si bien es el partido que recogió por firmas a Abelardo de la Espriella, tiene dos problemas. Uno, pues, claramente tiene que pasar la decisión por el Consejo de Estado. Y lo segundo, pues, que no tiene representación política de ningún tipo. Porque no tiene senadores, no tiene representantes, no tiene concejales, no, y le toca hacer ese ejercicio. Entonces, ahí es donde yo creo que la invitación va a ser a que identifiquemos en qué debemos estar juntos, identifiquemos en dónde podemos llevar listas por separado. Pero eso es un ejercicio que seguramente haremos en un par de meses. Ahorita mismo yo estoy preocupado por el partido y tengo la obligación y la responsabilidad. Y yo creo que en eso tenemos una gran ventaja realmente.
1: Lo que es fijo, Said, es que en las próximas elecciones Salvación lleva lista a alcaldía, a gobernación, ediles, asamblea y consejo.
4: Nosotros, yo te podría asegurar que llevamos listas a juntas administradoras locales, a lista consejo. Tendríamos que revisar la lista asamblea y tendríamos que revisar, pues, quiénes podrían ser los candidatos a alcaldía y a gobernación, pero sí, sí vamos a llevar candidatos, o en su defecto vamos a hacer una coalición interpartidista para los cargos unipersonales.
1: Bueno, hasta ahí hay que preguntarle cosas directas porque él es un hombre que habla directo.
0: Y yo quería preguntarle de una vez.
1: Bueno. Va la primera piedra, Said.
4: Tírela.
1: Su trabajo está enfocado al departamento. Pero ahora esta posición que usted tiene en la atmósfera política lo está inclinando a alcaldía. ¿Se ha hablado eso en su equipo cercano de que usted pueda aspirar a alcaldía?
4: Sí, sí lo han hablado, Rafa. Inclusive desde el mismo partido me lo han conversado, lo hemos... Y usted sabe que, Rafa, yo soy muy, muy tecnócrata en ese aspecto y yo he sido claro. La decisión que yo tome la tomo con base en análisis electorales y en análisis cuantitativo. Muchas personas pueden querer, muchas personas cercanas, actores políticos, empresarios, inclusive algunos medios, no les disgusta la idea, pero las decisiones políticas no son propias. Entonces yo no soy como ese que sale a decir es que me bajo del avión y me llaman alcalde. Entonces, por favor, o sea, eso no se lo cree nadie. La realidad es que las decisiones políticas vienen de afuera, vienen de la ciudadanía, vienen de la misma comunidad que son, y eso se tiene que cuantificar, Rafa. Y eso se cuantifica a través de análisis de encuestas, de sondeos. Y lo que yo tengo claro es que yo voy a construir el Partido de Salvación Nacional. Quiero construir la derecha en el departamento de Bolívar, un bloque fuerte para la derecha en el departamento de Bolívar. Y lo que nosotros vamos a identificar es cómo estamos, yo como Saya de Chine, cómo estoy marcando, te paso unas encuestas, sondeos, etcétera, y cómo están marcando otras autoridades de la derecha en Cartagena y en Bolívar para las elecciones unipersonales. Las decisiones no pueden ser caprichosas, tienen que ser con base en lo que la gente venga haciendo. Yo tengo un trabajo ya de cuando fui concejal, tengo un trabajo de ahora que aspiré a la gobernación, tengo un trabajo social, político, empresarial, mediático, y con todo y eso que he generado, yo tengo...
1: Y académico.
4: Y académico, y tengo que saber con eso cuál es la imagen que tengo. Tengo imagen favorable, tengo imagen desfavorable, tengo reconocimiento, no tengo reconocimiento, estoy marcando en Cartagena, estoy marcando en el departamento de Bolívar, y eso es un choque de realidad, Rafa. Mire, que yo le voy a contar una anécdota. Usted aún no cree que lo conocen hasta que uno hace una encuesta para ver si lo conocen. Y la primera vez hace 4 años, cuando yo salí a aspirar a la gobernación, a mí me conocía el 1%.
1: De cada 100 personas te conocía uno.
4: Sí, yo pensé, me comí el cuento de que a mí me conocía la gente, porque yo era medio, porque yo conocía, porque yo había sido profesor, porque yo había sido concejal. Rafa, no me conocía a nadie. Entonces, eso es un golpe de realidad que uno, cuando realiza un análisis serio, se da cuenta de que uno tiene que tomar las decisiones basadas en datos.
1: Cartagena es una ciudad que ha demostrado, ojo, demostrado con estadística, con hechos, que los partidos políticos no sirven para nada en la elección de alcalde. Bueno, sí sirven para un tecnicismo de inscripción. Para eso sirve. Esa realidad, bajo ese realidad, Said, el producto es fundamental y el producto es Said Adechine. Si tiene usted el conocimiento del área de Cartagena, sus problemas, sus circunstancias, el intríngulo de la ciudad, lo tiene encima para decir, voy a la alcaldía.
4: Sí, Rafa, a mí realmente la parte de diagnóstico de la ciudad y de la parte de diagnóstico del departamento no me preocupa. Yo me he dedicado a estudiar eso durante toda mi vida y creo que lo he demostrado. Pues estoy seguro que lo he demostrado y hemos venido haciendo las cosas bien en la Asamblea Departamental de Bolívar, inclusive siendo el concejal más joven de Cartagena, lo hicimos bien cuando fuimos concejal. Es decir, desde todos los espacios que yo he tenido, lo hemos demostrado. Entonces, a mí no me preocupa esa parte. Pero hay realidades que tú conoces que son de carácter político. La Asamblea Departamental, por ejemplo, en el caso de la gobernación termina siendo un espacio muy político donde los sectores políticos inciden y determinan en la elección de la gobernación. Y si bien no la determinan para la alcaldía, también influyen significativamente. Y lo que tú dices es cierto. Si ponemos las últimas elecciones, casi que ninguna dependió de los sectores políticos. Pero hoy yo pienso que ya eso lo conocen los mismos sectores políticos. Y hoy el candidato que vaya a ser alcalde, o la persona que tenga mayor probabilidad de ser alcalde de Cartagena, lo primero que va a tratar de buscar es opinión pública. Es decir, tener reconocimiento, imagen favorable y opinión pública, es decir, voto de opinión. Pero ese voto de opinión también necesita el respaldo de sectores políticos, por infraestructura política, por maquinaria política, llámelo como quiera, Rafa. Pero un candidato de opinión pública sin sectores políticos que también lo apoyen y refuercen su candidatura, es una candidatura que puede perder capacidad electoral. Entonces hoy tenemos que tener de ambas cosas y entonces tampoco podemos menospreciar o echar a un lado los sectores políticos porque ellos pueden incidir significativamente en la elección del alcalde.
1: Jaime Huelvas. Jaime, ¿alguna pregunta para
0: bueno, sí.
1: el próximo? Said Adekin, iba a decir el próximo.
0: Me equivoco. Hombre, yo le quiero preguntar a Said lo siguiente. Said, pues usted sabe bien que nuestro país ha venido de escándalo en escándalo en distintas administraciones presidenciales. A nivel departamental y distrital, ¿cómo crees tú que puedes lograr un cambio favorable en la credibilidad tú como político y como metido que estás en estos temas tan trascendentales del departamento y de la ciudad?
4: Hay dos hechos. Ahora que mencionas el tema, yo pienso que hay un hecho importante y es que el próximo alcalde y el próximo gobernador tienen que tener buena relación con el gobierno nacional. Y ahí también hay una importancia.
1: Ahí hay un bingo.
4: Claro, porque no nos puede pasar lo que nos pasó, que no tuvimos ningún tipo de inversión seria por parte del gobierno del expresidente Gustavo Preto. Bueno, expresidente hasta el próximo...
1: Hasta el viernes.
4: Hasta el viernes. No tuvimos inversión. Nosotros hicimos un debate de control político a todos los funcionarios, que era un debate más para nivel nacional, donde yo le pedía secretario por secretario que me dijeran cuáles eran las inversiones del nivel nacional. Y fueron escasas. Creo que rescatamos un proyecto en Córdoba Tetón para una fábrica para una fábrica de procesamiento de ajonjolí. Creo que fue lo único. Pero no hay inversión. No ha habido inversión en hospitales, en educación, en acueducto. Ha sido minúscula la inversión. Entonces, volvemos al tema. Yo pienso que el alcalde y el gobernador deben ser personas que tengan un buen relacionamiento y que sean afines al gobierno nacional. Ahora, el tema de los escándalos siempre ha existido.
0: Así es.
4: Entonces es un tema como que hace parte del ejercicio político. Ahorita Rafa lo mencionaba con el caso del alcalde de María la Baja. Tú tienes que conocer de lo político, tienes que conocer lo administrativo, tienes que conocer de las instituciones y siempre hay un riesgo. Y cuando también hay pues contrincantes políticos, cuando hay una oposición seria, hay mayores riesgos porque las personas siempre están muy pendientes de lo que nosotros hacemos como actores políticos. Sobre todo cuando hacen parte del Ejecutivo. Y siempre, hoy con el tema de las redes sociales y los medios de comunicación, muchas veces tratan de aprovechar cualquier oportunidad que tú presentes, porque antes era muy difícil. Antes tenías que llamar a los medios grandes que existían o a las cadenas radiales para tratar de maximizar. Y ellos eran más respetuosos. Hacían una investigación seria, profundizaban, miraban las partes para analizar si realmente valía la pena hacer el escándalo. Hoy no. Hoy con cualquier medio, con cualquier portal irresponsable, se puede crear un show mediático, un show político. Entonces hoy estamos frente a una sociedad en unos medios de comunicación que es mucho más fácil estar expuesto a escándalos, inclusive a veces, muchas veces pues con fundamento, pero otras veces sin fundamento. Pero realmente ahí el tema de control de crisis es clave, Jaime. Y tú tienes que tener tu equipo de control de crisis para que ante cualquier posible situación tú puedas saber de qué manera abordarla y que la ciudadanía pueda tener la tranquilidad de que el candidato, el partido, el electo, el secretario de despacho realmente no ha hecho nada ilegal.
0: Así es.
1: Bueno, él es Said Adekin. Él es diputado del departamento de Bolívar. Bueno, o sea, ahí falta un año y un poquito para las elecciones. ¿Cuándo decides? ¿Cuándo creas tu carta de navegación?
4: Si te hablo de tiempo, el primer termómetro va a ser octubre, porque en octubre deben renunciar candidatos que tengan aspiraciones. Recuerden que renuncian un año antes de la inscripción quienes no quieren inhabilitarse por el partido, o sea, quienes quieren cambiar de partido. Pero un año antes de la elección, quienes tienen cargos que les generen algún tipo de inhabilidad, un secretario de despacho, algo así por ese estilo. Entonces, el 31 de octubre ya hay un termómetro porque sabemos que hay muchas personas que no han renunciado, que están esperando el mes de octubre, el mes de septiembre para renunciar, para aspirar. Entonces, eso va a ser un termómetro. Esperamos que el mes de diciembre nosotros ya podamos hacer una especie de sondeo a nivel departamental, para mirar la capacidad política de personas a cargos unipersonales. ¿Por qué? Porque si yo quiero armar el Partido Salvación Nacional y si posiblemente quiero hacer una coalición con otros partidos de derecha, nosotros en diciembre tenemos que saber quiénes son las personas que están pidiendo aval pero que tienen opción. Que es que a mí no me sirve Rafa si Jaime es el que está marcando. Y si Rafa no lo conoce nadie o nadie quiere votar por él, pero por Jaime sí quieren votar. Entonces, nosotros en diciembre pretendemos hacer ese ejercicio y con eso tratar de llevar candidaturas que tengan posibilidades reales. No lleva candidatos, pues lleva candidatos. En algunos espacios podemos llevar algunas candidaturas alternativas, algunos outsiders, para tratar de generar una estructura, para tratar de contarlo. pero todo tiene que ser bajo unos criterios realmente, pues que no sea lleva candidato, porque se convierte en una mayor derrota. O sea, llevas 10 candidatos y todos pierden.
1: Perrateo.
4: Un perrateo, como tú dices. Llevas 10 candidatos y todos pierden.
1: Lo que yo estoy seguro, y si usted está de acuerdo, Said, bien, y si no, también, es que usted no va a aspirar a asamblea. Eso estoy seguro. Porque en asamblea, el próximo tarjetón, usted va a tener cara y nombre. En asamblea no hay ni cara ni nombre. En consejo no hay ni cara ni nombre y en edil tampoco. El próximo tarjetón, usted va a tener cara y nombre. Lo que no sé es dónde. Gobernación o alcaldía, pero su futuro político me parece promisorio, Said, sinceramente.
4: Gracias, gracias, Rafa. Y bueno, yo me he preparado para tener mejores aspiraciones. Yo no lo descarto, Rafa, porque igual tanto el Consejo de Cartagena como la Asamblea Departamental de Bolívar siguen siendo unos espacios de participación política importantes a nivel distrital y departamental. Entonces también como independientemente de que quiera cosas más importantes, menospreciarlos desde mi aspiración no sería tampoco un buen mensaje. Claramente no es lo que yo quiero. O sea, si tú me preguntas, yo no quiero repetir un consejo que ya fui concejal o repetir una asamblea que ya fui diputado de la asamblea departamental, o lo soy, pero tampoco lo puedo descartar de tajo. No lo puedo descartar de tajo porque sigue entiendo unos espacios importantes de participación ciudadana. Sin embargo, como te digo, ya es una decisión que tomaré de manera mucho más crítica, con datos, con mi equipo de trabajo, con el equipo político, con el equipo de comunicaciones, con amigos, para saber qué es lo que ellos también consideran que es lo más conveniente.
1: Muchas gracias, mi estimado Said. Jaime, ¿tiene algo de cierre para Said?
0: No, simplemente...
1: ¿Tiene alguna recomendación?
0: Bueno, la verdad es que la recomendación que tengo para él, independientemente de la idea que quiera tomar, es que hay un grupo no minoritario en Colombia, mayoritario, es la población con discapacidad. Y que sé que
1: muchas... ¿Discapacidad ciegos
0: no,
1: o
0: no,
1: toda la
0: con
1: discapacidad?
0: Toda la discapacidad.
1: Ajá.
0: A nivel de departamento. Y que no solo en el tema de apoyo político, sino que hay mucha necesidad de generar oportunidades en distintas áreas de la sociedad para mejorar la calidad de vida de esta población.
1: O sea, ¿usted le recomienda el Frente Discapacidad?
0: Sí, claro.
4: Exacto. Mira, ¿te acuerdas que te dije que tenía debate dentro del cuestionario que nosotros dijimos a la Dirección de Función Pública? Hay una pregunta puntual donde nosotros preguntamos cuántas personas en situación de discapacidad están trabajando, cuáles son las discapacidades, inclusive ya desarrollamos un poco más de cuestionario y queremos saber quiénes son las personas, porque la gobernación, pues yo hablo por la gobernación, pero esto tiene que aplicar para gobernación y alcaldía y consejos y asambleas, tienen que por ley dar unos espacios a las personas en situación de discapacidad. Parece que en la gobernación lo están cumpliendo, pero nosotros queremos tener la información detallada para que obviamente sean personas de diferentes tipos de discapacidad, para que no se centre en un nicho poblacional puntualmente, sino
0: así
4: que,
0: es.
4: Entonces, pero lo tenemos, Jaime, y precisamente por una observación que tú me hiciste hace algún tiempo, nosotros lo incluimos dentro del cuestionario de informe que tiene que presentar de manera semestral la Secretaría General a través de la Dirección de Función Pública, y en ese cuestionario está para tener el histórico de cuántas personas están trabajando en planta y por orden de prestación de servicio. ¿Y qué porcentaje representa? Si no estoy mal, no recuerdo el dato, lo tengo por ahí, pero sé que son aproximadamente 10 personas por orden de prestación de servicios, si no estoy mal.
1: ¿10 nomás?
0: 10, y es poquito.
4: Es poquito, pero...
1: Miren, nomás ciego hay en Cartagena 3.000.
4: Es correcto, es poquito,
1: y en Bolívar 15.000.
4: El dato, no me voy a comprometer que el dato sea exacto, es el que tengo en la cabeza ahorita mismo, que eran 10 personas, pero déjame, yo reviso el dato, se lo voy a mandar a Jaime. A que Jaime después me diga públicamente cuánto es el dato. Te debo el dato, Jaime. Hoy vale. Te lo mando. Apenas llegue a la casa, te lo mando.
1: Said, muchas gracias. ¿Algo más?
4: Para no, Rafa.
1: Invita a tu fan. Te veo bien en redes.
0: No, felicitarlo. Hay que felicitarlo.
4: Gracias, André. Rafa. Nos invitamos a todas las personas a que se vinculen a los procesos de salvación nacional. Prontamente estaremos haciendo el ejercicio comunicacional en redes sociales, en la página. Pero para que se inscriban al Partido de Salvación Nacional, que es el partido que también coavaló al presidente hablando de las playas, a que se sumen también a los partidos de derecha, llámese Defensores de la Patria, Centro Democrático, pero creemos que, como te digo, tenemos que hacer un gran frente de trabajo de las personas que se identifiquen como centro derecha, derecha, para llevar espacios de participación ciudadana en las juntas administradoras locales, Consejo de Cartagena, Asamblea Departamental de Bolívar y en los cargos unipersonales.
1: Muchas gracias, mi estimado Said Adechine, por estar con nosotros en Chambacú Noticias. Las 11:50 minutos.
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1: Muchas gracias por escuchar Chambacú Noticias. Mi estimado Jaime Huelvas.
0: Cuéntame.
1: ¿Qué hay hoy de rimbombancia?
0: Bueno, Rafa, hasta el momento está bastante quieta la...
1: ¿No hay nada?
0: Así, no, nada.
1: Así la reunión del alcalde con Abelardo de la Espiella.
0: Ah, bueno, sí, claro. Eso es importante para la ciudad.
1: Exactamente. ¿Localito no hay nada?
0: Local, así, no. De trascendencia.
1: ¿Todo bien?
0: Todo, hasta ahora todo normal.
1: Saludos a la gente en Santa Rosa. Nos dijeron que están en sintonía.
0: Saludos para ellos.
1: Santa Rosa de Lima. ¿Sabes dónde es, Jaime?
0: Sí.
1: Un pueblo bonito. Bonito, elegante, Santa Rosa.
0: Ya está pegado casi con Cartagena.
1: Ya viene Jairo Baena, ya viene el único edil que no es edil, pero es edil. ¿Sabes quién es?
0: Edilberto.
1: Edilberto Puente. Y ya viene Jairo, ya viene también Nando Vega. Nando Vega. Nando Vega al... la porción de noticias del mediodía. Muchas gracias por estar con nosotros. Si Dios lo permite, mañana miércoles estaremos al aire.
0: 11 en punto.
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23: No, yo lo tengo.
24: ¿Ese es el único?
25: No, Cato, yo también lo tengo. ¿Ese? 2014 de vuelta, es Cavani y Ibrahimovic.
24: Es Cavani, es el 9. ¿Cavani o Neymar?
23: No, pues la tridente yo creo que ya es.
25: Lo gana ya.
23: Lo gana todo.
24: Por eso, tengo 6 y le sumo 3 al 4, o sea, 6 del 2015 tengo. Y tengo 4.
23: 7-6. ¿Y técnico? ¿Quién es el
25: pero,
23: técnico?
25: Pero no da, 7-6 da 13.
24: ¿Por qué? Por eso, tengo 6 del 2015. Tengo.
25: Dos No, tiene que tener tres.
24: Tengo David Luiz.
4: Thiago Silva.
24: No, porque David Luiz o Thiago Silva es el mismo. Para Kimpembe.
5: Sí, sí. Sí, era el mismo que habíamos dicho.
25: Tiene David dos Luiz en defensa y Maxwell.
24: Tengo a David Luiz y a Maxwell.
25: Y los tres del medio campo. Tiene cinco.
24: Listo. Tengo cinco.
25: Y seis del otro lado.
4: Seis. ¿Y el técnico? Entrenador. ¿Qué técnico entrenaba ese
24: Pochettino?
4: Ese era Laurent Blanc.
25: Laurent Blanc. Ajá. Creo que Laurent Blanc. Empate.
24: Ese del 2020 es mucho más que el del...
25: No, pero no. Si se lo acabamos de comparar. Empate.
4: ¿Mucho más? ¿O solo una diferencia? No sé.
24: Bueno.
0: ¿Por qué no comparamos el Barça 2015 contra ese Real Madrid?
24: Es que estamos mirando es la eliminatoria.
25: ¿Qué sigue, City?
0: Sí, pero pues es que está en duda quién fue mejor campeón.
5: ¿City qué?
0: No, el City ese...
24: esos cuartos, Tatán, fue contra el Chelsea.
25: Contra el Chelsea, sí. Pues los que vamos fase por fase, no equipo por equipo. Okay. Acá tengo el de ida.
4: Pongámonos de acuerdo.
25: Tengo el partido de ida.
4: Ese fue en Inglaterra.
25: Sí. Tengo, sí. Acá me sale que es...
0: Yo tengo el de vuelta. Que gana...
25: Acá es Hart, Zabaleta, Company, Mangala, Kolarov, Nasri, Fernando, Fernandinho,
24: yo tengo
25: Bernardo Silva.
4: De Michelis. No,
0: el de vuelta está más sólido porque es Hart, Kolarov, De Michelis, Company, Sagna, Nasri, Touré, Fernandinho, Milner, Silva y Agüero.
24: Voy. Arquero.
4: Hart.
24: Mendy.
25: Hart.
24: Acá esta formación es un 3-4-1-2.
0: Y acá es 4-4-1-1.
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10: Hola, ¿qué tal, amables oyentes? ¿Qué tal? Sean todos bienvenidos, ya estamos listos, preparados para entregarles el más completo resumen informativo de lo que acontece en la ciudad de Cartagena, el departamento de Bolívar, la región Caribe colombiana y el país en general. Hoy es 4 del mes de agosto del año 2026. 4 de agosto, Día Nacional del Periodista, no internacional. Este es un día que fue elevado en el gobierno del expresidente Álvaro Uribe Vélez en honor a Antonio Nariño. En honor a Antonio Nariño. Entonces, sean ustedes todos bienvenidos. Son muchas las informaciones que le tenemos a todos ustedes aquí dándole. Y bueno, Hernando Vega Mixer, Edilberto Puente Doria y este servidor y amigo Jairo Baena Vargas, le damos la bienvenida.
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6: Buenas tardes para todos los integrantes de nuestra mesa de trabajo y lógicamente a nuestros amables oyentes en este punto y hora para que escuchen la información completa y exacta de Colombia, de la costa norte colombiana, el departamento de Bolívar y lógicamente la ciudad de Cartagena. Mucha información hoy.
10: Reportan desde la vereda de Tierra Baja que en este momento hay enfrentamientos entre mototaxistas y la policía. Le echaron el smack. Al parecer hay disparos, hay gases lacrimógenos. La razón por la cual se da la protesta es que, bueno, ya se hizo la doble calzada de entrada, se pusieron en una rotonda el monumento y que de los bembones en honor al pueblo, que es, mucha gente está rechazando porque dicen que es una falta de respeto a ese monumento porque ellos no son bembones, no los representan. Pero el tema allí en Tierra Baja es que a los mototaxistas de ahí de Tierra Baja, que tienen una estación ahí cerquita,
6: a la entrada
10: donde está el campo de softball, ahí tienen, no le permiten el ingreso a Serena Mar. O sea, si ellos van con una galera. Entonces,
6: Serena Mar es otro cuento, es capítulo aparte. Ahí todo lo que se está realizando es por Serena del Mar, no por los señores de Tierra Baja. Los señores de Tierra Baja han logrado algo. Porque
10: no, esa doble calzada es inversión del distrito y el alcalde la va a inaugurar en los próximos días, pero el alcalde hace la inversión.
6: Baja, por eso,
10: hace la inversión es para favorecer a la gente de Serena Mar.
6: Serena del Mar.
10: Por lo menos Serena Mar debería hacer un censo de quiénes son los mototaxistas de allí, de Tierra Baja, y facilitarles el ingreso.
6: Tiene más Jairo, hace por lo menos 2 años y medio, más de 2 años y medio en la administración anterior, se realizó un censo cuando se iba a adelantar la construcción de la institución educativa allí en Tierra Baja y se inició la construcción al lado del parquecito de la entrada de unos módulos para entregárselo a los nativos. Eso fue hace cuatro años, y ahí están todavía con el diente pelado, como dicen popularcheramente, y no se los han entregado a nadie.
10: Pero
6: se
10: pusieron
6: a pelear entre el Consejo Comunitario y los señores de la Junta de Acción Comunal y no ha pasado absolutamente
10: nada. Hicieron cipote entrada para entrar a
6: Tierra Baja, claro.
10: Una doble calzada, con una rotonda, y de consolación le regalaron al pueblo, de ahí de la rotonda, a la entrada al pueblo, antes de llegar a la cancha.
6: Al estadio de softball.
10: Antes de llegar a 100 metros de pavimento.
6: De pavimento.
10: De allí para allá, barro corrido, calle de tapada.
6: No tiene alcantarillado, las aguas van a la calle.
10: Eso. Entonces una situación compleja. Bueno. Otro hecho informativo se generó en el Consejo de la Ciudad de Cartagena. Todo parece indicar que al alcalde de la ciudad le van a aprobar su proyecto de transformar las empresas públicas en una entidad totalmente estatal y caducar el contrato de agua de Cartagena. Todo, prácticamente los concejales manifiestan su acuerdo con la aprobación de este proyecto. Ya lo cantaron. Armando Córdoba lo cantó, pero con una condición de que el alcalde retire el proyecto de acuerdo, le haga unos ajustes que él solicitó y nuevamente se presente el consejo para aprobar, pero esa posición del alcalde inmediatamente fue rechazada por Gloria Estrada, quien dijo, no señor, esto va. Y una de las ponentes del proyecto es esta muchacha Mónica.
6: Mónica Villalobos,
10: dijo, soy ponente del proyecto y yo respaldo a la alcalde. O sea, es una cosa.
6: El direccionamiento. Ahí estaba John Montoya, yo vengo del consejo.
10: Sí,
6: ahí
10: Montoya hizo la posición.
6: Que es el gerente de Aguas de Cartagena. Hicieron algunas precisiones sobre esta situación. Lo que dice Armando Córdoba es que se debe reflexionar con el proyecto. Es más, que él está de acuerdo. No que se vaya, sino que se largue Veolia y que se largue Agua de Cartagena. Esos fueron los términos que utilizó.
10: Sí, sí, sí.
6: Pero que presentó una proposición, la cual todavía no han aprobado, para que se retire por parte de la administración el proyecto de acuerdo, se modifique, se hagan 5 puntos que él insertó ahí en la proposición y de inmediato Gloria Estrada pidió la palabra y dijo que de ninguna manera el proyecto se va a retirar porque esto viene craneado por parte del alcalde Dumé Turbay y Paz y la decisión es que se vaya Aguas de Cartagena, que se vaya Veolia, pero sin embargo me dejó un saborcito medio amargo, agridulce, la posición del concejal Toncel. Wilson Toncel dice que hay una información equivocada sobre el proyecto de acuerdo, que los trabajadores de Aguas de Cartagena no se van, no serán despedidos.
10: Ah, tranquilidad.
6: Tranquilidad. Tranquilidad absoluta, a los que trabajadores. Ahí, quien se va es Veolia.
10: Pero fíjense que intervino un representante del sindicato de los trabajadores de Aguas de Cartagena, el señor Orlando, se me escapa el apellido. Y Orlando manifiesta de que, señor Toncel, la tranquilidad de los trabajadores va a estar cuando dentro del proyecto aparezca.
6: Es que no aparece.
10: Aparezca la frase de sustitución laboral.
6: Es que no aparece.
10: O sustitución patronal.
6: Patronal.
10: Es la situación. Porque de nada vale de que aprueben un proyecto y venga un nuevo operario. En este caso, el alcalde quiere que sea EPN. Por eso es que aquí en Cartagena. Ayer hubo una protesta en Manzanillo del Mar, la vez pasada hubo protesta en Los Calamares y así en el Socorro Octavio y protesta y no se conoce una voz del alcalde en contra de Afinia, porque Afinia es de las empresas públicas
6: municipales de Medellín.
10: Así es, no se conoce.
6: Entonces, ahí está la discordia. El concejal Carlos Barrio, yo no terminé de escucharlo completo, y él tiene su posición, él viene desde hace rato que Aguas de Cartagena se vaya,
10: se debe ir,
6: que Aguas de Cartagena debe irse y bueno, así está la situación que se presenta ahí. Entonces hay que mirar, son los pulsos, el primero que intervino fue Lewis Montero, que también dice que Aguas de Cartagena
10: se debe irse.
6: Entonces ahí está la situación. Y el señor Armando Córdoba es más parco, dice que hay que estudiar bien el proyecto de acuerdo, que por eso le recomienda a la administración que lo retire y que lo confeccionen con 5 puntos que él da y dice para no tener mañana problemas jurídicos por parte de la Internacional Veolia y por parte de Aguas de Cartagena.
10: Bueno, entonces vamos a seguir analizando este tema en la convención de Agua de Cartagena, una empresa totalmente estatal. Hay pronunciamiento de concejales, hay pronunciamiento de todos los sectores. Oye, te vino hasta Verde, que te quiero ver desde España.
6: Verde, que te quiero. No, ya no estaba en España, estaba en Roma.
10: Ah, está en Italia.
6: Estaba en Roma, está en Italia. Entonces, allá intervino, pues, bueno, pero sobre la situación esta que se presentó hoy en el seno del Consejo Distrital de Cartagena. Yo, antes que cambiamos el tema, Jairo, yo quisiera pedirle a los concejales que así como se esmeran con el estudio este de la nueva empresa,
10: correcto,
6: de servicios públicos para la ciudad de Cartagena, que se esmeren por la problemática de Transcaribe. Transcaribe cada día está peor. Transcaribe está al borde del cierre, del colapso. Yo esta mañana, muy madrugado, llegué a la bodeguita para hacer transbordo.
10: Correcto.
6: A un bus, el X105 que va a Boca Grande o el T103 que va a Boca Grande, y duré 55 minutos y tuve que bajarme, como hicieron la mayoría de la estación de la bodeguita,
10: a coger un taxi colectivo.
6: Y ahora de regreso hacia los estudios de Colmundo Radio Cartagena, en el Centro Comercial 1, que está el paradero, duré 45 minutos para coger un bus que viene repleto, la gente no cabe, peleando. Hoy he abordado 2 buses de Transcaribe, se arman las peloteras más grandes porque nadie quiere correrse, los otros alegan que están ahí, entonces los concejales tienen que pararle bola a Transcaribe.
10: Imagínate, cada día más se siente la falta de buses. Debe ser los que están dañados, que siempre se dañan.
6: Pero espérese, que cojan un ejemplo. Usted sabe que la ruta esta de Beltrán, la mayoría de los buses son destartalados, ¿verdad?
10: Claro.
6: Bueno, ayer cogí un bus que recuperaron Ajá. Está muy bien, bien de silletería, bien de todo. Estos buses no tienen acondicionador de aire, pero bueno, prestan un servicio. Entonces, así pueden recuperar los buses de Transcaribe, hombre.
10: Claro.
6: Entonces, ya Beitrán los está recuperando, o sea que el servicio sí es bueno, el servicio sí deja dividendos.
10: Hombre, qué cosa, qué cosa. Bien, entonces vamos a hacer rápidamente un resumen
6: de los titulares,
10: de las principales noticias que se han generado.

0: Partido Conservador, el partido de la U, Cambio Radical, se suma a la bancada de los movimientos cristianos, 12 de los 16 representantes de las curules de paz y colectividades como Nuevo Liberalismo y el grupo Movimiento Creemos. Este Movimiento Creemos es de Medellín, es del alcalde de Medellín.
1: De Fico
0: Gutiérrez. Movimiento Creemos, el movimiento político del alcalde de Medellín, Federico Gutiérrez. El Partido Liberal no ha manifestado su postura, guarda cierta prudencia.
1: Pese que el Partido Liberal, una cosa dice Julio César Turbay, Gaviria.
0: César Gaviria.
1: Y otra cosa dicen
0: los senadores
1: y otra cosa dicen los voceros de la bancada. El Partido Liberal anda todo después.
0: Lidio es el vocero de la bancada.
1: Lidio es el vocero de la bancada.
0: Hombre, una situación.
1: César Gaviria Trujillo.
0: Entonces ya los partidos políticos están mostrando a quién van a apoyar y ya eso está manifestado en la elección de la mesa directiva, tanto del Congreso
1: como Cámara.
0: Igual está siendo manifestado con la votación para que el Congreso de la República se traslade el próximo viernes a Cali a la posesión del nuevo presidente de la República.
1: Y la elección del Contralor General de la República. Y todo esto se le suma que ayer el Consejo Nacional Electoral le otorgó ya todos los pergaminos como partido nuevo. El partido
0: Defensores de la Patria
1: del señor Abelardo de las Prillas.
0: Bueno, les tenemos la cercanía que tienen los nuevos ministros con los partidos políticos del país. Paola Holguín, que es ministra de Cultura, es juridista. Sandra Suárez, al frente de Departamento de Prosperidad Social, DPS, que es juridista. Elsa Noguera, ministra de Transporte de Clan Char. Cambio radical. Mauricio Gómez Amín, ministro de Comercio.
1: Salvación Nacional.
0: De reconocimiento liberal cercano al expresidente César Gaviria.
1: Salvación Nacional, porque el máximo dirigente de Salvación Nacional es hermanito de.
0: Sí. Uh-huh. Igualmente. Idalecio Dangón, ministro de Agricultura del Partido Conservador. Vivian Morales es ministra de Educación, identificada. Ella fue senadora por el Partido Liberal.
1: Fue senadora y fue fiscal general de la
0: Correcto, Nación. Pero ahora la identifican con los movimientos cristianos. Ella, según, es pastora. Igualmente.
1: Carlos Alonso Lucy.
0: Es esposa de Carlos
1: Alonso Lucy. Pero es pastor también. Porque yo me acuerdo cuando él se presentaba al Congreso de la República con unas ratas, ¿te acuerdas?
0: Ajá.
1: Ah, bueno.
0: Bueno, Juliana Gutiérrez es hermana de Fico Gutiérrez.
1: El partido Creemos.
0: Ella es ministra del Deporte. Juliana Gutiérrez. Federico Gutiérrez.
1: Fico.
0: Y durante su última locución como presidente electo, Abelardo de las Prillas reveló que la nueva ministra de Ciencias, Tecnología e Innovación, la ingeniera
1: Claudia.
0: Pastusa Claudia Benavides Salazar fue seleccionada mediante un proceso de búsqueda de talentos especializados. Entonces dice que no es de ningún partido,
1: es de la búsqueda de talentos,
0: es de la búsqueda
1: y de su hoja de vida.
0: Ella es ahora tigresa, porque si usted está varado, Gilberto, y lo cogen así, vete, Gilberto, ya usted es tigre. Ya lo que es para papa. Sí, pero ya algo así que tú no eres nada, que eres profesora en una universidad y de pronto
1: nadie la conocía.
0: Y nadie la conocía y de pronto vente para acá que sean.
1: Pero tiene una buena hoja de vida.
0: Bueno, con la votación, ahí viene lo que usted me decía. Con la votación de 6-1, el Consejo Nacional Electoral le dio la personería jurídica al movimiento político con el que Abelardo de las Prillas ganó la presidencia. Se trata del movimiento Defensores de la Patria. Esto le permitirá al partido recibir recursos del Estado para su funcionamiento y expedir avales, fíjese bien, avales
1: gobernaciones, alcaldías, asambleas, consejos y juntas administrativas.
0: Avales para participar en las próximas elecciones. La idea

0: es medirse en las elecciones territoriales. Por eso es que el señor Abelardo Lasprilla está recorriendo el país con el tema este de los empalmes regionales. Y hoy en la ciudad de Barranquilla se desarrolla una cumbre de alcaldes, en donde esta cumbre de alcaldes está en Barranquilla reunidos con Abelardo de las Priellas para hablar de seguridad. Allí está el alcalde de la ciudad de Cartagena, señor
1: Dumet. Yo estoy viendo en la foto.
0: Ajá. Sí. El señor Dumet Bypass, quien participa este martes en la Cumbre Nacional de Seguridad Urbana, la cual se desarrolla en la ciudad de Barranquilla, reúne a los mandatarios de las principales ciudades del país. Allí está Veneno, porque ya él tiene personería jurídica de un movimiento político, y él tiene que decir: tenemos que ganar el mayor número de alcaldías y gobernaciones, concejales, ediles, en todos estos municipios del territorio nacional, en la costa, porque es que al señor Abelardo, ahora con la pluma en la mano como presidente, le conviene fortalecer su partido político.
1: Y la semana que viene se realiza en la ciudad de Cartagena el Congreso de la ANDI. Lo va a clausurar el señor presidente, Abelardo de la Espriella, y va a venir en pleno el gabinete de Abelardo a la ciudad de Cartagena.
0: Bueno, fíjese usted. Bueno, va a ver con la posesión de Abelardo Lasprilla, ya se anuncia remesón en la cúpula militar. Y fue el propio presidente electo Abelardo Lasprilla quien confirmó que sería una nueva cúpula, una señal que activó movimientos internos dentro de las fuerzas militares y la Policía Nacional y motivó la circulación de nombres de oficiales que tendrían opción de asumir las comandancias de las fuerzas públicas. Pues ya, bueno, pero es que esto es normal. Sí, y es sabido, normal. Cuando entró Petro también cambió la cúpula militar. Claro. Ahora este señor llega, también va
1: a cambiar la cúpula, y hay unos militares que le dieron la baja y lo van...
0: Se estudia
1: llamarlos otra vez.
0: Pero esta mañana escuché que de pronto el actual ministro que designó como ministro de la Defensa,
1: Mora. Pero él se va a quedar de civil.
0: Él se va a quedar
1: civil. Se va a quedar militar retirado.
0: Sí, señor. Bueno, hay un caso de replay, que esto sucedió en Montería, pero puede suceder en cualquier parte del país y puede ratificar las denuncias de Petro sobre el tema de la manipulación de las elecciones. Porque fíjese, un auxiliar administrativo de la Registraduría en Montería, Córdoba, fue imputado por el presunto delito de exigir 100 millones de pesos a una candidata al Congreso. El procesado habría solicitado dinero en dos oportunidades, asegurando que podía favorecer al aspirante con 1,000 votos en las elecciones legislativas del pasado 8 de marzo. El imputado fue identificado como Jairo Winston Mendoza Soto. Por este hecho, una fiscal de la Dirección Especializada contra la Corrupción le imputó el delito de concusión. Alberto, de hace años, desde que yo tengo uso de razón y estamos cubriendo el tema político, siempre se habla que los políticos que en la Registraduría compran un paquete.
1: Aquí se habló, y permítame decirle, acuérdese que cuando había un grupo político aquí que le decían los Doberman. Ajá. Todavía Cartagena no era distrito.
0: Acuérdese del partido del consejo.
1: Por que eso, lideraba Javier Cáceres. Los Doberman. Ajá. Entonces apareció un concejal conservador. De concejal, en esa época eran 16 los integrantes del consejo de Cartagena, ahora son 19. Y estaba de 20 a las 6 de la tarde del jueves. Ajá. Y el viernes apareció ya entre los 5 primeros, que le llamaron el canguro. Yo no sé si usted se acuerda.
0: Correcto, le llegaron los votos allá de Jimmy Rivera, allá de Boca Chica. Boca Chica,
1: claro. De la zona insular. Entonces, desde esa época se viene hablando de los paquetes que se venden en la Registraduría. Y también le recuerdo, estoy viendo en el retrovisor aquí que usted tiene, que había un registrador del Estado Civil, el señor Chalavet.

0: trabajar allí.
1: Nayib tuvo problemas allí, ahora trabaja en el Consejo Distrital de la Ciudad de Cartagena. Sí. Entonces se viene pregonando desde hace mucho tiempo.
0: Es que yo también pongo retrovisor y me acuerdo de Jaime Ochoa La Madrid. Quien era el dueño
1: de Situcar, una institución educativa,
0: que hizo una campaña de consejo y se ganó, quedó concejal en un día y al día siguiente no quedó, no era concejal y según voces decían que Javier Cáceres le había dicho, en esta oportunidad no, tú no. Para la próxima sí.
1: Y en la próxima ganó, fue concejal y desafortunadamente se murió.
0: Falleció.
1: En ejercicio de su profesión y entró el señor Jorge Martínez.
0: Ah, sí, el que sí. Le llamaban el concejal Chancleta.
1: El concejal Chancleta, Jorge Martínez, entró ahí a reemplazarlo. Pero esto es antiguo, esto es viejo, de los paquetes por parte de la registraduría. Y bueno, simplemente queda. Y a mí me dicen, no, es que la registraduría elige. Bueno,
0: la persona que me está llamando, que me escriba a WhatsApp, porque es que es un número que aparece como spam, aparece rojo. Entonces yo esas llamadas no las contesto.
1: No, es que esa no la puedes contestar porque son llamadas de estafa. Entonces bueno, no le van a escribir, no le van a decir que lo van a estafar.
0: No. En la fiscalía amaneció Ramiro González Mancilla, alcalde de María La Baja, vinculado a una red de corrupción con los recursos de regalía. Están llamando, pero es un número que aparece como spam, aparece rojo. Bueno, entonces decía que el alcalde de María La Baja, señor Ramiro González Mancilla, amaneció en la fiscalía detenido. Está siendo vinculado a una red de corrupción con los recursos de regalía. El mandatario de María La Baja fue capturado en el sector La Plazuela de la ciudad de Cartagena cuando hombres de la fiscalía lo bajaron de la camioneta en que se transportaba para materializar la orden de captura. La Fiscalía General de la Nación dio a conocer que a través del Cuerpo Técnico de Investigación CTI hizo efectiva las capturas de 13 personas en Bogotá, Cartagena, Valledupar, Sogamoso, Pereira y Villavicencio por su presunta participación en una red que habría direccionado contratos financiados con recursos del Sistema General de Regalías por cerca de 3 billones de pesos en 19 departamentos del país. Entre los capturados figura el alcalde de María La Baja, aquí en Bolívar, Ramiro González Mancilla, el alcalde de La Paz, Cesar, un contratista, varios directivos y funcionarios del Fondo Mixto de la Sierra Nevada. Yo recuerdo que hace pocos días, en esta misma semana, un alcalde, si no estoy mal, de San Pablo, sur del departamento de Bolívar, en un video denuncia sobre este tema del mal manejo de las regalías al alcalde de Carmen de Bolívar y decía, con esta denuncia voy para la fiscalía a instaurar, porque tal. Es decir, hay muchos alcaldes de territorio nacional que están en desacuerdo porque ese tema de las regalías se nombra como una junta de alcaldes.
1: No, tienen una OCAT.
0: Una OCAT, correcto. Sí, una OCAT. Pero eso lo representan define, varios correcto, alcaldes y sí, ellos definen, este recurso va para aquí, este recurso va para allá.
1: Y después ellos le cambian la destinación, que ahí es donde está el problema.
0: Ahí es donde está el problema. Y recuerde que hay un... el OCAPA todavía no ha definido el tema de los presuntos responsables del direccionamiento de los recursos. Y esos direccionamientos de los recursos van pegados a un porcentaje.
1: Un porcentaje, y María La Baja tiene problemas con eso, no solamente con los recursos de las regalías, sino que ha tenido problemas con una serie de contratos desde hace dos administraciones nacionales para la construcción de carreteables con placa huella.
0: Ajá, correcto.
1: Que los iniciaron y hasta ahí quedaron en el inicio.
0: Bueno, ya seguiremos hablando sobre esto, hombre, cómo es posible que un pelado tan joven, porque este muchacho de María La Baja es joven.
1: La ambición.
0: Joven.
1: La ambición. En mi pueblo dicen que la ambición rompe el saco.
0: Es sobrino de una exalcaldesa también de María La Baja, apellido Mancilla.
1: Claro.
0: Este es González Mancilla y la otra señora que fue alcaldesa era apellido Mancilla.
1: Sí.
0: Hombre. Bueno, en el marco de la conmemoración de los 20 años del Hospital Universitario del Caribe, el gobernador de Bolívar, Yamil Arana Paragüí, entregó nuevas obras de infraestructura que ratifican el proceso de transformación que vive el principal centro asistencial público de la región y en cumplimiento de su compromiso con el fortalecimiento de la salud en el departamento. Se hizo una inversión cercana a los 10.500 millones de pesos. Los trabajos incluyeron la recuperación de 19.450 metros cuadrados de infraestructura externa, o sea, pintaron
1: la fachada.
0: El reforzamiento de la estructura, la reparación de elementos deteriorados, la impermeabilización de las áreas críticas, la modernización y acabado arquitectónico, reemplazo de ventanales y la adecuación de espacios para el sistema de climatización. Se gastaron en todo esto pintura, arreglo de detallitos, que impermeabilización, 10.500 millones de pesos.
1: Es que ayer explicaban, yo estuve en el acto ese, ayer explicaban que tenían problemas con los ventanales, con la fachada, con esto, y cuando llovía con brisa todo se metía.
0: Claro, imagínate tú, un enfermo que está en una camilla, exacto, al lado de una ventana cuando llueva.
1: Y que estaba dañando una gran cantidad de cosas y había que hacer esto. Allí estuvo también y hablaron el rector de la Universidad de Cartagena, William Malcún Castillejo. Ajá. Y dijo que pues con estos apoyos que está brindando la gobernación del departamento.
0: El hospital, la universidad
1: tiene, es que es hospital universitario.
0: Correcto.
1: Hospital Universitario del Caribe, entonces ahí están los estudiantes de medicina, de química, de enfermería de la Universidad de Cartagena y de otras áreas de la salud. También habló Arzusa, que es el gerente del hospital universitario, y ahí entre el discurso de Yamilito Arana dice, me voy a salir del tema porque aquí me pusieron un poco vainas que yo no entiendo, pero bueno, esto no va a ser lo último, van a venir cosas más grandes para el hospital universitario.
0: Rompió el protocolo
1: y estaban hablando de los 20 años después de la intervención del hospital. Recuerde que yo ayer le decía que esto lo recuperó la administración, si no ando mal, del señor gobernador del departamento de Bolívar, Libardo Simancas Torres.
0: Ajá.
1: Entonces, ayer estaban celebrando, era los 20 años después que recuperaron el hospital, porque estaba intervenido. Entonces, bueno, hay un ambiente, se ve que están trabajando una buena forma. Y ahí estuvo.
0: Está facturando.
1: Están facturando, sí.
0: Bueno, fue capturado un entrenador de boxeo señalado presuntamente de abusar sexualmente contra una adolescente en Magangué. La intervención oportuna de la policía permitió la captura en flagrancia de un hombre de 39 años quien fue dejado a disposición de la Fiscalía General de la Nación. El caso es materia de investigación. De acuerdo con la información, al llegar al lugar, los policías fueron abordados por la víctima, quien manifestó que mientras participaba en una clase de boxeo, su entrenador presuntamente aprovechó un procedimiento que le realizaba con una faja eléctrica y un aparato de masaje para efectuarle tocamientos de carácter sexual sin su consentimiento.
1: O sea que aquí no se puede decir que lo cogieron con las manos en la masa, ¿no? Sí, lo cogieron con las manos en otra parte.
0: Sí, lo cogieron con las manos en otra parte. Óigame, Beto, es que a nivel nacional, no sé en qué ciudad, no sé si fue en Bogotá, que esa es una información que salió de la fiscalía, que condenaron a 30 años de prisión a un entrenador.
1: Bucaramanga.
0: Que abusó de tres claro, de sus alumnas.
1: Y hay uno en Cali, involucrado también. En Cali, esto es. Y acuérdese la cantidad de denuncias que hay, sobre todo en algunos entrenadores de diferentes disciplinas deportivas, porque imagínense, hasta con el boxeo se mete.
0: Bueno, un muerto y un herido es el resultado del primer siniestro vial en Cartagena en motocicleta. Esto es en la zona norte. Se presentó anoche el primer siniestro vial
1: de agosto.
0: La víctima mortal fue identificada como Juan Daniel Córdoba, vivía en Santa Catarina y trabajaba en Mamonal. Su novia, Valentina Zárate, iba con él y resultó gravemente herida y vive en Bayunca, la novia. En Cartagena se han registrado 509 siniestros viales en lo que va corrido este año.
1: En motos.
0: En moto. 509.
1: Alto índice, ¿no?
0: Sí, claro, para un incremento del 22.7% respecto al año anterior. Van 766 personas que han visto su integridad física comprometida. 776 personas heridas, que esto es un problema de partedera de hueso que ya se ha convertido en una situación de salud pública, Alberto. Y esto representa un aumento del 19.5%. El exceso de velocidad está detrás, es una de las causas. Tres de cada cinco accidentes de tránsito en la ciudad de Cartagena es por este tema del exceso
1: de velocidad. No solamente el exceso de velocidad, sino la problemática de los conductores de las motocicletas, que ellos no respetan semáforos, ellos no respetan andenes, ellos no respetan vía contraria, ellos se meten por donde les da la bendita gana. El solo bus de Transcaribe ellos lo utilizan sin ningún problema, sin ningún tapujo, y cruzan por la cebra. Este es el problema, que ellos invaden todo.
0: Sí, señor.
1: La mayoría de los motociclistas.
0: Entonces, es una situación bastante compleja. Ayer hablábamos que íbamos a hacer las estadísticas a partir de este mes de las personas afectadas por accidentes de tránsito, y esto fue en la vía al mar, donde se presentó este incidente. El muchacho iba en su moto y se estrelló por la parte trasera con un vehículo que estaba en la vía. Entonces, esto también hay que revisar, el tema de la revisión técnica, porque es que esa zona para allá no es muy buena en alumbrado público.
1: Peligroso.
0: Y hay muchos motociclistas que utilizan la moto sin luz.
1: La gran mayoría. Bueno. La gran mayoría. Y hay algo que vamos a tratarlo en otros temas en el noticiero, que es las estadísticas de los accidentes de tránsito, de los sicariatos en la ciudad de Cartagena.
0: Sí, señor.
1: Ayer decían en un comunicado de la alcaldía que bajó en un 25% porque asesinaron en julio a
0: 23 por sicariato y uno en riña.
1: Y resulta que buscando las estadísticas, en el mes de junio asesinaron menos, dos menos. Entonces no puede bajar, no hay forma. Se subió, pero bueno, son las estadísticas. Estas estadísticas son como cuando el dólar sube y el dólar baja, que no he podido entender esa vaina todavía.
0: No, lo que pasa es que ahora, como el dólar está a 3.200 pesos, recomiendan comprar.
1: Subió ayer.
0: ¿Sí?
1: Sí, ayer subió.
0: ¿Cuánto subió día?
1: Subió 80 barritas.
0: O sea, entonces 3.200
1: por ahí, 200 y tanto.
0: Bueno, don Manny, vamos a hacer la pausa. Ya regresamos entonces con la película del consejo, ¿no parece?
1: La película del consejo, claro.
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0: Bien, a las 12.45 minutos y la película de Consejo indica, así como hacen los pronósticos del tiempo, se pronostica que probablemente el Consejo de la Ciudad de Cartagena, que son 19 concejales,
1: aprueben
0: la solicitud que hizo el alcalde para crear una empresa de servicios públicos que administre el agua y el alcantarillado en la ciudad de Cartagena, una empresa totalmente de carácter estatal. Hoy se hizo prácticamente la tercera audiencia, ya no hay más audiencias públicas. Y entonces hoy se escucharon nuevas voces y se escucharon también ya la posición cantada de los concejales que están de acuerdo con la creación de
1: la Pero los tiempos no dan, a mí no me dan los tiempos. Las sesiones terminan el 10.
0: El 10, hoy estamos a 5. Hoy estamos a 4. Faltan 6 días. No,
1: y hay un día de fiesta, acuérdese.
0: Sí, pero tú sabes que cuando se quiere
1: domingo, sí.
0: Cuando se quiere aprobar una iniciativa, eso.
1: No sé, y con eso. Todo lo que pasó hoy en el consejo, hay unos que están como metidos en una hamaca que le dan onda y lo echan para un lado y para el otro y uno no sabe a qué atenerse.
0: Sí. Así leí la intervención
1: de Amado. Echa el buñuelo en el aceite caliente que empieza a darse vuelta.
0: El buñuelo mismo se voltea. La arepa huevo se deja quemar.
1: Se deja quemar. El puñuelo se voltea enseguida.
0: Sí, y esa es
1: una... medio lo toca así, plum, y da una voltereta.
0: Se voltea, pero la lepa huevo se quema, floja.
1: Lewis Montero habló fuerte que se vaya a Aguas de Cartagena. Sí.
0: Pero la ambivalencia está en Armando Córdoba.
1: Armando Córdoba, pues, presenta una proposición donde dice que la administración retire el proyecto, que lo calcule muy bien, que lo digiera, que metan otros ingredientes que se necesitan allí y que lo presente nuevamente porque él sí quiere que Aguas de Cartagena y que Veolia se largue. Palabras de él.
0: Se largue, pero dice que sea una decisión abierta al pueblo. Sí. Y entonces sale Gloria está diciendo, si nosotros estamos aquí en representación del pueblo, nosotros nos votaron el pueblo de Cartagena por nosotros para que lo representara. O sea, ya está listo.
1: Y Carlos Barrio, que viene haciendo debates hace muchos años sobre Aguas de Cartagena, pues...
0: Hay una voz distinta, y usted conoce a Jorge Lequerica Martínez.
1: Araújo.
0: Ah, Araújo, sí,
1: Jorge
0: sí.
1: Jorge Lequerica Araújo, él fue concejal de la ciudad de Cartagena.
0: El príncipe.
1: Es más, él fue secretario general de la alcaldía en la transición esa del gobierno de Campo Elías Terán Dix, que el alcalde encargado era señor Carlos Otero.
0: Correcto. Acuérdese. Él estuvo.
1: Bueno, ahí estuvo. Aspiró a la Cámara de Representantes por el conservatismo.
0: Y se ahogó.
1: No llegó.
0: Se ahogó.
1: Yo dije, no llegó.
0: Y se le dio por coger un... ¿Cómo se llama? Como si fuera una tabla.
1: Sí. Con
0: un botecito de eso.
1: Pues sí, que el laguito.
0: Un día que se inundó un laguito, se dio un botecito y se ahoga.
1: Se ahoga. Tiene toda la razón. Yo me acuerdo del video eso.
0: Bueno, él hizo un documento que se lo hizo llegar por secretaría a los concejales, en donde dice, 30 años de Aguacar, la evidencia detrás de 3 décadas de transformación del agua en Cartagena. Esta es la voz de Jorge Lequerica.
1: El príncipe.
0: Dice, de una cobertura del 74,4% y un servicio de apenas 14 horas diarias en el año 1995, a una cobertura cercana al 99.5% y agua a las 24 horas del día. Los indicadores objetivos respaldan 3 décadas del modelo de empresa mixta frente a quienes proponen desmantelarla. O sea, esto quiere decir que el señor Lequerica no está de acuerdo con la decisión de cambiar la estructura de la empresa de servicios públicos que administra alcantarillado y aguas en la ciudad de Cartagena. Sigue Lequerica en su carta al consejo. Cuando Aguas de Cartagena, Aquacar, inició operaciones el 25 de junio del año 1995, la ciudad recibía agua potable apenas 14 horas al día, con una cobertura de acueducto del 74,4% y un alcantarillado del 60,8%. 30 años después, la cobertura de acueducto alcanzó un nivel cercano al 99.5%. El servicio es prácticamente continuo las 24 horas del día. La cobertura de alcantarillado supera el 91%. El número de usuarios de acueducto pasó de 92.572 a más de 351.000. Y la red se extendió a 700 a 1.753 kilómetros. Esto en los últimos 30 años. Él hace la comparación de cómo ha crecido.
1: Ha crecido.
0: Estos no son datos de mercadeo institucional. Son los mismos indicadores, cobertura, continuidad, número de usuario, infraestructura, que cualquier ciudadano puede usar para comparar el antes y después. Y la comparación es contundente. Abro comillas lo que dice el señor Jorge Lequerica Araújo. La pregunta relevante no es si el modelo generó controversia en el año 1995. La pregunta verdaderamente importante es si permitió mejorar la cobertura, la continuidad, el saneamiento ambiental de una manera que difícilmente se habría alcanzado con el esquema anterior. Sostiene el análisis histórico jurídico que respalda esta transformación. Y sigue el señor Lequerica, un modelo que no reemplazó al Estado, lo fortaleció. Dice, Agua de Cartagena no nació de una privatización. Es una empresa de servicios públicos domiciliaria mixta. La figura que la Constitución del año 1991 y la Ley 192 del año 1994 crearon precisamente para combinar la responsabilidad pública con la participación técnica financiera del sector privado. El Distrito de Cartagena mantiene el 50% del capital y su condición de socio institucional. El Estado nunca abandonó la regulación, el control ni la vigilancia del servicio. Y eso es lo que planteó prácticamente el gerente de Agua Cartagena. Lo que dice aquí el señor Lequerica, lo planteó el gerente de Cartagena con la recusación que le hizo al alcalde y a su secretaria general, porque cómo es posible que ellos han estado 2 años y medio al frente de la Junta Directiva.
1: Y ahora se dieron cuenta.
0: Y ahora dicen que no. Y ellos son los que firman la demanda para que se caduque el contrato de Agua de Cartagena. Entonces, es una cosa.
1: Fíjate, están los detalles.
0: Es una cosa que hay tal detalle jurídico que el distrito le puede salir por un ojo de la cara si se cambia este modelo. Sigue Lequerica diciendo, esa combinación permitió movilizar recursos que la antigua administración pública por sí sola no habría podido sostener entre el año 1995 y el año 2025. Se intervinieron 1,59 billones de pesos, sistema de los cuales Acuacara pagó 600.834 millones de pesos, 37,78% de sus propios recursos, además de los 989.360 millones aportados por el Estado. La Bahía de Cartagena de vertedero a símbolo de recreación, dice el señor Lequerica. Durante la buena parte del siglo XX, Cartagena descargó sus aguas residuales directamente sobre la bahía y la ciénaga de la Virgen. Revertir ese daño acumulado, exigió una de las mayores obras de ingeniería sanitaria del Caribe colombiano, el emisario submarino, financiado inicialmente con un préstamo del BID, Banco Interamericano de Desarrollo, por 24,3 millones de dólares. Esto fue en el año 1998 para el saneamiento de la vertiente Bahía y el posterior saneamiento de la vertiente Ciénega de la Virgen y el vertido del 100% de aguas residuales de la ciudad al Mar Caribe mediante un emisario submarino, todo con un crédito del Banco Mundial de 85 millones de dólares dentro de un proyecto de 117,2 millones de dólares.

0: esto fue en el año 1999, cuando la firma internacional, o la firma internacional inicialmente contratada para construir el emisario, fracasó tras 16 meses de obra. Fue Agua de Cartagena, con el respaldo de corporativo de Sweat Hub, quien retornó el proyecto y lo puso en operación en apenas 9 meses. La obra entró en servicio en octubre del año 2012. En cuestión de 2 años de operación, la bahía y la Ciénaga de la Virgen ya mostraron signos de recuperación, con consecuente beneficio para la salud pública y para la creación y para la recreación de la comunidad.
1: Esta es la carta de Jorge Lecrica Araujo,
0: Sí.
1: príncipe, que fue concejal de la ciudad de Cartagena. Ahí nos falta cuánto, Manny, para concluir. Un minuto, ¿verdad? Espéreseme ahí porque usted la semana pasada me aguantó ahí varias veces. Entonces, yo lo voy a invitar a escuchar lo siguiente, a ver si nos queda ya un minuto de programa. ¿Usted sabe qué se nos fue ayer?

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1: Mariano Pérez.
2: Correcto, Mariano Pérez se nos fue ayer, Mariano Pérez Romero.
1: Él vivía aquí cerca, dos cuadras.
2: Aquí a dos cuadras. Y Mariano Pérez trabajó con el Binomio de Oro.
1: Ajá,
2: fue el que le arreglaba
1: arreglaba las acordeones y tenía Romero, una escuela de acordeón aquí.
2: Una escuela de acordeón y bueno, Mariano Pérez, es más, él interpreta uno de los temas que hizo famoso el señor Rafael Orozco. Ajá. Mariano Pérez, el acordeonero. No le dan crédito porque aparece el Binomio de Oro, pero grabó con el Binomio de Oro lo mismo que hizo Ramón Vargas, el legendario de la Maca Grande. Mariano Pérez se nos fue ayer. Desafortunadamente, él venía padeciendo de una penosa enfermedad desde hace tiempo. Yo lo conocí muy bien. Trabajamos en muchos conciertos, en muchas casetas y todo esto. Sus honras fúnebres son a las 4 de esta tarde
1: hoy
2: en Jardines de Cartagena, y la velación es aquí en Los Olivos, aquí en El Gallo. Se va otro en menos de una semana, se nos fue Ángel Vázquez. Ángel Vázquez, acuérdese.
1: Sí, vengan.
2: Pasen la tumba de Mariano Pérez.
1: Bueno.
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9: Buenas tardes. Hoy es martes 4 de agosto del año 2026. Hoy el sol está en una temperatura regular hoy, una temperatura de 26, 27 grados, que hoy anterior está más fuerte, pero bueno, dándole gracias a Dios, venimos con salud y vida, estamos hoy aquí en el espacio Meridiano Caliente. Manny Fuente en los controles. Antonio de Risco, director del espacio. Cómo movía los transmisores Santa Rosa y quienes hablan, Nufo Alcázar Álvarez, aquí en Cartagena, en el barrio Lo Amador. Noticias internacionales. Hay dos, tres, no hay muchas. Se acerca la Vuelta a España. Se acerca la Vuelta a España. Ya se hizo el Giro, se hizo el Tour. Ahora viene la tercera de las tres grandes competencias pedalísticas en el mundo, Vuelta a España, la cual ha sido ganada por un colombiano, una oportunidad, Mairo Alberto Quintana. Entonces, para esta Vuelta a España van varios colombianos, aún no han confirmado todos los que van, pero van más de cinco. Va más de cinco porque la intención este año es de conseguir lograr ganar esta competencia. Pero bueno, hay tantos pedalistas, casi 200 pedalistas que van a participar en esta Vuelta a España. Ahí hay varios colombianos compitiendo a ver si pueden ganar la Vuelta a España. Eso a nivel de ciclismo. En los Centroamericanos del Caribe, Colombia, en el béisbol, ha ganado y ha perdido. Comenzó perdiendo con Nicaragua, en un juego. Luego le ganó a México. Ayer jugó con Panamá. Pero están ahí. el logo centroamericano, deportistas de varias disciplinas deportivas en este gran evento. Y una vez se hicieron aquí en la ciudad de Cartagena de India. Se hicieron aquí en Cartagena los Juegos Centroamericanos y el Caribe. Se hicieron. Esta vez tocó el país de República Dominicana. En otra noticia internacional, porque es en Colombia, pero es internacional, con la participación de varios atletas, en este mes de agosto, ya estamos a 4 hoy, se va a realizar la competencia de los 15K, 15 kilómetros, en el municipio Próspero de Colombia, Santa Cruz de Mompox. Mompox tendrá nuevamente la oportunidad de recibir a más de 2.000 atletas, deporte madre, atletismo, ahí en Mompox, para esta competencia que son dos, una de 15 kilómetros, otra de 7 kilómetros y medio. La salida y llegada será en el Parque Jazz, ahí en Mompox. Lo de 15K tiene que darle dos circuitos, dos vueltas a Mompox para ver quién es el ganador. Y lo de 7.5 le dará una vuelta completa, una vuelta total a este municipio para ver quiénes son los que van, el que va a ganar, los que llegan en los primeros lugares a la meta, que estará ubicada en el Parque del Jazz. Ahí será la salida y la llegada de las dos competencias, 15K y 7.5K. Esto será en horas nocturnas, después de las 6 de la tarde, 6 y media, 7, porque con estas temperaturas, con estas altas temperaturas que están haciendo en todo el país, casi todo el mundo, estas altas temperaturas, no se puede correr los 15 kilómetros. Pues hay muchas personas, Dios no lo quiera, con desmayo, de pronto otras cosas más graves que lamentar, pero no, va en horas nocturnas. ¿Para qué? Para que se vea con más brillantez, con una hermosura, que de noche hay todas las luces prendidas de Mompox para ver esta gran competencia atleta en este hermoso municipio del departamento de Bolívar, que ha tenido la fortuna, se puede decir, y la suerte de que los gobernantes que han pasado años anteriores y el que está presente le han hecho una inversión muy buena a Mompox. ¿Para qué? Para que brille como el municipio de las iglesias hermosas, Mompox, la iglesia hermosa Mompox, y también de otras cosas bonitas que le han hecho en Mompox, la Casa de la Cultura, la misma gobernación, la alcaldía ha cambiado mucho en Mompox, la estructura física, los parques, las avenidas. Pero bueno, ahí está Mompox luciendo como uno de los grandes municipios del departamento de Bolívar. Santa Cruz de Mompox, la tierra de Dios, donde la presión da tres pasos para adelante y uno para atrás. Mompox, la tierra de Dios. Mami, vamos a la pausa y regresamos con más en este programa hoy, martes 4 de agosto.
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8: Bueno, seguimos. Hoy, martes 4 de agosto del año 2026. 4 de agosto. Ha cambiado la temperatura por acá, parece que va a llover. Ojalá, Dios quiera que haya agua. Sí, porque el agua mitiga un poco la alta temperatura que está haciendo en el mundo y en esta ciudad, más que todo en Cartagena de Indias. Bien, el pasado sábado, el soplaviento

porque terminó la jornada bolsística con una semifinal, una micro reunión rápida. Y la noticia que nos dieron,

0: En ASB Colmundo son las 2:29 minutos. 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

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En ASB Colmundo son las 2:35 minutos.

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0: 44 minutos. 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
2: 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Un saludo para la audiencia de Colmundo Radio. Ayer los directivos de Ecopetrol dieron a conocer las utilidades en el segundo trimestre del año 2026, que son las mejores.

0: mil millones y la utilidad neta en aproximadamente 400 mil millones al año. Entonces, el cambio básicamente es fundamental cuando sube el precio del petróleo, especialmente por este conflicto armado que se está viviendo en el Medio Oriente, Estados Unidos con Irán, que ha generado este cambio abrupto en el precio del barril del petróleo. El presidente de la compañía, Juan Carlos Hurtado, de Ecopetrol, ha manifestado que la producción de hidrocarburos alcanzó 706 mil barriles de petróleo equivalente por día. Entonces, esta producción ha permitido que con los mejores precios la empresa Ecopetrol tenga mayores ingresos y mayores utilidades. Muy buen día.
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En ASB Colmundo son las 3:11.

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En ASB Colmundo son las 3:27 minutos. 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

0: En ASB Colmundo son las 3:36 minutos. 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

0: En Aeco el Mundo son las 3, 52 minutos, son las 3, 52 minutos. 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

0: Hola amigos, buenas tardes. Bienvenidos a una nueva emisión de Tribuna Libre de Opinión por Colmundo Radio, la radio que te acerca. 620 kilohertz, Tribuna Libre de Opinión, 23 años al aire en la radio de Colombia, con la dirección del doctor Arles Arias Arias, respaldo institucional, Caja Cooperativa Credicop, más de 90 años, apoyando el progreso de la familia colombiana. 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
2: Aquí está listo el equipo periodístico profesional de Tribuna Libre de Opinión en su emisión correspondiente a hoy, martes 4 de agosto, año 2026. Nos acompaña en Audio Master Luis Alberto Arnedo Babilonia, Luchito Arnedo, transmisores Luis Eduardo Movilla Causil, el Convito Movilla. Yo soy Orlando Muñoz Saladén, de la Asociación de Locutores Profesionales de Bolívar y de la Asociación de Periodistas Independientes de Colombia, PIC. Efemérides de esta fecha, 4 de agosto, el Atlético Junior de Barranquilla cumple hoy 102 años de su fundación, el equipo barranquillero, el emblema de la ciudad de Barranquilla, Atlético Junior. Felicitaciones a todos los seguidores de este gran equipo colombiano, Atlético Junior de Barranquilla. Ley Martin, hombre de radio, periodista, está de cumpleaños hoy. Su nombre de pila, Jorge Bravo Cucci. Es Ley Martin, está de cumpleaños en el día de hoy. Felicitaciones para este destacado periodista. Y precisamente, hablando de periodistas, hoy se conmemora el Día Nacional del Periodista en Colombia. Felicitaciones a todos nuestros colegas, a todos los profesionales de la comunicación, del periodismo, en esta fecha, la segunda de conmemoración de El Periodista en Colombia, hoy 4 de agosto. Felicitaciones. En materia también de cumpleaños, hoy estamos felicitando a doña Esperanza Álvarez. Esperanza Álvarez es la permanente compañera del tocayo Orlando Aguilar. Felicitaciones para doña Esperanza Álvarez hoy en su cumpleaños. Que Dios la siga bendiciendo. Hay celebración en la familia Arias Aguilar. Igualmente, allí en el barrio Las Caracoles, me dice Beto Castillo que todo está cerrado, celebrando el cumpleaños de doña Esperanza Álvarez. Felicitaciones hoy en su cumpleaños. Prudencio Cardona fue un destacado boxeador colombiano, falleció un día como hoy en el año 2019. Y en materia musical, Los Turumbeles de España, esta agrupación española fue fundada un día como hoy en el año 1949.
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2: Turumbeles de España, con la voz líder Juan Legido, el gitano señorón. También hoy se registra en materia musical, el bolero tiene una de sus grandes exponentes, Carmen Delia Dipiní, de Puerto Rico, falleció en 1998.
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0: saludo de los compañeros en la mesa de trabajo de Tribuna Libre de Opinión, el especialista del deporte, Jairo Maza Rodríguez. Buenas tardes.
1: Muchas gracias, Orlando. Buenas tardes. Saludo cordial a la audiencia que ahora está en la sintonía de los 620M de Colmundo Radio. La radio que te acerca. Aquí estamos listos para hablar de deporte, muchos temas para desmenuzar en la tarde de hoy, noticias en el ámbito local, nacional e internacional. Y, por supuesto, adelantos deportivos. Ángel Barajas y Keiner Vera acaban de conquistar medallas para Colombia en los Juegos Centroamericanos y del Caribe versión 25, que se lleva a cabo en territorio de República Dominicana, más exactamente en Santo Domingo. A esta hora empieza uno de los tres juegos que tendrá la liga en la tercera fecha. Hablo del fútbol profesional colombiano, ya entraremos en detalles para mirar cómo van los compromisos. Reiber San Martín, lanzador bolivarense, ayer vio acción en Grandes Ligas con la novena de Gigantes de San Francisco. Y por supuesto le echaremos un vistazo a la noticia de boxeo. Vamos a tener mucho boxeo en este mes de agosto.
0: Les presento, amables oyentes, a nuestro director, doctor Arles Arias Arias. Bienvenido, muy buenas tardes.
2: A toda la gente de Tribuna Libre de Opinión, a todos los oyentes de Cartagena y del departamento de Bolívar en general, un abrazo grande y que sigan viviendo la información de Tribuna Libre de Opinión con el doctor Arias Arias.
3: Muy buenas tardes, Orlando, Jairo, Wilson, Remberto, Adalberto, Jonathan, Libardo, Cristóbal, el doctor Johnny Fuentes, Luchito Arnedo en el control de sonido, y a usted, estimado oyente, que nos escucha todos los días por Colmundo Radio en su programa preferido, Tribuna Libre de Opinión. Con una Cartagena que se encuentra mayormente nublada, con 31 grados centígrados de temperatura a esta hora de la tarde. Tuvimos temperatura máxima de 33, temperatura promedio en las horas de la noche va a estar en 29 grados centígrados. El sol salió a las 5:51 de la mañana, se va a ocultar 6:24 de la tarde, con una probabilidad de lluvia de cero en este momento, pero que a partir de las 5 de la tarde se ubicará en el 15% y se mantendrá allí hasta aproximadamente 9:10 de la noche. Vientos que están soplando del lado sur, 13 kilómetros por hora su velocidad. La sensación térmica o el bochorno que usted siente de su cuerpo, 34 grados centígrados, 2 grados por encima del promedio diario. Tenemos una visibilidad de 16 kilómetros de distancia, una humedad del 72% con un índice de rayos ultravioleta de 3. La escala es moderada, la recomendación mantenga

0: compromete más de 4.5 billones de pesos en 4 semanas tras la ley de garantías. El organismo de control advirtió que el incremento de la contratación exige una vigilancia especial para proteger el patrimonio público. De acuerdo con el análisis, en apenas 4 semanas se comprometieron más de 4.5 billones de pesos del presupuesto general de 2026 a través de distintas modalidades de contratación, con énfasis en la contratación directa y de prestación de servicios. Carlos Hernán Rodríguez, Contralor General, identificó un aumento del 50% en los contratos de prestación de servicios, que pasaron de 8.496 en 2022 a 12.761 en 2026. La contratación directa creció el 59% al pasar de 7.047 contratos en 2022 a 11.208 en 2026.
1: De otra parte, en Noticias Nacional se pronunció la actriz Margarita Rosa de Francisco respecto al gobierno del presidente Gustavo Petro. Dijo que ella creyó y cree en las ideas, pero que no se puede responder por las personas, que inclusive hubo eventos o actos, especialmente en el manejo femenino, que del presidente Gustavo Petro, que a ella misma la avergonzaron.
2: Yo no conozco a Gustavo Petro como persona, solo como político, solo en el momento en que sus ideas me parecieron innovadoras, me parecieron necesarias para crear conciencia política en el país. Pero también tengo que reconocer que la persona, las formas que tuvo él como persona no ayudaron. No ayudaron. También me avergonzaron. ¿Sabes? Toda la relación que él tiene con lo femenino para mí ha sido, pues, no, inaceptable, inaceptable.
1: Era la actriz Margarita Rosa de Francisco.
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0: Una pieza clave del presunto entramado de corrupción en el gobierno del presidente Petro aseguró tener pruebas que comprometen a Juliana Guerrero y su hermana. David Tres Palacios dijo que las implicadas lo habían dejado mal con personas de Palmira. David Tres Palacios, presunto intermediario, habría asegurado en conversaciones del segundo semestre de 2026 o de 2025 que tenía pruebas de los cobros de coimas para impulsar contratos y proyectos en los ministerios de Vivienda e Interior. En una conversación, Tres Palacios, conocido como David Swire, escribió a uno de los empresarios implicados: «Quedé mal con la gente de Boyacá, del Valle, con ustedes. ¡Qué mierda esas peladas! La funada. ¡Qué mierda esas peladas! La funada que les pegaron por no cumplir compromisos». Semana informó que la pieza clave del entramado ilegal insistió en esa misma acusación. «Yo creo que ellas vendieron esa vuelta», dijo, antes de agregar que también lo habrían dejado mal con personas de Palmira, Valle del Cauca.
1: De otra parte, la jueza 41 de Control de Garantías de Bogotá ha determinado que la audiencia de imputación de cargos a Jorge Alfredo Vargas es absolutamente reservada para proteger a las víctimas.
4: Una defensa a favor del presente indiciado. Por último, se advierte como orden de direccionamiento de la presente diligencia a todos los intervinientes sobre el deber de preservar la confidencialidad de la presente diligencia y, en consecuencia, abstenerse de realizar referencias públicas o divulgaciones relacionadas con información personal o sensible de las presuntas víctimas o que permita la identificación directa o indirecta de ellas, con el fin de garantizar no solamente la protección de su intimidad, dignidad y seguridad de conformidad con lo previsto en la Ley 906 de 2004, sin que resulte procedente exigir la suscripción de compromisos o documentos adicionales, como fue solicitado por la apoderada de víctimas, dada precisamente la naturaleza y el principio de oralidad que rige el sistema penal acusatorio.
1: Era la jueza 41 de Control de Garantías de Bogotá.
5: Hola, amigos de Tribuna Libre de Opinión, les habla Alfredo Gutiérrez.
0: Ángela Benedetti, ex embajadora, ex concejal de Bogotá y hermana del ministro del Interior Armando Benedetti, rechazó ser gerente de

0: campaña de Gustavo Petro, porque le impuso una condición que calificó de campaña de Gustavo Petro, porque le impuso una condición que calificó de insólita. Un porcentaje era para Verónica Alcocer. Ángela Benedetti reveló el 3 de agosto de 2026. Me ofrecieron ser gerente de la campaña, reiteró Benedetti. Pero la persona que a mí vino en ese momento me dijo que un porcentaje de lo que se recogía en la campaña era para Verónica y precisó que no recuerda cuál era ese monto. Benedetti sostuvo, Verónica en la campaña jugó un papel determinante, afirmó la abogada, egresada de la Universidad Sergio Arboleda, que estaría destapando con sus afirmaciones un nuevo escándalo que salpica a la expareja de Petro.
1: En noticias nacionales, en la ciudad de Barranquilla se realizó la reunión con los alcaldes de las principales capitales del país, con el gobierno entrante del presidente electo Abelardo de las Preya. Se busca crear una especie de modelo de seguridad urbana.
2: Respaldado frente a la responsabilidad de mejorar los niveles de tranquilidad pública y prevenir delitos. Y digo todo esto porque estoy en Barranquilla, estoy aquí a pocos metros de iniciar una gran cumbre de seguridad urbana. Son pocas las ciudades que se han escogido como proyecto modelo o piloto. Y allí está Cartagena, que es una gran noticia, y agradecemos al señor presidente Abelardo de las Priella por priorizar y por tener en cuenta a Cartagena y los cartageneros. Y finalmente, feliz.
1: Bueno, y que ojalá mejore esto, porque realmente el Platintani, ni Tintán ni Tintán.
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0: El gobierno del presidente Petro, a través del Ministerio de Educación, asestó un nuevo golpe al bolsillo de los colombianos al autorizar aumentos de hasta 11.24% para 2027 en las matrículas y pensiones de los colegios privados. El Ministerio de Educación expidió la resolución número 020309 del 31 de julio de 2026, que establece la fijación de las tarifas de matrícula, pensiones y otros cobros periódicos que podrán aplicar los establecimientos educativos privados durante el año escolar 2027. La expedición anticipada de la norma busca que tanto los colegios como las secretarías de educación cuenten con el tiempo suficiente para reportar la información requerida, tramitar las autorizaciones correspondientes y expedir los actos administrativos, según la cartera educativa. Los incrementos autorizados podrán oscilar entre el 9.9% y el 11.24% para aquellos colegios privados que cumplan con todos los criterios establecidos. El porcentaje final dependerá del régimen tarifario en el que se encuentre clasificado.
1: Y en el día de ayer se inició en Colombia una campaña de investigación que durará los próximos 100 días para fortalecer el conocimiento científico sobre el Océano Pacífico colombiano. Participarán 20 científicos del país con base en el ARC Simón Bolívar, que parte precisamente a esta gran expedición.
4: El día de hoy, el buque de investigación científico marina ARC de Simón Bolívar zarpa hacia el Pacífico colombiano para dar inicio a la campaña de investigación Misión Océano, capítulo Pacífico 2026. Una travesía de 100 días dedicada a generar conocimiento científico bajo tres ejes estratégicos: plataforma continental, estudio regional del fenómeno del Niño y meteorología marina. Una misión de alto valor para Colombia, que permitirá obtener información científica esencial para comprender nuestro Océano Pacífico, fortalecer la toma de decisiones y contribuir al ejercicio de la soberanía marítima nacional.
1: Era la comandante del ARC Simón Bolívar, la capitán de fragata Natalia Otálora.
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0: Ecopetrol logró utilidades de 6.1 billones de dólares en el segundo trimestre de 2026, un crecimiento de 235% frente al mismo lapso de 2025, de acuerdo con el informe de resultados financieros y operativos 2T26. El documento consigna un total de 9 billones.

0: de pesos acumulados de utilidades al segundo semestre de 2026, que representan un aumento del 81% respecto al mismo periodo de 2025, según lo revelado por Juan Carlos Hurtado, presidente encargado de la empresa. Estos resultados se deben a factores de mercado, un aporte neto de 5.6 billones de pesos por mayores precios del Brent. Los tributarios impactaron en 1,2 billones de pesos por la sobretasa de renta al 10% y el impuesto al patrimonio con efecto de 1,2 billones de pesos anual estimado. El EBITDA se ubicó en 17,7 billones de pesos y un margen operacional del 44%. En el periodo, el flujo de caja ascendió a 11,3 billones de pesos, generado por un flujo de caja operativo de 14,1 billones de pesos y un flujo de caja libre de 6 billones de pesos.
1: De otra parte, la empresa Afinia destacó la contribución de los usuarios y las acciones operativas en la estabilización de la demanda de la energía.
2: Las medidas operativas implementadas y el compromiso de los usuarios con el ahorro de energía han permitido estabilizar el comportamiento de la demanda durante el mantenimiento de la planta de regasificación. Hoy vemos una tendencia positiva, con indicadores más precisos y un sistema que continúa respondiendo de manera confiable a las necesidades de la región Caribe.
1: Diana López, subgerente del Centro de Control de Afinia.
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0: Atención a esta noticia, la Agencia de Empleo Confenalco y Somar Productividad invitan a participar en su convocatoria laboral con vacantes en diferentes áreas y perfiles. Mucha atención, operario de apoyo logístico, 10 vacantes, auxiliar de servicios generales, 10 vacantes, auxiliar de mantenimiento locativo, 10 vacantes, cajero financiero, 8 vacantes, asesor comercial financiero, una vacante. Presentarse, mucha atención, este 5 de agosto de 2026, de 8 a 12 de la mañana en la Agencia de Empleo Confenalco, sede del barrio El Bosque. Y de otra parte, gracias a la intervención de la Procuraduría General, el Tribunal Superior de Cartagena protegió los derechos del Consejo Comunitario Juana Pino Cogollo de San Estanislao de Cosca, Bolívar. El tribunal ordenó reactivar el proceso de restitución de sus derechos territoriales que había sido frenado por la exigencia de requisitos administrativos adicionales. La actuación de la Procuraduría se produjo luego de que un juzgado rechazara la solicitud presentada.
1: En noticia local, el Consejo Distrital de Cartagena aprobó en segundo debate el acuerdo número 108 de este año, mediante el cual crea el Fondo Distrital de Protección Animal.
4: De protección y bienestar animal. Este fondo lo que busca es que todos los comparendos, todas las multas, ojo, por maltrato animal que se realice en Cartagena, vayan a ese fondo. Actualmente ese fondo no existe. ¿Qué quiere decir eso? Que todas las multas que la alcaldía de Cartagena, que los veterinarios, que los abogados, los jueces, los inspectores de policía, los casos de maltrato animal imponen, esos comparendos actualmente no están yendo a ningún fondo. Entonces la
1: Adolfo Pérez, director de la Unidad Municipal de Atención de Técnica Agropecuaria, UMAT.
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0: A esta hora es el sepelio en Jardines de Cartagena del acordeonista cartagenero Mariano Pérez, el acordeón biónico de Colombia, y falleció ayer. Fue el técnico de acordeón del Binomio de Oro e hizo grupo con Guillermo Torres, Guillermo Clerers y Soren Arrieta, entre otros. Y a los 86 años de edad murió el locutor Álvaro Uribe González, histórica voz de la radio y la publicidad en Colombia. Fue una de las voces comerciales más influyentes del país, pionero de la locución en Colombia y uno de los primeros DJs de Radio Santa Fe.
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0: La voz de Álvaro Uribe González. El ministro de Defensa de Israel Katz, informó que la franja de seguridad establecida por las fuerzas israelíes abarca entre el 50 y el 60% de Gaza y confirmó que esa zona quedó completamente destruida como parte de la estrategia militar del país. Y Venezuela elevó a 6.125 la cifra de muertos por el doble terremoto del pasado 24 de junio. En La Guaira todavía permanecen cerca de 1.400 personas desaparecidas. Un total de 6.433 viviendas fueron destruidas y 24.000 damnificados permanecen en refugio.
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0: La gran falsedad del libre comercio. Jorge Robledo, ex senador, 1 de agosto de 2026. La nota editorial de hoy en Tribuna Libre de Opinión a cargo de nuestro director Arlex Arias Arias. Estas noticias de Cartagena, Bolívar, Colombia y el mundo están siendo analizadas, ampliadas y comentadas por el equipo periodístico profesional de Tribuna Libre de Opinión.
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cada camino trae picos y abismos. La gran falsedad del libre comercio, lo escribió el ex senador Jorge Robledo, lo publicaron varias páginas de internet el 1 de este mes. Dice Robledo que tuvo el gusto de participar en un foro de Uniandino sobre la industria nacional, en el que señaló sus grandes retrocesos desde la apertura del año 1990 y los tratados de libre comercio suscritos por Colombia. Desastre que también se ha dado en el agro, porque el libre comercio y la globalización neoliberal es a favor de las transnacionales y de un puñado de países. Monopolios que se imponen también por los enormes subsidios de los estados de los países más poderosos, mientras que los países débiles no tienen con qué subsidiar en grande a sus economías, a la par que les imponen eliminar los aranceles que les permite competir con las importaciones. La combinación de esas dos realidades explica por qué entre los años 2014 y 2025 la balanza comercial de Colombia fue negativa en 133.488 millones de dólares y la balanza industrial también fue negativa en 397.852 millones de dólares. En Uniandinos, dice Robledo, utilizó algunos datos de inteligencia artificial para centrarse en los subsidios de los estados, siendo muy escasos los de Colombia, que para la industria son casi de cero. En tanto, para el sector agropecuario, apenas alcanza unos 15.000 millones de dólares al año. Las siguientes cifras son de subsidios y están en miles de millones de dólares. Por ejemplo, Estados Unidos le entregó a la industria entre los años 2022-2026 400.000 millones de dólares, al sector agropecuario 200.000 y a ciencia y tecnología 250.000 millones de dólares. Los países de la Organización de Cooperación de Desarrollo Económico, OCDE, entre esos mismos años entregó a la industria 500.000 millones de dólares, al sector agropecuario 634.000 millones de dólares y a ciencia y tecnología 265.000. China en esos años entregó a la industria 1.400.000 millones de dólares, al agro 280.000 y a tecnología 300.000. Entonces, estos subsidios con los que Colombia está compitiendo suman en industria

0: 2.300.000.000, en agro 1.100.000.000 y en tecnología 1.320.000.000 de dólares, para un total de 4.700.000.000 de dólares. Y las tasas de interés de los créditos de fomento en Colombia van de entre el 11.5 al 16%, mientras que las de Estados Unidos van del 6 al 10, las de la Unión Europea van del 2.8 al 4.5 y las de la China van del 1.5 al 3.5%, lo que traduce que las colombianas empeoran la competitividad nacional. Esto de la competencia es un verdadero engaño a los desinformados, que son casi todos los colombianos, porque el neoliberalismo también impone malinformar. Para empeorar las cosas, Trump desde el año pasado desmejoró para Colombia el Tratado de Libre Comercio con Estados Unidos al aumentarle 2 veces los aranceles a los productores colombianos de exportación a un costo de 80 millones de dólares. Todavía es mayor la ley del embudo, porque los estadounidenses disfrutan de los grandes subsidios de los que los colombianos carecemos y hasta se protegen con aranceles que violan lo pactado en el Tratado de Libre Comercio. Sobre este ataque, el presidente Petro apenas musitó un tímido reclamo y de la Espriella guarda silencio, un silencio que va junto con su juramento que se convirtió en estadounidense y que está utilizando como pretexto, cuando lo que iba a hacer es renunciar de inmediato a la ciudadanía gringa.
1: Hemos presentado la nota editorial de hoy en Tribuna Libre de Opinión con nuestro director Arlex Arias Arias, Víctor Nayib, Nando Morelos, Raúl Ríos, Álvaro Bru, Haroldo Marrugo, Luisito Romero, Jorge Olivares, los amigos del barrio San Diego nos sintonizan, Walter Valle y Rey Valdelamar, los amigos de Bruselas y Las Delicias, José Luis Puello en Isla Margarita, también reportamos sintonía de Pedro Huelvas, Doña Tica, Campo Elías Romero, Carlos Fernández, Ruth Arrieta Bello, siempre con Tribuna Libre de Opinión. Deportes, Jairo Massa Rodríguez.
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3: ¿Qué están los deportes a esta hora de la tarde? Ayer en Grandes Ligas, en el béisbol de los Estados Unidos, el lanzador bolivarense Reyves San Martín vio acción con la novena de Gigantes de San Francisco. Estuvo 2/3 de entrada, fue el hombre encargado de cerrar el juego en la baja del noveno. 4 lanzamientos hizo al plato, 3 de ellos fueron strike y obligó a uno de los bateadores de Texas para batear para doble play. Con un doble play cerró el juego. Reyes San Martín, su equipo gigante, le ganó 5-1 a la novena de Texas. Ayer también Azulejos doblegó 3-1 a los Astros. Piratas impuso 4-3 a Cerveceros. Yankees cayó 13-7 ante Cachorros. Mientras que Cardenales de San Luis venció 10-5 a los Dodgers de Los Ángeles. Ángel.
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3: Ángel Rajas y Keiner Vera conquistaron hoy medallas de oro y plata en gimnasia para Colombia en la versión 25 de los Juegos Centroamericanos y del Caribe que se llevan a cabo en Santo Domingo, en territorio dominicano. Mañana Colombia, en este evento internacional en la categoría sub-19, a lo que el fútbol se refiere, jugará la semifinal contra Venezuela, partido a las 5 de la tarde. Colombia le ganó en el primer partido 1-0 a Panamá, 1-0 a Cuba y igualó 1-1 ante Costa Rica. La tabla del medallero la sigue liderando México con 120 medallas de oro, 81 de plata, 68 de bronce para 264 medallas en total, y Colombia es segunda con 58 de oro, 66 de plata, 48 de bronce para 172. Cuba es la que ocupa la tercera posición. En noticias de boxeo, vamos a tener mucho boxeo este mes de agosto, el 15. En Atlanta, Kay Scott, que es la campeona mundial del peso mediano de la MB y del CMB, estará enfrentando a la boxeadora Klaus Schell. Y el 22 de agosto, Rolando Romero ante Teofimo López Jr. Romero, recordemos, es el campeón mundial welter

0: La AMB y en Liga, en el fútbol profesional colombiano, ayer igualaron en el inicio de la fecha 3 Cúcuta y Bucaramanga 1-1. A esta hora, Llaneros y Fortaleza igualan 1-1. A las 6:15 hoy tendremos Tolima, Medellín. 8:20 de la noche jugarán Millonarios y el equipo de Pasto. Hoy están como últimos en el descenso, con la soga al cuello, Cúcuta 0,809 y Jaguares 0,857. Muy cerca, Chicó. Son los tres equipos que hoy están enredados en el tema del descenso.
1: Muchas gracias, Jairo Maza Rodríguez, Deportes en Tribuna, Libre de Opinión. Saludos a la Gran Manzana, encabezado por Fernando Salsa Bonfante y todos sus ADN. Julio Simancas Morales, Sheila Sofía, su nieta, Santiago Montemiranda. Morales, Sheila Sofía, su nieta, Santiago Montemiranda, Gustavo Soleno, Pedro Rodríguez, José Luis Castillo, en el sector Los Ejecutivos de Cartagena. Muchísimas gracias por escucharnos. Y Eberto Luis Contreras, Magola Ruiz, el Niño Serén en las Islas de Cartagena. Cristóbal López, Noticias de los Barrios de Cartagena. Buenas tardes.
2: Buenas tardes, Holanda. Después de la audiencia, se me escucha todavía por los 6:20. Aguas de Cartagena inició la construcción de una nueva condición de agua potable entre las variantes Mamonal, Tambote y el barrio Noche Mandela. Obra con la que busca fortalecer la infraestructura del sistema de acueducto y mejorar la confiabilidad del servicio en varios sectores de la ciudad. La nueva condición permitirá fortalecer el abastecimiento para los habitantes de Nelson Mandela, San Pedro Mártir, El Educador, Mariacano, El Silencio, Simón Bolívar y Ciudadela, entre otros. Y el mes de julio cerró con 24 homicidios, 23 de esos casos en sicariato. Esta fue la nota como una chiste de Don Orlando.
1: Sí, muchas gracias, Cristóbal López. Noticias de los barrios de Cartagena a esta hora de la tarde. Muchísimas gracias. Saludos a nuestros amigos Libardo Ochoa, también para Agripina Gudelo, Luz Marina Sarmiento, Manuel Castro Villamizar y doña Carmen Alicia Villamizar, Sara Álvarez y Blima Bueno. También saludos para Betty Arroyo, Martínez Miranda, Inés Altamar y Talma Rodríguez. Antonio Castro Beltrán, el Rey Castro, en el barrio Boston de la ciudad de Cartagena. Wilson Villadiego Marrugo.
3: Gracias, Master. Buenas tardes. Nos encontramos acá en la zona suroriental de la ciudad de Cartagena de Indias, generando una vez más Wilvimar Radio Internacional, en una alianza estratégica por más de 23 años al servicio de los colombianos, hoy a través de los 6:20 en el dial Colmundo Radio Cartagena de Indias. Bueno, el pasado Congreso de Lavado de Activos y la trata en contra del terrorismo, el doctor Alejandro Vera, quien es el vicepresidente técnico de Asobancaria, se refirió a estos temas que son de muy interés. Vamos a escucharlo, Máster.
4: Trabajar en la reglamentación del delito de financiación de la proliferación de armas de destrucción masiva. Ese delito no existe en el Código Penal. Tenemos que trabajarlo en la reglamentación para poder avanzar en esa efectividad. Aquí ya tenemos un pequeño avance, profesor Ferrari, muchísimas gracias. La inclusión de unos elementos en el SARAS, en una circular del año pasado, pero creo que es muy importante avanzar hacia el tema de Código Penal, avanzar hacia esa reglamentación y poder ir en la dirección de hacer mucho, mucho más efectivo el sistema. Segundo, transparencia del beneficiario final, de la información del beneficiario final. Hay un estándar OCDE, Colombia hace parte de la OCDE, que dice que es muy importante para ganar en temas de transparencia, que es poder acceder a la fuente oficial de consulta de beneficiario final. Lo hemos pedido recurrentemente, todavía ha sido no es posible el acceso. El registro único beneficiario final existe, no hay que crearlo, ya existe. Lo tiene la DIAN, el famoso RUP, Registro Único de Beneficiario Final. El problema, y nosotros, todos ustedes, mandan información al RUP.
1: Bueno, muchísimas gracias, Wilson Villadiego Marrugo. 4 de la tarde, 48 minutos. A esta hora de la tarde, en directo desde el sitio de los acontecimientos.

0: sentimientos, se le da el último adiós a Mariano Pérez, el acordeón biónico de Colombia, fallecido el día anterior. El informe con nuestro compañero Libardo Vivar Rodríguez. Buenas tardes.
1: De Cartagena, donde hemos llevado a cabo las exequias del maestro Mariano Pérez Romero. Tengo a uno de sus hijos, grande, ilustre y gran amigo de toda la gente de Colmundo y de Tribuna, el maestro Soren Arrieta Jiménez. Soren, escucha Colmundo Radio a nivel nacional e internacional.
2: Gracias, Libra, por la oportunidad de saludar a toda tu audiencia, dolido por el fallecimiento de ese gran maestro Mariano Pérez. Gran amigo, gran maestro. Bueno, no hay palabras para engrandecer o para, digamos, para expresar lo que era ese hombre. Y lo que significó Mariano fue más que mi maestro, fue mi padre musical. Correcto. Son momentos en que ya venían con una patología y nosotros fuimos a ver a la chica, gracias a Dios, antes de morir, en compañía tuya. Y pues nos llevamos a eso, que todos nos tocan unos adelante y otros atrás, pero se fue para mí el acordeón más grande que ha parido Cartagena de Indias. Y que nos deja un legado inmenso, sobre todo en la música sabanera. Así es, Mariano. No solamente fue un gran acordeonista, fue un gran ser humano y dejó muchas cosas en la música y en el corazón de nosotros. Y como dicen siempre, que el compositor, el autor nunca muere porque deja, cuando deja un legado, y este legado que nos ha dejado varios. Dejó huellas en la música y en el corazón de nosotros. Es muy importante, ¿verdad? Porque es el tiempo que le llegó a él y pues pase la tumba de Mariano Pérez, lo seguimos recordando por siempre con su legado de canciones, por el título mundial 1989-82. Grabó con Soren, luego cuando sale, cuando era el éxito de que tuvo con Guillermo Torres, el nuevo rey tabanero, quedó así, como hago, se fue Guillermo y pensó en una figura como tú, como Guillermo Quere. Que fueron quien reemplazaba a Guillermo. ¿Cómo te llamó Mariano? ¿Cómo llegaste toda la vida de él? Mariano lo conocí yo a través de un amigo también ya fallecido, Armando de Arco. Él era aficionado en el acordeón, muy amigo de Mariano, y él le comentó sobre mi persona. Un día cualquiera llegó Mariano a mi casa, yo tenía un pequeño negocio de cerveza, nos pusimos a parrandear, quedó encantado conmigo, me invitó a ensayar y duramos un año y medio ensayando el LP por el título mundial.
1: Después de un éxito. Bueno, hasta luego.
2: Bueno,
1: figura libre.
2: Un fuerte abrazo a toda la audiencia y que Dios me lo bendiga y que sigan escuchando.
1: ¿Cuándo lo tendremos por allá para promocionar?
2: Por ahí vamos a sacar un tema nuevo ahora con el maestro Roy Rodríguez que se titula El niño y la promesa. Es una canción que de mi autoría que acabo de hacer pensando en el niño y la boda.
1: Bueno, hasta aquí la tribuna vallenata de Tribuna Libre de Opinión. Ya quedamos solitos aquí. Rumbo a la salida, don Orlando Muñoz Saladén. Fíjense en estudio.
0: Muchísimas gracias, Libardo Vival Rodríguez. En directo desde el cementerio, en acompañamiento a la despedida de Mariano Pérez. Vamos ya, Jonathan Bernet, aquí en cabina, retorna triunfal. Jonathan Bernet Marín, buenas tardes.
3: Buenas tardes, Pipe Pimienta, el showman de la salsa.

0: Molina Díaz, que nació el 4 de agosto del año 1939 en Puerto Tejada, Cauca. Y muere trágicamente un 4 de junio del año 1998 en la ciudad de Cali, en la puerta de su residencia. Pipe Pimienta, en su juventud, estuvo con varias orquestas, con los Supremos, y de ahí pasó por la Sonora del Pacífico. Profesionalmente, ya a mediados de los años 70, se integró con Fruco y Suceso de Julio Ernesto Estrada Fruco. Con Fruco cosechó varias canciones, A la Memoria del Muerto, El Verdadero Son, y de ahí se integra con los Latin Brothers.
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0: Con Latin Brothers cosechó varios éxitos. Sé que está sonando, Buscándote.
2: De aquí queda Buscándote.
0: A la Loma de la Cruz, Las Caleñas Son Como las Flores, de Arturo J. Molina.
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0: Pipe Pimienta vino de una vida llena de sobresaltos. Pierde a su querido hijo de un asesinato. También pierde su casa en un incendio en la ciudad de Cali. Y también se aquejaba de una enfermedad de la trombosis, ya se alejaba de los escenarios. Estaba en silla de ruedas. Sí, a Héctor Lavoe, claro. Igual que Cacique Diomedes también. Y Frankie Ruiz.
1: Ahí.
0: Ya a mediados de los años 90 vuelve a cantar con su bastón.

0: canciones que hizo Peter Pimienta, está buscándote, yo no sé.
1: No, igual las caleñas son como las flores. A la Loma de la Cruz.
0: Como
1: Latin Brothers, claro. Bayuna.
0: Que son de la misma organización de Fruco, ¿no?
1: La misma organización, o sea, de la misma organización musical de Fruco.
0: Bueno, de la organización Fruco podemos decir que estaban Fruco y Peso, los Latin Brothers, cuatro agrupaciones. Yo no.
1: Afrozón, los líderes. También este piano negro. Los picos.
0: Y Ugandaqueña.
1: Ugandaqueña del Evangelio.
0: Así es. Bueno, Jonathan, muchas gracias por este relato extraordinario de este gran artista. Yo creo que al lado de Joe Arroyo y de Saoko se convirtieron.

0: Pipe, Pipe. El Oscuro hace Joe, Saoko y John.
1: Buenas días. Muchas gracias. Aquí vamos aprendiendo con Jonathan Bernet de la salsa. Y saludos para Salsa Bombante, precisamente que lo escuchan, Jonathan.

0: Ley Martin.
1: Él era empresario, también era locutor, periodista. Organizaba conciertos de salsa a nivel en toda Colombia.
0: Muchas gracias, Jonathan Bernet Marín. Y muchas gracias a la amable audiencia de Tribuna Libre de Opinión a través de Colmundo Radio, la radio que te acerca. Seguimos defendiendo la soberanía nacional.

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2: Saludos y bienvenidos a Café Digital. Yo soy Jennifer y desde aquí pretendo contarte de primer oído las informaciones, tendencias y curiosidades de la ciencia y las nuevas tecnologías. Apenas han pasado unas horas y ya estamos de vuelta en Café.

0: ¿Cómo sabe tu cuerpo que tiene sed o hambre? El lenguaje silencioso que nos mantiene vivos. En nuestro día a día, pocas cosas son tan naturales como sentir hambre o sed. Pero, ¿te has preguntado alguna vez cómo sabe tu cuerpo que necesita agua o alimento? Hoy vamos a descubrir ese diálogo silencioso que ocurre dentro de nosotros. Un diálogo que, aunque no lo escuchamos, nos mantiene vivos. Primero, hablemos de la sed. La sed es uno de los mecanismos de supervivencia más precisos que tenemos. Todo comienza en el cerebro, específicamente en una región llamada hipotálamo. Este pequeño centro de control funciona como un sensor de niveles. Cuando en la sangre disminuye la cantidad de agua o aumenta la concentración de sales, el hipotálamo lo detecta al instante. Es como si una alarma interna se encendiera. ¡Necesitamos agua! Entonces envía esa sensación que conocemos también, la boca seca, el deseo de beber y hasta esa ligera incomodidad que nos impulsa a buscar un vaso de agua. Curiosamente, incluso antes de que realmente nos deshidratemos, el cerebro puede anticiparse, por ejemplo, cuando hace calor o estamos haciendo ejercicio y activa la sed de forma preventiva. Ahora pasemos al hambre, un proceso un poco más complejo. La sensación de hambre no depende solo de que esté vacío el estómago. Aquí también el hipotálamo juega un rol clave, pero trabaja junto a un sistema de hormonas. Cuando el estómago está vacío, libera una hormona llamada grelina, conocida como la hormona del hambre. Esta viaja por el torrente sanguíneo directamente al cerebro y dice, «Es hora de comer». A la misma vez, el nivel de azúcar en la sangre baja, lo que también activa señales de alerta. Por otro lado, cuando comemos, otras hormonas, como la leptina y la insulina, se encargan de avisar que ya hay suficiente energía disponible. Es un delicado equilibrio entre mensajes que dicen «más comida, por favor», y mensajes que responden «ya es suficiente». Lo más fascinante es que estos sistemas no solo responden a lo físico, también se mezclan con nuestras emociones, nuestros hábitos e incluso nuestros recuerdos. Por eso a veces sentimos hambre aunque ya hayamos comido o tomamos agua solo porque vimos a alguien beber. El cuerpo y la mente siempre están conversando. En resumen, tu cuerpo sabe que tiene sed por sensores químicos que detectan cambios en el agua y las sales, y sabe que tiene hambre por señales hormonales y metabólicas que le informan al cerebro sobre sus reservas de energía. Un sistema perfecto, afinado por millones de años de evolución. Así que la próxima vez que tomes un sorbo de agua o disfrutes un plato de comida, recuerda que detrás de esas sensaciones tan simples, hay un sofisticado mecanismo trabajando silenciosamente para mantenerte en equilibrio. Porque el cuerpo siempre habla. Y nosotros, poco a poco, aprendemos a escucharlo.
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1: George H. Hailmeyer fue un ingeniero e inventor cuyo trabajo transformó la tecnología de las pantallas y dejó una huella indeleble en el mundo moderno. Si bien su nombre no es tan conocido como otros pioneros de la tecnología, sus contribuciones a los displays de cristal líquido, LCD, son fundamentales para muchos de los dispositivos electrónicos que usamos hoy en día, como televisores, smartphones y pantallas de computadoras. George Harry Hailmeyer nació el 22 de mayo de 1936 en Filadelfia, Pensilvania, en una familia trabajadora de origen humilde. Desde temprana edad mostró una pasión por la ciencia y la ingeniería que lo llevó a perseguir estudios avanzados en estas áreas. Hailmeyer obtuvo su licenciatura en Ingeniería Electrónica en la Universidad de Pensilvania y luego continuó su educación en la Universidad de Princeton, donde recibió una maestría

y un doctorado en ingeniería electrónica. Estas credenciales académicas, junto con su notable curiosidad científica, lo posicionaron para desempeñar un papel pionero en el desarrollo de nuevas tecnologías. Uno de los hitos más destacados en la carrera de Hale Meyer fue su trabajo en los displays de cristal líquido, mientras trabajaba en los laboratorios de la RCA en la década de 1960. En ese momento, los científicos apenas comenzaban a comprender las propiedades del cristal líquido, una sustancia que tiene tanto características sólidas como líquidas. Hale Meyer y su equipo se dieron cuenta de que podían manipular esas propiedades para controlar el paso de la luz y crear imágenes visibles. Hale Meyer es ampliamente conocido por desarrollar lo que se llamó como método de dispersión dinámica para las pantallas de cristal líquido. Su innovación permitió que las moléculas de cristal líquido se alinearan en presencia de un campo eléctrico, alterando la forma en que la luz pasaba a través de ellas y creando imágenes visibles. Este descubrimiento fue clave para el desarrollo de las primeras pantallas LCD que revolucionaron la tecnología de la visualización. Aunque las primeras versiones de pantallas basadas en este método no eran ideales para el uso comercial, debido a su alto consumo energético y problemas de visibilidad, el trabajo de Hale Meyer sentó las bases para los avances futuros que harían posible los modernos dispositivos LCD de bajo consumo y alta resolución que utilizamos hoy. Durante su tiempo en RCA, Hale Meyer fue reconocido por numerosas patentes en el campo de la tecnología de pantallas y los cristales líquidos. Sus investigaciones condujeron a importantes avances en cómo se podían aplicar los cristales líquidos en diferentes dispositivos de visualización. Además de su contribución a las pantallas LCD, Hale Meyer trabajó en una serie de proyectos innovadores vinculados con la electrónica, la óptica y las comunicaciones. Su capacidad para abordar problemas complejos y encontrar soluciones prácticas lo convirtió en uno de los inventores más influyentes de su época. Después de su tiempo en RCA, Hale Meyer fue reclutado por el gobierno de los Estados Unidos para trabajar en la Agencia de Proyectos de Investigación Avanzada de Defensa. Como director del DARPA entre 1975 y 1977, desempeñó un papel crucial en la promoción de tecnologías emergentes de defensa y comunicaciones. Bajo su liderazgo, DARPA invirtió en investigaciones que más tarde darían lugar a importantes desarrollos tecnológicos, incluidos avances en la Internet y sistemas de radar. Hale Meyer también ocupó varios cargos gubernamentales, como el subsecretario adjunto de Defensa, donde fue responsable de supervisar programas clave de investigación y desarrollo. Su tiempo en el gobierno consolidó su reputación no solo como un científico brillante, sino también como un líder visionario que entendía cómo la tecnología podía transformar tanto el ámbito civil como el militar. El trabajo pionero de Hale Meyer en las pantallas de cristal líquido ha influido profundamente en la tecnología moderna. Los displays LCD se encuentran hoy en una amplia gama de dispositivos, desde televisores hasta teléfonos inteligentes, tabletas, computadoras portátiles y relojes inteligentes. La eficiencia energética y la claridad de las pantallas LCD las han convertido en una opción preferida para una gran variedad de aplicaciones, y todo esto se debe en gran parte a los descubrimientos iniciales de Hale Meyer. Además de sus innovaciones técnicas, Hale Meyer es recordado por sus contribuciones a la investigación en defensa y su capacidad para prever cómo las tecnologías emergentes pueden cambiar el mundo. Su enfoque pragmático y visionario sigue inspirando a ingenieros, inventores y científicos en todo el mundo.

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3: Dicen que el ser humano no viene con manual de instrucciones, pero sí con un superpoder oculto que la ciencia está descubriendo cada día con más asombro: la plasticidad cerebral. Ese término que suena técnico es en realidad uno de los fenómenos más fascinantes de la biología: la capacidad del cerebro para cambiar, adaptarse y reescribirse a sí mismo a lo largo de toda la vida. Durante décadas se creyó que el cerebro era casi rígido, que una vez formado todo quedaba fijo. Hoy sabemos que es exactamente lo contrario. Cada experiencia, cada aprendizaje, cada emoción, incluso cada error, modifica físicamente nuestra estructura neuronal. Nuevas conexiones aparecen, otras se fortalecen y algunas se debilitan para dejar espacio a nuevas rutas. Nuestro cerebro es, literalmente, una obra en construcción permanente. La plasticidad cerebral no es solo cosa de niños. Un adulto de 30, 50 o 70 años sigue teniendo la capacidad de reorganizar su cerebro. Personas que han sufrido accidentes cerebrales han aprendido nuevamente a caminar o a hablar, gracias a que otras áreas del cerebro toman el mando. Músicos profesionales desarrollan regiones más grandes asociadas al control motor. Intérpretes bilingües modifican zonas de procesamiento del lenguaje. Incluso meditar, hacer ejercicio o aprender un instrumento generan cambios medibles. La ciencia está llevando este concepto mucho más lejos. Nuevas terapias buscan aprovechar la plasticidad para tratar depresiones resistentes, mejorar la memoria en adultos mayores, recuperar funciones después de un trauma, o incluso retrasar el avance de enfermedades neurodegenerativas. En laboratorios de todo el mundo, investigadores manipulan estímulos sensoriales, luz, sonido y patrones eléctricos para convencer al cerebro de reorganizarse y sanar. Pero hay algo aún más poderoso: entender que la plasticidad no solo cambia la biología, cambia nuestra manera de vernos a nosotros mismos. Si nuestro cerebro puede transformarse, significa que nosotros también podemos hacerlo, que no estamos escritos en piedra, que los hábitos pueden romperse, que los miedos pueden desprogramarse, que nuevas habilidades pueden aprenderse sin importar la edad. Es una invitación científica y casi filosófica a creer en la posibilidad de cambio. Así que la próxima vez que escuches que la posibilidad de cambio, así que la próxima vez que escuches que la gente no cambia, recuerda este dato. Tu cerebro cambia miles de veces al día sin que lo notes. Ese es tu verdadero superpoder biológico

0: y la ciencia apenas está empezando a entenderlo.
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0: Vamos a hablar de un avance científico que, sin exagerar, podría cambiar el futuro de millones de personas. El uso de nanopartículas para revertir los síntomas del Alzheimer, al menos por ahora, en ratones. Pero lo que han logrado los investigadores ha encendido una luz de esperanza en un terreno donde durante décadas ha dominado la frustración. Para entender la magnitud del descubrimiento, primero recordemos qué es el Alzheimer. Esta enfermedad

cerebral y favorecen la reparación de las conexiones neuronales. Es como enviar un equipo de rescate que limpia los escombros, reconstruye los puentes y vuelve a conectar las autopistas de la memoria. ¿El resultado? En ratones con síntomas avanzados de Alzheimer, el tratamiento logró revertir déficits de memoria y aprendizaje. Los animales que antes se desorientaban o no podían completar tareas sencillas, comenzaron a recuperarse y a comportarse casi como ratones sanos. Todavía se necesitan estudios de seguridad, dosificación y viabilidad a largo plazo. Pero sí marca un camino nuevo y prometedor, especialmente porque muchas terapias anteriores no habían logrado resultados tan contundentes. Lo más emocionante es que esta tecnología de nanopartículas es altamente programable. En el futuro, podría personalizarse para atacar otros tipos de daños cerebrales, desde lesiones traumáticas hasta otras enfermedades neurodegenerativas. En un mundo donde el Alzheimer afecta a más de 50 millones de personas, avances como este son más que ciencia, son esperanza. Tal vez aún estamos lejos de la cura, pero cada paso cuenta. Y hoy, gracias a estas nanopartículas inteligentes, ese futuro donde la memoria pueda ser rescatada se siente un poquito más cercano.

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2: Puede que no la notes, pero está en todas partes. En ascensores, salas de espera y supermercados. La llaman música de ascensor. Y aunque muchos la ven como fondo aburrido, su origen es sorprendentemente científico. En los años 30, cuando los ascensores eran nuevos y daban miedo, alguien tuvo una idea brillante: poner música suave para calmar a los pasajeros. El invento funcionó tanto que pronto esta música se empezó a usar en fábricas, oficinas y tiendas. Una compañía llamada Muzak diseñó melodías específicas para influir en el comportamiento humano. ¿El truco? Tempos lentos, armonías simples y nada de letra. Música pensada no para ser escuchada, sino para que te sintieras mejor sin darte cuenta. Incluso crearon un sistema llamado Stimulus Progression, ciclos musicales que subían levemente en intensidad para aumentar la productividad durante el día. Con el tiempo, esta música ganó mala fama. Muchos la vieron como símbolo del aburrimiento corporativo, pero su esencia sigue viva. Hoy la encontramos en géneros como el lo-fi, el chill-out o esas playlists para concentrarte mientras trabajas. Así que, la próxima vez que estés en un ascensor y suene esa melodía suave, no la subestimes. Detrás de esas notas hay ciencia, historia y un intento bastante elegante de hacerte la vida un poquito más amable.
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2: Llegamos a los minutos finales de este Café Digital de hoy. Jennifer y Alejandro Sayas Bazán, te damos las gracias por estar allí, escuchando todo lo que tenemos que contarte sobre ciencia y nuevas tecnologías desde este pequeño espacio llamado Café Digital. Enhorabuena y nos volveremos a reunir aquí muy pronto.

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1: La salud del opositor y periodista independiente Guillermo del Sol continúa deteriorándose cuando cumple 47 días en huelga de hambre. Su hijo, Adrián del Sol, dijo a Radio Martí que ante su cuadro de salud, la familia teme por su vida.
2: Presenta signos de la hipertensión inestable. Ya tenía parámetros cuando vino la doctora recientemente a eso de las 11, de 220 con un 120, presión muy alta y una glicemia de 4.6. Y ha tendido a bajar a valores que no tenía anteriormente. También presenta como una solución gomosa alrededor de su cuerpo, que imaginamos que sea de la misma diabetes, que esté haciendo un proceso de la misma diabetes del cuerpo, hizo ese tipo de solución. Presenta también entumecimiento en los miembros inferiores y los miembros de las puntas de las manos, que es debido a la misma tiempo que lleva sin alimentación. Mucha somnolencia y bueno, además está decir, todo este fin de semana que pasó fue un fin de semana oscuro prácticamente, porque estás viendo ahí una persona que se está desgastando y prácticamente se está muriendo y estás esperando el momento indicado para que nada ocurra para mal, no sea algo peor para su cuerpo, para trasladarlo hacia el hospital. Hasta ahora no ha perdido el estado de conciencia, se siente muy débil, le da mucha fatiga, pero que ha caído en el divario de mental. Por momento tiene lagunas mentales, por eso que estamos a la espera de lo que del desenlace.
1: Guillermo del Sol inició la huelga de hambre el 19 de junio para exigir la liberación de 18 presos políticos cubanos. En las últimas horas, la Fundación Nacional Cubanoamericana y Ciudadanía y Libertad expresaron su preocupación por el deterioro de su salud, sumándose a los llamados realizados anteriormente por Justicia 11J y Cubalex para que reciba atención médica adecuada y se respeten sus derechos fundamentales. Entre tanto, el Observatorio de Género a las Tensas verificó dos nuevos feminicidios en Cuba, entre ellos el de una mujer embarazada de 7 meses, y advirtió que el país suma ya 46 casos en lo que va de año. La especialista del observatorio, Yanelis Núñez, explicó a Radio Martí los detalles de ambos crímenes y alertó sobre las deficiencias en la protección de las víctimas de violencia y de género.
3: El Observatorio de las Tensas verificó el feminicidio de Adiglenis Rodríguez Mulet, una joven de 34 años y embarazada de 7 meses, quien falleció el pasado 29 de julio a consecuencia de los golpes infligidos por su pareja. Esto ocurrió en Bayamo, en la provincia de Granma. En este caso específicamente hay que decir que había denuncia de violencia previa en esta relación, incluso que había denunciado en la policía. También verificamos el caso de Juana María Baños González, una cubana de 58 años, asesinada por su expareja, que según nos cuenta la familia, ahora mismo podría estar prófugo de la justicia y además se encuentra, al parecer, amenazando a los hijos de la víctima que la sobreviven, que al menos hemos contabilizado 3. Hasta el momento suman 46 feminicidios en 2021. Una cifra alarmante si comparamos que en todo el año anterior, en el 2025, habíamos contabilizado 48 casos. Nuestros datos son sus registros porque los medios de prensa oficiales no se hacen eco, no hay acceso a informes policiales, informes de salud, no hay transparencia, que estas cifras podrían ser superiores a las que nosotros estamos denunciando.
1: Amnistía Internacional volvió a reclamar la liberación de la activista cubana Saily Navarro Álvarez, destacando su caso en la campaña numeral Cuba sin represión. La organización la considera una presa de conciencia y subraya su trayectoria como defensora de los derechos humanos y miembro de las Damas de Blanco, movimiento surgido tras la Primavera Negra de 2003 para denunciar la represión contra opositores en Cuba. Navarro Álvarez cumple una condena de 8 años de prisión por hechos relacionados con las protestas del 11J. Amnistía sostiene que su encarcelamiento está vinculado al ejercicio pacífico de sus derechos fundamentales y ha reiterado su llamado al respeto de las libertades de expresión, asociación y reunión en la isla. Continuando con noticias de Cuba, Estrella Álvarez Palomino denunció que sus hijos Joan Arévalo Álvarez y Josván Arévalo Álvarez fueron golpeados y posteriormente detenidos tras participar en las manifestaciones del pasado 18 de julio en La Habana. Yaima Pardo preparó el reportaje.
4: Soy madre de Joan Arévalo Álvarez, Joan Arévalo Álvarez. Joan es un joven que el 18 de junio decidió ir para la avenida a tocar caldero para pedir libertad por su patria. Estando en la avenida, gritando patria, libertad para su país, llegaron las Buenas Negras. Cuando lo ven, le dicen que se retire del lugar o que se ponga un pullover porque en su espalda tiene tatuado patria y vida. Y él le dijo que sus derechos no estaban prohibidos en ninguna parte, que él no se iba a quitar poner ningún pullover, ni se iba a ir de la avenida, que iba a seguir en la avenida gritando patria y vida. Y los boinas se incomodaron, le cayeron a golpe. Vienen a la casa, nos avisan, Josván sale corriendo a ver a su hermano. Cuando ella le está dando golpe, Josván tiene unas palabras con la policía. Dice, no tienen que darle golpe por pedir libertad para el país, no hay que darle golpe a nadie. No hay corriente, no hay nada, y estamos pidiendo que se nos ayude. Libertad para el pueblo, que el pueblo está muy necesitado de agua, de luz, de comida. Nosotros mismos se nos echó a perder toda la comida, no tenemos nada.
5: Así denunció para Martín Noticias Estrella Álvarez Palomino, madre de Joan Arévalo Álvarez y Josván Arévalo Álvarez, dos jóvenes detenidos tras las protestas del 18 de julio en el reparto Barbosa, en La Habana, donde vecinos bloquearon la avenida 25 para exigir electricidad, alimentos y libertad. Según su testimonio, ambos fueron golpeados por boinas negras durante el operativo y posteriormente trasladados a distintos centros de detención. Estrella asegura que Joan presenta una clavícula lesionada, heridas en el abdomen y otros problemas de salud. Josván, por su parte, continúa recuperándose de lesiones en el pecho y costillas fracturadas.
4: Josván está con mucha fiebre, tiene la clavícula desprendida, una herida en el abdomen, los pies maltratados de los golpes que le dieron. Josván es un muchacho hipertenso, diabético, y Joan ahí en Ivano está con la herida del corazón semiabierta, se ha ido recuperando poco a poco. Y las costillas fracturadas, no tienen medicamentos, no tienen nada. La policía lo único que le dijo a Josván, ya que ustedes vinieron golpeados para acá, hablen con su madre para que les traiga medicamentos y ella vaya donde tenga que ir porque nosotros no le dimos golpe a usted ni los maltratamos.
5: La madre denuncia además que sus dos hijos han sido sometidos a maltratos psicológicos durante su reclusión y afirma que su único delito fue participar en una protesta pacífica para reclamar sus derechos básicos. Yaima Pardo, Martín Noticias.
1: El Observatorio Cubano de Conflictos registró en julio 1.415 protestas, denuncias y expresiones críticas en Cuba, la cifra más alta documentada por la organización para solo un mes. El investigador principal del observatorio, Rolando Cartaya, explicó cuáles fueron los principales factores detrás del incremento del descontento y las manifestaciones registradas durante ese periodo.
6: Las calles volvieron a arder con 73 protestas presenciales. Esta cifra, aunque es menor que las 107 contabilizadas por el observatorio en junio, equivale a 6 veces el promedio anual anterior en los conflictómetros de hasta 12 protestas de calle por mes. Estas manifestaciones se caracterizaron por cacerolazos, gritos de libertad y abajo la dictadura, coros con el himno nacional, quema de basura, bloqueos de calle y retos a las fuerzas represivas. Y formaron parte de 520 desafíos al Estado policial. Estos son actos contestatarios tan atrevidos que pueden provocar una respuesta de la alambrada de leyes que penaliza prácticamente cualquier forma de disensión en Cuba. También por cientos de comentarios en las redes sociales, suscritos con nombres y apellidos, ante la retórica esta de resistencia creativa de los dirigentes y en particular por un notable número de mujeres que expresaron su aversión al régimen a través de videos o de transmisiones directas. Otro récord fue alcanzado por la categoría de servicios públicos en general, con 320 entradas en la bitácora del observatorio. Esto fue encabezado por las protestas contra los apagones, pero también sustentado por picos en las quejas que originaron la desesperante falta de agua potable y una crisis sin precedente en las reservas de efectivo del gobierno que ha obligado a los jubilados a dormir en los portales de los bancos para tratar de cobrar sus pensiones.
1: El informe del Observatorio Cubano de Conflictos también señala un aumento de las denuncias por actos represivos, el agravamiento de la inseguridad ciudadana, la crisis alimentaria y el deterioro de los servicios públicos en un contexto marcado por prolongados apagones. Entre tanto, el Consejo para la Transición Democrática en Cuba anunció el nombramiento del opositor Félix Navarro Rodríguez como presidente honorífico de la organización, en reconocimiento a su trayectoria en la defensa de los derechos humanos y su papel como fundador de la Concertación. La decisión fue adoptada tras un proceso iniciado durante la primera convención del organismo en 2025 y busca fortalecer la identidad y los valores de la plataforma prodemocrática. Actualmente es preso político y preside el Partido por la Democracia Pedro Luis Boitel. Navarro ha sido destacado por su liderazgo, credibilidad y capacidad para promover el consenso dentro de la oposición. Las recientes normativas laborales aprobadas en Cuba no solo reducen plantillas y recortan la seguridad social, sino que responden a una estrategia trazada desde 2019. Se trata de la transición hacia un Estado patrimonial sin democracia, según analistas entrevistados en el siguiente reportaje de Yolanda Huerga.
7: El grupo de poder se está preparando hace mucho tiempo para todas estas medidas que, en definitiva, de lo que se trata es de cambiar un modelo de socialismo burocrático de Estado por un modelo de capitalismo, pero en ambos casos sin democracia.
8: Dijo la académica Alina Bárbara López Hernández.
7: Cuando tú empobreciste mayoritariamente a la población hasta el punto de que sus condiciones de vida son infrahumanas, tú comprenderás que no pueden tener dinero para comprar acciones si no tienen dinero para comprar comida. O sea que realmente esas medidas van a dar el tránsito de la apropiación por una mafia clientelar, quizás con asociaciones extranjeras, y se van a traspasar a sí mismos la propiedad que era supuestamente social, pero que nunca lo fue. En realidad, la población que ya está impactada va a quedarse desposeída. Si ya lo era de hecho, ahora va a estar desposeída desde el punto de vista del derecho. Sencillamente es el paso de un capitalismo salvaje, porque se está dando sin posibilidades reales para una competencia desde abajo. Quienes tienen dinero, el grupo de poder y sus aliados podrán comprar esas propiedades.
8: López Hernández señaló que la Constitución de 2019 legalizó la venta de empresas en quiebra a la élite gobernante. Mientras tanto, el despido masivo de personal no busca eficiencia, sino un salvavidas financiero para el régimen, de acuerdo a la socióloga Helen Ochoa.
9: Esto que pudiera tener un viso de racionalidad y de eficiencia, yo creo que es más bien una de las medidas de desespero que está haciendo el régimen para quitarse de arriba el peso de la seguridad social de todas estas personas. ¿Qué está haciendo el Estado? Lanzando a la inmensa mayoría de la fuerza laboral en Cuba a un mercado privado donde las leyes internas del funcionamiento de ese empleo los pone, por supuesto, el empleador.
8: Las expertas concluyen que el esquema traslada los costos salariales y tributarios a inversores privados sin libertades reales, mientras la cúpula estatal retiene el control absoluto de los bienes estratégicos del país. Yolanda Huerga, Martín Noticias.
1: Tiempo de noticias de Estados Unidos. El presidente Donald Trump anunció este domingo el inicio de una nueva ronda de conversaciones con Irán en la tarde de este lunes. El presidente volvió a incidir en el supuesto ataque contra Irán que habría suspendido, vinculando dicha decisión con las negociaciones con Teherán. Trump ha asegurado que la razón por la que pidieron la suspensión del ataque es que creen que hay un acuerdo. Hay un acuerdo sobre Hormuz y luego habrá un acuerdo sobre la desnuclearización de Irán, ha subrayado. De todos modos, el presidente ha dicho que las fuerzas de Estados Unidos están listas para actuar cuando la Casa Blanca lo desee. Por otra parte, el gobierno de Estados Unidos anunció hoy un acuerdo con las empresas aeroespaciales Northrop Grumman y Lockheed Martin para incrementar la producción de componentes de los sistemas interceptores de misiles de baja, media y alta altitud. El subsecretario de Guerra para Adquisiciones y Mantenimiento del Departamento, Michael Duffy, dijo que potenciar el llamado Arsenal de la Libertad, que busca aumentar la capacidad de respuesta militar de Washington, requiere cadenas de suministro sólidas y dinámicas en todos los niveles de la base industrial. La administración Trump ha presionado a los contratistas para acelerar la producción en el marco de los conflictos en Oriente Medio y Ucrania, que están poniendo a prueba las reservas de armas de Estados Unidos.

0: Y hasta ahora hacemos contacto con el analista político Herbert Esmahan, a quien le damos las muy buenas tardes.
1: Muy buenas tardes, Alfredo, y un fuerte saludo desde San Salvador, El Salvador, para ti y todos los que nos sintonizan en esta tarde.
0: Muchas gracias. Herbert, El Salvador estuvo entre los primeros países en brindarle ayuda inmediata a Venezuela tras los terremotos, y hemos conocido que el presidente Nayib Bukele condecoró al contingente que llevó a cabo dicha misión humanitaria. Si nos pudiera dar detalles del contexto de la ceremonia.
1: Con mucho gusto. El Salvador rindió homenaje a quienes llevaron esperanza más allá de sus fronteras. El presidente Nayib Bukele condecoró a 452 salvadoreños que participaron en la misión humanitaria desplegada en Venezuela tras los fuertes terremotos que afectaron a ese país. En reconocimiento a su compromiso, valentía y vocación de servicio, durante la ceremonia oficial, el mandatario destacó que este contingente representó lo mejor del pueblo salvadoreño al brindar asistencia en uno de los momentos más difíciles para miles de familias venezolanas. La misión estuvo integrada por rescatistas, médicos, paramédicos, psicólogos, periodistas, veterinarios y personal de apoyo de distintas instituciones del Estado salvadoreño, quienes trabajaron de manera coordinada para atender la emergencia. Además de reconocer a quienes viajaron a territorio venezolano, el presidente también homenajeó a 77 salvadoreños que coordinaron toda la operación logística desde El Salvador, haciendo posible el despliegue del personal y el traslado del equipo especializado y la entrega de la ayuda humanitaria. Las autoridades destacaron que la respuesta fue posible gracias al trabajo conjunto de diferentes instituciones, permitiendo que la asistencia llegara con rapidez.
0: He evaluado el resultado de la misión, teniendo en cuenta la experiencia que tienen los salvadoreños en desastres naturales.
1: Claro que sí, Alfredo. Los resultados de esta misión reflejan la magnitud del esfuerzo realizado por El Salvador, ya que durante la operación se llevaron a cabo labores de búsqueda y rescate, miles de atenciones médicas y veterinarias, además de la entrega de más de 170 toneladas de alimentos, medicinas, insumos y equipos especializados para las comunidades afectadas. En su discurso, el presidente Bukele afirmó que estas condecoraciones representan la gratitud del pueblo hacia quienes demostraron que la solidaridad no conoce fronteras y que servir a los demás es uno de los valores que distinguen a El Salvador. Asimismo, sostuvo que cuando un país extiende su mano para ayudar a otros en momento de necesidad, Dios bendice a quienes actúan con solidaridad. En ese sentido, aseguró que El Salvador continuará respondiendo al llamado de los pueblos que enfrenten situaciones de emergencia. Con este reconocimiento, el país honra a los hombres y mujeres que participaron en una de las mayores misiones humanitarias internacionales emprendidas por el país, reafirmando su compromiso con la cooperación, la asistencia ante desastres naturales y el apoyo a las naciones que más lo necesitan.
0: Sí, gracias, Herbert. Y sobre todo que El Salvador de vez en cuando sufre huracanes, pero tiene lluvias intensas, deslaves, y es uno de los países con mayor actividad volcánica en Centroamérica. O sea que sí tienen experiencia en desastres naturales.
1: Pues... Efectivamente, Alfredo. Y El Salvador también debo mencionar que es conocido por ser el Valle de las Hamacas. Se le llama así por los constantes temblores que ocurren en el territorio. En El Salvador se atribuye al menos unos 5 a 6 sismos diarios, muchos que no pueden ser detectados por la población y a veces lo son. Por lo tanto, el equipo salvadoreño sí contaba con la experiencia necesaria para atender a aquellos afectados por estos graves terremotos que ocurrieron en Venezuela.
0: Pues bien, muchísimas gracias, Herbert, por ponernos al tanto de la actualidad en El Salvador. Un placer, como siempre, tenerlo por aquí.
1: El placer es mío. Muchísimas gracias y que Dios les bendiga.
0: Continuando con más noticias de América Latina, el presidente de Brasil, Luis Inácio Lula da Silva, se declaró este domingo muy entero al oficializar su candidatura a un cuarto y último mandato en las elecciones de octubre. La agencia francesa de prensa tiene los detalles.
2: El presidente brasileño Luis Inácio Lula da Silva, de 80 años, oficializó el domingo su candidatura a un cuarto mandato en las elecciones de octubre, en una campaña marcada por las tensiones con Estados Unidos y una fuerte disputa con la derecha brasileña. Lula fue proclamado candidato por el Partido de los Trabajadores durante una convención en Sao Paulo y centró su discurso en la defensa de la soberanía nacional frente a las recientes presiones comerciales de Washington. Quiero estar preparado para que nadie invada este país. El mandatario, que regresó al poder en 2023, mantiene una ventaja en los sondeos. Según Datafolha, obtendría 48% de los votos en una eventual segunda vuelta, frente al 43% del senador Flávio Bolsonaro, hijo del expresidente Jair Bolsonaro. El mandatario utilizó buena parte de su discurso para defender el control de Brasil sobre sus recursos estratégicos, en medio de las tensiones comerciales con Estados Unidos. Sepan que voy a tomar el tema de las tierras raras y los minerales críticos muy en serio. Hay mucha gente metiendo las narices en nuestros asuntos, mucha gente poniendo las manos sobre nuestra tierra y eso se va a acabar. Este es el patrimonio del pueblo brasileño. Lula busca la reelección respaldado por un crecimiento económico sólido y niveles récord de empleo. Sin embargo, el aumento del costo de vida, la seguridad pública y el déficit fiscal siguen preocupando a los brasileños. Además, una investigación abierta esta semana contra uno de sus hijos añade presión a la campaña. La elección de octubre volverá a enfrentar a Lula con el bolsonarismo, en una de las contiendas más polarizadas de América Latina, con la cuestión de la soberanía como uno de los ejes centrales de la campaña.
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0: Tiempo Deportes con Yoyo Morejón.
4: ¿Cómo estás, Alfred?
0: Encantado la vida.
4: Oye, qué jornadita estamos viviendo todavía. Falta media hora para que cierre la hora límite para hacer cambios en las grandes ligas. Y estos últimos tres días han sido de locura, de locura. Antes de hablarte de todos los cambios que se han dado, algunos impresionantes, realmente impresionantes, te quiero comentar que Jordan Álvarez, que sigue inmerso en una campaña de ensueño histórica, fue seleccionado el jugador del mes de abril en la Liga Americana, del mes de julio en la Liga Americana. Es la segunda vez esta temporada que obtiene este galardón. Ya lo había obtenido en el mes de abril y es el tercer cubano en ganar dos galardones de jugador del mes en una misma temporada. El primero fue Rafael Palmeiro en el año 99 y el segundo fue José Dariel Abreu en el 2014. Así que lo que está haciendo Jordan Álvarez es sencillamente histórico. Fíjate, no solo está persiguiendo la triple corona, es que está de líder, aparte de bateo, jonrones y carreras impulsadas, está de líder en anotadas, en hits, en total de bases, en slugging, en porciento de envasamiento, en OPS, en fin, está dominando prácticamente todas las categorías ofensivas.
0: Oye, qué fortuna, como tiene que sentirse de feliz.
4: Así mismo. Y por otro lado, Aroldis Chapman fue el relevista del mes de la Liga Americana. Salvó 12 juegos en este lapso. Esta última semana, tan solo esta última semana, salvó 3 juegos y ganó otro. Y llegó ya a 394 salvamentos. Quedó solo en el noveno lugar de todos los tiempos. Y bueno,
0: ¿le falta mucho para el octavo?
4: Le faltan 28 salvadores. Debe ser el año que viene que lo consiga. Que lo consiga. Él puede llegar incluso hasta el quinto de todos los tiempos, que es la marca es 440. Pero eso lo tomaría un par de años, por lo menos. Y bueno, vamos a hablar de los cambios. El cambio que sorprendió a todo el mundo. Sorprendió a todo el mundo, no, porque los Dodgers tienen el dinero y tienen los prospectos para obtener lo que quieran. Tarik Skubal.
0: Se lo llevaron.
4: Se lo llevaron.
0: Tienen la casa de papel los Dodgers.
4: Sí, el precio que dieron, tres prospectos bastante bien valorados. Pero los prospectos son una caja de sorpresa. La historia está llena de prospectos que parecían que iban a ser mucho y no fueron nada. Y otros que eran de medio palo y terminaron siendo estrellas. Que eran de medio palo y terminaron siendo estrellas. Tarik Skubal viene a reforzar una rotación que yo te digo, yo había dicho hace 2 semanas, Tarik Skubal, cuando se hablaba para dónde iba a ir, yo dije, Tarik Skubal va a abrir el primer juego de la Serie Mundial por los Dodgers de Los Ángeles. Y yo creo que eso va a pasar. Hoy, hace apenas un par de horas, Adley Rutschman, 3 veces All-Star de los Orioles de Baltimore, fue traspasado a los Medias Rojas de Boston, un equipo que de buenas a primeras ha cobrado un impulso que va serio candidato a la Serie Mundial por la Liga Americana. Lo más bonito es que los Orioles de Baltimore obtuvieron por Adley Rutschman 5 jugadores. Así que fíjate lo necesitado que estaban de un bateador, de un receptor defensivo y a la vez ofensivo. Los Phillies de Filadelfia obtuvieron a Luis Arraez de los Gigantes de San Francisco. Y me alegra mucho que se haya quedado en la Liga Nacional, porque Luis Arraez, que ha sido 3 veces campeón de bateo, está de champion bat en la Liga Nacional. Si lo cambiaban a un equipo de la Liga Americana, automáticamente quedaba descalificado para el champion bat. Sigue en la Liga Nacional y me dice Mikey que se acabó lo que se daba. La lista es larguísima, pero se acabó el tiempo.
0: Bueno, gracias Yoyo, como siempre, y felicidades a Jordan Álvarez y que siga así. Chapman también, por supuesto.
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0: Y así ponemos punto final a este noticiero de Radio Martí, agradeciéndoles a todos la sintonía.
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2: El presidente Donald Trump advirtió este lunes que Estados Unidos mantendrá el bloqueo naval sobre Irán hasta que Teherán acepte un acuerdo o una rendición total. En un mensaje publicado en Truth Social, Trump acusó a los líderes iraníes de actuar con hipocresía al solicitar conversaciones con Washington y luego negar públicamente que existan negociaciones. El mandatario aseguró además que el estrecho de Hormuz está completamente controlado por la Marina estadounidense y afirmó que nada llega a Irán a menos que nosotros queramos que llegue. Por su parte, Teherán sostuvo que las únicas conversaciones en curso son con Omán y reiteró que su programa nuclear tiene fines exclusivamente civiles, mientras persiste la tensión entre ambos países tras 5 meses de conflicto. Este es un servicio de Martí Noticias. Los bomberos continúan este lunes combatiendo los incendios forestales que afectan la ciudad de Spokane, en el estado de Washington, donde unas 60.000 personas fueron evacuadas y cerca de 600 estructuras han quedado destruidas. Los 3 incendios que siguen sin ser contenidos han consumido más de 3.100 hectáreas, mientras las autoridades aún evalúan la magnitud de los daños y no descartan que pueda haber víctimas mortales. El humo mantiene la calidad del aire a niveles insalubres y obligó a habilitar refugios para los evacuados. Aunque se espera un descenso temporal de las temperaturas, los pronósticos anticipan un nuevo aumento del calor a partir del miércoles, lo que podría dificultar las labores para controlar el fuego. Este es un servicio de Martí Noticias. Amazon superó este lunes por primera vez los 3 billones de dólares de capitalización bursátil, impulsada por el entusiasmo de los inversionistas tras la publicación de sus resultados trimestrales. Las acciones de la compañía subían más de un 5% en la bolsa de Nueva York y acumulan un alza superior al 21% desde el jueves, lo que representa un incremento de unos 500 mil millones de dólares en su valor de mercado. Analistas atribuyen el avance a unos sólidos resultados financieros y al optimismo de los mercados, favorecido también por una menor tensión geopolítica. La atención de los inversionistas se trasladará ahora a SpaceX, la empresa aeroespacial de Elon Musk, que este martes presentará sus primeros resultados financieros desde su salida a la bolsa en el mes de junio. Desde los estudios de Martí Noticias, les informó Ariane González.
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4: Pero 1040 AM desde la capital de la República por Colmundo Radio, un abrazo grande, feliz noche, Dios les bendiga y nos vemos mañana en el punto de las 5 de la tarde. Chao, chao, adiós, bye, bye.

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En ASB Colmundo son las 6 en punto. 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

sean todos bienvenidos a esta su casa, Casa Azul Radio. Nosotros somos Bogotá, mi barrio es azul, cuadrita, Atorrantes, Artillería, Tomando CFC, Te Alentaré Más Allá de la Muerte, Agrupación Gallina, Vamos Embajadores, Arnoldo Iguarán, El Rincón Azul, Estrellas

0: Vamos embajadoras, Arnoldo Iguarán, el Rincón Azul, Estrella Embajadora, Danza Azul, Nuevos Embajadores, Barra del Búfalo, Azul Profundo, Los Cachacos, del Barrio La Cancha, Las Mujeres Haciendo Historia, Azulado, Boys 46, Barra Gol Azul, Trinchera Norte, el Ballet Femenino, Comandos Azules, Blue Rain, toda la gente, bienvenida, sean todos bienvenidos a esta su casa, Casa Azul Radio. Esto no sería posible, esta transmisión, sin nuestros auspiciantes. Y por ello, el día de hoy arrancamos con ASB Noticias 6 AM.
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0: Hola, John Alex Castillo, Daucor y toda la gente que hasta ahora se conecta por todas las plataformas digitales de la Casa Azul Radio, por los 10:40 de Colmundo. Gracias a todos por la sintonía, gracias a todos los que se están conectando hasta ahora. Les pedimos que nos dejen un like, que se suscriban al YouTube, al Facebook, al X de Casa Azul Radio, Casa Azul Radio TV, que nos sigan, que activen campanita de notificaciones para que siempre, cuando estemos al aire, pues a ustedes les aparezca y sepa que la Casa Azul está al aire. Ay, juega en este momento el femenino, Millonarios 0, Independiente Santa Fe 0, minuto 46, falta un minutico para que se acabe este partido. Realmente el equipo femenino ha jugado bien el equipo femenino, pero para ello voy a presentar a la mesa de trabajo esta tarde. Señor David Barbosa, ¿cómo está? ¿Cómo va? ¿Cómo
2: señor Camilo Rojas,
0: se encuentra?
2: ¿Cómo me escucha?
0: Lo escucho
2: muy bien, con los ánimos arriba, con sí. Todo muy bien. Bueno, muy buenas tardes para usted, para Richie, para todas las personas que ya se están conectando con esta transmisión de la Casa Azul Radio.
3: Así es, siempre es bueno recordarles que estamos en todas nuestras plataformas digitales, en Facebook, YouTube, Twitch, Kick, X. Ya en un momento en Instagram y en TikTok nos pueden encontrar como @ la Casa Azul Radio y la Casa Azul Radio TV, para que siempre estén informados con la actualidad del equipo masculino y femenino. Ayer usted dio mucha información importante sobre el esquema y hoy también, que posiblemente es el profesor Fabián Bustos.
0: Sí, señor, pero antes de eso, por favor, comentémosle a la gente qué tal la presentación del equipo femenino aquí en el estadio de Nemesio Camacho El Campín, cuando ya hay unas 500 personas, 600 personas.
3: Yo creo que ronda las 500 personas.
0: Las 500 personas. Señor, por favor.
3: Bueno, variantes en el esquema táctico de la profesora Angie Vega, nombres nuevos. Daniela Gamboa ya no es la arquera titular, o bueno, para este partido del Clásico Capitalino. Está Saray Rodríguez, que tuvo dos intervenciones muy buenas. En la zona defensiva central no está la costarricense Mariana Benavides. En este momento se encuentra Saray. Lady Vera. Y vuelve a la titularidad Laura Tamayo. Recordemos, tuvo una lesión en un hombro, en el hombro izquierdo. Retoma esa titularidad. Volvemos a ver a Kelly Restrepo y Karina Valencia siendo esas dos jugadoras de ataque, junto a la capitana Liana Salazar, uno de los nombres más representativos de esta liga femenina, y obviamente el equipo azul, cuando en este momento se acaba el primer tiempo aquí en el Campín.
0: Bueno, no juega mal el equipo. Creo que han tenido dos, tres, pues para mí. También Santa Fe ha tenido sus opciones, pero el juego lo ha mantenido controlado Millonarios, y a partir de ahí creo que se ve un equipo superior en la cancha, un equipo Millonarios que activa mucho a sus bandas, mucho a sus laterales, intenta jugar mucho por fuera, y a partir de ahí le está haciendo daño a Santa Fe. Vamos a integrar a esta transmisión al señor, al positivo, Ricardo Martínez. Richie, ¿cómo está? Buenas tardes.
4: Azules tardes, Camilo. Para toda la hinchada embajadora, ¿cómo están? Bienvenidos a la transmisión más espectacular de la radio en Colombia. Sí, se está retirando este momento Millonarios FM. Oiga, ¿quién es la 20 algo que tiene el cabello Cortico.
3: Cortico, la número 20, está Karina Valencia, está en Millonario Femenino desde este año, proveniente de Atlético Nacional, jugadora que ha venido de menos a más, no arrancó siendo titular en el equipo de la profesora Angie Vega.
4: Es que tuvo la más clara de Millonarios, ¿no?
3: Sí, tuvo la más clara, un uno contra uno, mano a mano contra la arquera Independiente.
4: Pero un uno contra uno, desde la mitad de la cancha, pica y pica y pica, llega al área, mano a mano con el arquero, dispara y se levanta.
0: Hizo,
4: ¿no?,
0: la misma de Contreras, para que ustedes tengan una idea, la misma jugada de Contreras que tuvo en el arco sur contra Colo Colo ese día, ¿se acuerdan? Que la mandó por fuera, igualita, ¿no?
4: Igualita, bueno, hoy, ¿cuántas gentes vendrán hoy al estadio esa noche?
0: Ahí,
4: ya hay 18,000 abonos.
0: Abonos, 18,000, sí, correcto, 18,000.
4: Y mínimo, se sube tratando de conseguir boletas. Y algunas localidades agotadas. Yo creo que vamos a estar sobre los 24,000, 25,000.
0: Yo creo que esta noche 25,000 más, porque siempre que Millonarios empieza a ganar, como lo hizo en el partido contra
4: Junior,
0: contra Junior en Barranquilla, pues la gente vuelve, ¿no, Richie?
4: No, y además que fue una buena presentación. Decía el profesor Bustos que no merecimos perder contra Atlético Bucaramanga. Y en el partido contra el Junior de Barranquilla se vio un buen funcionamiento y pues creo que finalmente fue justo el resultado. Me quedan debiendo una pena máxima, ¿no, David? Para mí era penalti, mano en el área y no la pitó el árbitro John Ospina. Así como, oiga, usted vio en su mano a mano, los invito a que escuchen el mano a mano deportivo, para que escuchen a estos muchachos haciéndose bullying de 11 de la mañana a 1 de la tarde antes de la Casa Azul, conduciendo David Barbosa. ¿Sí vio el penal que no le pitaron al Once Caldas?
3: Sí.
4: Grosero.
3: Groserísimo.
4: Penal, ¿no? Sí.
3: Marmolejo en ningún momento mira la trayectoria de la pelota, siempre está al pendiente de Juan Daniel Roa y va al choque. Y es un penalti claro. Inclusive hicimos la comparativa, Richie, en el mano a mano, como usted muy bien mencionaba, entre la mano que pitaron en el estadio de Valledupar en el partido entre Alianza frente a Deportes Tolima, el penalti para Pedro Franco, que bajo mi opinión es menos pitable que la que le pitan a Millonarios, o bueno, la que no le pitan a Millonarios en aquella ocasión, porque fue más clara, el brazo más abierto, la de Pedro Franco genera más dudas. Pero sin duda alguna el penalti no pitado a Millonarios es escandaloso.
4: Bueno, sigue llegando gente, ya llegó nuestro director, por ahí se está condicionando para que todos ustedes disfruten la transmisión más espectacular de la radio en Colombia en una presentación de Fogafín y el seguro de depósitos de Fogafín. 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También estamos con Canapro, Casa Nacional del Profesor, obviamente con ASB Noticias, de lunes a viernes una buena noticia, el mano a mano, lo malo es que lo conduce David Barbosa, pero el resto es un buen programa, es tan bueno que lo conduce David Barbosa,
3: gracias,
4: y sobrevive. Bueno, vamos a una. Nos vamos a ir con Canapro, Casa Nacional del Profesor, y sigue conduciendo don Camilo mientras se acondiciona nuestro director en la transmisión más espectacular de la radio en Colombia.
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3: 6 y 13 minutos de la tarde.
0: ¿Cómo?
3: Sí, señor. 6 y 13 minutos de la tarde, señor Camilo.
0: Sí, señor. Muchas gracias, David. Bueno, Esta tarde hablábamos en el programa. Miren lo que nos dice aquí. Va a empezar a leer oyentes. Va a empezar a leer oyentes para empezarnos a integrar.
2: Sí.
0: Daucor, azul es tarde. No, voy a leerlo tal cual.
2: A ver.
0: Azul es tarde.
2: Ajá.
0: Daucor costeño. A todos. Rojas nos quedó debiendo la información de Pereira y Jordán. Bueno, empecemos por ahí. ¿Le parece?
2: Bueno.
0: Empezarle a responder a los oyentes.
2: Sí, señor.
0: Pereira ya tiene la alta médica y ya tiene la alta deportiva. Él ya entrena con el grupo. Hace falta una parte del tema de la ARL, que dé la aval y demás. En algún momento se pensó que Juan Carlos Pereira iba a ser inscrito, pero dado que llega o debido o digamos que por el tema de la llegada del jugador brasilero, si al final se termina concretando, pues ya no van a haber cupos y Pereira, una vez, como lo anticipamos en el inicio de esta pretemporada o de esta temporada 2026-2, una vez reciba la alta médica de la ARL, va a ser desvinculado de Millonarios. Ese es el tema con Pereira. Caso diferente al tema de Jordana, que tiene todavía contrato hasta diciembre. Él tiene contrato hasta diciembre. Él le queda más o menos un mes para empezar a hacer trabajos de campo. Póngale mes y medio más para que se ponga a punto físicamente y demás y pueda entrenar a la par de los compañeros, pero no va a ser inscrito. En diciembre saldrá de Millonarios. Ese es el tema con Pereira, ese es el tema con Jordán.
2: Entonces, los dos nombres ya mencionados no tendrán minutos con este Millonarios para este semestre.
0: ¿Lo de Quintero para cuándo? ¿Qué Quintero? ¿Juanfer?
2: ¿O cuál más Quintero?
0: Millonarios, mire, le voy a contar la verdad de Juanfer. Millonarios preguntó por Juan Fernando Quintero hace como 8 o 10 días.
2: Recién se desvinculó de River,
0: que él estuvo aquí en Bogotá y todo el cuento. Bueno, aquí en Colombia, dejémoslo ahí. Preguntaron valores y demás. Es un salario, porque no hay que pagar, digamos, a ningún club. Él tiene la ficha propia, digamos, River lo dejó libre. Es un valor extremadamente alto, de acuerdo a minutos que puede jugar el jugador, de acuerdo a cantidad de partidos. Creo que hoy a hoy ningún equipo colombiano puede pagar el salario que hoy está pidiendo Juan Fernando Quintero.
2: O sea, ya descartado Juan Fernando Quintero.
0: A no ser que aparezca un patrocinador, que creo que no va a aparecer, eso no es viable por el tema económico.
2: No, y usted lo tendría en su equipo viendo los antecedentes de Juan Fernando
0: Quintero. Yo sí, Juan Fer, sí. Yo sí. Es un diferencial, es un diferente. Él en dos jugadas puede resolver un partido más aquí en el fútbol profesional colombiano. Yo lo tendría.
2: O sea, hacer una gran inversión por un jugador que normalmente juega de 30 a 20 minutos finales.
0: Pero usted también puede ponerlo a punto físicamente. Ese es el tema, ponerlo a punto físicamente, ¿no? Más el tema de que él tiene un tema de su familia delicado, un tema de salud, sí, demás.

Entonces usted va a tener que prestarlo. Las dos razones por las que ha jugado acá en la Liga Colombiana en los últimos años, ¿no? Entonces, pero yo sí lo tendría. Digamos que si Millonarios fuera un equipo extremadamente rico,

0: Súbale, ya que estamos
1: Y se devuelve el
0: acostumbrados.
1: primero para que no tenga mucho delay. El primero mío.
0: Ahí estamos.
1: Eso.
0: Hola Andrés, buenas tardes, ¿cómo está?
1: Pero ahora no me escucho. Pero bueno. ¿Cómo le va, Camilo Bulla?
0: Bien,
1: Ese
0: bien,
1: de
0: bien, bien,
1: la
0: bien, bien,
1: higuera,
0: bien, bien,
1: tatán,
0: gracias.
1: higuera. ¿Le puedo hacer una pregunta?
0: Señor, sí, señor, tal vez sí.
1: Entre lo que ganaba Falcao y lo que podría ganar Juanfer, ¿hay mucha la diferencia?
0: Uy, sí, Andrés, la verdad, sí. O sea,
1: ¿Verdad?
0: Juanfer pide esta vida en la otra.
1: Está bien en la otra, sí. ¿Es en verdad?
0: Aquí Falcao, y no es un secreto que Falcao se bajó considerablemente su sueldo. Más la segunda renovación que tuvo Falcao, se bajó de la primera contratación, de ese primer arreglo, se bajó más de la mitad. No, es muchísimo más de lo que ganaba Falcao, sin lugar a dudas. No, es un sueldo impagable para cualquier equipo del FPC hoy. Impagable.
1: ¿Verdad?
0: Sí, señor.
1: ¿Y cómo es el de la American?
0: Es que, a ver, yo no estoy enterado de las noticias de la América, ni mucho menos, pero por lo que uno puede averiguar, puede leer, que en América, que eso, el tema ni siquiera le han terminado de pagar. Lo que
1: Y
0: dicen,
1: que buscaron muchos
0: ¿no?
1: patrocinadores, ¿no? En
0: Buscaron
1: ese
0: muchos
1: tema.
0: patrocinadores y demás, y al final eso como que hay una pelea ahí porque no le han terminado de pagar lo que pues le prometieron.
1: Pero bueno, ¿no? Eso es algo que es del fútbol, ¿no? Ya jugadores que es del fútbol, ¿no? Ya jugadores que están tan cotizados que ganan mucho, ¿no?
0: No, es mucho dinero, Andrés. Y eso que ese sueldo en Europa, pues
1: Es para tele.
0: sí, o sea, es tipo canterano.
1: Sí.
0: Sí.
1: Allí en Europa es baratel y la cosa. Bueno, cuénteme una cosa, señor Camilo.
0: Señor.
1: Entonces usted dice que ya lo buscaron.
0: Sí, señor. No es un secreto, no, esto no es un secreto que Gustavo Serpa y Juan Fernando Quintero tienen una buena relación amistosa.
1: Bueno. El jugador brasileño que llega, ¿sí lo necesitaba Millonarios?
0: Por la posición, yo creo que era la posición a reforzar, Andrés.
1: ¿Sí?
0: Tendría que ser, me dicen que va a ser el reemplazo para Mateo García. O digamos, el reemplazo no,
1: Ah,
0: la
1: no, si usted,
0: competencia, la competencia, la competencia.
1: me dice por competencia, entonces sí le toca a Mateo García.
0: Ahí es donde ese jugador lo ven ahí, en esa posición.
1: Sí. ¿Quién está en el máster? Hola, Jim, ¿cómo le va? ¿Cómo me siente ahí? Ah, bueno, gracias, Jim. Jim maneja nuestra consola hiper mega digital en nuestra cabina de Colmundo, la casa de las noticias, la casa de los deportes. 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
1: Es hora de Es hora de estar aquí en el estadio Nemesio Camacho, el Campín, para el partido de Millonarios contra Pasto, carajo.
0: Millonarios.
1: En este momento están haciendo, va a empezar el segundo tiempo, ¿verdad, muchachos?
0: Sí, señor, segundo tiempo del clásico capitalino femenino.
1: En donde están las jugadoras de Millonarios con el azul, como jugó Millonarios en Barranquilla, ¿no?
0: Sí, señor.
1: Con el mismo uniforme.
0: Sí,
1: Totalmente azul.
0: señor.
1: Totalmente azul, Santa Fe sí con su particular rojo y blanco. Bueno, Camilo, ¿usted hubiera de verdad traído ese jugador brasileño? Ya lo trajeron, dicen que ya está, ¿no? Pero no había, pero ha jugado, ha hecho un gol en la vida.
0: Pero es que no es goleador, o sea, no es delantero,
1: No,
0: no es
1: está
0: un
1: bien,
0: extremo,
1: pero
0: no es un 10. Yo ahí digamos que no, en el tema del goles, no, digamos que no me preocupo. Yo no lo, o sea, no, por estadística, por
1: ¿usted ha visto
0: data.
1: videos de él?
0: Mire que yo ayer repasé un partido de Barcelona de Ecuador contra Corinthians. Que si ustedes ven videos, hay unos highlights de ese partido. Yo me vi ese partido completo, lo busqué, lo encontré y pude verlo. Y me parece, en ese

0: partido puntual, uno dice, qué jugador tan crack. En ese partido puntual, uno dice, ese jugador sienta hoy a Mateo García lejos, lejos. Y es figura.
1: ¿Qué le dio de bueno? Cuénteme.
0: Uno, recuperación. Es muy bueno recuperando. Dos, físicamente es muy potente, muy rápido. Y tres, entrega ese pase filtrado que le hace falta a Mateo García. Ese pase hacia adelante, ese pase progresivo. En ese partido puntual, voy a hablar solo de ese partido que lo vi, de lo que me mostró, va por derecha, va por izquierda. Si en algún momento se sitúa debajo del 10, empieza a filtrar pelotas, empieza a darle orden al equipo, recuperando, muy rápido recuperando, anticipa muy bien. En ese partido puntual, eso es lo que vi.
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1: Bueno, ¿sabe qué pasó aquí? Que hubo tiro al arco de Santa Fe y ¡uy!
0: No, de Millos, de Millos, de Millos.
1: ¿Cómo?
3: En contra de Santa Fe.
0: Un tiro al arco de media, un tiro de media distancia de la jugadora. ¿Qué jugadora es, David?
3: La número 10, Angie Castañeda.
0: De Millos, que pasa muy cerquita por el palo izquierdo de la arquera de Santa Fe.
1: Angie Castañeda jugó en el con ellos, ¿cierto?
3: Sí, señora. Sí, señor. Ella jugó.
1: Tranquila, mija.
3: ella jugó también en Independiente Santa Fe, en el fútbol del exterior, pues precisamente en Alianza Lima.
1: Bueno. Entonces usted dice, usted nos vendió un buen jugador. Pero le hago la pregunta, ¿por qué no ha jugado entonces? ¿Por qué no juega?
0: Mira, Andrés, yo averigüé la historia del jugador. Mira. El jugador estaba jugando en Barcelona de Ecuador. Estamos bien hasta ahí. Campeón con Bustos. Hasta ahí, bien. El jugador juega su último partido en noviembre del año pasado. Ojo que viene de Santa Fe, la arquera controla. Noviembre juega su último partido. Por temas de minutos y una lesión que tuvo el jugador, una pubalgia, él sale de Barcelona de Ecuador.
1: Cuando usted me habla de pubalgia, yo inmediatamente me voy a varios jugadores que he conocido con pubalgia y la verdad no se recuperan 100%.
0: ¿Tan rápido no?
3: Director, no, Cataño no es uno de ellos.
1: Cataño es uno de ellos.
3: En su última etapa de Millonarios.
1: Mao Molina. No, Mao Molina. Uy. Y es ahí donde usted dice, ojo con esas pubalgias, ¿no? Porque con la pubalgia es un jugador que en cualquier momento le da y no es una lesión de 8 días.
0: Correcto.
1: Entonces yo no lo hubiera traído, la verdad.
0: También me contaron cómo fue el contrato para él, ¿no?
1: 6 meses.
0: 6 meses. Y la renovación va a depender de la cantidad de partidos y minutos que juegue.
1: ¿Usted cree que si el profesor Bustos lo trajo, pues lo va a poner de titular?
0: Sí, esta contratación es toda de Fabián Bustos, toda. Él va a contar una infidencia, espero que no se pongan bravos conmigo. Él se reunió directamente con Gustavo Serpa y le pidió a ese jugador. Es jugador puntual.
1: Ah, ¿tanta fe le tiene?
0: Pues Andrés, si usted va hasta donde Gustavo Serpa le dice, buenas, mire,
1: Manfred, sí, buenas, aquí como para venir a hablar de un jugador.
0: Correcto, es porque llega, se pone a punto y es titular, seguro, porque si no, no tendría otra explicación.
1: Bueno, siendo así, Millonarios no va a cambiar su forma de jugar. Hoy, de lo que sabe no. Hoy, que ¿a qué se expone el Millonarios?
0: Hoy, por lo que hasta esta mañana averiguamos, Antes de la charla técnica, que en la charla técnica usted sabe que pueden pasar cosas, pueden cambiar, pero hasta esta mañana, mismo equipo que en Barranquilla.
1: Pues que normal, que pues no jugó mal.
0: No jugó mal.
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1: Bueno, estamos aquí desde el estadio Nemesio Camacho en Capín. Floja la entrada hasta ahora, ¿no? Pero es obvio. ¿Partidos a qué horas?
0: 8:20.
1: Hombre, ¿por qué tan tarde, Camilo?
0: Martes.
1: Martes. Partidos a las 7 de la noche, chao.
0: 7:30.
1: 7:00.
0: Para que alcance a llegar la gente, 7:30.
1: Sí.
0: Sí, tarde hoy.
1: ¿Qué va, Freddy? ¿Cómo le va? Freddy Beltrán, ¿cómo le acaba de ir?
5: Estimado jefecito, patrón, sublime señor, rey de reyes, qué bueno volverlo a ver en esta cabina. Hacía falta su presencia y también de mis compañeros. Extrañaba mucho a David Barbosa, extrañaba mucho a Camilo Rojas, extrañaba mucho también a nuestro locutor y los extrañaba muchísimo. Y extraño mucho el estadio.
0: Pero a Tatán no lo extrañaba, ¿no?
5: A Tatán es el que más extraño. Más extraño porque yo siempre lo veo con maletas, con todo. Entonces yo dije, pucha, debo aprovecharlo también para que cargue algo. Como que no carga de todo, menos. ¿Tiene hijos, Tatán? No sé. Pero bueno, no tiene cargas, así uno lo vea cargando.
1: Sí. Tatán carga maletas, pero también carga sonido. Este es el sonido de ASB Sports, el del estadio Nemesio Camacho Capini. Venga, ¿lo ilusionó el partido contra el Junior o no?
5: La verdad
1: no lo vio.
5: Sí lo vi todo y un partido muy aburrido.
1: Para usted aburrido.
0: ¿Le parece aburrido?
5: A mí me pareció demasiado aburrido porque yo esperaba. Ay, uy. Nos salvamos, acabamos de salvarnos de Santa Fe, que casi hace un golazo, ¿no?
1: Sí, pero ¿por qué le pareció aburrido? Esa sí me la explica porque a mí me pareció que Millonarios jugó bien.
5: No, yo no digo que no jugó mal. Se me preguntó cómo le pareció el partido. El partido me pareció aburrido. Millonarios jugó bien. Junior jugó mal. Y eso fue lo que me pareció aburrido. O sea, usted me pregunta a mí cómo le pareció el partido. Pues yo, la verdad, obviamente por las condiciones de Barranquilla, para los que hemos ido a Barranquilla y obviamente hemos viajado por el mundo, sabemos que esa vaina no se puede hacer nada. O sea, uno no puede exhibir ritmo en el juego, ¿cierto? Porque es que jugar allá es pesado, el calor, la humedad. Nomás, yo estaba viendo un partido allá de la Selección Colombia y prácticamente, perdón, porque el partido en ese momento, mientras nosotros comentamos, está jugando el femenino y entonces Santa Fe está que llega. Y resulta que no, o sea, allá el calor hace que la gente no juegue y usted ve, pero no llevamos ni un minuto, ya los. El pobre Ginás es.
1: Estaba incendiado.
5: Estaba rojo ese muchacho, se destacaba en medio de todos costeños, el pobre Ginás. Entonces,
1: pues un bombillo.
5: Se imagina de jefecito, que no, o sea, pero para mí no, pero estuvo bien porque ganamos y me ilusionó también. Fue la como el empuje que tiene Millonarios, algo que no le veíamos. Yo no sé si es que este semestre nos va a ir mejor de visitantes que de locales, porque de local no había mostrado ese juego tan efectivo arriba de ataque. Entonces, pues yo, la verdad, pero no me ilusionó, o sea, no vengo ilusionado, pero sí esperaba que ganara Millonarios porque era el único equipo en la cancha. Yo no, o sea, era increíble cómo Junior jugó tan mal, que solo dominó el partido 10 minutos y el resto, el único que se veía en la cancha fue Millonarios, y por eso el partido no me pareció bueno.
1: El solo hecho, Freddy, 9 tiros de esquina en el partido, 7 a Millonarios.
5: Exacto, Millonarios estuvo todo el tiempo atacando, y ¿cómo decirlo? Yo esperaba más de Junior, y yo pensé que uno espera que un partido por o sea, el carácter, el cartel que es Millonarios versus Junior, o perdón, porque el local es Junior versus Millonarios, pues el partido tenga más rigor de juego, que uno esperaba que Junior atacara, que jugara muy bien. Es increíble que el que más corra es el más veterano, que se llama Muriel, y eso fue pues algo que yo no me esperaba, que Junior jugara tan mal, la verdad.
1: ¿Qué jugador le gustó más de ese partido? Aburrido para usted, pero al fin y al cabo se ganó. ¿Pero cuál fue el jugador que más le gustó?
5: Para mí, el Tucu. Creo que el Tucu se destacó por su empuje, por al menos insistir arriba. Cuando el Tucu tenía la pelota, se veía un ataque prometedor en Millonarios, y creo que fue uno de los, el jugador más destacado para mí del partido contra Junior, querido jefe.
1: En cambio, fíjese que a mí me pareció que lo que hizo... el arquero de Millonarios fue bueno. Ese taco, esa tajada sensacional.
3: Andrés.
1: Ese taco que hace Muriel.
3: Aparte que es una jugadota de Muriel, ¿no? Hay que decirlo.
1: Sí, ese taco que hace Muriel, poquito arquero le llega, le cuento.
3: Y más la estatura que tiene, ¿no? Un arquero alto, un arquero sí, que...
1: Y cae bien, ¿no?
3: Y cae bien, sí.
1: Entonces uno dice, arquero ya... Tranquilization.
5: Sí, muy bueno el
3: arte. ¿Sabe Andrés, que yo le vi otras cositas a Urray?
1: El saque.
3: Dos. Y mire que yo me repetí después del partido y vi 3-4 centros que salió a puñetear y a coger pelota bien.
5: Bien.
1: Hola, con don Ricardo es muy fregado, ¿no?
5: ¿Por qué?
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1: ¡Es hora de millonario! ¿Sabe qué me pareció? Que conseguimos marcador de punta derecha.
3: No, total.
5: Total.
3: Totalmente de acuerdo.
5: Adhiero.
1: ¿Qué se ha hecho, Danielito? ¿No tenemos micrófono para Danielito? ¿Qué?
5: ¡Claro!
1: Danielito, sí. Venga, a ver.
3: Uno de los mejores laterales derechos del FPC.
5: ¿Quién, Daniel? ¿Landines?
3: Sí, obvio. ¿No lo han visto jugar?
5: Sí, lo presentan el mejor.
3: Uy.
1: Tenemos un marcador. Hace rato no teníamos uno con esa jerarquía.
3: Mire, voy a ir hasta...
1: Desde Román, para que hablemoslo claro.
3: Desde Román, sí, señor.
5: Pero Román el bueno.
1: Sí, no, el que era buena persona.
5: Sí.
1: ¿Qué más, Daniel Landín?
5: Que era bueno en la cancha y todo.
1: Sí, ¿qué más, Danielito?
8: Compañeros, buenas tardes, azules tardes a toda la mesa, a toda la audiencia de la Casa Azul Radio. ¿Cómo estamos?
1: Bien, Danielito, ¿cómo va la causa? La misma pregunta que le hice a Freddy.
8: ¿Cuál será?
1: ¿Le gustó el partido de Millonarios en Barranquilla?
5: Espera un momento porque a él sí le dicen Danielito y cuando yo llegué solo, Freddy, ¿qué hubo, Freddy? ¿Qué hubo, Camilo?
1: Es que no sé cómo decir Fredecito.
5: O sea, acá hay favoritismo, o sea, note que no solo no le dice Fredicito, sino que le ponen Bernal.
3: Sí, le ponen otro apellido,
5: me cambian el apellido y todo, pero bueno, que hable Danielito.
8: Tranquilo, Fredicito, es que eso es antigüedad.
1: Ahora sacó la antigüedad.
5: Ay, disculpe, don Antiguo, pero la cédula. Cédula blanco y negro, disculpe. No, pues,
3: dejémonos de vainas, entonces. No,
8: ni más faltaba. Andresito, su pregunta.
5: Ay. Es que... Analizando, usted no le dice a Andresito.
8: He ahí el detalle.
5: No, y eso que le pegué un lambetazo. Supremo jefe.
3: Ah, sí.
5: Señor director. El número de la radio y nada. Sí, gracias, Freddy. Así.
3: Oh, gran sensei.
8: Yo no estuve en la época que habían como 4 directores. Andresito, su pregunta. Pues la verdad no me deslumbró Millonarios, no me deslumbró, más allá de que era un partido complejo.
3: Oiga, yo no entiendo los hinchas de Millos.
8: No me deslumbró, pero...
5: Hay gente que es difícil
8: de deslumbrar. Esto podrá sonar a cliché, pero siempre será mejor mejorar ganando. Entonces, el que haya ganado Millonarios, pues eso es de nada y da mucha confianza al equipo. Y que esperamos que esta noche se puedan ratificar esos 3 puntos, comenzar a meterse en la pelea desde un principio, no quedarse atrás. Y más allá de que no me deslumbró, pues hubo mejoras, definitivamente, pues hay mejoras en el equipo. Y como les digo, hoy hay que ratificar, que este Millonarios muestre mucho más aquí en su casa, que dé un buen espectáculo para el hincha, porque el hincha, más allá de que obviamente está todavía muy temprano, el hincha irá a responder, va a llenar nuevamente el estadio y hoy no nos pueden quedar mal.
7: Alguien que sabe mucho de fútbol, Andrés, que tiene muchos kilómetros recorridos en las canchas.
5: ¿Qué es antiguo?
7: Piso canchas.
5: Sí, que hizo, es de la vieja guardia, sí.
7: Hizo el comentario en el,
5: aquí guardia,
7: en el partido anterior de, ¿no será que le está pesando jugar a Millonarios en el estadio? ¿El Campín?
1: Sí, les cuesta.
5: No creo. Cuando son equipos que, más que en el Campín, Richie, son equipos que arman doble línea de 4 o un 5-3. Cuando esos equipos juegan en bloque muy bajo, ahí sí le cuesta a Millonarios.
8: Pero no está de más decir que sí le pesa a Millonarios un poco esa presión y esa ansiedad del hincha y se transmite a los jugadores. Oh, sí, entonces, esas ganas de obviamente de ganar, de querer responder a la gente, porque ellos cada vez que hablan dicen que gracias al hincha Millonarios, que están todos lados, que siempre nos acompañan. Entonces yo creo que eso también va pesando en la mente del jugador y eso hace que pues no respondan en la
5: cancha. No lo deslumbra.
7: Sí, seguramente. Hay gente que no lo deslumbra. Entonces, oye, por poco. Y el movete, Millos movete.
5: Dani, lo que pasa es que antes de que llegáramos nosotros dos, aquí estaban diciendo que, pues no sé si era lo que estaban diciendo, pero al contrario de lo que vimos nosotros, que era que no deslumbró, que pronto para mí, yo dije la palabra aburrido, porque para mí Junior no hizo nada, entonces solo había un equipo en la cancha. Creo que Camilo y el jefe, el supremo rey, el rey de reyes, estaban en desacuerdo con esa opinión.
7: Oh, todopoderoso.
5: Oh, todopoderoso, jefe Andrés.
8: No, pues yo digo, o sea, no era un partido.
7: Va Millonarios, atención, Millonarios femeninos en el área. La tapa la portera de Independiente Santa Fe.
1: La tapa no es la regaló, hombre. Diga la verdad.
7: La desplazaron.
1: Pero siga, Danielito, porque es que usted, don Freddy no lo deja hablar.
5: Perdón, yo lo interrumpí. Pues.
8: No fue Freddy. No fue.
1: Y don Ricardo Martínez tampoco.
7: Míralo.
8: No, para cerrar la idea que reitero que era un partido complicado, era un partido difícil y que donde Millonarios pues estaba necesitado. De alguna manera, los dos equipos, pero yo creo que mucho más Millonarios. Y ahí es donde rescato las buenas formas y las buenas maneras en que algunos jugadores, porque digamos que algunas individualidades resaltaron en ese partido, hicieron que Millonarios se trajeran los 3 puntos, ¿sí? Un Tucu Contreras, por ejemplo, un Tucu Contreras que tiene que recuperar nuevamente esa senda goleadora, ser mucho más constante, un Leo Castro de igual manera. Entonces, yo creo que hay cosas todavía por mejorar, por eso no me deslumbra. Pero yo creo que hace parte del recorrido y de los partidos que tendrá Millonarios este semestre.
1: Camilo Rojas, atienda por favor a Danielito.
5: Hay que tener el contexto de donde estábamos jugando, ¿no? Estamos jugando en una plaza donde de los últimos 18 partidos por Liga y por Copa, Millonarios apenas había ganado 3 veces.
7: Hay que tener el contexto. Y luego descontextualizado.
5: Estamos jugando, y lo dijimos en la transmisión, 28 grados,
7: sí.
5: Una humedad de más del 85%.
7: Dijo contexto.
5: Millonarios fue y le quitó la pelota al Junior.
7: Sí.
5: Millonarios fue y apenas Junior le creó una en el primer tiempo y un remate de media distancia, bueno, 2 remates de media distancia en el segundo tiempo, al bicampeón, al que todos dicen que es el mejor, que tiene la mejor nómina del país, y fue allá, le quitó la pelota, le creó opciones, 4 o 5 opciones claras de gol. La data marca que apenas Junior remató una vez a puerta en todo el partido.
7: Y fue de taco, o sea, no fue mirando a la cancha.
5: Y fue de taco, yo creo, obviamente, respetando todas las opiniones, que Millonarios mostró mucha mejoría en una cancha que históricamente es muy difícil, que fue y jugó a ganar, ganó y mostró sensaciones o dejó sensaciones positivas para lo que viene.
8: No, y es que yo no estoy en desacuerdo, Cami, y bajo ese mismo contexto, ¿cierto? Para terminarlo de completar,
5: sí,
8: pues
5: sí.
8: Desde el 2022 Millonarios tampoco ganaba
5: por eso.
8: Al Junior en Barranquilla.
5: Correcto.
8: Entonces, no hay que desmeritar, por supuesto que no hay que desmeritar las mejoras que tuvo este Millonarios, pero que hay por mejorar, siempre habrá por mejorar, y tiene mucho por mejorar Millonarios,
5: sí,
8: con la nómina que tiene.
5: Mucho, mucho.
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1: Cobrar Independiente Santa Fe, tiene el centro, cabezazo, doble cabezazo, tres cabezazos, cinco cabezazos, no fue gol.
7: Sí, no fue gol. Se juegan 64 minutos, pelota al área, la portera de Millonarios. Me permite enviar un saludo a Andrés Néstor César Nariño. Dice, estoy de cumpleaños, 17 años, mejor aquí desde Aguascalientes, México. Hay hoy bustos a ganar. Saludo Néstor César, feliz cumpleaños. César, ya con...
5: Néstor, feliz cumpleaños.
7: ¿Ya compartió Néstor César?
1: Sí, no, tiene el nombre argentino, ¿no? Néstor César.
7: Néstor César.
1: ¿Cierto?
7: Néstor César, sí, feliz cumpleaños. Tiene nombre de... Y está en México, tiene nombre de actor de novela. Sí.
5: No, Néstor César.
7: Néstor César, ¿por qué me fuiste infiel? Así.
5: Digo, ¿por qué me faltaste, Néstor César?
1: ¿A poco nunca me dejaste sola, Néstor César?
7: Parece que nunca me queriste, Néstor César.
5: A ver, Danielito. Bueno,
1: el pío que lo felicitaron, no que lo volaron. A ver, ya.
7: A ver, Camilito.
5: A ver, Danielito, pues estás fuera de contexto.
1: Sí.
7: Contextualízate.
5: Contextualízate.
3: Canciones.
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1: Bueno, ¿yo qué hago para hacer? Hay que seguir metiendo nuestras peñas.
5: Uy, así. Así, así hicieron anoche.
1: No, anoche.
7: En la transmisión de anoche.
1: No, sí. Anoche se dijo que no hay cuña que apriete que el mismo palo. Eso fue otra cosa.
5: Diferente. ¡Abaco!
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0: Estamos aquí en el Estadio Nemesio Camacho Alcapín. A esta hora juega el clásico bogotano de fútbol femenino, Millonarios contra Santa Fe. ¿Quién es esta local, Camilo?
1: Millonarios.
0: ¿Millonarios?
1: Millonarios de local, sí, señor.
0: Ah, bueno. A esta hora juega. Allá está...
1: La profesora Angie Vega.
0: No, el radio del Calvito.
1: Ajá.
0: Salomón. A ver.
2: No entendí. ¿Quién?
0: Salomón. Estaba mirando a Salomón. ¿Cómo es el apellido de él? ¿Vitar?
1: Vitar.
0: Salomón Vitar, que es gerente de la sede del equipo femenino, ¿no? Bueno, para usted, dígame tres jugadores que levantaron la mano de Millonarios en el nivel, Freycito. En el nivel.
2: En el nivel. Jonier Guerrero.
1: Bien.
2: El Tucu Contreras.
1: Bien, hizo gol.
2: Y el arquero Burray.
0: Burray.
2: Tres jugadores que para mí se destacaron en la visita a Barranquilla, donde yo vi todo el partido porque siempre ando contextualizado.
0: Muy bien. Danielito, ¿cuál?
3: Pues la verdad fue que Freddy me quitó.
2: Ay, ahora Danielito, entonces.
3: Me quitó. Estoy totalmente de acuerdo con Freddy. Para mí fueron los mismos tres jugadores que se destacaron en el partido contra Junior.
4: O sea, no solo está descontextualizado, sino que se copia.
2: ¡Ah! ¡Oh, ya! ¡No!
3: ¿Qué hacemos?
4: Entendimos.
3: ¿Pero qué hacemos si al final es que fueron esos tres?
2: Sí, pues.
3: Los de mejor rendimiento.
2: Claro, porque con Daniel nosotros vemos los partidos, sí. Vemos la data.
3: La data.
0: Para usted, Camilo.
1: Burray. Jomier.
2: Y Contreras.
1: Voy a poner a Mateo García.
2: Mateo García, sí, muy bien.
0: ¿Sabe alguien que me está convenciendo?
1: Ureña.
0: Pocón.
1: ¿Cómo?
2: Uy.
0: Usted está sin problemas con la doctora Santos. Sí.
4: No, es que él estaba respondiendo a Tatán.
0: Bueno.
4: Que si le prestaba un cable a la vecina, me estaban diciendo acá.
0: Hay algo en Daniel Ruiz que nos está ilusionando.
4: Ah, yo le iba a decir eso.
1: Tú le viste desde el partido.
4: Sí, en algún momento me iba a preguntar, le iba a decir eso.
1: Desde Colo-Colo no ha jugado mal, la verdad.
0: Y Daniel Ruiz por lo menos ya no se queda en el piso.
1: No, se lo ha corregido.
4: De acuerdo.
1: Lo ha corregido, sí.
0: Bueno, ¿cuál es? Daniel Ruiz es uno y los otros.
4: Para mí decir que levantaron la mano solo tres es injusto, por eso le voy a decir otros nombres. Le voy a decir que me gustó el partido de Leo Castro.
0: Cuando entró bien.
4: Cuando entró bien. Le voy a decir que me gustó Rodrigo Urueña.
2: Urueña, uy.
4: Y el otro que le iba a decir era Daniel Ruiz.
0: Bueno,
4: sí. Daniel Sana.
2: Sí, yo soy no me bajo del bus de Daniel Ruiz, desde que llegué hace unos días a esta cabina. Yo dije, Daniel Ruiz, es más, el partido pasado se acabó la ofensiva para Millonarios cuando sacaron a Daniel Ruiz.
4: Sí, contra Bucaramanga, sí.
2: Sí.
0: Eso quiere decir que el equipo ha ido mejorando. Esta noche tiene que mostrar todo lo que tiene que mostrar el equipo. Guarden los relojes. Gana, bro.
4: Pues para que no les preocupe la hora.
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0: Aquí estamos desde la cabina número 4 del Estadio Nemesio Camacho Alcapín. Señor.
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0: 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Qué feo esto es. Eso, todo eso. Se tiene que aguantar toda esa vaina. No, bueno, señores, Bonita noche, ¿no?
4: Sí, señor,
1: sí,
4: bonita.
1: Sí, sí, sí.
0: Bonita noche.
4: Ya ha ido mejorando la entrada, ya hay 2,000 personas.
0: De pronto un poquito más, contando los que están afuera. Porque los que están adentro, sí, pocón, pocón, pocón.
4: Oh, es que cuando comenzamos la transmisión eran 500, Camilo, tal vez.
1: Sí, señor, 500 cuando iniciaba, bueno, estaba ya el partido en marcha, el primer tiempo del femenino, sí, señor, unos 500 alrededor.
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0: 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El Capín pasó. Muñoz, jovencito.
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0: fuera de lugar, niña. Bueno. No, voy a mira, empezar
4: no,
0: con...
4: Mira, no, mira.
0: Eso voy a decir en una hora, sí.
4: No, ya.
0: A ver si ya salió la nómina de Millonarios.
4: Claro. Ya sale la inicial de Millonarios, ya fue publicada. Nómina.
0: Entonces me va el arquero y los 4 de defensa, los 5 defensas con el Banco Agrario.
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0: arquero y los 5 de Millonarios, por favor!
4: Bueno, línea de 5, Andrés, con el número 1, Javier Burray. Por el sector derecho, número 34 para Jomier Guerrero. Línea de 3 centrales con Andrés Ginás, quien será el capitán con la casaca número 26. Ahí, en la mitad de los centrales, Sergio Mosquera con el número 6. Y no hay debut por ahora con el número 17, Jorge Arias.
0: No, al lado. Ya debutó el jugador. ¿Qué trajeron? Ya debutó.
4: Ah, sí, tenía toda la razón.
1: Sí, señor, los últimos minuticos.
4: No hay debut en el Campín, es que no me dejó terminar. Sí, señor. Y con el número 22 por la lateral izquierda, Sebastián Valencia.
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0: 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Los dos de Millonarios.
4: Con el número 18, Rodrigo Ureña. Y con el número 19, Mateo García.
0: Hasta ahí, igualito el equipo que estaba jugando en Barranquilla o que comenzó jugando en Barranquilla.
1: Y como lo anunciamos en Casa Azul Radio, 1:00 p.m.
0: Sí, señor. 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
0: ¡Es hora de Millonarios!
4: La delantera de Millonarios, 3. En ataque con el número 13, Francisco Chaverra. Con el número 23, Leonardo Castro.
6: Y con el número 27, el Tucu, Rodrigo Contreras.
0: 5-2-3.
1: No. Para mí, 5-2-1-2.
0: ¿Quién es el 1?
1: Chaverra. ¿Ustedes se acuerdan dónde jugó Chaverra? En Medellín, en Libertadores con el Medellín el semestre pasado, que era detrás del 9, casi que de esa función de 10. Yo creo que ahí va a jugar hoy Francisco Chaverra, que no desconoce la posición y para mí fue donde mejor rindió el semestre pasado en Medellín.
0: Ay, Chaverra. No, qué mal, Freddy.
4: No, me gusta. Chaverra.
0: Y con Bodito me da la línea de emergentes de Millonarios. 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
0: Es hora de Millonarios. Bueno, Ricardo, por favor, la línea de emergentes de Millonarios hoy.
6: Bueno, Andrés, los sustitutos que estarán a disposición del profesor Fabián Bustos, con el número 31, Justin Díaz, 20 para Danovis Banguero, 3 para Samuel Martín, vuelve Samu Martín, 4 para Steven Barreiro.
1: En Richie, en Junior también estuvo Martín.
6: 30 para Sebastián del Castillo, 14 para David Macalister Silva, 25 para Carlos Darwin Quintero, 11 para André Estupiñán y 10 para Daniel Ruiz. Dije que vuelve Samuel Martí, así como en el partido anterior.
1: Julián Angulo a tribuna.
4: Uy, Julián Angulo a tribuna. Ah, bueno, sí.
0: Justo, ¿no? Justo.
4: Sí.
0: ¿Le gusta el equipo? Arranco con usted, Camilo Rojas.
1: Sí, me gusta. Creo que el doble 9 hoy, digamos, bueno, hoy no, en Bogotá creo que es importante llenar al equipo rival de jugadores en el frente de ataque, más que va a salir mucho Jomier, va a salir mucho Valencia, Mateo está llegando mucho más al frente de ataque, entonces creo que vamos a tener un buen ataque esta noche. Me hace falta, claro, Daniel Ruiz, pero creo que hoy el profe tiene de dónde escoger. Mire que hoy sale Daniel Ruiz y entra Leonardo Castro. O sea, no es un cambio por un jugador que no viene con un mal rendimiento. No, entra un goleador, también, de hecho goles.
0: También hay que decirlo que cuando hizo el cambio en Barranquilla, el equipo siguió mejorando. El equipo creó opciones de gol.
1: De hecho, hizo el gol después de Ruiz. Gol.
0: ¿Te gusta el equipo, Freycito Beltrancito?
4: Jefecito, muchas gracias por preguntarme. Hay dos parejas interesantes que yo vi que se hacen otra vez acá, que es Jomier Guerrero, ¿no? Con Francisco Chaverra, y hoy le toca a Leonardo Castro con Sebastián Valencia. Creo que esas dos parejas van a funcionar muy bien por los extremos. Creo que Sebastián Valencia está mejorando. En el primer partido contra Bucaramanga, pues fue un poquito... engorroso ver los centros de Sebastián Valencia porque no le funcionaba ninguno. Su dupla en ese partido fue con Daniel Ruiz y creo que con Leonardo Castro le apuesta por un ataque demasiado y con mucho ímpetu. Entonces creo que hoy vamos a ver un buen partido en ataque.
0: Daniel Dito, ¿le gusta o no?
3: El gran sacrificado de Daniel Ruiz y sacrificado por un Leonardo Castro, y eso me lleva a decir pues que claramente el profesor Bustos se mantiene con su idea de tener dos nueves, pero en la ausencia de un Daniel Ruiz es donde, o en esa zona de creación donde él se mueve, pues es donde me preocupa, porque ¿quién le hace los pases a los dos delanteros, a los dos nueves? Sí, entonces como que sí, muy bien en lo ofensivo, pero en lo creativo creo que quedamos un poquito cojos. Yo esperaba ver más a un Daniel Ruiz y que nos fuéramos con un 9-9, porque en partidos anteriores yo he venido criticando que Leonardo Castro y Rodrigo Contreras se ocupan el mismo espacio. no se molestan, se incomodan, no han podido entenderse en el frente de ataque, y de ahí a que Millonarios pues todavía no sea tan contundente en el gol. Entonces a mí me hizo falta un Daniel Ruiz, y yo si hubiera sacrificado hoy un delantero.
1: ¿Sabe qué otra figura ahí puede mostrar gustos?
4: ¿Le parece que ese comentario fue fuera de contexto?
1: No, pero es que sí, si ve Daniel, yo que siempre he respetado tanto a Daniel.
4: Bien. Es que a Ricardo le gusta dar la pelea, ¿no? O sea, es morboso, le gusta dar a los demás pelear.
0: Ricardo, lo que le importa es dañar el grupo.
3: Está fracturando este camerino.
4: Cada transmisión hay uno menos.
0: Y contando.
1: Mire, ¿ustedes se acuerdan dónde jugó Leonardo Castro en el Pereira? Casi que de extremo tirado
0: por
1: la banda.
0: Iba por fuera.
1: Y hoy podría, en algún momento determinado, tirar a Leonardo Castro una banda, a Chaverra por la otra banda, y el Tucumanos de nueve ahí solito.
0: David Barbosa, ¿le gusta el equipo que pone hoy el profesor Bustos?
10: El único cambio es el tema de Daniel Ruiz. Luego de ese partido frente al Junior de Barranquilla, mostró cosas bastante interesantes, empezó de menos a más y empezó a subir más el nivel. Y estoy de acuerdo con lo que decía Daniel hace un momento. Cuando Leonardo Castro y Rodrigo Contreras juegan juntos, entre ellos mismos se marcan y no buscan un espacio al vacío. Entonces, creo que ya es el momento de que empiecen a ser un poco más compañeristas, buscándose entre goleadores, y hoy, cuando hay que reafirmar esa confianza de local.
0: Fíjense que yo puedo estar de acuerdo y en parte no con ustedes, porque cuando